Somos Melodía 104.3. Gracias por estar escuchando la radio, ¿eh? Gracias por estar escuchando Radio Melodía. Vamos a continuar nosotros disfrutando en esta parte del programa, en esta última media hora. Son las 7:03 minutos. 7:03. Somos Melodía.

Yo no sé mañana, nos canta Luis Enrique en Melodía. Yo no sé mañana qué es lo que va a pasar el día de mañana. Uno nunca sabe, ¿no? Pero lo que sí sabemos es que tienes que disfrutar toda la música. La música que te tocamos aquí en Melodía, claro.

Somos Melodía 104.3, tocando de todo. Vamos a continuar con más música variada. Gracias por estar escuchando la radio. Esta es la hora, son las 7:11, aquí en Melodía, tocando de todo. Cumbia, salsa, merengue. Hoy miércoles, mitad de semana, miércoles 26 de agosto. Con más canciones, música para todos ustedes que siempre escuchan Melodía.

está la única tropical aquí en Melodía. Quiero que sea mi estrella, ¿no canta? Y nosotros continuamos disfrutando este bonito miércoles, mitad de semana, 26 de agosto, ya terminando el día miércoles y siempre con una sola respuesta. Yo escucho Melodía, la radio que está en el corazón de los arequipeños. Son las 7:16.

Qué buena suerte la mía, no canta aquí en Melodía. Vamos ahora con una bonita salsa de Samir en esta parte de la noche aquí en Melodía. Tómame o déjame es el nombre de la canción.

Tómame o Déjame, no cantaba aquí en Melodía. Tómame o Déjame en esta parte del programa, en los 104.3, la radio que está en el corazón de los arequipeños. Seguimos disfrutando más canciones, música variada para ustedes que siempre escuchan la radio, que siempre escuchan Melodía, la radio del primer lugar en sintonía.

Ahí está, Rodrigo Tapari junto a Papilón. Fue difícil el nombre de esta bonita canción aquí en Melodía 104.3, tocando de todo. Vamos allá, nos despedimos. Everticona le dice gracias por todo, cuídense muchísimo. Dios mediante, regresamos el día de mañana a partir de las 10 de la mañana aquí en Melodía. Gracias por todo, a cuidarse muchísimo.

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4: Vamos con información de la hora. Reiterado saludo, don Edgar.
5: Reiterado saludo para todos ustedes, amigos oyentes. Tenemos intervención telefónica. Buenos días, Melodía.
6: Hola, buenos días.
5: Sí, diga usted.
6: Sí, señor. Estamos llamando acá de la urbanización Los Zafiros, que el día de ayer una vecina o vecino llamó quejándose por el maltrato de los vigilantes. No sé, eso. Sí, ayer llamaron a su radio.
5: Sí, sí.
6: Sí, mire, queremos desmentir esta versión de la persona que llamó, indicando que los vigilantes faltan el respeto a las personas que ingresan a Los Zafiros. Ellos simplemente hacen su trabajo, ¿no?
5: Claro.
6: De controlar la reja, de apertura de la reja a los vecinos que cumplen con su servicio, ¿no? Estar atento en portería de las personas que ingresan. Ese es su trabajo, el vigilante. Pero que a muchas personas, como por ejemplo, que no pagan su servicio de vigilancia, ¿no? Por acuerdo de asamblea, no se les abre la reja, que la reja nunca para cerrada, para junta, sí, pero el vigilante para las 24 horas ahí. ¿No? Entonces, de repente ha sido un vecino de ellos, digo yo, ¿no?
4: No, era un visitante, tenía que visitar a un familiar, si no parece que no le gustó ahí ¿no? Que le pregunte datos, claro. Que le pida información, ¿no? Que como usted dice, es la función que debe de cumplir, ¿no? El que está vigilando ahí la zona. Sí, fue eso, fue una persona que iba a visitar a un familiar, indica en Los Zafiros, ¿ah? Esa ha sido la queja que hemos tenido ayer, mi amigo.
6: Claro, entonces, bueno, acá nosotros por un tema de seguridad siempre hay vigilancia al ingreso a Los Zafiros, hay dos vigilantes, ¿no? Tanto día como noche, ¿no?
5: Claro. ¿Y han recibido ustedes alguna denuncia de ese nivel? ¿Alguna otra denuncia han recibido ustedes?
6: No, señor, que ninguna, claro. Señor. Simplemente llamamos para hacer un descarte de esto, ¿no? Porque en ningún momento el vigilante, a pesar que los vigilantes los tenemos capacitados para que ellos cumplan con su función.
5: Sí, sí, yo también conozco el Los Zafiros y también tengo ocasión de ir. Pero nunca, lo dije también ayer cuando terminó el señor, nunca he tenido problemas de ningún tipo. Simplemente me preguntaba, señor, ¿a dónde va a ir? Si estoy buscando a tal persona. Ya inclusive me señalaban por dónde quedaba su vivienda si no la conocía. Y luego igual, o sea, no había problemas. Pero no sé, da la impresión que el señor que llamó tenía, algún problema adicional. Daba la impresión, digo, ¿eh? Pero entonces aclarado el asunto. Muy bien, amigo, muchas gracias. Que tenga buen día.
4: Muy bien, seguimos informando a través de Radio Melodía y Melodía en la noticia. Tras seguir libando varias horas, atención, lamentablemente terminó, ¿no? Esta joven madre de familia terminó sin vida. ¿Qué habrá pasado? Noticia en desarrollo. La móvil de Radio Melodía cubre la información desde ayer, incluso, amigos oyentes de Radio Melodía, en el distrito de Paucarpata. Los hechos suscitaron atención en el Comité 23, zona D, Manzana D, Lote 7, del Pueblo Joven Ciudad Blanca, donde atención, un grupo de amigos libaban licor y finalmente, al parecer, se dio una discusión y donde terminó sin vida Brenda Jenny Maita Pinto, de 26 años de edad, madre de familia. Atención, según la información policial, hay dos detenidos allí en Paucarpata. Se trata de Oswaldo Taca Caguapaza y Diego Guaraca Chumbes. Ambos son sospechosos. Se indica que uno sería habría sido su pareja, ¿no? De la desafortunada mujer. Atención, hoy en horas de la madrugada todavía se cumplían algunas diligencias, pero los hechos empezaron incluso de ayer desde el mediodía, según da la cuenta la móvil de Radio Melodía, que estuvo cubriendo la información durante la tarde, la noche y la madrugada de hoy. Como siempre, el único medio, Radio Melodía, y nuestra móvil 1 desde el distrito de Paucarpata.
5: Habría perdido la vida asfixiada, ¿no? Según las primeras investigaciones de la Policía Nacional. La bancada de Juntos por el Perú presentó una moción de interpelación contra el ministro de Energía y Minas, Guillermo Shino, para que explique ante la Cámara de Diputados las acciones del Ejecutivo frente al incremento del precio de los combustibles, los problemas de abastecimiento y las protestas en Ucayali y otras regiones del país. La iniciativa se convierte en el segundo pedido de este tipo contra un integrante del actual gabinete ministerial. El documento lleva la firma de la diputada Esvieta Fernández, autora de la propuesta, así como de otros legisladores de Juntos por el Perú, entre ellos Jennifer Paredes, presidenta de la Comisión de Energía y Minas de la Cámara de Diputados, y Ernesto Zunini, vocero de la bancada. El pliego contiene 57 preguntas agrupadas en 10 temas, entre ellos el alza de los hidrocarburos, la conflictividad social, el abastecimiento nacional, Petroperú, el Fondo de Estabilización de Precios de los Combustibles y las medidas de compensación aplicadas por el gobierno.
4: Seguimos informando a través de Radio Melodía y Melodía en la noticia. El voto exige memoria y conciencia, dan a conocer, atención, ya en esta etapa final de las elecciones regionales y municipales, estos tiempos electorales, ¿no? La población enfrenta una responsabilidad que no puede tomarse a la ligera, elegir a quienes administrarán recursos públicos y tomarán decisiones que marcarán el futuro de nuestras comunidades. Por eso no basta con escuchar discursos atractivos ni dejarse convencer por promesas y campañas publicitarias. Es indispensable mirar más allá y preguntarnos quiénes son realmente las personas que aspiran a ejercer el poder. La información pública sobre denuncias, procesos judiciales, sanciones y cuestionamientos éticos deben motivar una reflexión seria. En los distritos de Arequipa, ojo, cada situación tiene sus propias particularidades y todos merecen respeto al debido proceso. Sin embargo, la presunción de inocencia no impide que la ciudadanía ejerza su derecho a conocer, preguntar y exigir explicaciones claras. Un candidato puede estar legalmente habilitado para postular, pero la política no debe reducirse al simple cumplimiento de requisitos. Quien busca representar a la población debe demostrar también transparencia, responsabilidad y coherencia. El voto no puede tener memoria corta. Antes de decidir, revisemos las trayectorias, contra Tenemos información y observemos con sentido crítico. No se trata de condenar sin pruebas, sino de votar con responsabilidad. Nuestro futuro no puede quedar en manos de candidatos sobre quienes existen serias dudas que nunca fueron aclaradas. Informémonos, preguntémonos y exijamos el poder que entregamos a nuestros con nuestro voto merece ser ejercido con integridad. Sí, efectivamente, ¿no? Entonces, esto porque a veces y se va conociendo que hay postulantes que están recontramanchados y con problemas judiciales, con antecedentes de toda índole, a tener en cuenta ello, decimos a la población arequipeña.
5: La construcción de un parque de recreación y esparcimiento en la campiña Socabaya no puede ejecutarse porque el terreno previsto está atravesado por líneas de alta tensión y no se cuenta con la disponibilidad del área. Sin embargo, la municipalidad pagó a la empresa Construcciones y Servicios Catoga la suma de 62.350 soles por la elaboración del estudio de preinversión y el expediente técnico en el año 2022. Según el informe de control dado por la precisamente la Contraloría General de la República, a la Municipalidad de Socabaya aprobó y pagó tres prestaciones relacionadas con la elaboración del estudio de preinversión, el expediente técnico causando un perjuicio económico de 62.350 soles. La comuna pagó pese a que los proveedores no cumplieron los requisitos establecidos en sus términos de referencia. Según el expediente, la obra iba a costar 3.055.000 soles y no se puede construir en este terreno porque está cruzado por líneas de alta tensión. Entonces, ¿por qué pagaron por los estudios?
4: Uy, imagínense, hay un perjuicio económico, ¿ah? Y la plaza de Socabaya todavía no pueden terminar, vecinos fueron a reclamar y al municipio indican que habría aparecido el alcalde, ¿no? Que está con licencia, pero apareció ahí y se puso a discutir con los vecinos. En Socabaya, qué lamentable, ¿no?
5: Seguimos informando a Melodía en la noticia. El Ministerio de Transportes y Comunicaciones aprobó el decreto supremo número 017-2026 que establece un régimen excepcional para reducir el 90% determinadas multas de tránsito y transporte terrestre. La norma tendrá vigencia por 90 días calendario para infracciones de tránsito y de 180 días para sanciones vinculadas al transporte. Para acceder al beneficio, el infractor deberá pagar el monto resultante después de aplicar el descuento. Tras ello, la autoridad autoridad dispondrá el archivo del procedimiento y no cobrará costas ni gastos de ejecución. Además, estas multas canceladas bajo el régimen no generarán acumulación de puntos ni serán consideradas para establecer reincidencia o habitualidad. El decreto excluye faltas como conducir en estado de ebriedad o bajo efectos de drogas, determinadas conducta de transporte informal, agresiones contra fiscalizadores y sanciones relacionadas con accidentes de tránsito, entre otros códigos expresamente señalados por la normativa. Unos consideran que este es un premio para los infractores. Bueno, algunos otros señalan que es justo lo que ha decretado el Ministerio de Transportes y Comunicaciones.
4: Seguimos de melodía en la noticia. El Senami advierte incremento de temperatura en Arequipa. Atención, desde hoy hasta el fin de semana. Así que a protegerse durante el día. Utilice su bloqueador, su gorrito de ala ancha, su sombrerito, su polo manga larga ahora. No deje quemar sus bracitos allí, ¿no? Eso trae consecuencias. Así que después del paso de las Danas, o Dana, que es la depresión aislada y nieves altos, uh-huh, o niveles altos, que era pues llamado Aníbal y Berta, causó precipitaciones en distintos puntos de Arequipa. El Senami advirtió ahora que la región afrontará un periodo de incremento de temperatura desde hoy miércoles 26 hasta el sábado fin de semana. El jefe zonal del Senami, Guillermo Gutiérrez, señaló que las máximas podrían alcanzar los 30 grados centígrados en la zona costera y superar este valor en los valles interandinos. En la población de Arequipa, ciudad, la temperatura máxima se acercará a los 28 grados centígrados bajo sombra, mientras que la sensación térmica podría superar los 30 grados centígrados. Gutiérrez explicó que este comportamiento estará acompañado del descenso de temperatura durante las noches y madrugada, así que va a seguir descendiendo la temperatura también en noches y madrugada, pero durante el día el tremendo calor, ¿eh?, debido a la disminución de la humedad relativa, por lo que se va a registrar un marcado contraste entre el calor durante el día y el frío durante la noche. El especialista indicó que estas condiciones no serán necesariamente pasajeras debido a que la región se encuentra bajo la influencia del fenómeno del Niño, por lo que las temperaturas continuarán por encima de sus valores normales.
5: Seguimos informando, Melodía, en la noticia. Caja Arequipa celebró sus 40 años de trayectoria con el tradicional campanazo en la Bolsa de Valores de Lima. En el marco del mes de celebraciones por el 486 aniversario de la Fundación Española de la Ciudad de Arequipa y destacando su transformación hacia un modelo cada vez más digital. Al cierre de julio del año 2026, la entidad sigue consolidando su liderazgo en el sistema microfinanciero peruano, con una cartera de créditos de 10.826 millones y depósitos totales por 9.821 millones. Este desempeño coloca a Caja Arequipa entre las cinco principales empresas con depósitos de personas naturales de todo el sistema financiero y líder del sector.
4: Seguimos informando a través de Melodía y Melodía en la noticia. Elecciones primarias, ¿qué son y por qué son importantes para la democracia? Las elecciones primarias son una etapa fundamental de las elecciones regionales y municipales 2026, pues permiten a las organizaciones políticas definir internamente a sus candidatos. En este proceso participaron 76 organizaciones, 74 mediante la elección de delegados, una bajo la modalidad cerrada y otra mediante la modalidad semiabierta. En la modalidad de delegados, los afiliados eligieron a sus representantes el 17 de mayo y estos seleccionaron a las candidaturas el 24 de mayo. En total fueron elegidos 3.215 delegados, quienes participaron en la definición de 13.715 listas para cargos regionales y locales. De acuerdo con el especialista en Derecho Electoral Julio Silva, las elecciones primarias son un mecanismo, un procedimiento que sirve para que la población pueda determinar con su voto las candidaturas e incluso, en nuestro caso, tal como está configurado el orden incluso de estas candidaturas. Este proceso interno busca la selección de candidaturas formen parte de las reglas democráticas de las organizaciones políticas y no dependa únicamente de sus dirigencias. A su vez, el presidente del Jurado Nacional de Elecciones, Roberto Burneo Bermejo, destacó la dimensión democrática de estos comicios y la responsabilidad que implica su organización. La magnitud de este proceso electoral refleja no solo su complejidad organizativa y jurisdiccional, sino también la trascendencia de garantizar que la voluntad popular se exprese de manera libre, auténtica y transparente. Señaló que de esta manera las primarias contribuyen al fortalecimiento de las organizaciones políticas y del proceso electoral en su conjunto.
5: Tenemos intervención telefónica. Melodía, buenos días.
7: Edgar, ¿cómo está? Buenos días, Niani, muy buenos días. De acá de 3 de octubre, la señora Blanca Gutiérrez. Para pedirle un favor, mire, desde el día sábado, el corte de agua es continuo. simplemente nos dan como chorritos. Mire, desde el día sábado, domingo, lunes, martes, hoy día es miércoles, yo no entiendo por qué es el corte que están haciendo. No te, mire, la verdad que estoy indignada, porque imagínese la gente acá en el 3 de octubre, unos que otros tienen su tanque, pero los demás no tienen tanque. Imagínese, queremos lavar, queremos hacer el almuerzo, la comida, qué sé yo, pero sin embargo no hay agua. He llamado a CEDAPAR y lo único que sabe que se les indica de que sabe que el corte es programado y programado. ¿Cómo van a programar tantos días?
5: ¿Desde cuándo tienen este problema? ¿Desde cuándo están con este problema?
7: Desde el día sábado a mediodía.
5: Desde el sábado. Entonces, pero sí, cae agua, no cae agua, un litro de agua.
7: Que sabe que estoy indignada porque en realidad, imagínense, bueno, algunos tienen tanque y usted sabe que el 3 de octubre pues la población, claro. No, pues ya se puede imaginar, ¿no? Por ende, por favor, le suplico, señor Añari, de que tome cartas en el asunto, llame pues a Relaciones Públicas de CEDAPAR. Claro. Porque mire, yo ayer me dirigí a CEDAPAR, a Relaciones Públicas, oiga que eso son tan la gente tan mala, por decirle, porque ni la atienden, ni quieren que ingrese a reclamar. Por ende, por favor, señor Añari, si se tome cartas en el asunto, le agradezco por toda la población. No, es todo 3 de octubre.
5: Todo 3 de octubre.
7: No solamente bien. En mi domicilio, todo 3 de octubre.
5: Muy bien.
7: Pueden se imagina, pues.
5: Claro, ya me imagino.
7: Se tienen que bañar, se tienen que lavar, se tienen que cocinar. Imagínense, pues, tenemos que ir a trabajar y nos levantamos hoy, así que está haciendo frío a veces, para querernos bañar y...
5: Claro, no, la situación entonces está difícil.
7: Es eléctrica, ¿no?
5: Sí. A ver, vamos a hacer nosotros el reporte para los señores de CEDAPAR. Debe estar escuchando el señor Delgado. Debe estar escuchando a ver si ha tomado nota. Si no, le vamos a nosotros reenviar porque hemos tomado los apuntes sobre la denuncia que está realizando la dama. ¿Qué pasa con la empresa CEDAPAR? Todos los días tenemos quejas en contra de la empresa. Algo no está caminando bien. Así se molesten pues algunos funcionarios, ¿no? Pero acá no podemos negar lo evidente y no podemos dejar de escuchar a la población que se queja de CEDAPAR. Se está quejando de la empresa porque les están cortando el agua. Bien, a la dama muchas gracias y ojalá que el señor Delgado haya tomado nota. Seguimos informando Melodía en la Noticia.
4: Seguimos informando a través de Radio Melodía, Melodía en la Noticia. Amigos oyentes, más información. Bueno, y atención, se da a conocer que los desprendimientos en la Panamericana Sur sí dejan a muchos transportistas en duda, ¿no? Pasar con temor, en horas de la noche ni qué decir. Imagínense que otro deslizamiento de derrumbe de gran magnitud atrape a unidades vehiculares. Entonces, ayer nuevamente un desprendimiento de roca cerró el tránsito en el kilómetro 770, cerca del túnel de La Planchada. Esto en Camaná. El desprendimiento de rocas reportado obligó a cerrar temporalmente el tránsito en ambos sentidos y dejó vehículos detenidos mientras maquinaria ejecutaba labores para recuperar la transitabilidad. La emergencia ocurre en una zona que continúa afectada por los huaicos y deslizamientos registrados durante los últimos días. El incidente se produjo en horas de la mañana. Luego es cierto, después de varias horas tuvieron que nuevamente aperturar la vía, pero... Desde que se dio el de mayor magnitud entre Ocoña y Atico, esto quebrada onda, la zona denominada, y que lamentablemente las autoridades regionales han actuado de manera tarde, reaccionaron muy tarde, el mismo gobierno central tuvo que llegar después de 5 o 6 días, desde esa vez hasta ahora siguen los deslizamientos, siguen los derrumbes, se tiene que hacer algo al respecto.
5: Muy bien, seguimos informándonos, dan a conocer vía WhatsApp de que el semáforo ubicado en la avenida Kennedy y el gobierno regional está malogrado. Debe ser para referencia, ¿no? Porque hay que del gobierno regional. Entonces, urgente, esto es la jurisdicción de Paucarpata. Urgente, hagan arreglar el semáforo, pasan gran cantidad de vehículos por el lugar. Entonces, semáforo malogrado, está ubicado el semáforo en la avenida Kennedy y el gobierno regional. Seguimos informando, Melodía en la Noticia, cerca de un centenar de árboles nativos fueron arrancados de raíz para abrir una carretera de aproximadamente 2 kilómetros en Quequeña, afectando un área de 1.587 metros cuadrados. afectados. La intervención realizada con maquinaria pesada provocó la destrucción de ejemplares de yaro, molle y caguato, que según las primeras estimaciones tendría más de 50 años. El caso fue denunciado por vecinos del distrito, quienes alertaron sobre el retiro de las plantas en la zona hacia un lado de la trocha carrozable que se habilitaba. Tras la denuncia, el Servicio Nacional Forestal y de Fauna Silvestre SERFOR y la Unidad Descentralizada de Medio Ambiente de la Policía Nacional inspeccionaron la zona y abrieron un procedimiento administrativo sancionador contra la Asociación de Vivienda Quebrada Honda por el retiro de los árboles nativos sin autorización.
4: Seguimos informando a través de Radio Melodía y Melodía en la noticia, amigos oyentes. Bueno, y atención, hoy se cumple algunos partidos pendientes de la Liga 1. Sí, atención, a las 3 de la tarde el Sporting Cristal va a enfrentar al Sport Huancayo en la capital de la República. Sí, a las 3 de la tarde el Sporting Cristal recibe hoy al Sport Huancayo. A la misma hora, 3 de la tarde en el norte del país, atención, el Atlético Grau recibe al Sport Boys del Callao. Sí, a la misma hora, 3 de la tarde, el Atlético Grau recibe al Sport Boys del Callao. Dos partidos que se juegan hoy miércoles, amigos oyentes de Radio Melodía.
5: Muy bien, amigos oyentes, el Ministerio de Transportes y Comunicaciones ha publicado un decreto supremo número 017-2026 MTC. En este decreto supremo se determina de que se va a reducir el cobro de las papeletas hasta en un 90%. Obviamente para el transporte, ¿no? Para el transporte de pasajeros y también transporte terrestre. Esto ha generado, escuchaba ayer en Lima, una controversia y también diversos debates, porque señalan que la norma, lejos de favorecer y ordenar y educar a los señores transportistas, pues al contrario, les da carta libre para que en el futuro no paguen pues las papeletas, porque les van a reducir luego las mismas y van a pagar un 10% del total de la deuda que se tiene. No olvidemos que en Lima en muchas oportunidades algunos transportistas que han tenido un accidente, al momento de pedirles la documentación, debían 20, 10, 15, 50, hasta más de 120 papeletas en algunos casos, porque no les dio la gana simplemente de pagar y eran infractores. Entonces, esta medida sostienen que favorece a los infractores, a aquellos que cometieron alguna falta y que se les está premiando con esto de reducirles las multas hasta en un 90%. Y de favorece a quienes, aquellos infractores también, pero que en el momento oportuno reconocieron su falta y pagaron la multa. Entonces señalan, y en eso estoy de acuerdo, que debería haber también un trato para ellos. Si fueron infractores y pagaron el 100% de la deuda, devuélvanles pues el 90% de lo que pagaron, porque lo hicieron en el momento oportuno. Sí, en otros casos señalan, no, ahora ya no pagaremos pues ninguna multa. Ya no pagaremos, porque finalmente nos van a descontar el 90%. Esto va a tener alguna secuela, amigos oyentes, en diferentes sectores. Los transportistas, aquellos que les va a alcanzar la norma, obviamente están muy felices, ¿no? Y los que pagaron la deuda, pagaron la infracción, entonces están descontentos, porque señala que ellos, pese a cumplir con las normas, entonces están siendo perjudicados. Definitivamente, esta es una norma bastante controversial que ha sido firmada por el ministro del ramo, Rafael Rey, y también por la presidenta de la República.
4: Aunque no alcanza para aquellos que han cometido...
5: Definitivamente, no es para todos.
4: Sí, aunque esto no alcanza para aquellos que han cometido faltas muy graves, muy graves, ¿no? Entonces, sí, no alcanza.
5: Manejar en estado de ebriedad, por ejemplo. Manejar borrachos.
4: Claro, eso ya es peligro común.
5: Claro.
4: Vamos con la siguiente intervención a través de Melodía en la Noticia. A ver, adelante. Buenos días, Melodía.
8: ¿Cómo estás, señor periodista? Buenos días. Justamente, ese es el punto que yo estaba llamando. No todas han sido valoradas al 10%. Las más graves que quedan ahí y tiene que cancelarse
4: claro.
8: Sin descuento. Ahora, tampoco es cierto pues que deben 50.000, 80.000, 100.000, o 100 papeletas. 100. Señor, bueno, si usted no sabe del tema, cuando uno da su examen, cuando ya está habilitado, ya está listo ya para que le den el visto bueno, para que le den su licencia, le ven en el sistema si tiene usted papeletas. Y si tiene usted papeletas, tiene usted que ir a cancelar o ver la forma de traer un comprobante que hago. Mientras tanto, no le dan la licencia, señor. Así funciona el sistema. Para renovar, para recategorizar cualquier trámite de licencia. Así es, señora, así funciona. Cada 4 o 5 años es así. Ahora, también se está dando la situación de que si en los 5 años que te han dado la licencia no tienes papeletas, ya no das examen de reglas. Eso es lo especial en las personas que no tienen papeletas. Ese es el punto, señor. Muchas gracias.
5: No, a usted las gracias. Yo hacía referencia a esto de las papeletas acumuladas, porque en Lima, cuando he vivido accidentes de tránsito protagonizadas por algunos malos conductores, especialmente de transporte de pasajeros, ahí se descubría 10 papeletas sin pagas, 15 papeletas sin pagas, y en algún caso, diríamos, su generis, señalaban que tenía 120 papeletas. O sea, no estoy inventando nada. Pero eso es lo que señalaban las informaciones que venían de Lima. ¿Cómo lo harán? No lo sé definitivamente, pero así era. Se descubren que tienen 7, 8, 9, 10 papeletas que no les dio la gana de pagarlas, porque eran infracciones que le habían colocado los policías de tránsito. Ahora, se tiene razón cuando se menciona que no es para todos. Sí, aquellos que han cometido faltas graves, por ejemplo, manejar bajo los efectos de drogas, manejar en estado de ebriedad, ellos no se van a acoger a ello porque a ellos no les alcanza lo que determina el Ministerio de Transportes y Comunicaciones. También a las agresiones contra fiscalizadores, sanciones relacionadas con accidentes de tránsito, etcétera. Pero la gran mayoría cometió otro tipo de faltas. Sí, faltas debidamente justificada con la papeleta pertinente, pero que sin embargo ahora no van a pagar casi nada. Definitivamente no van a pagar casi nada. Por eso, señala, a algunos les cae bien esta norma, a otros no.
4: Vamos con la siguiente intervención a través de Melodía. Adelante, buenos días.
9: Buenos días, señor periodista. Relativamente al señor que antecede, me dice de que tienen que pagar sus papeletas después de 5 años cuando renovan los brevets. Oiga usted, me va usted a disculpar que sea grosero, esa es sinvergüenzura. Que pasen 5 años o 4 años para renovar mi brevet, recién voy a pagar. Y eso no es correcto. Hay gente que paga al instante, como usted ha dicho, ¿no? Paga al instante. Pero no, si debe ser una norma de que hasta el fin de mes no pagaron la ESO, se le quita la licencia. Por eso estamos como estamos, señor periodista. Va usted a disculpar.
5: No es que disculpar, amigo, aunque es la versión que él tiene, claro, ¿no es cierto?
4: Aunque lo que ha dado a entender, o lo he entendido de esa forma, es que, según lo que ha averiguado el oyente anterior, es que si en 5 años no tienes ninguna papeleta, ya no das el examen de reglas, ¿no? Y adquieres tu licencia, pero en 5 años no tienes que tener ninguna papeleta, una especie de beneficio, ¿no?
5: Claro.
4: O premio por no tener en buena cantidad de años una papeleta. Uh-huh. Eso es lo que ha dado a conocer.
5: Sí, pero eso no está incluido en el decreto. O sea, uh-huh, eso ya cae por su propia naturaleza y por normas sabidas ya anteriormente, ¿no? Eso no lo contempla. Pero bueno, no, lo que el amigo señalaba, el anterior, de que no hay nadie que deba 100 papeletas, 50, 60, pero cuando en Lima detienen a algún microbusero, a un chofer y un microbusero, ahí están las papeletas, sale la relación y que sigue todo lo que debe. Por eso señalaba que no estoy inventando nada, por si acaso. Muy bien. Tenemos más intervenciones telefónicas. Este es Radio Melodía, buenos días.
10: Muy buenos días, amigo de Radio Melodía.
5: Diga usted.
10: Bueno, en relación a lo que usted está mencionando, pero es más que todo un aporte, uh-huh, para el cuidado nuestro, porque resulta que ya desde hace unos días atrás, delincuentes, ciberdelincuentes, están enviando a través de celulares mensajes en los cuales colocan textos como estos, ¿no? Estimado ciudadano, tiene una nueva infracción de tráfico y ponen un link. Entonces, a veces uno, con este tema de las papeletas, con la preocupación por lo que esto significa, entra a esos links y al ingresar está entrando a unas páginas en las cuales están descargando virus en los celulares. Entonces, hay que tener mucho cuidado porque obviamente son celulares que sin identificar. Porque regularmente, cuando hay este tipo de situaciones de infracción, llegan por otros medios y nos manda la referencia a páginas autorizadas, o sea, páginas netamente del ministerio. Entonces, habría que tener mucho, mucho cuidado porque, de hecho, estoy seguro que mucha gente está cayendo en este tipo de estafa. Hay que tener mucho cuidado, porque los delincuentes se ingenian cada vez más estrategias o modos de entrar a los celulares a través de estas páginas o de estos links, y obviamente esto afecta la identidad de las personas y afecta también el tema del tema financiero, porque obviamente acceden a cuentas y pueden robar dinero de esa manera. Ojalá pues podamos tener más atención con este tipo de cosas. Muchas gracias. Buenos
5: no,
10: días.
5: A usted las gracias. Sí, ahora no se debe dar ningún tipo de datos, ni por el teléfono, ni por otro medio, a nadie. Y hay que tener mucho cuidado también cuando uno inclusive responde llamadas telefónicas, sí hay que tener mucho cuidado, porque de estas situaciones se aprovechan muchos avivatos para engañar a la gente, para extraer datos y luego utilizarlos en el sistema financiero donde cometen una serie de actos delincuenciales. Son los ciberdelincuentes, ¿no? Como se les conoce ahora. O sea, tengan muchísimo cuidado, ¿eh? Hay que ser cuidadoso en esto de proporcionar datos y responder también a unas llamadas, ¿ah? ¿Eh? O responderle alguna llamada telefónica.
4: Sí, sí, eso también deberían, no sé, las autoridades policiales o las entidades de las empresas telefónicas, ¿no? Deberían de coordinar con la policía, porque imagínense, están que nos llaman de un número que tiene hasta 10 dígitos. Sí, imagínense. A veces nos contestamos por seguridad, es cierto. A veces también con códigos de otros países, ¿no?
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5: Bien, amigos oyentes, tenemos intervenciones telefónicas. Este es Melodía, buenos días.
14: ¿Aló?
5: Sí, diga usted, lo estamos escuchando perfectamente. Adelante.
14: Señor, muy buenos días. ¿Sabe que aquí en Alto de la Luna, en la puerta 5 del Mercado de San Camilo, en la puerta, a partir de las 3 de la tarde, se ponen, ahí ponen 5 o 6 meses, ponen, y juegan casino, juegan a plata? Uno les dice algo, son una tira de malcriados. Yo pongo mi carro todos los días ahí para salir, viejo y miércoles, que espera, que para salir. Gustan, son una tira de malcriados, señor. Y a la policía, creo que le viene la policía, creo que les hacen una bolsa y se van los policías. A los míos, ¿eh? Y uno se ríe en ellos. Según, acá los del consejo también no.
12: 8-2.
5: Se le cortó la llamada. ¿Qué dijo? En la plazoleta, dijo, ¿no? Del Mercado San Camilo. En la puerta 5. Sí. ¿Cuál es la puerta 5?
4: También suelen jugar en la parte de atrás, ¿no? Alto de la Luna, casinos, apuestas.
5: Ah, Alto de la Luna no he visto, ¿ah? ¿Eh? Pero...
4: Claro, en la parte de atrás.
5: Yo pensé que vendían figuritas, nada más, ahí sí he visto, pero temprano.
4: Eso es en la plazoleta.
5: En la plazoleta, sí. Pero hablaba de la plazoleta, creo el amigo también, en la noche. Mm. A partir de las 3, dice. A las 3 de la tarde que juegan casino ahí. ¿Y quiénes juegan casino? Pues aquellos que están seguros desocupados, ¿no? Pues claro, ¿por quién le van a jugar casino a esa hora?
4: Aunque lo decían, se ha vuelto una especie de negocio porque juegan con apuestas.
5: Claro, siempre han jugado, sí, con apuestas.
4: Por eso, o sea, hay personas que tratan de ganarse el día allí, ganando, jugando casinos, cartas, porque antes indicaban que había solamente unos cuantos. Ahora es bastante. Ha aumentado. Hay una acogida tremenda. Hemos observado en la parte de atrás, ahora deben estar seguramente ya por la plaza o plazoleta de San Camilo, pero sí ahí hemos visto hombres y mujeres, ¿eh?, tratando de apostar, ganarse un poco de dinero ahí jugando a las cartas o a los casinos.
5: Generalmente en estos juegos se gana, pero más se pierde. Se pierde más de lo que se gana. Pero en todo caso, yo creo que la municipalidad debería hacer alguna batida por ahí, que vayan a jugar casino otro.

0: queden firmes, tienen que pasar por un proceso de ir a la municipalidad, ser registradas y todo lo demás. Y el por qué las personas no pagan las tarjetas de manera inmediata con la gradualidad y las rebajas que ustedes también han explicado, es porque al momento de pagar las papeletas con gradualidad o sin gradualidad, es porque en ese momento el infractor reconoce la falta. Y al reconocer la falta, cuando hace el pago, se afecta con los puntos. Por eso es que no hacen el pago inmediato y buscan esas salidas de la prescripción y todo lo demás que ustedes bien han explicado. Les transmito esta inquietud para una mejor comprensión del tema. Muy amable.
1: Muy bien, entonces lo de las papeletas, ¿no? Las papeletas. Bueno, todos aquellos ciudadanos que han cometido una infracción de tránsito tienen la obligación de pagar la papeleta. Hay algunos que presentan, diríamos, algún recurso y en algunos casos pues les acepta, les da la razón y en otros no. Sí, en otro no. Pero, bueno, aquel ciudadano que conscientemente sabe que ha cometido infracción, pues debería pagar la papeleta, ¿no? Y se acabó el asunto. Muy bien, vamos con la otra intervención telefónica. Buenos días, Melodía. Sí, buenos días, Melodía.
2: La semana pasada y ayer, anteayer, han estado tocando el tema del niño de Socabaya, que un director le ha hecho hacer ranas. He estado revisando yo las leyes. Hay una ley que prohíbe ya que a los niños, a los ancianos, a todos se les den maltratos, y ese es un maltrato, porque un director no está preparado eso para estar haciendo ranas, denigrando a los niños, ¿no? Esa es una denigración ahorita, porque antes sí, antes así nos agarraba un, como dice, un chico ese de la verga del toro, nos daban en el lomo, como dicen, pero ahora ya no, ya ha cambiado, hay leyes que defienden al niño. Entonces, esa no es la función del director. Ahora supongo que le van a hacer un parte, no sé, algo disciplinario, y cuando vayan allá a la UGEL le van a preguntar, ¿a mérito usted de qué le pone usted la...
3: Que, pero mi amigo, que hacerles hacer ranas un momento es un castigo.
2: Hay leyes ahora, ya no se puede tocar a los niños ni hacerles hacer nada. Lo que ha debido hacer el director o la profesora, no sé, es citarlo a los padres, decirle...
1: Pero los padres ya se reunieron, amigo.
3: Hay un acuerdo de los padres.
2: Sí, me parece muy...
1: Claro, los padres de familia se han reunido ya.
2: Me van a criticar, pero lamentablemente han cambiado las leyes, ya no es como antes. Sí. Muchas gracias, don Edgar.
3: ¿Cuál es la ley entonces? A ver que nos diga, ¿cuál es la ley, mi amigo?
1: No, lo que se dijo aquí en la red por parte de los padres de familia, que ellos se habían reunido con el director y a los alumnos que llegaban tarde acordaron dejarlos en manos del director para que no lo sé, adopte algún tipo de sanción, ¿no es cierto? Entonces no los tiene ni 5 minutos, dice ella, haciendo menos, algunos ejercicios. Sí. Menos, dijeron, ¿no?
3: Sí.
1: Entonces, no sé por qué tanto problema hicieron a una madre de familia. Y además algunos padres señalaron que la madre de familia puede ser un pequeño grupo nada más. Los tiempos pues han cambiado, no sé, me parece que para mal. Pero bueno, amigos,
3: no, pero oyentes, imagínense, ¿no? El padre de familia ahí, y considerar eso como un abuso. No puede, entonces...
1: Como decía, un padre de familia, ¿no? Entonces, los profesores de educación física que hacen hacer ranas, carreras, planchas para los más grandecitos ya. Entonces, que están faltándoles a los niños, no creo, ¿no?
3: Sí, no.
1: Pero bueno, hay opiniones de todo tipo, todo es muy respetable por si acaso.
3: Nos preguntan que nadie está trabajando en la avenida Parra, nos hacen, los vecinos nos dicen...
4: ¿Cuándo
3: van a reiniciar los trabajos en la avenida Parra? Hoy también, miércoles, no están trabajando... Nos tienen con problemas para ingresar a nuestros domicilios. Son vecinos de la zona ahí de la avenida Parra, ¿no? Entonces, estamos tratando de buscar, ojalá tengamos una respuesta de la comuna provincial. ¿Cuál es el problema? ¿Falta de material? Porque creo que lo único que faltaría es la carpeta asfáltica final, nada más. Pero no hay esa información desde la comuna provincial de Arequipa.
1: Muy bien, vamos con la siguiente intervención telefónica. Buenos días, Melodía.
5: Muy buenos días, señores de Melodía.
1: Buenos
5: días. Estoy escuchándoles y escuché la opinión de este señor, que debe ser padre de familia, me imagino, y mi indigna. Porque gracias a Dios yo ya tengo mis hijos avanzados, ya grandes, pero desde chiquitos les he dado, bueno, ese mérito de tener valores en puntualidad y responsabilidad. Y realmente a veces es necesario no ser tan permisivos con los chicos. Y eso no es un castigo, hacer ranas es hacer deporte y también sembrar en ellos que si siguen siendo irresponsables, va a tener un castigo y eso no deben estar haciéndolo muy continuo porque son buenos responsables ahora los

0: chicos, se han vuelto malcriados con los profesores, les faltan el respeto en clase, y es porque los padres, como este señor, son permisivos y no les ponen límites. Creen que eso es un castigo, que hay leyes, pues, por favor, eduquemos jóvenes para el futuro, que tengan valores, sean responsables, puntuales, y poniéndoles límites, porque si no, en el futuro van a ser delincuentes. Muchas gracias.
1: No, a usted las gracias. Es la opinión que tiene la dama. No deja de tener razón. Ah, los padres de familia tienen que ver en este asunto, porque inclusive padres de familia llevan tarde a los niños al colegio. Sí, hay mamás que los llevan tarde. Entonces ayer señalamos el día que tocamos el tema de que, bueno, los padres de familia deberían tener alguna sanción. En otros colegios hace muchos años llegaba el alumno tarde, no lo dejaban ingresar y al día siguiente no ingresaba al colegio si no venía con su papá o su mamá o su apoderado. Y la reprimenda no era simplemente para el alumno, era para los padres de familia. Porque ellos tienen que enviar un poquito más temprano, pues, a sus hijos al colegio. ¿O no es así? Claro que
2: bueno,
1: sí.
2: Qué lamentable, ¿no? Pero ahí están las opiniones de los padres de familia. Claro. Nos dicen, señores de Melodía, no es como comenta si tiene usted papeletas impagas a la hora de hacer su trámite de revalidación o recategorización. Le ponen un candado en el sistema mientras no soluciona sus papeletas, no puede seguir su trámite. Sí, es cierto, eso lo conocemos.
1: Pero claro.
2: Lo que habíamos indicado nosotros es que si aquel que tiene 2, 3, 40, 50, hasta 100, por ahí dicen en la capital, papeletas, no les impide circular, siguen trabajando y siguen manejando. A ello vamos. Pero sí, en el trámite es conocido, obviamente, ¿no? Claro. Hay el tema de los puntos.
1: Cuando hay revalidación.
2: Claro.
1: Cuando va a sacar un duplicado de licencia. Ahí, pues, ahí lo detectan, claro. ¿No es cierto?
2: Mientras tanto, normal, con papeleta sigue circulando. A eso vamos en la opinión. Vamos con la siguiente intervención. Adelante. Buenos días, Melodía.
3: Buenos días.
1: Sí, ¿sí? ¿Cómo
3: usted? Muy buenos días. Justamente para acotar. La formación inicia desde los primeros años de vida del ser humano y es ahí donde los padres de familia tenemos que tener mucho cuidado en lo que queremos lograr en la juventud o en la adultez de nuestros hijos. Y ahora las leyes, sí, es bien cierto que protegen al niño y adolescente, ojo, protegen en caso de abuso, pero en esta situación los padres de familia deben inculcar la puntualidad, la responsabilidad, todos los valores, porque también se le ha quitado a los docentes todo aquel corrección, porque ahora se van a la demuna, se van esto. Hay casos de niños que denuncian a sus padres simplemente porque les quitan el celular o porque no quieren que vea la televisión. ¿Por qué? Justamente por esas leyes. Debe haber filtros en estas leyes. Y también a 8, los padres de 12. Familia que sean permisivos, a ellos hay que ir para darles algún tipo de asistencia, pero también algún tipo de sanción, porque tenemos padres bien irresponsables, muy irresponsables, que quieren que sus hijos estudien, quieren que sus hijos sepan, pero cuando ellos ni siquiera revisan los cuadernos, ni siquiera ven si llegó temprano o no llegó, qué trajo en la mochila, no trajo en la mochila, ni siquiera saludan a los adultos, ya no hay el respeto. Ahora la violencia dentro de las escuelas entre niños y adolescentes es mucho más que años anteriores. Años anteriores uno los podía corregir, les podía llamar la atención, pero ahora cuando uno les llama la atención, lo primero que dicen es violencia psicológica. Entonces, ¿de qué estamos hablando? Si nosotros, las leyes, juntamente con nosotros los docentes que apoyamos a la formación, porque prácticamente ya nos estamos dedicando a instruir conocimientos, que los niños aprendan conocimientos, aprendan, pero aquellos valores los aprenden en casa. Algunos profesores todavía tomamos esa fortaleza de enseñar valores, pero si los padres de familia también nos quitan ese apoyo, porque bien es cierto, ahora el director, por corregir una conducta que no fue corregida a su tiempo, porque es una conducta no solo del niño, viene de los padres también, porque si llegan tarde a unas clases, también obvio que los padres también llegan tarde, y ahí mismo la señora dijo que no estuvo presente en la reunión. Entonces, ahí está aprendiendo. ¿Quiénes son los ejemplos de los hijos? Los padres. ¿Quiénes apoyan a veces a los padres? La escuela, porque es la segunda casa, como se dice. Pero con las leyes también están quitando. Y después, posteriormente, ¿qué tenemos? La sociedad que tenemos actualmente. Muchas gracias.
4: 8:14.
1: Muchas gracias. Claro, se les ha quitado casi toda autoridad a los docentes. Sí, por cualquier cosa los denuncian. Ha habido muchos casos de docentes, inclusive, que han tenido que ser cambiados de colegios, etcétera. Entonces, sí, los padres de familia tenemos que afrontar también la responsabilidad que nos corresponde. A veces los escolares van con conductas pues mal aprendidas en la casa, ¿sí? Y en el colegio quieren que los corrijan, pero cuando intenta corregir el director, el profesor, inmediatamente lo denuncia. Por eso muchos profesores han obviado por tratar, de llamarle la atención siquiera. Ya no les llaman la atención, porque se exponen a qué, a que sean denunciados. Sí, a denunciar. Y eso me parece que no está muy bien. Los profesores ayudan a los padres o deben ayudar a los padres de familia, pero hay normas, pues, de que, no sé, creo que son normas muy endebles y que realmente les quitan potestad a los docentes, les quitan esa posibilidad de ayudar en la educación de los hijos.
2: Seguimos informando a través de Radio Melodía, Melodía en la Noticia. Nos van a conocer también, amigos de Melodía, mire cómo sale la construcción de esta casa. A mi parecer se está interrumpiendo el libre espacio de la vereda. ¿De quién es la casa? Del nada más y nada menos de un regidor de Cerro Colorado. Nos dicen calle Cahuide, en la primera cuadra de Cerro Colorado, por el Colegio Juan Domingo Zamacuri Jáuregui. Uno muy distraído puede pasar y se lastimaría. Me parece que eso debería ir por lo menos a la altura del primer piso.
1: ¿Ha invadido?
2: Eso es lo que nos da a conocer allá. Perfecto, a ver. Claro, el techo estaría sobresaliendo, ¿no? El techo.
1: Igual, no le corresponde ese espacio, ¿no?
2: A la vereda, sí. Es lo que nos indica también vía WhatsApp. A propósito de WhatsApp, ahí también audio. Perfecto, a ver, escuchamos.
5: Adelante. Buenos días, señores de Radio Melodía. Bueno, para opinar con respecto al señor que acaba de llamar, que 8, hay nuevas 16. Leyes, yo no lo entiendo de dónde se inventan las nuevas leyes, señor, con la UGEL. Pero a mí me parece que todo esto es un dilema. Como decía, no hablemos antiguamente, sino como debería ser, los niños están mal acostumbrados. ¿Y quién hace esto? De repente estos padres modernos, no sé cómo llamarlos, aunque lamentablemente pues no hay colegio para padres. Uno aprende según como lo han criado, y yo creo que estamos quitándoles ya la autoridad. Ya les quitamos la autoridad a los señores profesores. Y yo creo que está muy mal todo lo que están haciendo estos señores, denunciando profesores, dándole poder al niño, en otras palabras, porque ya se siente empoderado. No me tocan porque si no me quejo, porque si no mi papá me defiende. Muy mal, señores de Maro de Melodía. Espero que hagan llegar mi queja a todos los señores del equipo y que tengan muy buenos días. Radio Melodía, que es escuchada, creo, a nivel nacional e internacional. Un saludo muy fraterno desde Sachaca. Muchas gracias, señor, Radio Melodía.
1: A usted le agradezco por participar. En los colegios ahora se estila tener lo que se denomina escuela de padres. Hay escuela de padres, tanto en los colegios nacionales como en los colegios particulares o privados. Mm. No son todos los días, por si acaso. Una vez al mes, a veces un poquito más, no un van. Poquito menos. Justamente lo que acaba de decir. A eso quería concluir. No van los padres de familia a la escuela de padres. No van. Donde está en la escuela de padres están los profesores o los profesores de aula, de repente, donde están también algún psicólogo para enseñarles y muchas cosas que son interesantes y que todos como padres de familia debemos saber, pero no van los padres, van un número bastante reducido de padres de familia.
2: Es cierto, vamos 8, con el siguiente 18. También audio que nos hacen llegar. Adelante, escuchamos.
6: El problema está acá, señores de Radio Melodía, de que las leyes son muy permisivas en el Perú. Quien le habla es maestra también. Y la ley que han sacado del ministerio, si el docente maltrata física, psicológica o verbalmente al alumno, es separado temporalmente, investigado o le abren proceso administrativo. Pero si el alumno agrede al profesor, lo insulta, le falta el respeto, simplemente le dan una llamada de atención. Y como ustedes están manifestando, Aquí la situación es que en las casas los padres no inculcan valores. Lamentablemente la educación está patas arriba. No les podemos decir nada a los alumnos, no los podemos ni tocar. Pero cuando se les llama la atención, quizás para que puedan mejorar su actitud, van y se quejan con los padres del maltrato que quizás supuestamente se ha realizado y se crea todo un problema. Lamentablemente, así estamos en la educación del Perú, un caos.
2: Muy bien, gracias por su participación.
1: Definitivamente estamos de acuerdo, por lo menos estoy de acuerdo, ¿no?, con el docente. Sí, les han quitado autoridad tremendamente, ¿eh? Y los alumnos se sienten empoderados, ¿no? Ya desde los primeros niveles empoderados. ¿Cuál es el maltrato psicológico? Sería bueno que también se fijen, ¿no?, normas, cuándo es maltrato psicológico y cuándo no lo es. Y llamarle la atención a un alumno porque no ha hecho la tarea, ¿es maltrato psicológico o no? ¿Oh?
2: Bueno,
1: depende de la interpretación que se le quiera dar, ¿no? Porque ¿qué hace el profesor si le dice, a ver, todos saquen sus cuadernos, la tarea ha hecho tal, si está bien o está mal? ¿Y usted por qué no ha hecho la tarea? ¿Qué es lo que pasa? Le dicen a usted en la casa, ¿por qué no ha hecho la tarea? Y llamarle la atención. ¿Eso es maltrato psicológico 8, o no?
4: 20.
2: Bueno, lo da a conocer el docente, que sí, efectivamente hay normas. Esta vez, que es muy permisible, como indica, y que si el docente hace hacer lo que ahora pues está en tela de juicio, ¿no? Estas supuestamente castigos, o si le llama la atención, si pues hay normas que le abren un proceso al docente, ¿no?, que le abren una investigación y hasta una denuncia. Y para el estudiante, porque también hay estudiantes que faltan el respeto a docentes, sí.
1: Claro.
2: Hay estudiantes que no obedecen, sí los hay, ¿no? Simplemente una llamada de atención. A lo mucho llaman a quién, a su papá, a su mamá, y una llamada de atención y ahí queda. Entonces, a las finales, ¿quién tiene las de perder más según las leyes? El docente. Ah, y por eso entonces no quiere tanto meterse en problemas el docente, podría ser,
1: ¿es por,
2: ¿no?,
1: eso?
2: Entonces, amigos oyentes de Melodía, lo da a conocer un docente. Ojo con ello. Seguiremos con esto. Vamos ahora con la móvil de Melodía. Está Pablo Rojas con información desde exteriores. Adelante, Pablo.
7: Hola, ¿saben qué tal? Don Edgar, muy buenos días, amigos de Radio Melodía. Este 30 de agosto se ha anunciado la inauguración de la plaza principal del distrito de Socabaya. Sin embargo, a la fecha continúan los trabajos, se ha incrementado también el número de obreros debido a que aún falta mucho todavía por culminar en esta plaza que ha cambiado por completo. Para empezar, hay varios desniveles, las áreas verdes se han reducido, la pileta que estaba en el centro de la plaza también ha desaparecido, la gradería que estaba también pegada en el frontis de la Municipalidad Distrital de Socabaya también ha cambiado por completo. Vemos en imágenes, por ejemplo, que todavía están colocando el enchapado de sillar en esa parte donde están las graderías. Aquí en este punto, en la esquina, donde es la vía principal, también todavía faltan por estucar. Ya se ha retirado 8, el costal 22. Celeste que estaba en el borde de toda la plaza. Se continúan, por ejemplo, con el pintado de algunas áreas de metal, el cortado de piedra. Es decir, faltan todavía muchos aspectos para poder entregar la obra este fin de semana, como se había anunciado. Pero pese a que se incrementó el número de obreros, bueno, tal vez estos trabajos no puedan culminar. Esto evidentemente por un tema acto político de la autoridad que está postulando a la Municipalidad Provincial de Arequipa, pero que en el panorama realmente la Plaza de Socabaya ha cambiado por completo, ¿no? Esa imagen tan bonita, tan hermosa, tan monumental que tenía, ahora es otra plaza muy distinta a lo que la gente conoce, ¿no? Conocía de la plaza principal del distrito de Socabaya. Hablamos, por ejemplo, de que se han incrementado el número de obreros, están en diferentes frentes, ¿no?, tratando de acabar los trabajos pendientes. Tal vez lo hagan, como había una queja también de varios vecinos de la zona, que lo hagan así a la mala por querer entregar el trabajo a destiempo. Recordemos que la obra estuvo paralizada varias veces, porque la municipalidad no pagaba a la contratista no pagaba a los trabajadores. Entonces, este es el panorama bastante desolador, digamos, de alguna manera triste, porque la plaza principal se había cambiado por completo la imagen que tenía anteriormente. ¿En breve más información, Jaime?
2: Bueno, qué lamentable, amigos oyentes de Melodía. Entonces, una plaza histórica que tenía más árboles, más áreas verdes, ahora cambió por completo y ni siquiera pueden terminar hasta ahora. El alcalde Socabaya. ¿No? Han calculado. Llegado vecinos a protestar ayer al municipio y, oh, qué curioso, apareció, indican la autoridad, pero si está con licencia. Pero llegó la autoridad a agarrarse boca a boca con los vecinos. Le reclamaban de cómo pues 8, anuncia 24. Concierto para la inauguración de la plaza, pero ni siquiera la plaza se ha terminado y están anunciando la presentación de artistas. Se ve claramente hay un aprovechamiento político, ¿no? Más bien, preocúpese, señor alcalde, eso que había en terminar la plaza. ¿Cuántos meses? Dijeron para el aniversario, para el mes de abril, y nada de nada. Hasta ahora que estamos, imagínese ya, agosto y casi ya terminando agosto, y nada de nada. ¿Qué cálculo político? ¿Quiere hacerlo cercana a las elecciones? Claro, y traer la inauguración a través de conciertos y todo ello. Yo creo que la población se da cuenta, pero hay una decepción tremenda para con el alcalde de Socabaya.
1: Y van a hacer un concierto en la plaza, ¿y cómo van a dejar la plaza? Es una calamidad, seguro. En las escuelas de padres, algunos están durmiendo, otros están chateando. Eso nos escriben, por si acaso, ¿eh? También padres de familia. Los padres ahora recurren al celular para evitar las situaciones con sus hijos y nada hacen para formar a sus hijos. Textualmente nos escriben, Melodía, y yo estás también, Melodía, los oyentes de radio Melodía, Melodía en la noticia.
2: Vamos con la siguiente intervención. Adelante, buenos días, Melodía.
4: Señores de Radio Melodía, muy buenos días. Quería hacer una queja o una denuncia. Aquí en la calle Víctor Lira, volteando la calle Perú, a media cuadra, se han puesto los ambulantes en medio de la pista, señores de Radio Melodía, y delante se ha dejado una carrera. Me ha pegado a la derecha, no me podía pegar porque la señora tenía muletas, ha bajado por la puerta izquierda y otro carro viene y casi la atropella. ¿Por qué? Porque los señores han ocupado la mitad de la pista, señores. La mitad de la vida no es posible. Todos tenemos derecho a trabajar, pero tenemos que respetar pues las vías de tránsito. ¿Cómo podemos? ¿Qué tal si el señor está distraído y le atropella a la señora? ¿Me perjudico yo? ¿Lo perjudico al señor? ¿Por culpa de quién? ¿Por culpa de...? Que me disculpen las personas, los ambulantes, pero son unos maltrevidos. Todavía se les dice y todavía me escupen, 8, me sacan la 26. Madre. No es posible, pues, señores de Red Media. Así no se puede. ¿Dónde está la municipalidad de Arequipa que no ve eso? Que no ve que los municipales trabajen y vean que no ocupen las vías. Eso se debe ver, señores de Reino Unido, porque se cometen accidentes que no pueden suscitarse en ese momento, solamente por negligencia de unos ambulantes. Uh-huh. Esa era mi denuncia, señores de Reino Unido. Por favor, que solucionen eso en la brevedad posible. No puede ser posible. Pues no esperemos que haya un muerto o que se vaya una persona de repente a peritaje, a gastar un montón de plata por culpa de un accidente que están ocasionando las mismas personas.
2: Alto de la Luna, dijo, ¿no? Bueno, Alto de la Luna.
4: No, es la calle Víctor Lira. Volteando por la calle Perú.
2: Ya, perfecto. Victoria. Nos ubicamos perfectamente. Toda esta parte, sí, pues es cierto, ¿no? Y un poco más abajo, aledaños también, tienen su cantidad de fruta en plena vereda. Y ahí uno no puede ni siquiera por dónde caminar, ¿no? Y ocupan entre la vereda y la pista. Y para el lado de la pista, o por donde pasan los vehículos, se ponen las vendedoras arriesgando su propia integridad, lo que indica el oyente es cierto. Y esto para la comuna provincial de Arequipa, ver el área encargada de poder ordenar el centro de la ciudad, estamos hablando del cercado de Arequipa. A veces se le ve a los policías municipales, sí puedes quitando, arrancando algunos letreros, pero parece que no van por esta zona, de Alto de la Luna, lo que dice el oyente Víctor Lira, con Perú también, el comercio ambulatorio, y lo peor que todo, están poniendo en riesgo su integridad y de las otras personas también. Un atropello puede ser fatal, ¿eh? Así que el llamado a la comuna provincial.
1: Muy bien, tenemos intervenciones telefónicas pendientes. Buenos días, este es Melodía.
8: Buenos días.
1: Diga usted, por favor.
8: Para hacer una queja sobre el alcalde de Yanaguara, que no quiere botar el muro que queda al costado de la cochera del Orbay.
1: ¿Por qué? ¿Qué les dice?
8: Que no tiene plata. Ayer ha venido 8, a desfilar 28. Toda la torrentera con el diputado, ese Aranda, con su abogado.
1: Pero el alcalde ha estado ahí también.
8: Y sabe que en abril también han hecho otro desfile. Uh-huh. Y no nada. Hay una ingeniera, Luisa Macedo, que ha desfilado en abril. Ayer también. No sé en qué municipio trabajará, pero ¿sabe qué? Me parece que ya debe de jubilarse esa ingeniera, porque esa ingeniera lo único que quiere es, por donde se ha salido la torrentera, quiere que ponga enrocado. El enrocado, justamente en las partes altas que han puesto enrocado, esas rocas se han venido cuando se ha salido la torrentera. Entonces enrocado es muy peligroso.
1: Claro.
8: Y el alcalde de Yanaguara no hace nada. Lunes y martes ha puesto una máquina para que limpie las piedecitas, las pocas piedras que hay. Pero nosotros estamos pidiendo que desatore toda la torrentera. O sea, ese tipo de vereda que han hecho, ese muro al costado de la cochera de Lord Byron, queremos que sea botado. Y aparte de eso, dice que ayer han venido a desfilar también del Ministerio Público. ¿Por qué no han tomado nota? ¿Qué van a hacer tantos años? ¿Qué van a hacer para botar esa curva al un poquito más abajo del Puente Concordia, por donde queda el Colegio Lord Byron, que ha hecho dos aulas en la misma curva? ¿Cuándo se va a demoler eso, señor, para que el agua corra directamente?
1: Claro. Sí, pasamos por la zona casi continuamente y es peligroso, es tremendamente peligroso. Ahora, si ha ido el alcalde al día de ayer con el congresista o diputado, el señor Aranda, bueno, cómo cambian las cosas, ¿no? El señor Aranda trabajaba en la municipalidad de Yanaguara, gente de confianza, ¿de quién? Del alcalde Bollinger. Viajaban a Lima inclusive los dos a hacer gestiones, ¿no?, para el municipio de Yanaguara. Y ahora él es congresista o diputado y el otro sigue siendo alcalde, cuestionado por si acaso, ¿ah? Cuestionado en temas de los paneles, cuando se observa un video que estaría recibiendo dinero, etcétera, etcétera. Pero bueno, en todo caso, ojalá que hagan algo, pues. Ojalá que hagan algo, ¿no? Ahora que se tiene el apoyo, la ayuda de un diputado, ¿no?, que era empleado antes de la municipalidad de Yanaguara.
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2: Vamos a continuar con las informaciones, señores y señores, a través de Radio Melodía y Melodía en la Noticia. ¿Tenemos llamada? A ver, antes daremos cuenta también de los WhatsApp que nos están escribiendo. Dice, muy buenas tardes, amigos de Radio Melodía. Todos hablan y se preocupan de los que cobran pensión 65. Pero a nosotros, los pensionistas de la ley 19.990, que hemos aportado más de 30 años para que nos paguen una pensión digna, pero nos pagan una pensión de hambre. A mí me pagan 600 soles y tengo 77 años de edad. Gracias, amigos de Melodía. Feliz Día del Adulto Mayor. Sí, hemos hablado sobre el sistema pensionario, que es una miseria, pues hay pensiones de 10,000 soles, ¿sí? Así como escucha, y hay pensiones miserables como las que nos comenta el amigo de 77 años que no llegan ni a los 600 soles. ¿Qué vas a poder vivir con esa cantidad? Sí, lo hemos comentado, mi querido amigo, y estamos preocupados también por ello, porque al final de cuentas todos vamos a llegar, pues, a ser adultos mayores, todos vamos a llegar a ser pensionistas. A ver, vamos con otra comunicación. Buenas tardes.
11: Señores de Radio Melodía, muy buenas tardes. Un llamado de atención al señor alcalde de Mariano Melgar. No sé qué es lo que le pasa. Ha empezado a hacer tiras ya desde ayer la avenida Perú y ahora la avenida Argentina ya está hecha como 2 semanas. Ya la han acabado la avenida Argentina, pero sin embargo sigue cerrado. Yo soy un amigo del volante y a veces estamos con carrera por ese lado y no hallamos por dónde cruzar. Si, estando ya la avenida Argentina hecha, debe abrirla, pues. ¿Sí o no, señores? Radio Melodía. Gracias por su atención.
12: Correcto, muy amable, así es. Se pueden comunicar también vía WhatsApp con Radio Melodía. Esto de la pensión, ya que hoy se celebra el Día del Adulto Mayor, es bastante preocupante, ¿no? Ya tengo el dato exacto, el 60% nada más son los adultos mayores que se benefician con pensión 65. Es poquísimo, ¿no? Pensión 65. Y no hay una cultura, como dijimos, una cultura previsional de parte de la población peruana. Ni el 30% reciben pensiones. Van a recibir posteriormente incluso menos. Estadísticamente, pues, 8, se prevé que de acá a unos 5 años solamente los beneficiados con la pensión, es decir, si han trabajado en una entidad del Estado particular, no va a llegar ni al 23%, ¿no? Es preocupante esta situación, sinceramente, en el país, y habida cuenta, peor todavía, si va a aumentar, pues, digamos, la cantidad de adultos posteriormente con el devenir de los años.
2: Pero mientras tanto, Rey, aquel pensionista que tiene derecho debe recibir una pensión digna, pues. Claro, no sé si cambiará el panorama más adelante, pero por de pronto, ¿no? O sea, una pensión digna de con 600 soles. Yo me pongo en los zapatos del amigo de 77 años. 30 años aportado al Estado. Y para recibir miserablemente 600 soles, ¿cuánto recibe los hábiles parlamentarios? Han trabajado en el sector público, llegan al Congreso para acomodarse al nuevo sistema pensionario. ¿Cuánto de pensión reciben? Y acá en Arequipa hay casos concretos, ¿ah? 10.000 soles. Recuerda tú un diputado de aquellos años.
12: Allá,
2: creo que trabajó para el Estado ni 5 años.
12: Mi amigo Vladimiro.
2: Se fue al Congreso de la República y ahora recibe una pensión de 10.000 soles. Oiga, 10.000 soles.
12: Si hay gente privilegiada, por ejemplo, en el Poder Judicial, ¿no? Poder Judicial, a ver, ¿qué ha hecho el Poder Judicial por la comunidad? El Tribunal Constitucional, los órganos autónomos constitucionalmente se llevan un huevo de plata, ¿no?
2: Pero estamos hablando de pensiones, Raya.
12: Sí, pero a ver, ¿saca usted la cuenta cuánto cobra un magistrado de pensión? De pensión más de 10.000 soles, llegan a 15.000. Si ganan, por ejemplo, los magistrados supremos, llegan 40.000 soles, la pensión por lo menos es la mitad, o más, 25.000 soles de pensión, ¿no? Son privilegiados, por eso decimos.
2: A ver, escuchemos a más oyentes en línea. Muy buenas tardes, Melodía.
13: Buenas tardes.
2: Sí, adelante, lo escuchamos.
13: Lo está volviendo a llamar el Characato en extinción.
2: Dígame.
13: Tres cositas. Antes que todo, un saludo a todos los periodistas de Radio Melodía.
2: A ver.
13: Punto número uno, le comentaré que
14: 8,
13: el
14: 36.
13: Día domingo fui por la Plaza de Armas y qué bonito es sentarse en esas bancas y tener como música de fondo esta música hermosa de Arequipa. Eso está muy bonito, eso lo felicito a quien haya tomado esa iniciativa.
2: Uh-huh.
13: Segundo punto, quiero felicitar por hoy día a todos los adultos mayores, sobre todo a aquellos arequipeños que vivieron esos años añejos de buenas costumbres. Y tercero, para culminar, yo recorro varios distritos y veo los diversos letreros de los candidatos y veo que muchos usan el sombrero arequipeño. Yo no sé si realmente serán arequipeños, pero yo no sé por qué insisten en taparse los cachos y a uno no sabe ni de qué toro se trata. Muchas gracias, caballero. Buenas tardes.
2: Arequipeño en extinción, ocurrente.
12: Ah, sí.
2: Bueno, sobre el primer punto, Ray, sí, desde el domingo estamos recibiendo ese tipo de llamadas. Algo novedoso ocurrió pues en la Plaza de Armas el domingo.
12: Uh-huh.
2: No de los cachos, no, de la música estoy hablando, de la Plaza de Armas. Porque en varias oportunidades yo he ido, por ejemplo, acá nomás al sur, a Puno. Tú vas a la Plaza de Armas de Puno todo el día está con música ahí en la plaza, música puneña. Sí, tú llegas y te compenetras, pues, ¿no? Con la cultura, la idiosincrasia. Y en Arequipa, ¿qué pasaba en Arequipa? Por lo menos en este mes de agosto. Y el domingo fue una novedad, y así como lo dice el arequipeño en extinción, muchos propios y extraños se quedaron sorprendidos el domingo con nuestra música arequipeña en la Plaza de Armas. Algo realmente
12: muy importante. Sí, pues nuestro patrimonio cultural de la humanidad, y siempre hemos reclamado una atención debida de parte de la autoridad. No hay que estar, pues, 8, en mantenimiento 38. Constante. Si se levantó un adoquín, hay que ponerlo en su lugar. Hay sitios, hay avenidas que prácticamente ya están abandonadas, ¿no? Se han levantado las piedras, ¿no? La piedra laja. que represente un inmenso peligro. Y algunas, lo hemos dicho una infinidad de veces, ya son muy resbaladizas, ¿no? Varias señoras pues han caído y evidentemente se han lesionado, pues, ¿no? Entonces, se debe trabajar, pero parece que no hay, pues, digamos, una direccionalidad en ese sentido de cuidar permanentemente la Plaza de Armas. ¿No? Hace dos días he pasado por la calle Mercaderes. Por ejemplo, han puesto contenedores. Es el centro histórico de Arequipa, señora Osco, señores funcionarios. Y no pueden poner pues un par de contenedores cochinos en la calle Mercaderes, porque solamente habían papeleras, han puesto contenedores. Uh-huh. Si voy a poner contenedores, al menos hago pues la limpieza, la higiene, está en el centro histórico de Arequipa, limpio, lavo, manguereo, le meto ace ahí a los contenedores. Están expeliendo olores fétidos porque esos contenedores pues no los han lavado por lo menos una semana. Entonces hay que tener mucho cuidado pues en el patrimonio de nuestra ciudad. La tenemos que cuidar constantemente, ¿no?
2: Claro, ese es un aspecto muy importante porque todos los turistas, ¿por dónde transitan generalmente? Por la calle Mercaderes, pues, y no vas a poner, y además desentona, pues, ¿no?
12: Con y las papeleras tengo que cambiarlas constantemente porque tampoco no hay cultura pues en ese sentido de la población.
2: Le echan
12: son
2: de todo.
12: Papeleras. ¿Y qué significa ser papeleras? O sea, botar por digamos, el estuche de una de un accesorio, o de repente, pues, del paquetito de galletas, el sobre, ¿no? O un papel higiénico, qué sé yo. Ese es el propósito de esa papelera. Pero le meten desperdicios. Ahí, la gente que trabaja en mercaderos, que tienen los negocios. Ahora, digamos, los drenajes están echando alimentos. Ya, digamos, al 8, desperdicio.
14: 40.
12: Entonces no hay, y ahí está la policía municipal, está Serenago, pero se hacen de la vista gorda. Tenemos que cuidar el patrimonio. Si estos señores que venden en la Plaza de Armas venden empanadas, venden tamales o tienen algún snack y están botando ahí el desperdicio por los drenajes de la calle Mercaderes, le tomo una fotografía, pues ahí está la policía municipal y cámaras de seguridad. Inmediatamente los tengo que multar, porque prácticamente se han acostumbrado pues a hacer estas cosas irregulares, ¿no?
2: A ver, sobre el problema de Mariano Melgar, que nos llamaron hace algunos instantes, y hay denuncias también sobre el desagüe, ¿eh? No solamente respecto al trabajo del municipio. Nos indican, amigos de Melodía, el alcalde de Mariano Melgar, Óscar Ayala, se encuentra de licencia, ¿no? Uh-huh. Porque va a postular al cargo de consejero regional. Bueno, está haciendo su campaña, pero quien está a cargo de la alcaldía es el señor Reimer Montesinos. Él está a cargo de la alcaldía y tendría que dar la explicación sobre la ejecución de obras, tanto en la avenida Argentina como en la avenida Perú, como lo ha señalado un amigo taxista hace instantes nada más. Sin embargo, Ray, hay otro problema,
12: ¿sí?
2: Problema de desagüe. Y esto ya viene hace como 4 o 5 días. Me parece que el inconveniente o ha colapsado algún buzón de desagüe en la avenida Argentina, no, en la parte alta. ¿Y hasta dónde están llegando las aguas negras? Hasta el estadio Maracaná y la parte baja de Santa Rosa, lo cual es una inmundicia. Y hoy en la mañana también hemos recibido varias quejas sobre el particular. Me comentaba un amigo que ha ido a hacer trote ahí al estadio Maracaná, ¿no? Pero bueno, por las afueras del estadio Maracaná, te ubicas, pero no puedo trotar, ha tenido que hacer 100 metros rápidos, porque no podía, el olor pues, el olor de las aguas negras y demás. Ya pues, señores de Sedapar, también cumplan con el trabajo, 4 días que están las aguas negras discurriendo, desde la avenida Argentina, ya han bajado hasta Maracaná, están por la calle Atenas, en el sector de Santa Rosa, en el distrito de Mariano Melgar, y ahí también 8, tiene que intervenir el 42. Municipio.
12: Claro, el amigo Montesinos tiene que marcar la diferencia pues, al lado de su compadre Óscar Ayala.
14: Melodía.
12: ¿Ah? Marque usted la diferencia, pues. Creo que ya no tiene intención tampoco de participar en lides políticas.
2: Vamos con esta llamada telefónica, somos Radio y Melodía. Muy buenas tardes.
15: Buenas tardes. Quería comentarle algo a ustedes, señores de Melodía, y que sepa el pueblo de Arequipa. El señor alcalde de Socabaya, en combina con el secretario general de Horacio Valladares, que es un constructor, está sembrando de veredas. No de veredas, sino de pistas de puro cemento. Mal hecho, señor. Mal hecho. Está haciendo ciertas cuadritas. De una calle, hacen una cuadra. Y es seguramente, conversando con los constructores, con los obreros, eso lo van a pasar por una calle completa. Y esto es un engaño, señor. Ahora va a resolucionar.
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15: O sea, sin que incluir, por ejemplo, la recta del estadio Horacio, que va
14: la casa, esta recta, señor, es con puente. Y esa obra lo ha hecho su compinche. Discúlpeme la palabra, pero tengo que hablar. Va a recepcionar esa obra, señor, por completo. ¿Y la plata dónde está? Está haciendo con constructor, inclusive allá en el mismo centro, está haciendo con cemento. Puro cemento y mal hecho, señor, mal hecho. Por favor, nosotros vamos a formar un comité acá para que esto sea sancionado y vamos a exigir a la Contraloría que está durmiendo en sus justos, tanta gente que gana buena plata y no dicen nada. Señor, no dicen nada, no hacen nada. Todo Socavay está abandonado. Y así quiere ser alcalde de Arequipa, por favor, señor. Uh-huh. Muchas gracias.
2: A usted. Sí, efectivamente, en la mañana nos enviaron una fotografía 844. De la actual plaza de armas de Socavay. Qué diferencia, Raya. Antes había pastito, áreas verdes, porque los Socavay están acostumbrados a ver pues el verdor de su campiña.
17: Es su característica.
2: Claro. Y entonces ahora van a subir a sentarse en la plaza de Socavay, full cemento. Todo está sembrado de cemento. Y yo no sé, la verdad, que el alcalde de Socavay... Ayer ha ido un grupo de gente a reclamarle al alcalde, pero a su estilo se agarra pico a pico con los pobladores, ¿no? Y incluso faltando el respeto a personas mayores.
17: Es un tipo, digamos, 49. Impresentable, disculpen que lo diga así de forma directa, ¿no? Me llamó la atención un amigo oyente, me dijo, ¿por qué le dice usted payaso? Que me disculpen los amigos que se dedican a este arte, ¿no? El payaso es aquella persona, un comediante, porque a través de sus gestos, bromas, a uno lo hace reír. Pero hay otro grupo de payasos, ¿no?, que se les pone este denominativo porque hacen el de ridículo. Y lamentablemente es lo que hace el señor Muñoz. Y tiene pues cualquier cantidad de plata. No sé de dónde vendrá la plata, tampoco nos interesa. Pero, por ejemplo, en el Corso llenó pues, ¿no?, de publicidad toda la avenida. Es un montón de billetes que se gasta. Y por eso tuvimos la oportunidad de manifestar mucho cuidado, ¿no? Ahí fundamentalmente lo manifestamos de forma directa. La casita, creo que Fuerza Arequipeña, el otro el Pollito. Están haciendo un derroche inmenso de plata. Esos no son políticos, ¿no? O sea, políticos en buen sentido de la palabra, esos son empresarios. Y el empresario jamás va a pensar pues en la necesidad de la población. El empresario, ¿qué hace? Es recuperar su billete. O sea, es lucro. Lo que ellos buscan es el lucro. Y la mayoría, por no decir todos, quienes están en la contienda política y que pertenecen a la casita y al pollo, tienen ese propósito, esa finalidad.
2: ¿Pero los empresarios roban también?
17: Claro, no. Invierten. Invierten para sacarle provecho. Lucro.
2: Plata, pues, claro. Hay que recuperarlo.
17: ¿Cómo lo recuperan? Sería bueno, pues, digamos, con el sueldito. No creo que con el sueldito recuperen.
2: Pero me refiero al empresario. O sea, el empresario invierte. Y obviamente pues tengo que recuperar mi plata, pero ¿tengo que robar también?
17: No, pues...
2: Esa es la diferencia.
17: Estos pues son tipos empresarios de la política.
2: Entre comillas, ¿no? Entre comillas.
17: Empresarios de la política que buscan lucrar. Y a esto se suma, a estos empresarios de la política, que tienen pues, digamos, una serie de anticuchos, que han tenido procesos judiciales, que ya han sido ya alcaldes. Es un punto de vista bastante particular, ¿no? La democracia la consideramos que debe renovarse constantemente. La democracia es alternancia. Porque todos tenemos la posibilidad de dirigir, digamos, una comuna provincial, distrital, incluso puedo ser senador, diputado. Alternar. Pero yo no me he comprado pues el puesto, ¿no es cierto? Por ejemplo, en Miraflores, el amigo cariñosamente llamado como Margarito, ¿cuántas veces ha sido alcalde de Miraflores? Y vuelve a la contienda, ¿por qué? ¿El pueblo se lo ha pedido? ¿Eh? ¿Quiere qué? ¿Los últimos años de su vida dedicarle al pueblo?
2: Él puede volver pues 50.000 veces. Claro, a las leyes lo permiten. Pero él puede volver 50.000 veces. Pero ¿quién lo elige pues? La población. Entonces, claro, a sabiendas de que ya ha estado tantas veces y demás, y otra vez darle la burra al maíz.
17: Y es igual que el amigo Alfredo Segarra, ¿no? Tres veces alcalde de Bustamante y Rivero. Dos veces alcalde provincial, a ver, son cinco por cuatro, 20. 20 años en la... ¿Y qué de bueno ha hecho? En el distrito de Bustamante de Rivero algunas obras que, bueno, le han permitido pues una reelección inmediata, ¿no? Pero a nivel de municipio provincial, nada, en absoluto. Nada que pueda, pues, digamos, la gente recordarlo con mucho cariño, ¿no? Con mucha admiración, en absoluto.
2: A ver, para terminarlo, eso, Caballa, nos indican que el alcalde está con licencia. Pero está despachando. Está con licencia, pero está despachando.
17: ¿Con papá?
2: ¿Estamos o no estamos? Pues, ¿y los regidores? ¿Qué dicen a todos estos los regidores? Son, creo que levantan la mano y pasan por Cajatambo cada fin de mes a cobrar sus dietas y con eso los calla, creo, el alcalde de Socavay. Bueno, vamos a atender las llamadas telefónicas. Melodía, buenas tardes.
18: Buenas tardes.
2: Sí, señor. Buenas tardes, lo escuchamos.
18: Sí, la semana pasada fui por su caballo a un entierro de un familiar al Camposanto.
2: Ya.
18: Cruzando por, o sea, por el río, toda el agua servida se estanque desemboca. Ya hace tiempo van así. No sé dónde ese río se está todo contaminado para abajo.
2: Sí, sí, me parece que es la quebrada esta de la Guaylia, si no me equivoco, ¿no? Que hace buen tiempo, Raya, hace buen tiempo ya se ha hecho la denuncia pertinente. ¿Y cuál es la disculpa? Que no está pues concluida la planta de la PETAR, dicen, ¿no? La planta de tratamiento de aguas residuales de Horacio Ceballos. Me parece que esa es la disculpa, se echa la pelota el municipio, el gobierno regional, y entonces esas aguas no van hasta este sector. La denuncia es muy seria, incluso contaminando las pocas tierras de cultivo que aún quedan en el distrito de Socavay. Pues en vez de dedicarse también a este problema de salud, del medio ambiente, el alcalde está enfrascado pues en su en su 7 ahí de campaña electoral y demás. Y ahora está haciendo campaña como víctima, me indica, ¿no? Ahora se hace el pobrecito, dice, cuando le pregunta, ¿y por qué quiso hacer jacuzzi en 50. Al comienzo de su cuestión, ¿te acuerdas del escándalo eso, no? Del jacuzzi y tanta cosa. Bueno, ahora dicho, ¿quién ha dicho? Yo no he hecho jacuzzi, si yo de Huacachita me bañaba en el río de Yumina, creo, no sé, en la seca de Yumina, decía, ¿no? ¿Por qué voy a hacer jacuzzi?
17: Ese caballero debe tener un tratamiento no solamente psicológico, hasta psiquiátrico, ¿no? Porque, bueno, una vergüenza ajena nos ha dado en una entrevista, ¿no? A través 8, de 50. Una red nacional, sacarse los zapatos, no se pasen. Pues si acá se saca los zapatos, lo despedimos de inmediato.
2: Bueno, a ver, nos indican otra vez desde Apima, nos están escribiendo. Amigos de Melodía, por favor, no se olviden de enviar nuestro reclamo a los señores de la sociedad eléctrica. No tenemos luz trifásica en Apima, nuestros negocios están prácticamente paralizados y tenemos trabajo que entregar. Ese es el llamado que hacen a la sociedad eléctrica los amigos de Apipa, que es una zona industrial, la mayoría tiene luz trifásica y ahorita están atados de pies y manos porque permanentemente les están cortando el fluido eléctrico a los emprendedores de este sector de Apima en Paucarpata.
17: Bueno, me dice, pero usted, bueno, le hable usted de esos partidos políticos y le apuesto, me dicen, que van a ocupar curules, ¿no? Distritales, incluso provincial, hasta regional, porque aquí la plata manda. Lamentablemente, pues, es lo que se ha podido apreciar en la política, ¿no? En esta política incipiente que tenemos en el país, como lo hemos señalado Daniel varias veces, no se requiere, pues, para ser alcalde distrital de un 50-60%. Les aseguro que en la elección pasada hubo un promedio de 18% a 20%. Le aseguro que en estas elecciones, en distritos, van a llegar a ser alcaldes con el 12%, 15% del voto electoral. Oiga, usted, 15% de la población va a ser alcaldes. ¿Y quiénes tienen, digamos, esa mayor posibilidad? Estos señores que están derrochando plata. No, porque esa es nuestra idiosincrasia, lamentablemente, en el país, ¿no? Evidentemente que esto en el gobierno regional es diferente, ¿no? Tienen que alcanzar un 30% e ir a una segunda vuelta, ¿no? Pero ojalá, porque la norma en ese sentido pueda cambiar posteriormente, ¿no? Se debe a aplicar la misma situación que en el gobierno 8, regional, 52. ¿No? Para pasar a una segunda vuelta, ¿no? 30-40%. Y luego el pueblo decida, pues, por los dos candidatos que han pasado a segunda vuelta.
2: Bueno, a ver, en el aspecto internacional nos están enviando una nota preocupante, ¿eh? A ver, dicen, la frontera Nepal con China, hace pocas horas, ha habido cientos de muertos, cientos de fallecidos como consecuencia de un alud sin precedentes en esta parte de Nepal y China en la frontera. Nos dan esta nota internacional, cientos de fallecidos como consecuencia de un alud. Ampliaremos la información internacional en algunos instantes más a través de Radio Melodía y Melodía en la Noticia. También nos están preguntando sobre el adulto mayor que lamentablemente falleció en horas de la mañana, justamente en este día, ¿no? Del adulto mayor, imagínense. Mucha pena seguramente para los familiares. Ya vamos a dar también la ampliación de la información en este sector de Melodía en la Noticia. A ver, me agregan también sobre el distrito de Mariano Melgar. Amigos de Melodía, es cierto, está actualmente como alcalde el señor Reimer Montesinos, pero él también es candidato a consejero regional.
12: Ay, no lo sabía.
2: Yo tampoco.
12: Yo dije, ya se despidió de la política.
2: No, está ahí, dice, y además... el día, el 4 de septiembre, inicia su licencia como regidor, claro, inicia su licencia como regidor para hacer su campaña electoral rumbo a consejero regional, y entonces, a partir de esa fecha, quedará como encargada de la alcaldía del municipio de Mariano Melgar, la regidora Estela Peña. Debe ser algún vecino, ¿no?, que conoce mucho de Mariano Melgar, y me dice, ah, y mañana es aniversario de Mariano Melgar. ¿Quién preside los festejos mañana? Claro, el señor Montesinos, pues, uh-huh. Está a cargo de la alcaldía.
12: ¿Cómo pues, no? Llegan a ocupar estos cargos de elección popular y se encuentra con un panorama, pues, digamos, estupendo, ¿no? Dice, aquí, bueno, aquí la hago linda, ¿no? Ya empiezan como regidores, luego como candidatos para alcalde, muchas veces obtienen pues su propósito, y prácticamente pues empiezan y continúan viviendo del Estado, ¿no? Y resulta bastante fácil, pues, ¿no? Como regidores, ¿cuántas sesiones? 3-4 sesiones. ¿Cuánto cobran al mes? 5,000-6,000 soles. Ahora como alcalde, ¿no? Como alcalde pues están pasando los 10,000 soles. De modo tal que es bastante apetecible pues, para mucha gente. Por eso hay cantidad de postulantes.
2: Uh-huh. Bueno, en horas de la mañana, en el gobierno, en el Consejo Regional, perdón, se otorgó en reconocimientos en mérito a su destacada trayectoria artística a varios artistas arequipeños. ¿Ah? Entre ellos está, por ejemplo, don Carlos Herrera Alfaro, un eximio cultor del Yarabí ayacuchano y arequipeño también, por supuesto. Toca el acordeón, pero de las mil maravillas. Y un gran amigo también, Félix Fernando Valderrama Flores, el hombre de la guitarra. También fue reconocido Víctor Alejandro Apaza Calancho, hombre muy vinculado al folclore, y no podía ser de otra manera, pues el concertista Percy Muría Wilca también fue reconocido esta mañana por parte del Consejo Regional en mérito a su destacada trayectoria. Felicitaciones a todos ellos.
12: Seguimos informando por Melodía en la Noticia de inmediato, nuestra móvil con Jonathan Quispe. Adelante.
19: Bien, correcto. Muchas gracias por el pase correspondiente de Ray, don Daniel, oyentes de Radio Melodía. Vamos a conversar con el director de la UGE de Arequipa Sur, el doctor Fernando Rufino Polanco Chambi, en cuanto al tema de estas denuncias sobre los castigos de los diversos escolares al llegar a su centro educativo tarde, ¿no? Los castigos físicos por parte de los docentes, de los auxiliares. Escuchó parte de lo que viene dando a conocer.
20: Pueden llegar a la UGE Sur a denunciar, digamos, un tipo de hecho, si es que depende, no se le atiende en la dirección del colegio. Siempre nosotros le recomendamos a los padres la primera instancia de la institución educativa. Si la institución educativa no actúa, no aplica los procedimientos debidos, no activa los protocolos en el caso de violencia, ellos tienen todo el derecho de dirigirse a la UGE Sur, presentar un documento, o también tienen otros canales, como por ejemplo ellos mismos, si hay un caso de violencia, pueden subir el reporte al CISEME.
19: Pero estamos en vivo para Radio Melodía. Coméntanos sobre estos casos que se han reportado justamente en su dirección, ¿no?, en la UGE Sur. ¿Cómo van? ¿Hasta el momento cuántos casos han recibido ustedes?
20: Bueno, nosotros tenemos conocimiento de 3 instituciones educativas. Una es la institución educativa de La Campiña, donde ha habido 2 casos diferentes. Una denuncia por, en este caso, un jaloneo que hubo un estudiante y que evidentemente la persona pues en este caso que ha cometido la falta es un trabajador administrativo. Eso sigue su curso porque hay una denuncia, eso sigue en la comisión y ya se determinan las responsabilidades del caso. Pero eso no quiere decir que nosotros como mujer y también el colegio estén en la obligación de cumplir con las medidas de protección al estudiante. Es decir, decir que debe cesar todo tipo de violencia, la persona en este caso no puede acercarse al estudiante, el director tiene que garantizar que las condiciones sean las óptimas, porque no podemos cortar ni podemos poner en exposición al estudiante. Un segundo caso es el colegio, en este caso François Delar, que también hay papás que han indicado y han denunciado públicamente de que hay algunos tipos de maltratos. Nos hemos constituido la institución educativa, nos indicaban que era a partir de una psicóloga, entonces la comisión que ha intervenido el día de hoy justamente ya está haciendo un informe y en todo caso nosotros no podemos permitir tolerar ningún tipo de violencia. Cualquier situación que ocurra se tiene que denunciar, se tiene que hacer el conocimiento y como lo he dicho en muchos medios, los estudiantes van al colegio a ser atendidos, a brindarles un servicio educativo, actividades de socialización y actividades de aprendizaje, no otra cosa.
0: El colegio Pérez de Greñú también lo tiene con el...
20: Sí, el colegio Pérez de Greñú, justamente ese es el colegio que el día de hoy nos hemos constituido con una comisión. Sí, disculpe, ese no es el François, es el Pérez de Greñú. Es el colegio de Socabaya que nos hemos constituido y ahí se ha hecho una intervención con una comisión el día de hoy.
0: El día de hoy se denuncia también que el colegio Gran Unidad Escolar, alumnos que llegaban tarde, no se les dejaba ingresar, se les estaba retornando a sus casas. ¿Eso es, aparentemente, ese procedimiento?
20: Sí, nosotros como que le hemos tomado conocimiento de eso el día de hoy. También se ha dispuesto que un equipo asista al colegio, porque como lo vuelvo a repetir, los directores tienen que tener en cuenta que no se puede prohibir ni tampoco impedir que los estudiantes ingresen a la institución educativa, porque ellos van a estudiar. Y es que por alguna razón algún estudiante llega tarde, eso no justifica de que los dejen fuera. Al contrario, por seguridad, yo debo dejar que el estudiante ingrese a la institución educativa y ese hábito que tiene en este caso de haber llegado tarde, la institución educativa tiene que trabajarlo con la familia.
0: ¿Y estos castigos físicos que se dan?
20: Bueno, yo creo que los castigos no están, en este caso, justificados por nada, porque no nos olvidemos que en cualquier acción podríamos cometer un exceso. Y entonces podríamos pasar de una simple acción, de repente incluso hasta un delito, como ya se ocurre en otras regiones.
0: Y llamados a los padres de familia, ¿no? También sobre este tema que han visto, de que, bueno, estaría cometiendo un abuso de autoridad.
20: Sí, yo lo que primero diría a los colegios, a los directores, que tenemos que garantizar que los estudiantes sean bien acogidos en el colegio y que no haya ningún tipo de exposición a ninguna situación, ya sea física o psicológica. Y en cuanto a los padres de familia, también pedirles, ¿no?, que los padres de familia también tenemos que un poquito organizarnos en la casa, ver el tema del llegar temprano, porque las acciones de cumplimiento también que les enseñamos a los hijos van a generar que en el futuro pues sean buenos ciudadanos. Entonces creo que las familias también tenemos una responsabilidad.
0: Palabras del director de la UGEL Arequipa Sur, el doctor Fernando Rufino Polanco, en cuanto a este tema también de estos castigos físicos, ¿no?, a los escolares por llegar tarde a su centro educativo. Feliz información, don Ray, don Daniel, adelante compañeros.
17: Perfecto, muchas gracias, Jonathan. A ver si mejor se ubica el director, ¿no?, porque confunde los colegios. Primero dijo François Delat, y después, bueno, le corregimos, y era Pérez de Greñú, pero no es eso Caballa, pues, es en Pau Carpata. Si ha ido a la zona, ¿cómo no se va a ubicar? Pues en Pau Carpata. Entonces, eso quiere decir que le han dicho nada más.
21: Claro. Bueno.
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1: Rusia confirma que el director de la CIA, John Ratcliffe, mantuvo conversaciones con altos representantes de la inteligencia rusa en Moscú. Esa es la primera visita conocida de un jefe de la CIA a la capital rusa desde el 2021, pocos meses antes de la invasión de Ucrania. Con esto comenzamos. Lo saluda Silvia Cabrera desde Berlín. Titulares. John Ratcliffe mantuvo conversaciones con la inteligencia rusa de Moscú, una inusual visita cuyo contenido permanece en secreto. Ocurre mientras siguen estancados los esfuerzos para poner fin a la guerra en Ucrania. Rusia ha calificado el encuentro de positivo. Irán y Omán negocian un corredor temporal para reactivar la navegación y desminar el estrecho de Hormuz, pero Teherán advierte que esta estratégica ruta para el petróleo mundial no reabrirá por completo mientras Estados Unidos no ponga fin a la guerra. Decenas de personas murieron este miércoles en Nepal por una crecida devastadora de un río en la frontera con China. Las autoridades nepalíes reportaron casi 1 millar de desaparecidos. Las autoridades siguen evaluando el origen de la inundación. Bienvenidos. El director de la CIA, John Ratcliffe, realizó una visita a Moscú para reunirse con los servicios secretos rusos, según confirmó este miércoles el Kremlin. Fue la primera visita de un director de la Central de Inteligencia a Rusia desde noviembre del 2021. Ocurre en un momento de recrudecimiento de la guerra en Ucrania, con ataques diarios entre ambas partes. El Kremlin calificó la visita de Ratcliffe como positiva e informó que no hubo ninguna reunión con el presidente Vladimir Putin. Las autoridades no detallaron el contenido de las conversaciones, pero los medios apuntan a temas como las tensiones por el conflicto en Ucrania, las relaciones con la OTAN y posibles negociaciones para la liberación de prisioneros. En concreto, el ex militar estadounidense Charles Zimmerman, condenado por tráfico de armas. Ricardo Marquina en Tallinn con más información para nosotros. Ricardo, Trump asegura que fue una visita más o menos rutinaria, pero ¿cuál podría haber sido realmente el objetivo de estas conversaciones entre los servicios de inteligencia de Estados Unidos y Rusia?
2: Buenas noches desde el Báltico. Bueno, de rutinaria habría que matizar que muy poco tiene esta visita. Ha habido 5 visitas de altos dirigentes de la CIA desde 1991 y la última, como decíais, fue a final de 2021 para decirle a los rusos que no atacasen a Ucrania, algo que terminaron haciendo. ¿Qué podrían estar tratando a este alto nivel y con este secretismo? Pues habría dos, básicamente, hay varios escenarios, los habéis comentado, pero yo me centraría en dos. Uno catastrófico y otro esperanzador. Catastrófico. El director de la CIA haya ido a Moscú a decirles que no fuercen la maquinaria, no hagan una nueva movilización general para llevar civiles rusos a luchar y, sobre todo, no hagan ningún tipo de provocación en países de la OTAN. La versión esperanzadora, que este sería un contacto previo, técnico, a nivel de servicios secretos, para preparar un posible encuentro ya a nivel político entre los presidentes o sus delegaciones para retomar de manera seria las conversaciones de paz que llevan ya muchísimos meses congeladas. Ambos escenarios, el catastrófico y digamos que el esperanzador, justificarían el nivel de secretismo que hemos visto en estas últimas horas.
1: Y de cara a ese encuentro político, ¿en qué punto están

0: ahora mismo las relaciones entre Washington y Moscú?
1: No hemos vivido un deshielo, que es lo que se esperaba con la llegada de Donald Trump. Siguen siendo dos países enfrentados. Y lo quiera o no lo quiera el movimiento MAGA en Estados Unidos, Rusia considera a Estados Unidos un enemigo estratégico, un enemigo geopolítico. Es verdad que Trump y Putin han tenido palabras amables el uno para el otro, ha sido algo recíproco, pero la desconfianza es muy grande y aunque hay avances, hay comunicación, también hay que decir que ni siquiera con la época Biden se terminó de romper la comunicación completamente, pero hay una comunicación más fluida y hay más respeto entre los líderes y eso puede dar pie a que en un futuro sí que haya un deshielo, pero ahora mismo estamos todavía muy lejos de ese escenario.
0: Bueno, desconfianza y mucha tensión. ¿Para qué sirven estos contactos directos entre los servicios de inteligencia? ¿Podrían quizás abrir esos caminos que la diplomacia tradicional no consigue abrir, rebajar esa tensión?
1: Bueno, puede servir para las dos cosas. Primero, para evitar malentendidos, que alguien, uno de los dos agentes, termine dando un paso en falso que desencadene un conflicto mayor. Y otro es para abrir un camino, como ya hemos dicho, un camino a una posible comunicación política. Los servicios secretos rusos y los servicios secretos estadounidenses se respetan, se temen, pero tienen un respeto muy profundo. Son los enemigos favoritos. Se llevan en guerra 70 años, una guerra secreta y se respetan en ese sentido, con lo cual es quizás la mejor de las puertas de los caminos para iniciar una futurible conversación política.
0: Muchísimas gracias, Ricardo. Marquina, desde Tali.
1: A ustedes.
0: Irán desafía las sanciones económicas anunciadas por Estados Unidos. El presidente iraní, Masoud Pezeshkian, aseguró que Washington no obtendrá nada con las medidas presentadas el lunes por el secretario del Tesoro de Estados Unidos. El plan llamado Paria Económico busca asfixiar económicamente al régimen iraní. Por otra parte, Irán y Omán habrían llegado a un acuerdo para regular la navegación en el Estrecho de Hormuz, así como para desminar la zona. Irán niega las aseveraciones de Trump de que el estrecho esté desminado e insiste en que no se reabrirá hasta que Estados Unidos retire las sanciones. Ampliamos con Luciano Sácara, analista político de Medio Oriente y el Golfo desde Qatar. Luciano, Omán ha sido tradicionalmente un socio cercano de Estados Unidos, pero mantiene también una relación particular con Irán. ¿Qué busca Omán con este acercamiento y cómo podría reaccionar Washington?
2: Bueno, no está buscando separarse de Estados Unidos, a pesar de que Estados Unidos o el presidente Trump hizo unas amenazas muy, muy graves hace apenas unos días en caso de que Omán fuera un obstáculo para las ideas norteamericanas en la región. Lo que está tratando de hacer Omán con Irán es descomprimir en la región. Siempre ha tratado de mantener una posición equidistante y mantener los canales de comunicación abiertas y ha servido de mediador anteriormente entre Irán y Estados Unidos, y está tratando de usar esa influencia que tiene, esa capacidad de mediación, para descomprimir el problema de Hormuz, que es en realidad un problema que fue generado por la guerra del 28 de febrero. Esta descompresión y este mecanismo temporal, que todavía no sabemos el contenido, pero que habrían acordado Irán y Omán hasta que se pueda llegar a un acuerdo definitivo, permitiría abrir el estrecho de Hormuz con determinadas características, determinados controles, determinadas autorizaciones de paso por parte de los dos, de Omán y de Irán, ya que los dos el estrecho está en aguas territoriales de los dos países. Con esto está tratando de evitar que Irán se apropie totalmente del estrecho, pero también dejar claro que si cambia el estatuto del estrecho de Hormuz posterior a la guerra iniciada el 28 de febrero, Omán también va a tener que decir algo. 9, y Omán 14. Está un poco también representando los intereses de los países del Consejo de Cooperación del Golfo.
0: Eso por parte de Omán. Paralelamente también está activo el canal con otro mediador en este conflicto, que es Pakistán. El jefe del ejército pakistaní, Asim Munir, estuvo de hecho esta semana en Teherán. ¿De qué se tratan esas conversaciones?
2: Bueno, son conversaciones que tienen que ver más desde el punto de vista militar, coordinación militar para evitar justamente una escalada militar, pero también Munir habría llevado una propuesta directa que fue comunicada a través de Estados Unidos, pero que también habría sido discutida con Qatar para reactivar otra vez el memorándum de entendimiento. Se supone que lo que ha propuesto es un nuevo programa de 60 días, un plazo de 60 días para retomar las conversaciones iniciales en las que se traten simultáneamente tanto el tema del Estrecho de Hormuz como el tema de las limitaciones nucleares, pero que incluyan en este proceso de negociaciones el levantamiento de sanciones y el descongelamiento de los fondos iraníes, que es algo que Irán venía pidiendo desde hace tiempo. Todavía no está claro si esto ha sido aceptado o no. La posición pakistaní o las declaraciones pakistaníes han dicho que Irán lo ha tomado de manera positiva, que habría posibilidad de que se retome estas negociaciones, y aparentemente Pakistán ya ha invitado a la delegación iraní a visitar Islamabad para unas futuras conversaciones. Todavía es muy pronto para decirlo, pero las dos líneas que están dándose simultáneamente en este momento parece ser que van en una misma dirección: buscar descomprimir la situación y reactivar las conversaciones diplomáticas en Islamabad.
0: Muchísimas gracias, Luciano Sacara, desde Doha.
2: Gracias a ustedes, buenas noches.
0: El canciller alemán Friedrich Merz pidió luchar contra lo que llamó un descontento generalizado en el país y celebró el desempeño de la economía, que volverá al crecimiento este año y en 2027. Merz compareció luego de un consejo extraordinario de 2 días del gabinete de ministros, del que no salieron grandes anuncios, pero sí el intento de mostrar unidad y buen ánimo en la coalición de conservadores y socialdemócratas. El gobierno tiene por delante la implementación de importantes reformas en momentos en que sus índices de popularidad están en mínimos históricos y la ultraderecha de Alternativa para Alemania se hace fuerte a nivel nacional y regional.
3: En esta reunión a puerta cerrada hemos esbozado una visión de futuro para nuestro país. Hemos debatido sobre la Alemania del mañana, y esa Alemania del mañana es optimista y está llena de confianza. Tenemos que salir de este clima de desánimo y descontento y sacudirnos juntos este malestar generalizado que lleva tanto tiempo paralizando a nuestro país.
0: Y vamos directo a la economía, Belén.
4: Gracias, Silvia. Sí, vamos con esta multa millonaria, y es que el gigante tecnológico Meta ha acordado pagar casi 18.000 millones de dólares para poner fin a las demandas presentadas por 29 estados de Estados Unidos. Acusan a Meta de diseñar Facebook e Instagram para generar adicción entre los menores. También señalan que la compañía ocultó los riesgos de sus plataformas para la protección de los datos infantiles. El acuerdo alcanzado durante un juicio federal que se celebra en California contempla también importantes cambios en las plataformas, como límites de uso, restricciones durante determinadas horas, mayores controles de edad y nuevas herramientas de protección parental. Meta no admite haber cometido ninguna infracción y el acuerdo todavía necesita la aprobación del juez a cargo del juicio en California. Ampliamos los detalles con nuestra analista Ana Nieto en Nueva York. Ana, ¿qué hay 9, en el detalle 18. De este multimillonario acuerdo que también afecta a otras plataformas sociales?
5: Sí, pues hay dos partes bastante importantes. La primera es la que se refiere al dinero, estos 18.000 millones de dólares de los que hablabas, que son para daños y perjuicios para programas de salud mental y actividades de jóvenes en los distintos estados. Meta se compromete, no obstante, a pagar solamente el 70% de esta cantidad, y solamente pagará lo restante, que son unos 5.300 millones, si YouTube y TikTok también pagan esta misma cantidad y además se unen a las salvaguardas que ha pactado Meta con los fiscales, porque dicen que hay que cambiar los medios sociales y ellos solos no pueden hacerlo. La segunda parte del acuerdo son estos límites, estas salvaguardas, y la lista es larga. En principio durarían 10 años y empiezan por un límite de tiempo al uso de Facebook e Instagram de 2 horas al día entre las dos aplicaciones. Se bloquean además las aplicaciones de 12 de la noche a 6 de la mañana y se eliminan las notificaciones durante horario escolar. También los contenidos que les lleguen a los menores pueden estar determinados por el horario o por el algoritmo. Si se elimina el algoritmo, también se elimina una de las herramientas más importantes que ha tenido Meta para vender a los anunciantes. Y por último, se dejarán de ver los likes y los comentarios a los posts por defecto, y se eliminan los filtros cosméticos, la mayor parte de ellos.
4: Y Ana, este es un caso que se comparó al del tabaco, en el que hubo millonarias compensaciones y cambios en la industria. ¿Con este acuerdo sigue siendo comparable?
5: En cierta medida, el acuerdo con las tabaqueras del año 1998 aseguró un pago conjunto de 206 mil millones de dólares, significativamente más alto, y cambió permanentemente el marketing de las empresas, de la industria del tabaco. Pero como en el caso del tabaco sí que es verdad que hay un antes 20. Y un después, primero cambia y bastante el modelo de negocio de Meta en un área de publicidad con un segmento muy rentable para la compañía, que es el de los menores. Y segundo, porque es probable que TikTok y YouTube se unan a este acuerdo, ya que si no, los fiscales han dicho que posiblemente les lleven a los tribunales internacionales, que tienen buena parte del trabajo ya hecho en este sentido con el caso de Meta. El resultado es sin duda un cambio en el panorama de las redes sociales para los jóvenes y las primeras restricciones que son significativas. No vienen de un cambio legislativo, pero sí vienen por la vía judicial y quizás son mejores que las prohibiciones de uso por edad que tanto se han multiplicado por el mundo.
4: Cambios en las redes sociales. Ana Nieto, Nueva York, gracias por esta información.
5: Gracias, Valen.
4: Nos vamos a la región. Argentina anuncia un programa de unos 1.300 millones de dólares para ampliar el acceso a créditos hipotecarios destinados a la compra, construcción, ampliación y reforma de la primera vivienda. El plan se financiará con recursos del Fondo de Garantía de Sustentabilidad del organismo público argentino que gestiona las ayudas sociales y las pensiones, algo que ha generado críticas. Esta iniciativa permitirá a los bancos disponer de mayor liquidez para conceder estos préstamos con el objetivo de beneficiar a unas 20.000 familias. Hasta aquí la economía, pero nos vamos ahora a una tragedia natural con víctimas mortales, Silvia.
0: Así es, Belén. En Nepal, el violento desborde de un río en la región del Himalaya ha arrasado un pueblo y destrozado a su paso edificios y puentes. Hasta ahora, las autoridades nepalíes han confirmado la muerte de al menos 160 personas. Los desaparecidos ascienden a unos 800, mientras las labores de rescate continúan en esa zona montañosa del país.
6: Estas imágenes muestran a la naturaleza en su faceta más devastadora. Estos torrentes de lodo arrasan con personas, edificios y vehículos en la frontera del Tíbet con el norte de Nepal. El agua y los deslizamientos de tierra destruyeron localidades enteras en la región. Las autoridades creen que el desastre se produjo por el desborde del río Botekoshi después de que un terremoto lanzara una avalancha de hielo y rocas a la corriente. Las autoridades reportaron decenas de muertes, pero en un comienzo resultaba imposible estimar el número total de víctimas por la gran cantidad de desaparecidos, entre ellos cientos de turistas de todo el mundo. Los sobrevivientes daban una idea de la magnitud de la tragedia. Mi cuñado tenía aquí una licorería. Recibí una llamada suya esta mañana. Estaban llorando y dijeron que su casa entera había sido arrasada. Rescataron a tres miembros de la familia, pero su hermano sigue desaparecido. ¡Melodía! Vi cómo las inundaciones arrastraban unos 9 camiones con personas incluidas. Es algo desgarrador. Llevo 18 años enseñando aquí y nunca vi nada igual. El ejército y la policía empezaron poco después con las labores de evacuación. La tarea, sin embargo, es compleja por la destrucción de carreteras, puentes e infraestructuras, incluidas las torres de comunicaciones. Los debates sobre la causa de la tragedia abordarán previsiblemente también los efectos en esta región del cambio climático causado por el ser humano. Pero por el momento los nepalíes y los tibetanos se centran en ayudar a los sobrevivientes y en recuperar lo que puedan de los escombros.
0: Y cambiamos ahora de tema. Estados Unidos amplió el despliegue de su cooperación con Ecuador en la lucha contra el narcotráfico con la llegada a ese país la semana pasada de 2 embarcaciones militares. El gobierno de Daniel Noboa había anunciado la participación de esos buques, además de 3 helicópteros en la llamada Operación Pacific Viper. Según el Ministerio de Defensa, la capacidad de interdicción en la zona marítima se triplicará. Ecuador es uno de los varios países de la región alineados, completamente con la política exterior de Estados Unidos, que quiere reforzar su presencia en lo que denomina el hemisferio occidental. Ampliamos el tema ahora con el periodista de investigación, Leonardo Gómez Ponce, director de Tierra de Nadie. Gracias por acompañarnos. ¿Qué significa en la práctica que fuerzas especiales de Estados Unidos estén operando junto al ejército ecuatoriano?
7: Bueno, esta es una confirmación de algo que nosotros ya conocíamos. Autoridades de Esmeraldas, por ejemplo, en agosto pasado, hablaron de operaciones que ya se estaban realizando en la frontera norte de Ecuador, sur de Colombia, en la parte de Esmeraldas, precisamente una zona en donde el equipo de Tierra de Nadie estuvimos la semana pasada. Las operaciones están afectando profundamente a la población, están causando una segregación bastante acentuada que ha creado fronteras invisibles en donde la misma población termina por encerrarse en sus propios barrios, agravando aún más la situación de la presencia de los grupos criminales que operan sobre todo en las periferias. Ahora, en términos de país, pues hay una inversión de la cadena de mando que se menciona muy poco. Es decir, Ecuador pone la soberanía territorial, pero también está poniendo los muertos, mientras Estados Unidos pone la inteligencia y decide los blancos. Quien controla la inteligencia controla la operación, aunque formalmente el mando sea ecuatoriano.
0: Claro, bueno, estas operaciones se enmarcan en el escudo de las Américas, la alianza impulsada por Donald Trump para, 9, entre otras cosas, 26. Combatir el narcotráfico. ¿Qué sabemos de esta estrategia y hasta dónde pretende llegar a Estados Unidos con ella en América Latina?
7: Bueno, el escudo de las Américas no ha funcionado en sí como una alianza entre iguales, sino más bien como un sistema hub and spoke, donde Washington es el centro y los 19 países son terminales que aportan territorio y legitimidad política, además de cobertura legal. A cambio reciben equipamiento y la promesa de que el problema se resolverá con fuerza. Y los problemas principales de los países, al menos del sur global, no se resuelven en su totalidad con fuerza. Estamos hablando de zonas que están completamente segregadas y carecen incluso de servicios básicos, en donde es fácilmente cooptar a la población.
0: Claro, bueno, entre esos problemas, Ecuador se ha convertido en un punto estratégico para las rutas de la cocaína hacia Estados Unidos y Europa. ¿Por qué el país adquirió tanto peso para las organizaciones criminales y qué papel juegan puertos como Manta?
7: Tenemos un problema que compartimos estratégicamente con Colombia. Tenemos una cantidad histórica de territorios, son terrenos irregulares en general. Son territorios en donde no existe acceso a salud, servicios básicos y están, no podría decir abandonados por el Estado porque existen gobiernos locales, pero sí que tienen un nivel de descuido bastante grande. En estas zonas la gente se vuelve vulnerable y fácil de cooptar. Esto es histórico, pero además conecta con instituciones locales y ahí está la clave. Conecta con instituciones como las agencias que controlan el tráfico y con eso las rutas de vigilancia que llevan a los puertos. Pero más allá de eso, los puertos no son tanto el problema. El problema es quién controla lo que entra a los contenedores en Guayaquil, Manta, Puerto Bolívar, un poco más al sur. Las redes 9, se cargan 28. De cocaína, operan medianamente mediante cooperativas pesqueras, empresas de logística portuarias y funcionarios también en aduanas. Existe una cadena que ha facilitado que actualmente cerca del 70% de la cocaína mundial salga de los puertos ecuatorianos, pero en conexión con problemas que se conectan de forma regional. Las fronteras que tenemos, por ejemplo, entre Ecuador, Colombia, México y demás, son más estratégicas o funcionales para nosotros, pero en el mundo criminal son meras formalidades que no funcionan de la misma forma. Entonces, estamos funcionando en toda la región como un hub logístico, en donde Ecuador, su rol principal, pues, es el transporte.
0: Muchísimas gracias por esta entrevista. Leonardo Gómez Ponce, director de Tierra de Nadie. Cambiamos de tema. Desde que se anunciara su fallecimiento el martes, se han multiplicado los homenajes a Dolly Parton. Esta leyenda de la música country inspiró a generaciones y traspasó fronteras de géneros, ideologías y edades. A continuación repasamos su legado.
8: Desde el condado natal de Dolly Parton en Tennessee, pasando por su estrella en el Paseo de la Fama de Hollywood en California, hasta Nashville, la capital de la música country. Fanáticos y admiradores se reunían para recordar a la legendaria cantante, actriz, empresaria y filántropa. La muerte de Dolly Parton a los 80 años ha provocado una ola de tristeza, reconocimiento y gratitud hacia la estrella. El presidente de Estados Unidos, Donald Trump, ordenó izar las banderas a media asta durante 7 días en todo el país para honrar la memoria de Dolly Parton.
9: Fue una influencia enorme para este país. Creo que prácticamente nadie tiene algo malo que decir de Dolly. Hizo muchísimo por el país y por la gente. Fue una persona más grande que la vida misma y Estados Unidos realmente la va a extrañar.
8: Fue una fuerza unificadora para nuestro país. Nunca vi a Dolly Parton como una figura política ni como alguien que generara divisiones. A lo largo de su vida siempre fue una persona moderada, amable y generosa. Nunca adoptó posturas políticas extremas, como las que vemos hoy en una sociedad que parece cada vez más polarizada. Fue una bendición contar con alguien que tuvo un impacto tan positivo y que ayudó a acercar a las personas. Creo que son muy pocos los que no apreciaban a Dolly Parton. Ese cariño y respeto hacia Dolly Parton quedaron reflejados en la larga lista de homenajes. La cantante Beyoncé la describió así: un barómetro, una estrella que nos servía de guía, audaz y brillante, talentosa y perseverante. Nos enseñaste muchas lecciones sobre cómo ser una misma. Por su parte, el presidente Trump escribió en True Social: es una verdadera pérdida para millones de personas. Nunca ha habido alguien como ella y nunca volverá a haberla. Y el expresidente Barack Obama afirmaba: es difícil imaginar a alguien que haya tenido un impacto mayor que Dolly Parton. Nació en un hogar humilde de una sola habitación. Ganó 11 premios Grammy y un Emmy. Construyó un imperio empresarial. Ayudó a millones de niños a aprender a leer. Y como si eso fuera poco, contribuyó a impulsar la investigación que condujo a la vacuna moderna contra el COVID-19. Una vida extraordinaria. Mis pensamientos y los de Michelle están con la familia de Dolly y sus muchos admiradores. Parton, nacida en Tennessee y de orígenes humildes, inició su carrera en la década de 1960. Su popularidad trascendió edades, géneros, religiones, clases sociales e ideologías. Evitó vincularse con partidos políticos y solía decir que entre sus seguidores había tanto republicanos como demócratas. Sin embargo, no fue ajena a las causas sociales. A través de su fundación, respaldó numerosas iniciativas y se convirtió en una firme defensora de los derechos de la comunidad LGBTQ+, del movimiento Black Lives Matter y de la educación. En la década de 1990, puso en marcha en Estados Unidos uno de los proyectos que probablemente constituirá una parte fundamental de su legado, la Biblioteca de la Imaginación, un programa que envía un libro cada mes a los niños hasta que cumplen 5 años. La iniciativa se expandió a otros países, entre ellos Canadá, Australia e Irlanda. Parton también destacó como empresaria, construyendo un exitoso imperio de negocios. Además, era conocida por su agudo sentido del humor y, por supuesto, por su extraordinario talento como compositora. Escribió miles de canciones, muchas de las cuales se convirtieron en grandes éxitos en todo el mundo, valiéndole numerosos premios. Dolly Parton, un ícono cultural y una leyenda cuyo legado perdurará por generaciones.
0: Y recordando a Dolly Parton, terminamos este informativo. Muchísimas gracias por habernos acompañado. La invitación es, como siempre, para que sigan acá. Hasta luego.
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1: 10:30. 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
1: 11 en punto en Melodía.
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2: Hola, hola, ¿qué tal? ¿Cómo están, queridas familias? Es en el nombre del Padre, del Hijo y del Espíritu Santo, por la Santísima Trilogía Divina, por la Santísima Trinidad. El día de hoy voy a dar inicio a este mi programa, Secretos y Misterios, del gran chamán norteño Jonás, quien te habla, quien día a día está ingresando a cada uno de vuestros hogares con la más y fiel intención de ser el portador de la palabra amiga de amor, de fe y de esperanza en este presente mes de agosto. ¡Sí, señor! ¡Sí, señora! En este mes de agosto ya estamos en el octavo mes de este año 2026. Y le recuerdo que aquí estoy yo, listo y preparado con todo mi conocimiento ancestral en el campo del curanderismo norteño, para poder orientarle a usted, amigo, a usted, amiga, joven señorita, que se encuentra atravesando por algún problema de cualquier índole, en usted, querido amigo oyente. Hoy le digo a usted, basta de sufrir, basta de llorar y de lamentar esa tan bendita palabra llamada mala suerte. Recuerde, querido amigo oyente, que la mala suerte, bien dicha, no existe, porque la suerte lo hace uno mismo, sobrepasando, sobrellevando cualquier problema, señor, hoy en día superando cualquier obstáculo que se te presente en la vida, con la inteligencia que Dios nos ha dado, nos ha brindado, para poder también buscar ayuda, buscar hoy en día una persona idónea con el conocimiento correspondiente para poder ayudarle. 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Hoy en día, señor Jonás, quien te habla, listo y preparado para poder atenderlo en este mes de agosto, un mes muy especial, un mes cargado de misticismo y fuerza espiritual, porque tenemos mucho y arduo trabajo para realizar los grandes pagos a la Santa Tierra, los pagos a toda aquella persona que quiera rendir culto y agradecimiento hoy en día a la Madre Tierra, pero también nosotros estamos aquí para ayudarte y hacerle rituales de curación norteña, Señor, rituales para esa persona que se encuentra con aquella enfermedad que no puede sanarla. 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Voy a responder rápidamente un mensaje que me está escribiendo hoy en día la señora Berta. Me preguntas por tu hijo, un niño que lleva por nombre Juan Manuel. Él tiene recién 6 años de edad, pero me dices que ya usted lo ha notado muy lloroncito, sobre todo que en la noche se despierta llorando. Usted me pregunta, quiere saber si viene siendo víctima de algún trabajo, de algún hechizo. Hermana Berta, tu carta ha sido velada. Tu carta ha sido hoy en día, señora, conjurada y hemos podido ver que no es ningún daño, ninguna maldad, pero sí a tu hijo lo tiene, como quien se dice, a cargo un espíritu maligno. Sí, hay un espíritu que se está apoderando de tu hijo, por eso es que él se pone lloroso, no quiere comer, está bajando de peso y por la noche se levanta llorando, asustado. Hermana linda, no me tengas miedo. Venga usted con su hijo y venga con su esposo, que yo le voy a hacer un ritual, una limpia, y vamos a sacar, a expulsar a esa energía de ese espíritu maligno que está hoy en día agarrando a tu hijo. Por el resto, despreocúpese, que no hay ningún daño, ninguna maldad. 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
1: Así es, queridos amigos oyentes, queridas familias, hasta donde se puedan estar extendiendo las ondas electromagnéticas de esta prestigiosa radioemisora. 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solución, aquel hombre, aquella mujer que está teniendo problemas en el hogar, problemas sin razón, sin fundamento, pero que de la nada el hombre o la mujer han cambiado completamente de ánimo. Después de haber amor, paz, tranquilidad en el hogar, hoy en día solamente hay reniego, discusiones, peleas, desconfianzas, y usted no entiende el porqué de ese cambio. 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Señor, ya lo sabe, en este presente mes de agosto, que rápido están pasando los días, las semanas, ya estamos en el octavo mes. Pero no es para que usted se siente a llorar la mala suerte, no es para que usted hoy en día se siente a decir: Dios, ¿por qué me están pasando cosas malas, cosas negativas? Es para poder aprovechar lo que Dios nos ha brindado, como es, Señor, la manera de pensar, capacitar y razonar. Pensar que si hoy en día no podemos mejorar una enfermedad, que si hoy en día no podemos solucionar un problema, que hoy en día no podemos salir de esa encrucijada en el que nos encontramos durante mucho tiempo, hágase una consulta en las cartas del tarot. Vino, señor, la semana pasada un caballero y me dijo: hermano, pero Dios me cuida, porque Dios tiene el poder más grande de cualquier brujo, de cualquier hechicero. Sí, señor, eso es lo correcto. Pero recordemos que cuando Dios estuvo aquí en la tierra y en la Biblia está escrito, dijo: todo brujo, hechicero,

0: no entrará al reino de los cielos. ¿Por qué lo dijo? Porque él lo advirtió, porque él ya sabía que desde hace tiempo atrás existe el discípulo de Satanás, existe el brujo, el hechicero, el encargado de malograr la suerte a una persona. 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Voy a dar respuesta en este día bendito, en este día de trabajo, de este presente mes de agosto de este año 2026. Me está escribiendo hoy en día el señor Rubén. Rubén, hermano lindo, me preguntas acerca del bienestar de tu familia, porque hoy en día estás atravesando una enfermedad muy rara, me cuentas acá. Desde hace un tiempo atrás, usted viene padeciendo enfermedades a la piel. Tu piel se está llenando de granos. Primero se hace una roncha. A usted le pica demasiado, se rasca, se hace un poquito de herida y eso se comienza a hacer una costra. Pero lo más raro, señor, es que usted antes ha vivido en su propia casa. Hace ya 2 meses que usted ha salido, ha viajado, ha estado en un tratamiento y por motivos X usted está viviendo ahorita en una casa alquilada donde estás viendo un poco tu recuperación. Yo te voy a decir la verdad, mi querido amigo. Hoy en día lo que he podido alcanzar a ver es que eso es una enfermedad puesta por un enemigo tuyo, puesta por una persona a la cual usted tuvo un problema de negocios y esa persona en rencor, porque usted salió victorioso, le aventó un salamiento en tu casa, en tu hogar, una tierra trabajada. Por eso es que cada vez que usted está en su casa, ya sea por uno u otro motivo, barren, levantan polvo, eso le causa como alergia en la piel. Tráeme la tierra de la casa donde has vivido, venga a visitarme usted y su esposa y yo le voy a hacer ver con sus propios ojos el daño, la maldad que hay en tu cuerpo. Y bendito sea Dios, recuerda bien que hoy en día yo lo voy a sanar. Lo que dice el chamán norteño Jonás lo cumple y hoy le hago la invitación a usted en este presente mes de agosto. Voy a dar respuesta a otro mensaje que me escribió la señora Martina. Martina, tú que me estás escuchando al lado de Francisco, tu esposo. Hoy en día ustedes se sienten muy agobiados porque tienes a tu hijo Miguel allá en la capital Lima. Él tiene 32 años de edad. Hace poco, un año nomás, ha viajado a la capital a trabajar, ya que él ha estudiado y es profesional. Pero sientes, hermano lindo, que las cosas no le están yendo bien a tu hijo. Me cuentas en tu carta que busca trabajo, encuentra, pero está 1 o 2 meses y lo terminan botando. E incluso con la enamorada que se fueron, ya terminó y él está completamente solo. Usted le dice que venga, que regrese, pero él no quiere. Él te dice que tiene que completar sus metas y alcanzar un buen futuro. Lo que hemos podido ver, hermano lindo de mi corazón, es que hace un tiempo atrás él tuvo problemas con un amigo con la cual los dos pensaban irse a trabajar a la ciudad de Lima, pero por uno u otro motivo tu hijo se adelantó y el amigo se sintió traicionado. Lo que le ha hecho a él es un salamiento, le ha cruzado su suerte. Por eso es que a él está yendo todo mal en el trabajo, en el amor y también en el dinero. Pero eso es algo muy sencillo para el gran chamán norteño Jonás, hermano. Si bien es cierto, él viene siendo víctima de un daño, de un salamiento, de un ensombramiento, pues yo quiero que usted me venga, me traigas una prenda de él, una foto, su nombre completo y fecha de nacimiento. Y vas a ver cómo acá en tu propia cara, con tus propios ojos, vas a ver cómo el chamán norteño saca ese salamiento de la vida de tu hijo y vas a poder ver en poco tiempo, en pocas semanas, cómo tu hijo te va a decir: papá, me siento mejor, las cosas me están yendo bien, porque es algo que el poder de Dios lo va a solucionar gracias al trabajo del chamán norteño Jonás en esta gran ciudad de 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
0: Efectivamente, amigos oyentes, no me queda más que agradecer tu cordial sintonía en la radio. El gran chamán norteño hace este programa para usted. 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Gracias, Dios lo bendiga. 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
7: Rusia confirma que el director de la CIA, John Ratcliffe, mantuvo conversaciones con altos representantes de la inteligencia rusa en Moscú. Es la primera visita conocida de un jefe de la CIA a la capital rusa desde el 2021, pocos meses antes de la invasión de Ucrania. Con esto comenzamos. Lo saluda Silvia Cabrera desde Berlín. Titulares. John Ratcliffe mantuvo conversaciones con la inteligencia rusa de Moscú, una inusual visita cuyo contenido permanece en secreto. Ocurre mientras siguen estancados los esfuerzos para poner fin a la guerra en Ucrania. Rusia ha calificado el encuentro de positivo. Irán y Omán negocian un corredor temporal para reactivar la navegación y desminar el estrecho de Hormuz, pero Teherán advierte que esta estratégica ruta para el petróleo mundial no reabrirá por completo mientras Estados Unidos no ponga fin a la guerra. Decenas de personas murieron este miércoles en Nepal por una crecida devastadora de un río en la frontera con China. Las autoridades nepalíes reportaron casi 1 millar de desaparecidos. Las autoridades siguen evaluando el origen de la inundación. Bienvenidos. El director de la CIA, John Ratcliffe, realizó una visita a Moscú para reunirse con los servicios secretos rusos, según confirmó este miércoles el Kremlin. Fue la primera visita de un director de la Central de Inteligencia a Rusia desde noviembre del 2021. Ocurre en un momento de recrudecimiento de la guerra en Ucrania, con ataques diarios entre ambas partes. El Kremlin calificó la visita de Ratcliffe como positiva e informó que no hubo ninguna reunión con el presidente Vladimir Putin. Las autoridades autoridades no detallaron el contenido de las conversaciones, pero los medios apuntan a temas como las tensiones por el conflicto en Ucrania, las relaciones con la OTAN y posibles negociaciones para la liberación de prisioneros. En concreto, el ex militar estadounidense Charles Zimmerman, condenado por tráfico de armas. Ricardo Marquina en Tallinn con más información para nosotros. Ricardo, Trump asegura que fue una visita más o menos rutinaria, pero ¿cuál podría haber sido realmente el objetivo de estas conversaciones entre los servicios de inteligencia de Estados Unidos y Rusia?
8: Una noche desde el Báltico, bueno, de rutinaria, habría que matizar que muy poco tiene esta visita. Ha habido 5 visitas de altos dirigentes de la CIA desde 1991 y la última, como decía, fue a final de 2021 para decirle a los rusos que no atacasen a Ucrania, algo que terminaron haciendo. ¿Qué podrían estar tratando a este alto nivel y con este secretismo? Pues habría dos, básicamente, hay varios escenarios, los habéis comentado, pero yo me centraría en dos, uno catastrófico y otro esperanzador. El catastrófico, que el director de la CIA haya ido a Moscú a decirles que no fuercen la maquinaria, no hagan una nueva movilización general para llevar civiles rusos a luchar y, sobre todo, no hagan ningún tipo de provocación en países de la OTAN. La versión esperanzadora, que este sería un contacto previo, técnico, a nivel de servicios secretos, para preparar un posible encuentro ya a nivel político entre los presidentes o sus delegaciones para retomar de manera seria las conversaciones de paz que llevan ya muchísimos meses congeladas. Ambos escenarios, el catastrófico y digamos que el esperanzador, justificarían el nivel de secretismo que hemos visto en estas últimas horas.
7: Y de cara a ese encuentro político, ¿en qué punto están ahora mismo las relaciones entre Washington y Moscú?
8: No hemos vivido un deshielo, que es lo que se esperaba con la llegada de Donald Trump. Siguen siendo dos países enfrentados. Y lo quiera o no lo quiera el movimiento MAGA en Estados Unidos, Rusia considera a Estados Unidos un enemigo estratégico, 4, un enemigo 32. Geopolítico. Es verdad que Trump y Putin han tenido palabras amables el uno para el otro, ha sido algo recíproco, pero la desconfianza es muy grande y aunque hay avances, hay comunicación, también hay que decir que ni siquiera con la época Biden se terminó de romper la comunicación completamente, pero hay una comunicación más fluida y hay más respeto entre los líderes y eso puede dar pie a que en un futuro sí que haya un deshielo, pero ahora mismo estamos todavía muy lejos de ese escenario.
7: Mucha atención, ¿para qué sirven estos contactos directos entre los servicios de inteligencia? ¿Podrían quizás abrir esos caminos que la diplomacia tradicional no consigue abrir, rebajar esa tensión?
8: Bueno, puede servir para las dos cosas. Primero, para evitar malentendidos, que alguien, uno de los dos agentes, termine dando un paso en falso que desencadene un conflicto mayor. Y otro es para abrir un camino, como ya hemos dicho, un camino a una posible 4, comunicación 33. Política. Los servicios secretos rusos y los servicios secretos estadounidenses se respetan, se temen, pero tienen un respeto muy profundo. Son los enemigos favoritos. Se llevan en guerra 70 años, una guerra secreta y se respetan en ese sentido, con lo cual es quizás la mejor de las puertas de los caminos para iniciar una futurible conversación política.
7: Muchísimas gracias, Ricardo Marquina, desde Tali.
8: A ustedes.
7: Irán desafía las sanciones económicas anunciadas por Estados Unidos. El presidente iraní, Masoud Pezeshkian, aseguró que Washington no obtendrá nada con las medidas presentadas el lunes por el secretario del Tesoro de Estados Unidos. El plan llamado Paria Económico busca asfixiar económicamente al régimen iraní. Por otra parte, Irán y Omán habrían llegado a un acuerdo para regular la navegación en el Estrecho de Hormuz, así como para desminar la zona. 4, Irán niega las aseveraciones de Trump de que el Estrecho esté desminado e insiste en que no se reabrirá hasta que Estados Unidos retire las sanciones. Ampliamos con Luciano Sácara, analista político de Medio Oriente y el Golfo desde Qatar. Luciano, Omán ha sido tradicionalmente un socio cercano de Estados Unidos, pero mantiene también una relación particular con Irán. ¿Qué busca Omán con este acercamiento y cómo podría reaccionar Washington?
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10: Bueno, no está buscando separarse de Estados Unidos, a pesar de que Estados Unidos o el presidente Trump hizo unas amenazas muy, muy graves hace apenas unos días en caso de que Omán fuera un obstáculo para las ideas norteamericanas en la región. Lo que está tratando de hacer Omán con Irán es descomprimir en la región. Siempre ha tratado de mantener una posición equidistante y mantener los canales de comunicación abiertas, y ha servido de mediador anteriormente entre Irán y Estados 35. Unidos, y está tratando de usar esa influencia que tiene, esa capacidad de mediación, para descomprimir el problema de Hormuz, que es en realidad un problema que fue generado por la guerra del 28 de febrero. Esta descompresión y este mecanismo temporal, que todavía no sabemos el contenido, pero que habrían acordado Irán y Omán hasta que se pueda llegar a un acuerdo definitivo, permitiría abrir el estrecho de Hormuz con determinadas características, determinados controles, determinadas autorizaciones de paso por parte de los dos, de Omán y de Irán, ya que los dos el estrecho está en aguas territoriales de los dos países. Con esto está tratando de evitar que Irán se apropie totalmente del estrecho, pero también dejar claro que si cambia el estatuto del estrecho de Hormuz posterior a la guerra iniciada el 28 de febrero, Omán también va a tener que decir algo, y Omán está un poco también representando los intereses de los países del Consejo de Cooperación del Golfo.
7: Eso por parte de Omán. Paralelamente también 36. Está activo el canal con otro mediador en este conflicto, que es Pakistán. El jefe del ejército pakistaní, Asim Munir, estuvo de hecho esta semana en Teherán. ¿De qué se tratan esas conversaciones?
10: Bueno, son conversaciones que tienen que ver más desde el punto de vista militar, coordinación militar, para evitar justamente una escalada militar, pero también Munir habría llevado una propuesta directa que fue comunicada a través de Estados Unidos, pero que también habría sido discutida con Qatar para reactivar otra vez el memorándum de entendimiento. Se supone que lo que ha propuesto es un nuevo programa de 60 días, un plazo de 60 días para retomar las conversaciones iniciales, en las que se traten simultáneamente tanto el tema del estrecho de Hormuz como el tema de las limitaciones nucleares, pero que incluyan en este proceso de negociaciones el levantamiento de sanciones y el congelamiento de los fondos iraníes, que es algo que Irán venía pidiendo desde hace tiempo. Todavía no está claro si esto ha sido aceptado o no. La posición pakistaní o las declaraciones pakistaníes han dicho que Irán lo ha tomado de manera positiva, que habría posibilidad de que se retome estas negociaciones, y aparentemente Pakistán ya ha invitado a la delegación iraní a visitar Islamabad para unas futuras conversaciones. Todavía es muy pronto para decirlo, pero las dos líneas que están dándose simultáneamente en este momento parece ser que van en una misma dirección: buscar descomprimir la situación y reactivar las conversaciones diplomáticas en Islamabad.
7: Muchísimas gracias, Luciano Sacara, desde Doha.
10: Gracias a ustedes, buenas noches.
7: El canciller alemán Friedrich Merz pidió luchar contra lo que llamó un descontento generalizado en el país y celebró el desempeño de la economía, que volverá al crecimiento este año y en 2027. Merz compareció luego 38. De un consejo extraordinario de 2 días del gabinete de ministros, del que no salieron grandes anuncios, pero sí el intento de mostrar unidad y buen ánimo en la coalición de conservadores y socialdemócratas. El gobierno tiene por delante la implementación de importantes reformas en momentos en que sus índices de popularidad están en mínimos históricos y la ultraderecha de Alternativa para Alemania se hace fuerte a nivel nacional y regional.
11: En esta reunión a puerta cerrada hemos esbozado una visión de futuro para nuestro país. Hemos debatido sobre la Alemania del mañana, y esa Alemania del mañana es optimista y está llena de confianza. Tenemos que salir de este clima de desánimo y descontento y sacudirnos juntos este malestar generalizado que lleva tanto tiempo paralizando a nuestro país.
7: Y vamos directo a la economía, Belén.
12: Gracias, Silvia. Así vamos con esta multa 4, millonaria. 39. Y este gigante tecnológico Meta ha acordado pagar casi 18.000 millones de dólares para poner fin a las demandas presentadas por 29 estados de Estados Unidos. Acusan a Meta de diseñar Facebook e Instagram para generar adicción entre los menores. También señalan que la compañía ocultó los riesgos de sus plataformas para la protección de los datos infantiles. El acuerdo alcanzado durante un juicio federal que se celebra en California Contempla también importantes cambios en las plataformas, como límites de uso, restricciones durante determinadas horas, mayores controles de edad y nuevas herramientas de protección parental. Meta no admite haber cometido ninguna infracción y el acuerdo todavía necesita la aprobación del juez a cargo del juicio en California. Ampliamos los detalles con nuestra analista Ana Nieto en Nueva York. Ana, ¿qué hay en el detalle de este multimillonario acuerdo que también afecta a otras plataformas sociales?
13: Sí, pues 40. Hay dos partes bastante importantes. La primera es la que se refiere al dinero, estos 18.000 millones de dólares de los que hablabas, que son para daños y perjuicios, para programas de salud mental y actividades de jóvenes en los distintos estados. Meta se compromete, no obstante, a pagar solamente el 70% de esta cantidad y solamente pagará lo restante, que son unos 5.300 millones, si YouTube y TikTok también pagan esta misma cantidad y además se unen a la salvaguarda que ha pactado Meta con los fiscales, porque dicen que hay que cambiar los medios sociales y ellos solos no pueden hacerlo. La segunda parte del acuerdo son estos límites, estas salvaguardas, y la lista es larga. En principio durarían 10 años y empiezan por un límite de tiempo al uso de Facebook e Instagram de 2 horas al día entre las dos aplicaciones. Se bloquean además las aplicaciones de 12 de la noche a 6 de la mañana y se eliminan las notificaciones durante horario escolar. También los contenidos 41. Que les lleguen a los menores pueden estar determinados por el horario o por el algoritmo. Si se elimina el algoritmo, también se elimina una de las herramientas más importantes que ha tenido Meta para vender a los anunciantes. Y por último, se dejarán de ver los likes y los comentarios a los posts por defecto y se eliminan los filtros cosméticos, la mayor parte de ellos.
12: Y Ana, este es un caso que se comparó al del tabaco, en el que hubo millonarias compensaciones y cambios en la industria. ¿Con este acuerdo sigue siendo comparable?
13: En cierta medida, el acuerdo con las tabaqueras del año 1998 aseguró un pago conjunto de 206.000 millones de dólares, significativamente más alto, y cambió permanentemente el marketing de las empresas, de la industria del tabaco. Pero como en el caso del tabaco sí que es verdad que hay un antes y un después. Primero cambia y bastante el modelo de negocio de Meta en una área de publicidad con un segmento muy rentable para la compañía, que es el de los menores. Y segundo, porque es probable que TikTok y YouTube se unan a este acuerdo, ya que si no, los fiscales han dicho que posiblemente les lleven a los tribunales y tribunales que tienen buena parte del trabajo ya hecho en este sentido con el caso de Meta. El resultado es sin duda un cambio en el panorama de las redes sociales para los jóvenes y las primeras restricciones que son significativas. No vienen de un cambio legislativo, pero sí vienen por la vía judicial y quizás son mejores que las prohibiciones de uso por edad que tanto se han multiplicado por el mundo.
12: Cambios en las redes sociales. Ana Nieto, Nueva York, gracias por esta información.
13: Gracias, Valen.
12: Nos vamos a la región. Argentina anuncia un programa de unos 1.300 millones de dólares para ampliar el acceso a créditos hipotecarios destinados a la compra, construcción, ampliación y reforma de la primera vivienda. El plan se financiará con recursos del Fondo de Garantía de Sustentabilidad del organismo público argentino que gestiona las ayudas sociales y las pensiones, algo que ha generado críticas. Esta iniciativa permitirá a los bancos disponer de mayor liquidez para conceder estos préstamos con el objetivo de beneficiar a unas 20.000 familias. Hasta aquí la economía, pero nos vamos ahora a una tragedia natural con víctimas mortales, Silvia.
7: Así es, Belén. En Nepal, el violento desborde de un río en la región del Himalaya ha arrasado un pueblo y destrozado a su paso edificios y puentes. Hasta ahora, las autoridades nepalíes han confirmado la muerte de al menos 160 personas. Los desaparecidos ascienden a unos 800, mientras las labores de rescate continúan en esa zona montañosa del país.
14: Estas imágenes muestran a la naturaleza en su faceta más devastadora. Estos torrentes de lodo arrasan con personas, edificios y vehículos en la frontera del Tíbet con el norte de Nepal. El agua y los deslizamientos de tierra destruyeron localidades enteras en la región. Las autoridades creen que el desastre se produjo por el desborde del río Botekoshi después de que un terremoto lanzara una avalancha de hielo y rocas a la corriente. Las autoridades reportaron decenas de muertes, pero en un comienzo resultaba imposible estimar el número total de víctimas por la gran cantidad de desaparecidos, entre ellos cientos de turistas de todo el mundo. Los sobrevivientes daban una idea de la magnitud de la tragedia. Mi cuñado tenía aquí una licorería. Recibí una llamada suya esta mañana. Estaban llorando y dijeron que su casa entera había sido arrasada. Rescataron a 3 miembros de la familia, pero su hermano sigue desaparecido. Vi cómo las inundaciones arrastraban unos 9 camiones con personas incluidas. Es algo desgarrador. Llevo 18 años enseñando aquí y nunca vi nada igual. El ejército y la policía empezaron poco después con las labores de evacuación. La tarea, sin embargo, es compleja por la destrucción de carreteras, puentes e infraestructuras, incluidas las torres de comunicaciones. Los debates sobre la causa de la tragedia abordarán previsiblemente también los efectos en esta región del cambio climático causado por el ser humano. Pero por el momento los nepalíes y los tibetanos se centran en ayudar a los sobrevivientes y en recuperar lo que puedan de los escombros.
7: Y cambiamos ahora de tema. Estados Unidos amplió el despliegue de su cooperación con Ecuador en la lucha contra el narcotráfico con la llegada a ese país la semana pasada de 2 embarcaciones militares. El gobierno de Daniel Noboa había anunciado la participación de esos buques, además de 3 helicópteros en la llamada Operación Pacific Viper. Según el Ministerio de Defensa, la capacidad de interdicción en la zona marítima se triplicará. Ecuador es uno de los varios países de la región alineados, completamente con la política exterior de Estados Unidos, que quiere reforzar su presencia en lo que denomina el hemisferio occidental. Ampliamos el tema ahora con el periodista de investigación, Leonardo Gómez Ponce, director de Tierra de Nadie. Gracias por acompañarnos. ¿Qué significa en la práctica que fuerzas especiales de Estados Unidos estén operando junto al ejército ecuatoriano?
15: Bueno, esta es una confirmación de algo que nosotros ya conocíamos. Autoridades de Esmeraldas, por ejemplo, en agosto pasado, hablaron de operaciones que ya se estaban realizando en la frontera norte de Ecuador, sur de Colombia, en la parte de Esmeraldas. Precisamente una zona en donde el equipo de Tierra de Nadie estuvimos la semana pasada. Las operaciones están afectando profundamente a la población, están causando una segregación bastante acentuada que ha creado fronteras invisibles en donde la misma población termina por encerrarse en sus propios barrios, agravando aún más la situación de la presencia de los grupos criminales que operan sobre todo en las periferias. Ahora, en términos de país, pues hay una inversión de la cadena de mando que se menciona muy poco. Es decir, Ecuador pone la soberanía territorial, pero también está poniendo los muertos, mientras Estados Unidos pone la inteligencia y decide los blancos. Quien controla la inteligencia controla la operación, aunque formalmente el mando sea ecuatoriano.
7: Claro, bueno, estas operaciones se enmarcan en el escudo de las Américas, la alianza impulsada por Donald Trump para, entre otras cosas, combatir el narcotráfico. ¿Qué sabemos de esta estrategia y hasta dónde pretende llegar a Estados Unidos con ella en América Latina?
16: 48.
15: Bueno, el escudo de las Américas no ha funcionado en sí como una alianza entre iguales, sino más bien como un sistema hub and spoke, donde Washington es el centro y los 19 países son terminales que aportan territorio y legitimidad política, además de cobertura legal. A cambio reciben equipamiento y la promesa de que el problema se resolverá con fuerza. Y los problemas melodía principales de los países, al menos del sur global, no se resuelven en su totalidad con fuerza. Estamos hablando de zonas que están completamente segregadas y carecen incluso de servicios básicos, en donde es fácilmente cooptar a la población.
7: Claro, bueno, entre esos problemas, Ecuador se ha convertido en un punto estratégico para las rutas de la cocaína hacia Estados Unidos y Europa. ¿Por qué el país adquirió tanto peso para las organizaciones criminales y qué papel juegan puertos como Manta?
16: 4.49.
15: Tenemos un problema que compartimos en estratégicamente con Colombia. Tenemos una cantidad histórica de territorios, son terrenos irregulares en general. Son territorios en donde no existe acceso a salud, servicios básicos y están, no podría decir abandonados por el Estado porque existen gobiernos locales, pero sí que tienen un nivel de descuido bastante grande. En estas zonas la gente se vuelve vulnerable y fácil de cooptar. Esto es histórico, pero además conecta con instituciones locales y ahí está la clave. Conecta con instituciones como las agencias que controlan el tráfico y con eso las rutas de vigilancia que llevan a los puertos. Pero más allá de eso, los puertos no son tanto el problema. El problema es quién controla lo que entra a los contenedores en Guayaquil, Manta, Puerto Bolívar, un poco más al sur. Las redes se cargan de cocaína, operan medianamente mediante cooperativas pesqueras, empresas de logística portuarias y funcionarios 50. También en aduanas. Existe una cadena que ha facilitado que actualmente cerca del 70% de la cocaína mundial salga de los puertos ecuatorianos, pero en conexión con problemas que se conectan de forma regional. Las fronteras que tenemos, por ejemplo, entre Ecuador, Colombia, México y demás, son más estratégicas o funcionales para nosotros, pero en el mundo criminal son meras formalidades que no funcionan de la misma forma. Entonces estamos funcionando en toda la región como un hub logístico, en donde Ecuador, su rol principal, pues, es el transporte.
7: Muchísimas gracias por esta entrevista, Leonardo Gómez Ponce, director de Tierra de Nadie. Cambiamos de tema. Desde que se anunciara su fallecimiento el martes, se han multiplicado los homenajes a Dolly Parton. Esta leyenda de la música country inspiró a generaciones y traspasó fronteras de géneros, ideologías y edades. A continuación repasamos su legado.
16: Desde el condado natal de Dolly Parton en Tennessee, pasando por su estrella en el Paseo de la Fama de Hollywood en California, hasta Nashville, la capital de la música country. Fanáticos y admiradores se reunían para recordar a la legendaria cantante, actriz, empresaria y filántropa. La muerte de Dolly Parton a los 80 años ha provocado una ola de tristeza, reconocimiento y gratitud hacia la estrella. El presidente de Estados Unidos, Donald Trump, ordenó izar las banderas a media asta durante 7 días en todo el país para honrar la memoria de Dolly Parton.
17: Fue una influencia enorme para este país. Creo que prácticamente nadie tiene algo malo que decir de Dolly. Hizo muchísimo por el país y por la gente. Fue una persona más grande que la vida misma y Estados Unidos realmente la va a extrañar.
16: Fue una fuerza unificadora para nuestro país. Nunca vi a Dolly Parton como una figura política ni como alguien que generara divisiones. A lo largo de su vida siempre fue una persona moderada, amable y generosa. Nunca adoptó posturas políticas extremas, como las que vemos hoy en una sociedad que parece cada vez más polarizada. Fue una bendición contar con alguien que tuvo un impacto tan positivo y que ayudó a acercar a las personas. Creo que son muy pocos los que no apreciaban a Dolly Parton. Ese cariño y respeto hacia Dolly Parton quedaron reflejados en la larga lista de homenajes. La cantante Beyoncé la describió así: un barómetro, una estrella que nos servía de guía, audaz y brillante, talentosa y perseverante. Nos enseñaste muchas lecciones sobre cómo ser una misma. Por su parte, el presidente Trump escribió en True Social: es una verdadera pérdida para millones de personas. Nunca ha habido alguien como ella y nunca volverá a haberla. Y el expresidente Barack Obama afirmaba: es difícil imaginar a alguien que haya tenido un impacto mayor que Dolly Parton. Nació en un hogar humilde de una sola habitación. Ganó 11 premios Grammy y un Emmy. Construyó un imperio empresarial. Ayudó a millones de niños a aprender a leer. Y como si eso fuera poco, contribuyó a impulsar la investigación que condujo a la vacuna moderna contra el COVID-19. Una vida extraordinaria. Mis pensamientos y los de Michelle están con la familia de Dolly y sus muchos admiradores. Parton, nacida en Tennessee y de orígenes humildes, inició su carrera en la década de 1960. Su popularidad trascendió edades, géneros, religiones, clases sociales e ideologías. Evitó vincularse con partidos políticos y solía decir que entre sus seguidores había tanto republicanos como demócratas. Sin embargo, no fue ajena a las causas sociales. A través de su fundación, respaldó numerosas iniciativas y se convirtió en una firme defensora de los derechos de la comunidad LGBTQ+, del movimiento Black Lives Matter y de la educación. En la década de 1990 puso en marcha en Estados Unidos uno de los proyectos que probablemente constituirá una parte fundamental de su legado, la Biblioteca de la Imaginación, un programa que envía un libro cada mes a los niños hasta que cumplen 5 años. La iniciativa se expandió a otros países, entre ellos Canadá, Australia e Irlanda. Parton también destacó como empresaria, construyendo un exitoso imperio de negocios. Además, era conocida por su agudo sentido del humor y, por supuesto, por su extraordinario talento como compositora. Escribió miles de canciones, muchas de las cuales se convirtieron en grandes éxitos en todo el mundo, valiéndole numerosos premios. Dolly Parton, un ícono cultural y una leyenda cuyo legado perdurará por generaciones.
7: Irán y Omán negocian un corredor temporal para reactivar la navegación y desminar el estrecho de Hormuz, pero Teherán advierte que esta estratégica ruta para el petróleo mundial no reabrirá por completo mientras Estados Unidos no ponga fin a la guerra. Decenas de personas murieron este miércoles en Nepal por una crecida devastadora de un río en la frontera con China. Las autoridades nepalíes reportaron casi 1 millar de desaparecidos. Las autoridades siguen evaluando el origen de la inundación. Bienvenidos. El director de la CIA, John Ratcliffe, realizó una visita a Moscú para reunirse con los servicios secretos rusos, según confirmó este miércoles el Kremlin. Fue la primera visita de un director de la Central de Inteligencia Rusa desde noviembre del 2021. Ocurre en un momento de recrudecimiento de la guerra en Ucrania, con ataques diarios entre ambas partes. El Kremlin calificó la visita de Ratcliffe como positiva e informó que no hubo ninguna reunión con el presidente Vladimir Putin. Las autoridades no detallaron el contenido de las conversaciones, pero los medios apuntan a temas como las tensiones por el conflicto en Ucrania, las relaciones con la OTAN y posibles negociaciones para la liberación de prisioneros. En concreto, el ex militar estadounidense Charles Zimmerman, condenado por tráfico de armas. Ricardo Marquina en Tallinn con más información para nosotros. Ricardo, Trump asegura que fue una visita más o menos rutinaria, pero ¿cuál podría haber sido realmente el objetivo de estas conversaciones entre los servicios de inteligencia de Estados Unidos y Rusia?
8: Buenas noches desde el Báltico. Bueno, de rutinaria habría que matizar que muy poco tiene esta visita. Ha habido 5 visitas de altos dirigentes de la CIA desde 1991 y la última, como decíais, fue a final de 2021 para decir a los rusos que no atacasen a Ucrania, algo que terminaron haciendo. ¿Qué podrían estar tratando a este alto nivel y con este secretismo? Pues habría dos, básicamente, hay varios escenarios, los habéis comentado, pero yo me centraría en dos, uno catastrófico y otro esperanzador. El catastrófico, que el director de la CIA haya ido a Moscú a decirles que no fuercen la maquinaria, no hagan una nueva movilización general para llevar civiles rusos a luchar y, sobre todo, no hagan ningún tipo de provocación en países de la OTAN. La versión esperanzadora, que este sería un contacto previo técnico a nivel de servicios secretos para preparar un posible encuentro ya a nivel político entre los presidentes o sus delegaciones para retomar de manera seria las conversaciones de paz que llevan ya pues muchísimos meses congeladas. 58. Ambos escenarios, el catastrófico y digamos que el esperanzador, justificarían el nivel de secretismo que hemos visto en estas últimas horas.
7: Y de cara a ese encuentro político, ¿en qué punto están ahora mismo las relaciones entre Washington y Moscú?
8: No hemos vivido un deshielo, que es lo que se esperaba con la llegada de Donald Trump. Siguen siendo dos países enfrentados. Y lo quiera o no lo quiera el movimiento MAGA en Estados Unidos, Rusia considera a Estados Unidos un enemigo estratégico, un enemigo geopolítico. Es verdad que Trump y Putin han tenido palabras amables el uno para el otro, ha sido algo recíproco, pero la desconfianza es muy grande y aunque hay avances, hay comunicación, también hay que decir que ni siquiera con la época Biden se terminó de romper la comunicación completamente, pero hay una comunicación más fluida y hay más respeto entre los líderes y eso puede dar pie a que en un futuro sí que haya un deshielo, pero ahora mismo estamos todavía muy lejos de ese escenario.
7: Bueno, desconfianza y mucha tensión. ¿Para qué sirven estos contactos directos entre los servicios de inteligencia? ¿Podrían quizás abrir esos caminos que la diplomacia tradicional no consigue abrir, rebajar esa tensión?
8: Bueno, puede servir para las dos cosas. Primero, para evitar malentendidos, que alguien, uno de los dos agentes, termine dando un paso en falso que desencadene un conflicto mayor. Y otro es para abrir un camino, como ya hemos dicho, un camino a una posible comunicación política. Los servicios secretos rusos y los servicios secretos estadounidenses se respetan, se temen, pero tienen un respeto muy profundo. Son los enemigos favoritos. Se llevan en guerra 70 años, una guerra secreta y se respetan en ese sentido, con lo cual es quizás la mejor de las puertas de los caminos para iniciar una futurible conversación política.
9: 5 en punto en Melodía.

0: 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Muy buenos días.
1: Señoras y señores, 5, tengan ustedes 1. Muy buenos días. Los saluda Edgar Añari García, que tengan un buen día, que Dios los bendiga. La Virgen de Chapi nos protege a todos y dale gracias a Dios por el mejor regalo que tenemos los seres humanos, que es la vida. Sean bienvenidos todos, esta es Radio Melodía, Melodía en la Noticia, que transmite desde Arequipa, República del Perú, emisora auténticamente arequipeña. Hoy estamos jueves 27 de agosto del año 2026. Estaremos acompañándolos en la mesa de conducción, Daniel Castillo Maldonado, Gen Palmi, quien les habla, Edgar Añari García. En la sala de sonidos está Renzo, y en exteriores nuestros compañeros de labores reporteros estarán informando en cualquier momento para todos ustedes. Sean bienvenidos, amigos oyentes, a los que ya están en sintonía de Melodía. Un fuerte abrazo a aquellos que en estos momentos están prendiendo su radio y escuchando Radio Melodía. También, amigos, sean bienvenidos a Radio Melodía, la verdadera emisora del pueblo de Arequipa. Saludos cordial para los amigos que están escuchando 5, la radio en provincias, 2. En provincias, especialmente en las partes altas de nuestra región. Siempre escuchan Melodía. Algunas emisoras sientan en cadena también con Melodía para enterarse de todo lo que pasa en nuestra ciudad. Para los amigos de diferentes regiones que también escuchan Radio Melodía, se entera de todo lo que pasa en Arequipa a través de nuestra emisora. Los amigos del extranjero igual, un saludo para ellos. Para todos aquellos guerreros arequipeños que ya están trabajando, sí, que están trabajando, especialmente los amigos Melodía del volante, toda la noche noticia. Trabajan. Y además también hay otro grupo de amigos del volante que ya recién van a iniciar su jornada laboral. Siempre nos informan a su paso por diferentes calles de la ciudad. Vaya nuestro abrazo para ellos, a los amigos del agro, los amigos que trabajan en los servicios de emergencia y los hospitales, que también escuchan Radio Melodía. Saludo para todos ellos. Bien, amigos oyentes, saludo para los serenos, ¿ah? ¿Eh? ¿Cuántas veces pasaron los serenos, Renzo? Dando vuelta por esta denominada zona roja, pero no están solamente aquí por si acaso, también están por diferentes lugares, han pasado 3-4 veces, pero también están por diferentes lugares, ahí por Palacio Viejo hay varias cantinas, por ahí han estado, según el video que nos envía Víctor, por muchos lugares, gran cantidad de ebrios y drogadictos que hay por las calles de la ciudad, especialmente en esta zona roja. Un saludo para ellos, todos los días trabajan desde muy temprano, diríamos toda la noche y madrugada trabajan los amigos serenos de la Municipalidad Provincial. Un saludo para ellos. Muy bien, amigos oyentes, mucha información para compartir con todos ustedes. Les adelantamos, a ver, Rolando Bedregal, sí, anótenlo, Rolando Bedregal será el nuevo alcalde de la Municipalidad Provincial, esto a partir de septiembre, ante el pedido de licencia de la alcaldesa que intenta ser oficialmente, ¿no? Ya, digamos, a alcaldesa mediante el proceso eleccionario. Entonces, 5, va a participar 4. En las elecciones, por eso se va a acoger a la licencia que contempla la ley, entonces Rolando Bedregal será el nuevo alcalde provincial. ¿Qué les parece? Pero bueno, también, amigos oyentes, les indicamos de que definitivamente el feminicidio contra esta dama que mencionó Serafín, que informó ampliamente Melodía, habría sido cometida por uno de los dos detenidos, quien utilizaría o habría utilizado Radio una almohada Melodía. Para asfixiarla, según las primeras investigaciones de la policía. Daremos también más detalles de esta información. La jueza confirmó 9 casos de dengue aquí en Arequipa. También a Edward Raúl Alcócer Pauca, Katia Gloria Delgado Chirinos son los nuevos regidores que tiene la Municipalidad Provincial. Pues juraron el día de ayer. Esto ante la ausencia de los dos regidores que han pedido licencia para dedicarse a su campaña en política. El centro de salud de Sachaca, desde que fue inaugurado hace más o menos 40 días, permanece cerrado. Entonces, ¿para qué lo inauguraron? Es un centro de salud totalmente nuevo, de muchos pisos y con una inversión de más de 12 millones de soles, y está cerrado. ¿Qué pasó con las autoridades? autoridades, tanto del distrito como autoridades de salud. Ojalá tengan una respuesta. También, amigos oyentes, por rebaja de multas a los malos conductores de vehículos, el ministro Rafael Rey Rey sería citado a Comisión de Transportes del Congreso. Creo que no les ha gustado mucho esto de la rebaja. Pero bueno, también, amigos oyentes, el aumento de sueldo que anunciara en su discurso la presidenta de la República, pues no tiene fecha para aplicarse, no hay fecha todavía, solamente ha quedado en anuncio. Esto lo ha confirmado el ministro de Trabajo. Pero bueno, mucha información para compartir con todos ustedes, amigos oyentes, el día de hoy. Como siempre, los invitamos a participar en el programa. Sí, la participación de ustedes es muy importante para nosotros. 5, 6. Siguen rondando los amigos serenos. Hemos escuchado precisamente la señal que hace cada que pasa, ¿no? Cada que pasa. Y siguen pues habiendo numerosos, especialmente drogadictos, en la zona roja. La policía debería intervenir para detener a los microcomercializadores de droga. Un saludo para ellos, para los amigos serenos. Bien, vamos a recibir el saludo de nuestros compañeros de labores. Daniel, ¿cómo estás? Buenos días.
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3: Hola, ¿qué tal? ¿Cómo estás, Edgar? Muy buenos días, Edgar. Me descuadro.
1: Nos descuadramos todos, creo.
3: Sí, eso también. Bueno, un saludo muy.
1: Hay que seguir adelante.
3: Así es, estamos ahí. Y muy buenos días a los amigos oyentes de Radio Melodía, iniciando una nueva jornada informativa a través de Radio Melodía y Melodía en la noticia. Bueno, ayer hubo temblor nuevamente en nuestra región, Arequipa. El epicentro fue Chala. Siete. Chala, a las 2 de la tarde con 29 minutos se produjo este movimiento sísmico con una magnitud de 4.2. Según el informe del Instituto Geofísico del Perú, el epicentro se presentó en el Océano Pacífico, en el mar, que está frente precisamente al distrito de Chala, en la provincia de Carabelí. Pero también ya la mayoría de oficinas descentralizadas de procesos electorales han hecho la publicación oficial de los miembros de mesa. Y aquí quiero hacer un llamado, porque no son los mismos del anterior proceso. Ojo, ha habido un nuevo sorteo y hay nuevos miembros de mesa. Ninguno de los anteriores miembros de mesa, de las presidenciales, ha sido considerado en el sorteo. De manera que son nuevos y de repente por ahí se confían mucho y entonces tienen que revisar si son miembros de mesa o no. Es fácil ingresar nomás a la página de la OPE con su DNI y enterarse si es que son o no. Y si son y tienen alguna causal para no poder participar como miembros de mesa en las elecciones regionales y municipales del 4 de octubre, tienen que solicitar ya la excusa correspondiente, porque luego de la publicación oficial de las oficinas descentralizadas de procesos electorales, tiene solamente 5 días para pedir la excusa correspondiente y obviamente presentar la causa, porque no son miembros de mesa. Y ese es un detalle muy importante para los todos los miembros de mesa que van a participar en este proceso electoral. Así que a tomar en cuenta ese detalle. Y bueno, me estaba olvidando, hoy 27 de agosto, un saludo muy especial a nuestros amigos oyentes del distrito de Mariano Belgar. Están de aniversario, están conmemorando el 61 aniversario de su creación política. De manera que vaya un abrazo a todos los oyentes de Radio Melodía del distrito de Mariano Belgar, que ha crecido tremendamente, especialmente en las zonas urbano marginales, la parte alta. Antes el cementerio de Jerusalén era lo último que había en el distrito de Mariano Belgar. Ahora prácticamente se ha convertido ya en una plaza principal, porque se ha expandido, diré mejor, la cuestión de poblacional en el distrito de Mariano Belgar. Un abrazo muy grande hoy en su fecha aniversario. Así que con esto vamos, con el saludo de Jaén Palma.
1: Está calentando motores, oiga, no arranca todavía el petrolero que tiene. Entonces debe seguro que...
3: Mal combustible.
1: Así es, justamente lo que iba a decir. Creo que le han echado gasolina en lugar de petróleo. Pero bueno.
3: Petróleo curado.
1: Lo dejamos que caliente motores. Mientras tanto vamos avanzando, amigos oyentes, con este primer resumen informativo de esta hora a través de...

0: desde el 6 de junio hasta el 4 de octubre debido a sus postulaciones a cargo de consejeros regionales.
1: Pero hay más solicitudes de licencia.
0: Sí,
1: creo,
0: claro.
1: Oscar, ¿no?
0: Sí, sí, sí.
1: Recuerda que se presentaron como 5 solicitudes, incluida la actual alcaldesa.
0: Claro.
1: ¿También se convocará a accesitarios?
0: También tienen que convocarse a accesitarios.
1: Pero como van las cosas, termina la licencia y recién van a...
0: Yo creo que sí. Yo creo que
1: parece,
0: sí.
1: ¿No?
0: Demoran demasiado. Pero sí, la alcaldesa también, la alcaldesa en funciones, ¿no? Pidió también licencia y se va a dedicar plenamente a su campaña, aunque ya creo que está en campaña ya hace tiempo.
1: Sí, pues. Bueno, vamos a ver qué es lo que pasa. Tal cual lo informó ayer la móvil de Radio Melodía, un pesado portón cayó sobre el adulto mayor Honorato Quispe Puma, de 74 años, cuando este intentaba ingresar con su vehículo a un predio en el distrito de Cerro Colorado. El adulto mayor quedó atrapado bajo el portón, la estructura, y murió prácticamente en el lugar. La policía y el Ministerio Público tienen en sus manos la investigación correspondiente. El hecho ocurrió el día de ayer, aproximadamente a las 5 de la mañana con 30 minutos, en la Asociación José Luis Bustamante Rivero, sector 2, en el distrito de Cerro Colorado. Honorato se disponía a ingresar al inmueble en su vehículo cuando manipuló el portón corredizo y este se vino abajo. Según la información preliminar, una de las piezas que sujetaban el portón habría cedido mientras don Honorato manipulaba el mismo, provocando que este se desprendiera y cayera sobre él. El varón quedó atrapado debajo y, debido a la gravedad de las lesiones, prácticamente falleció en el lugar de los hechos. Se continúa con las investigaciones.
0: Así es, muy bien. En cuanto se refiere al municipio 13. Provincial, también se da a conocer que obviamente los cambios no terminen ahí, tal como dijo Daniel. El Jurado Nacional de Elecciones también oficializó que la actual alcaldesa provincial, Rusi Oscopolar, dejará temporalmente el cargo desde el 4 de septiembre hasta el 4 de octubre, debido a su candidatura en las próximas elecciones. En su lugar asumirá provisionalmente el primer regidor hábil de la lista, Rolando Bedegal Sanz, quien ya recibió la credencial correspondiente. Se le hizo su sueño, creo, ¿no? Va a ser alcalde, aunque sea por un mes. El relevo de Oscopolar generará además otro movimiento dentro del Consejo. El Jurado Nacional de Elecciones convocó a David Vicente Coaguila para asumir provisionalmente como regidor durante el mismo periodo en que Bedregal ejerza la alcaldía. Asimismo, Kelly Roxana Coaguila Ríos será incorporada temporalmente para cubrir la licencia solicitada por la regidora Rocío Mango.
1: Más información, somos Melodía en la noticia. Un sismo de magnitud de 4.2 remeció la región Arequipa en la tarde de ayer, según reporta el Instituto Geofísico del Perú. El epicentro del movimiento telúrico se sintió a las 2 de la tarde con 29 minutos. Se ubicó en el mar, a 42 kilómetros al sur del distrito de Chala, en la provincia de Carabelí, con una profundidad de 22 kilómetros. Hasta el momento, las autoridades locales no han reportado daños Melodía materiales ni noticia. Víctimas por este movimiento telúrico que, reiteramos, se produjo ayer a las 2 de la tarde con 29 minutos. Hay preocupación porque cualquier movimiento sísmico en la zona podría traer como consecuencia nuevos deslizamientos o huaicos en este sector de Chala, Atico, Ocoña.
0: Y tal como informaba el día de hoy, Melodía en la noticia, Brenda Maita, de 26 años, madre de familia, murió dentro de una vivienda de Ciudad Blanca, en Paucarpata, y su deceso es investigado como un presunto feminicidio. La policía detuvo a Diego Guaraca, de 35 años, señalado como su presunta pareja, y a Osvaldo Taca, propietario del inmueble. El cuerpo fue encontrado la noche del martes, luego que familiares acudieran a buscarla porque no respondía a sus llamadas. La joven fue hallada sin vida en un inmueble del Comité 23 de Ciudad Blanca. Según la Divincri, habría permanecido desde el mediodía del 24 de agosto consumiendo bebidas alcohólicas con dos varones que la llevaron al lugar. Las primeras diligencias señalan que Brenda habría recibido inyecciones de una sustancia aún no identificada en las piernas. Además, los investigadores manejan la hipótesis de que una almohada habría sido utilizada para asfixiarla. La necropsia preliminar estableció como causa presuntiva de muerte un síndrome de asfixia, resultado que deberá ser confirmado mediante la las pericias médico-legales. Hora después, Huaraca fue ubicado y detenido en la zona de Israel. También fue intervenido TAC, ambos permanecen bajo investigación para determinar su

0: presunta responsabilidad en la muerte de la joven madre.
1: Y ayer se celebró en todo el territorio nacional el Día del Adulto Mayor. Con ese motivo se desarrollaron una serie de actividades precisamente resaltando la labor de los adultos mayores. A propósito, en este día significativo, la Corte Superior de Justicia de Arequipa, a través del Área Contencioso Administrativo Laboral, desarrolló una jornada especial de atención dirigida a las personas adultos mayores que tienen procesos en trámite. Esta importante actividad se realizó gracias al compromiso y participación de magistrados, secretarios judiciales, personal jurisdiccional y administrativo, quienes brindaron una atención personalizada, clara y accesible a las personas adultos mayores, facilitando la orientación sobre sus trámites y procesos judiciales. Muchos caballeritos.
2: 5, 17.
1: Que todos los días sea el Día del Adulto Mayor para acelerar mi proceso judicial.
0: Ajá. Fue una fiesta ahí en el Palacio del Deporte, ayer. También, por ejemplo, sí, en Bustamante y Rivero.
1: Con reinado incluido.
0: Sí, eligieron la reina del adulto mayor, estuvo repleto, don Serafín informaba de ahí, nos mandaba.
1: Estaba de jurado, creo.
0: Sí, ¿no? Lo invitaron a ser el jurado a don Serafín Ticona, tiene buen ojo, pues. Tiene buen ojo, tiene buena vista, así que también estuvo parte del jurado don Serafín Ticona ayer en el Palacio del Deporte. Pero sí, nos mandaron las imágenes repleto, ¿eh? Bien que lo hayan pasado así, y bueno, de una u otra forma también en otras, digamos, comunas, instituciones también han resaltado este Día del Adulto Mayor, ¿no? Seguimos informando a través de Radio Melodía y Melodía en la Noticia. Bueno, y Juan 5, Gabriel, 18. Van a conocer, es el nombre de la persona, Juan Gabriel Aguirre Cáceres, investigado por la muerte del reportero gráfico Heiner Aparicio Ojeda, salió en libertad. ¿Qué les parece? Luego de permanecer menos de 4 meses en el penal de Socabaya, el Poder Judicial dispuso el cese de los 7 meses de prisión preventiva que se habían dictado en su contra por el presunto delito de homicidio culposo. Recordemos lo que le pasó, ¿no?, al colega reportero gráfico.
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0: Y también al colega el Pepe, en su momento. La decisión fue emitida el 21 de agosto por un juzgado de la Corte Superior de Justicia de Arequipa, que ordenó su excarcelación y le impuso comparecencia con restricciones para recuperar su libertad. Aguirre Cáceres pagó una caución económica de 10.000 soles y deberá cumplir reglas de conducta y pagar. Cabe recordar que al inicio de la investigación el acusado hizo un depósito de 53.000 soles. La defensa del investigado solicitó el cese de la prisión preventiva después de que Aguirre Cáceres se acogiera a la figura de la confesión sincera, mecanismo que puede permitir una reducción de la pena. Con esta medida, según la argumentación presentada del juzgado, la posible pena que recibiría pasó de 6 años a 4 años y 1 mes. Cabe recordar que con las llamadas procrimen, la norma cambió para que la prisión preventiva solo se dicte para los delitos con prognosis de pena mayor a los 5 años. Y en este caso, al quedar por debajo de los 5 años, ya no se cumpliría uno de los requisitos establecidos por la ley para mantener una prisión preventiva. La Fiscalía pudo cuestionar la aplicación de la confesión sincera si consideraba que no correspondía. Sin embargo, al no lograr desvirtuar su aplicación, el juzgado determinó que ya no se cumplían las condiciones para mantener al investigado en prisión preventiva. El caso se remonta a la noche del 6 de mayo, recordemos, 20. Cuando Heiner Aparicio Ojeda y José Mamani, el Pepe, se encontraban en la avenida Tupamaru, en el distrito de Paucarpata, cambiando la llanta de un vehículo. En ese momento fueron atropellados por un automóvil. Aparicio murió como consecuencia del impacto, mientras que Mamani resultó herido. Tras el accidente, el conductor huyó, escapó del lugar, imagínense, ¿no? Consecuencia de muerte, escapó del lugar, ¿no? Y ahora queda en libertad, según las últimas leyes aprobadas del
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0: Congreso.
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0: Sí, del Congreso. En ese entonces, pues, en complicidad con la señora Dina Boluarte. ¿Y quién más estaría detrás de la señora Dina Boluarte? Al día siguiente acudió a la comisaría y se presentó ante la policía, asegurando que conducía el vehículo de un tercero y que se encontraba en estado de ebriedad. Posteriormente, tras su detención, decidió guardar silencio. Durante el proceso judicial y luego de que se dictara la prisión preventiva, Aguirre Cáceres se acogió a la confesión sincera. La decisión judicial generó indignación entre los familiares de Heiner Aparicio, quienes cuestionaron que se haya dispuesto a la liberación del investigado en tiempo récord durante el último fin de semana. Los deudos señalaron que no fueron notificados oportunamente de la audiencia o decisión y consideraron injusta la medida debido a que se trata de la muerte de una persona que era padre de 4 hijas menores de edad. Los familiares exigieron que las investigaciones continúen de manera transparente y que se esclarezcan todas las circunstancias que rodean el atropello y la posterior fuga del conductor. Sí, ojalá ver si se pueda apelar esta decisión, amigos oyentes de Radio Melodía, pero no sé, es como indica la familia, ¿no? No les avisaron en tiempo récord, atropella, mata, escapa del lugar, dice una u otra versión, que por lo que pagó una caución. Pero bueno, lo cierto es que, amigos oyentes de Radio Melodía, liberaron al conductor acusado de la muerte, 22. Recordemos, del reportero gráfico Heiner Aparicio. Qué lamentable. Seguimos en Melodía.
3: Así es, seguimos informando en Melodía en la noticia. A cerca de 40 días de su inauguración, el Centro de Salud de Sachaca todavía no atiende a pacientes. La infraestructura, que demandó una inversión superior a 12 millones de soles, fue entregada el 18 de julio bajo la promesa de beneficiar a más de 50.000 habitantes de Sachaca y también de distritos aledaños. Sin embargo, desde la Gerencia Regional de Salud informaron que aún existen trámites Radio administrativos Melodía. Pendientes que impiden su puesta en funcionamiento. Ante esta problemática, la Gerente Regional de Salud, María de Los Ángeles Choque Huaco, informó que esta semana se instalará una mesa de trabajo con las instancias involucradas para abordar la problemática y culminar los procesos aún pendientes. El objetivo es habilitar el uso antes de finalizar agosto. Sin embargo, la funcionaria evitó precisar qué obstáculos administrativos impiden habilitar la atención. No podía dar más detalles técnicos al respecto porque los estamos tratando en mesas de trabajo, señaló. El problema, por tanto, no termina con la culminación de los trámites administrativos. A 39 y o 40 días de la inauguración, la Jerencia aún debe resolver el inicio de operaciones y definir con qué personal y capacidad funcionará la moderna infraestructura de más de 1.148 metros cuadrados de extensión.
1: La mala costumbre, ¿no? Así que es. Tiene la gestión del gobierno regional. Inauguran obras, pero no están concluidas. Claro. El caso de el puesto de salud o centro de salud de Sachaca. Ayer también la móvil entrevistaba al gobernador y en el mismo caso, en Camaná, inauguraron un colegio, pero todavía no está disponible. No está el servicio. Cuando le pregunta, pero todavía no está disponible la infraestructura. Digo, no, es una pruebita que hemos hecho. Pero han ido los padres de familia, ha habido una ceremonia. Es que tienen que estar los padres de familia para ver qué falta. Entonces, si falta algo, ¿por qué lo inaugura? Pues,
2: 24.
1: Es una mala costumbre de la gestión del actual gobernador de Arequipa, Roel Sánchez. En fin, falta poco. La Oficina Descentralizada de Procesos Electorales Arequipa exhortó a los ciudadanos designados como miembros de mesa a asumir con responsabilidad el cargo asignado y cumplir con las funciones que desempeñarán durante las elecciones regionales y municipales 2026 a desarrollarse el próximo 4 de octubre. Asimismo, recordó que la OTPE Arequipa publicó la lista definitiva de miembros de mesa sorteados el pasado 20 de agosto. En total fueron designados más de 11.000 ciudadanos para cumplir funciones como titulares o suplentes durante la jornada electoral. No obstante, aquellos miembros de mesa que no puedan ejercer el cargo y cuenten con una causal establecida por la ley, pueden presentar sus solicitudes de excusa hasta 5 días hábiles 25. Posteriores a la publicación de la lista definitiva de miembros de mesa.
0: Seguimos informando a través de Radio Melodía y Melodía en la noticia. Amigos oyentes, más información
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0: para hoy 27 de agosto, ¿no? Bueno, y atención al jefe del equipo a cargo de dicho instrumento, Carlos Ceballos, aseguró que la inclusión de la zona rosa en el Plan de Defensa o Desarrollo Metropolitano PDM surgió a raíz de un error cometido por el anterior grupo liderado por el arquitecto Manuel Málaga. El especialista afirmó que erróneamente el equipo liderado por Manuel Málaga colocó una lista de zonas dedicadas a determinados rubros, colocando en algunos puntos la prostitución. Frente a ello, el arquitecto mencionó que el equipo en ningún momento contempló la formalización de una zona rosa en la ciudad blanca.
2: 26.
0: ¿Será cierto? ¿Por error habrían colocado? Por su parte, la gerente del Instituto Municipal de Planeamiento INPLA, Patricia Muñoz, en este caso Medina, señaló que es responsabilidad de la municipalidad y municipalidades respectivas la formalización y otorgamiento de licencias a dicho rubro, razón por la cual destacó que el PDM no podría regir sobre dichas aprobaciones. Cabe señalar que las oficinas del INPLA fueron intervenidas durante este mes por parte de la Fiscalía, recordemos, a raíz de supuestamente identificar esta zona rosa en los documentos relacionados al nuevo PDM. Respecto a dicho punto, Muñoz Medina afirmó que actualmente el personal del Ministerio Público realiza las diligencias correspondientes, pero con el apoyo del INPLA estamos apoyando para descartar cualquier sospecha respecto a la zona rosa. Respecto a la aprobación del PDM, Muñoz Medina estimó que el documento debería ser entregado por el Ministerio de Vivienda,
2: 27.
0: Construcción y Saneamiento en 20 días. Esto aproximadamente. Posteriormente, el documento será nuevamente trasladado a la Municipalidad Provincial de Arequipa para subsanar las observaciones respectivas y después los regidores aprueben el instrumento correspondiente. Ah, entonces, bueno... de todo caso, también indicó que el PDM no va a incluir zonas rosas, ¿no? Se detalla en documentos en el borrador del plan de desarrollo metropolitano que no va a incluir zonas rosas, ¿no? Bueno, esto sigue siendo, digamos, una polémica. Hay muchas personas incluso que sí están de acuerdo, ¿no? De la colocación de
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0: La existencia de una zona rosa. Hay otros que no están de acuerdo, amigos oyentes de Radio Melodía, el tema no es de ahora, viene incluso de hace mucho tiempo.
3: Seguimos informando, la Comisión de Infraestructura y Transporte del Congreso solicitará autorización para citar al ministro de Transportes y Comunicaciones, Rafael Rey, con el objetivo de que explique los fundamentos técnicos y legales de la reducción de multas a infracciones de tránsito otorgadas a los gremios de transporte urbano. La medida fue anunciada luego de la reunión que sostuvieron dirigentes del transporte con la presidenta Keiko Fujimori, el ministro del Interior, César Astudillo, y el titular del MTC. El acuerdo generó cuestionamientos entre diversos parlamentarios, quienes consideran que la reducción de sanciones no responde al principal reclamo de los transportistas, mayor seguridad frente a las extorsiones y ataques
2: Radio
3: criminales.
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3: El presidente de la comisión, Luis Quispe Candia, señaló que pedirá autorización a la Cámara de Diputados para invitar a Rey a una sesión extraordinaria. Precisó que la convocatoria busca conocer las razones de la disposición y transparentar los criterios aplicados precisamente por el Ejecutivo. Varios congresistas cuestionaron el beneficio y advirtieron que podría debilitar la autoridad y fomentar la impunidad frente a las infracciones de tránsito. También señalaron que los transportistas solicitaron principalmente
2: 29.
3: Protección policial y acciones contra el sicariato, no la reducción de sus sanciones. La fecha de la sesión será definida una vez que se tramite la autorización correspondiente.
1: 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Bueno, nos están preguntando sobre el paso en la Panamericana Sur, en este tramo Ático-Ocoña. Al momento no hay ninguna información respecto a interrupciones. Obviamente que siempre el paso es restringido debido a que la maquinaria está en la zona y entonces, bueno, por supuesto, para en cualquier momento hacer la rehabilitación de producirse un nuevo deslizamiento. El paso siempre es restringido en esta zona, pero no está interrumpido el paso de acuerdo a la información que tenemos hasta el momento. Eso para tranquilidad de mucha gente que desea viajar a la capital de la República vía terrestre y está con ese temor, ¿no? De si es que hay paso o no hay paso. Esa es la información que le podemos proporcionar. Iremos a la pausa correspondiente. Luego regresamos con más en Radio Melodía.
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0: Bueno, continuamos con más información a través de Radio Melodía, Melodía y la Noticia. Para hoy, atención, hoy estamos ya jueves 27 de agosto del año 2026.
2: 5:31.
0: Somos Radio Melodía, orgullosamente arequipeña. Vamos al desarrollo de noticias, desarrollamos información, amigos oyentes. Vamos a recibir llamadas, como siempre, en los teléfonos del 20-4420, del 28-5152, ¿no? Ahí está, nos indica Renzo, recibiendo las llamadas telefónicas muy amablemente, ¿no? Lo que le gusta bastante, nos indica Renzo, es recibir las llamadas telefónicas. Bueno, y también les damos a conocer, amigos oyentes de Radio Melodía, que en cualquier instante nuestros reporteros también nos dan la señal informativa desde exteriores a través de Melodía en la Noticia. En Lima, un dato, ¿no? En Lima, el Colegio de Periodistas de Lima ha rechazado la designación de la administradora Citza Romero como jefa de imagen institucional del Ministerio de Transportes y Comunicaciones. ¿Mm? Recordemos, Citza Romero, aquí en Arequipa, varias veces candidata, ¿no?
2: 5:32.
0: Últimamente candidata, creo que a diputada. No es, digamos, periodista, ni mucho menos relacionista público, pero se acogió a la lista del actual gobierno. Y ahora se acomoda como jefa de imagen institucional de un ministerio, que es Transporte. Y de inmediato el Colegio de Periodistas de la capital de Lima,
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0: ha puesto su opinión, ha rechazado categóricamente, ¿no?, el decano, a través de un comunicado, la designación de la licenciada en Administración de Empresas, ¿no? Es licenciada en Administración de Empresas, pero claro, como ha apoyado al actual gobierno, se acomoda en un puesto de trabajo en un ministerio, pero como jefa de imagen institucional.
2: 5:33.
0: Que lo suelen hacer relacionistas públicas, ¿no? Pero bueno, esa es la información también que nos pasaban desde la capital de la República. Imagínense, amigos oyentes de Melodía. Muy bien, desarrollamos información, desarrollamos noticias a través de Radio Melodía, Melodía en la Noticia.
3: Bueno, Citza Romero fue candidata por el partido de Keiko Fujimori. Además es hermana, ¿no?, del actual candidato aquí en Arequipa, pues Yamel Romero Peralta. Muy bien, amigos oyentes, hay nuevos regidores en la Municipalidad Provincial de Arequipa. Y la pregunta es, si no conocíamos a la mayoría de regidores anteriores, ¿conoceremos a estos dos ahora? A estos dos señores, por si acaso, ¿eh? A estos dos, porque van a ser más todavía. Entonces, ojalá que hagan algo, porque de lo que ha adolecido, diríamos, este cuerpo de regidores en el municipio provincial, es de la capacidad que deberían haber demostrado para fiscalizar muchísimas cosas. Ojalá, aunque sea en un mes, puedan hacer algo, aunque yo lo veo bastante complicado y bastante difícil, ¿eh?, que puedan hacer algo estos nuevos regidores que va a tener la municipalidad. ¿Y qué esperamos del alcalde? El alcalde Rolando Bedregal, quien señaló en unas oportunidades que no ha leído varios documentos de la municipalidad, y si no ha leído, ¿cómo va a afrontar de repente algún cuestionamiento, algunas decisiones que hay que tomar? Porque no ha leído el CID, ¿eh?, lo dijo públicamente. Y si no ha leído el CID, de repente tampoco ha leído la ley orgánica de municipalidades. Bueno, esto ocurre normalmente, amigos oyentes, en muchos cargos de elección popular. Habría que tomarles un examen, esto lo digo, amigos oyentes, entre comillas, a todos los candidatos a regidores. A ver, ¿han leído la ley orgánica de municipalidades? Y también, bueno, ya, para los alcaldes, los candidatos, ¿han leído la ley orgánica de municipalidades? Porque a veces no la leen y no saben en consecuencia los alcances que tiene la norma. Muy bien, ¿está Yoral en espera? ¿Qué pasó con Yoral? ¿Dónde se fue? Mientras tanto, vamos con la llamada telefónica. Este es Melodía, buenos días.
5: Muy buenos días, señores de Arañari. Buenos días con la prensa de Radio Melodía. Lamentablemente, para dar una opinión por estas nuevas leyes que han dado los congresistas. Lamentablemente, qué pena, señores de lamentablemente. Da mucha pena con el periodista que murió por la imprudencia de choferes que a veces manejan ebrios o manejan a la loca. Lamentablemente, no toman las precauciones. Total, el periodista ha muerto. ¿Y sus niñas qué? ¿Usted cree que con 50.000 soles que este señor que ha atropellado y ha matado al periodista van a poder sobrevivir toda la vida y van a poder estudiar sus estudios superiores? No, las cosas no son así. Aparte de eso, señora Edgar, quería hacerle conocimiento, no sé si usted sabrá, de la abuelita que bajaba de Mariano Melgar con sus hijos. Ha sido atropellada el día 36. Sábado pasado. Y el señor Serafín la ha encontrado en el hospital Honorio Delgado. No sabemos si la persona que lo ha atropellado se está haciendo cargo de sus medicinas. Porque el día sábado ya no vino a recoger sus alimentos y ella era puntual en venir a recoger su menú. Y desde ahí la preocupación. Y una persona que trabaja en el serenazgo de Mariano Melgar no preocupaba, no venía la abuelita, le digo a mi compañera. Noticia. Y el señor nos dice, no, la abuelita ha sido atropellada el día sábado. Pero, la sorpresa de nosotros, que no había nada en las noticias, ni en los periódicos, nada. Y el señor Serafín, yo le llamé y le dije, dice que está en el hospital Honorio Delgado. Señor Edgar, mediante usted, por favor, quisiéramos que averigüe. Y la persona que lo ha atropellado se está haciendo cargo de esta persona. 37. No por el hecho de que es una persona indígena, que no, o sea, que es una persona loquita, la van a dejar tirada. Claro. No sé cómo estará en el hospital, señor Edgar. Le pido a usted, a la calidad humana que tiene Radio Melodía, por favor, averigüen, ¿no? Entonces nos digan cómo está, entonces para nosotros también podernos acercar de repente a visitarla. Claro. Muchísimas gracias, señor Edgar Arañal.
3: Tiene usted razón, y muchas gracias más bien por la preocupación, Serafín, de haber estado ayer, o si no, en todo caso, a ver si se da una vueltita el día de hoy para ver el estado de salud de la abuelita que ha sido atropellada. Y entiendo que si el vehículo se ha hecho cargo, será pues el SOAT. Pero aún así, averiguaremos un poco más porque la dama señala que no ha ido a recoger sus alimentos, entonces todavía debe estar internada, no sabemos en qué situación de salud. Sí, estaremos también entonces por el hospital en donde esté internada. Muchas gracias más bien a la dama por la preocupación, ¿no? Y la intención de tratar de ayudar 5, a esta bolita.
2: 38.
3: Vamos a seguir informando, amigos oyentes, Melodía en la noticia. Nos siguen preguntando sobre el estado de la Panamericana. Tenemos entendido que casi diariamente se producen algunos derrumbes, pero son de rocas pequeñísimas y que la limpian rápidamente. Hay un equipo de Provías que está en estado permanente realizando la limpieza. Se prevé que esto va a seguir todavía. Lamentablemente la carretera es bastante peligrosa y la situación climática pues ha originado esta serie de problemas en la Panamericana. Estaremos atentos a cualquier información sobre el estado de esta carretera.
0: Vamos a ir con la móvil. Antes, una llamada telefónica que está en espera. Adelante. Buenos días, Melodía.
6: Buenos días, amigo de Melodía, señor Edgar. Buenos siempre días. Con el respeto que se merece. Mire usted, ayer ha sido un día más del adulto mayor. Entonces, donde la señora que gobierna nuestra queridísima Perú...
2: 5, no sabe 39. Qué hacer
6: un mes gobernando. Mire usted, la pregunta a los periodistas, a sus colegas... que cómo está el avance, dice, no hay nada, cero hasta el momento, dice su palabra favorita respondiendo, para el año será. Mira usted, sabíamos lo que iba a pasar, esta señora se preparó 20 años para poder gobernar, y no sabe qué hacer, mi estimado Edgar, no sabe qué hacer, lee con papelitos, se equivoca, mira usted su bastión, que le han dado sus votos en Iquitos, mire usted, en huelga indefinida van a declarar 7 dirigentes presos por estar ahí revoltosamente según ellos. Todo el norte está abandonado acá en el sur, los huaicos, no hay
3: acceso,
6: señora, nombrando gente que ya conocemos, que hay gente medio pituqueada, que conoce, pero no hay solución. Ahora está echando ojo para vender lo único que nos callan al Perú,
2: 5, Perú. 40.
6: Sé que mire usted. Yo felizmente no me equivoqué al votar, a dar mi voto. La talla que para gobernar, yo pienso de que Sánchez, no soy izquierdista, pero Sánchez se lo lleva pues, de encuentro. Así es que no sé qué hacer en nuestro país, me ha llamado Edgar con esta señora. Sus respuestas, para el año será. Mire usted, no quiero hablar de otra cosa, su personalidad íntima, pero... políticamente.
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6: Fracaso en otro país. Muchas gracias.
3: Melodía. Muchas gracias también por su intervención telefónica. Obviamente, sin tratar de justificar absolutamente nada, en 29 días creo que tiene de gobierno, no va a solucionar nada. Definitivamente, nadie soluciona en un mes los problemas que se arrastran de mucho tiempo. Habría que darle un poquito del beneficio todavía de la duda, ¿no? Para ver qué es lo que va a hacer en los siguientes meses, ya en una gestión de gobierno, de la cual una buena parte del Perú espera mucho.
0: Sí, es cierto.
2: 5:41.
0: Aunque también, sí, con justa razón, muchos ya en esos 29 días, casi un mes, hay una decepción. Hay una decepción de la actual presidenta. Vamos a ir con la móvil de Melodía, don Serafín. Estamos con Yora. Perfecto. Yora Miranda tiene información. A ver, está más atento a ver este Renzo ahí en controles. Vamos, Yora Miranda, ¿cómo le va? Buenos días.
7: Bueno, gracias, Jaén. Por favor, escuche bien. Le mando un saludo para Edgar, para Daniel, para Renzo, para todos los colegas en los estudios de Radio Melodía. Bueno, estábamos buscando a alguien que nos dé una manifestación, un testimonio de cómo viene trabajándose en esta obra de mejoramiento del servicio de movilidad urbana de las vías locales. Hemos encontrado el letrero de la urbanización Satélite Grande, el centro poblado Ciudad Satélite del distrito de Bustamante y Rivero. Está el cartel de obra, es 10.628.648.95 soles, modalidad obra por impuestos. El código es 2606871 y está un plazo de ejecución de 180 días calendario. Bueno, acá muchas gracias, buenos días al vecino, que bueno, sale a pasear con su can, sale con su bolsita, porque siempre es las excretas, también la recoge, y pues y no hay ningún problema con ello, y sale con su correa, pues lógicamente con su perrito, así que así debe ser, ¿no? Al respecto de la obra, bueno, hay algunas personas que están molestas porque bueno, pueden ingresar sus vehículos y lógicamente el malestar.
3: ¿Qué pasó?
1: Se fue con el perrito.
3: Se fue con el perrito, dice, y con la bolsita.
0: Es que le quitó el celular, el perrito.
3: Le jaló el celular.
1: Parece.
3: Bueno, debe ser problema de batería, pero nuevamente ahorita está la móvil con Yoral informando. Ahí está, ¿no? Le digo, rápido se recupera Yoral. Adelante, Yoral, continúe.
0: Parece.
7: Bien, parece que estamos poniendo el dedo donde no debe.
1: Deje de jugar con el perrito.
7: Buenos días, señora Ñaño, buenos días a todos los
3: Buenos días.
7: Señor Jaén, muy bueno. Bien, yo soy un vecino de aquí, de Viñaterra, y no sé si hablo con mi perrito todos los días. Y efectivamente yo he sido uno de los primeros en cuestionar el tema de la ruptura de las calles, de todo Satélite Grande. Y lo que pensamos todos los ciudadanos es que, bueno, es para sacar dinero y bueno, ya lo van a dejar hasta el próximo gobierno, que entre, etcétera. Pero me doy con la sorpresa de que esta semana ya han empezado a hacer todas las veredas. Entonces, conversando con el señor que nos entrevista en ese momento, efectivamente hay un pequeño error que cometen todos. Efectivamente, están ejecutando la obra. Hay una molestia por los carros. Aquí también hay negocios que están siendo afectados.
2: 5:44.
7: Me parece que es normal, por una buena vía, porque estas vías se malogran. Pero el punto es el siguiente. ¿Por qué se malogran? El error que cometen todos los gobiernos de tránsito es el siguiente. Hacen bonita la vereda, hacen rompehue, todo está perfecto, pero no hacen una alcantarillada efectiva. Entonces, cuando llueve, que llueve en Arequipa, se sentirán otra vez y otra vez estamos parchando y los huequitos y parece la luna, Irán, etcétera.
2: Gracias, amigo.
7: Bueno, efectivamente, no vemos, habrá que verla al final en términos de la obra. Le estaría algunas líneas de conducción, zanjas para ver, pero no se puede apreciar. Bueno, gracias al vecino entonces, por sus palabras, y pues que bien día. Bueno, algunos vehículos también, bueno, los vecinos sí pueden salir sus vehículos, están estacionados, bueno, pues están haciendo veredas, no pueden ingresar sus cocheras, están en la vía, y otros, lógicamente ya se está retirando. Es lo que podemos indicarle con relación a esta obra, bueno, que es aquí en el sector de Satélite, Ciudad Satélite, que es acá su Satélite Grande, y también la obra, esta obra que se realiza en varias urbanizaciones de lo que es el sector de Bustamante de 10 millones, entonces, y es obra por impuesto, es decir, que ya para el próximo gobierno queda este saldo pendiente. Vaya alcantarillado, es una de las observaciones de los vecinos con relación a ello, y es prácticamente, creo, en varias de las obras que se realizan en Arequipa y que lógicamente deberían tener. Ese es el informe. Adelante, Melodía.
3: Muy bien, gracias, Yora. Obviamente que toda obra que se inicia o todo trabajo de recuperación de vías genera incomodidad, genera molestia.
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3: Eso es algo lógico. Claro, porque si usted vive y le rompen la pista frente a su casa, pues va a generar molestia, incomodidad, peor todavía si tiene su vehículo, no puede ingresar a la cochera, etcétera.
2: 5:46.
3: Pero lo interesante es de que se está trabajando y se está avanzando bien. Yo creo que desde ese punto de vista habría que instar más bien a que puede ser, diríamos, agilizarse más el trabajo si lo hacen en doble turno, tres turnos, ¿no? Para que estas molestias de los vecinos y el perjuicio que se genera en algunas tiendas, comercio que haya por ahí, disminuya. Pero sí, obviamente al comienzo es así, ¿no es cierto? Y hay que resaltar lo que hace el amigo. Sale con su perrito, hacerlo pasear en horas de la mañana, pero va con su bolsita. Para recoger, ¿no? Los desechos que deje el animalito. Y eso nos parece importante, muy bien. Esa es una forma de que poco a poco todos aquellos que salen con su perrito a la calle deberían hacer lo mismo. Así lo mismo, por gente que lo saca a las calles, no a pasear, sino exclusivamente a que hagan sus necesidades en plena calle o también los llevan a un parque. Y eso no está bien. Bien por el amigo, hay que resaltar 5, que va con su bolsita, 47. Lo saca su perrito a pasear, pero va con su bolsita. En buena hora.
0: Bueno, aunque el oyente daba cuenta de los trabajos que hay por la zona, ¿no? Ahí el malestar que tiene el oyente. De repente no han informado, pues también. Tienen que informar ahí, tiene que haber un plan de comunicación, de informar, de desvíos también en esta zona, ¿no? Lo que indicaba el oyente. Seguimos informando a través de Melodía y Melodía en la Noticia. Suenan los teléfonos de Radio Melodía. Vamos a ir con las llamadas telefónicas a través de Melodía en la Noticia. En el 28-5152, también el 20-44-20. A ver la persona que está en línea. Adelante, buenos días. Sí, le escuchamos. Adelante, buenos días.
8: Buenos días, Radio Melodía.
3: Sí, adelante, buenos días.
8: Por favor, la ciudadanía de Arequipa, les pido un favor muy grande y muy especial, porque el día sábado, en mi
2: 5:48,
8: traía de la calle y se lo llevaron. Y estaba mirando el día de ayer por WhatsApp, estaba publicando por WhatsApp, porque yo estoy buscando la noticia de Arequipa. La última vez que lo vieron fue por el parque del avión, se había subido a uno, a la empresa Cotún. Y le he llamado a la empresa, pero no me responde. No, todos los telefónicos no existen. Entonces estoy preocupado, si por ahí está, me lo pudieran pasar la voz, llamando al número 95-85-30-002. Porque mi perrita en estos momentos está sin comer, tiene sed, tiene también sus cachorritos, está que le esperan, entonces lo busco, ¿no? Encarecidamente, por favor, a la ciudadanía de Arequipa, que me ayude a encontrar. Ella vivía por Caima, ¿no? Por Bolognesi, al lado del Coliseo, y fue extraído, se lo llevaron.
2: 5:49.
8: El día sábado, por favor, yo sé que todos. Claro. Tenemos ese corazón bueno y humilde. Apóyenme, por favor, jóvenes de Arequipa.
0: A ver, reiteramos, mi amigo, ¿quién se ha perdido?
8: Mi perrita.
0: ¿Su perrita?
8: Sí, ya. Se llama Katrina.
0: ¿Cómo se llamaba su perrita?
8: Katrina.
0: ¿Katrina?
8: Sí.
0: Ya, Katrina.
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0: ¿Es de alguna raza? ¿Qué características tiene?
8: Es perrito mestizo, raza parecido a pastor alemán.
0: Ya. Entonces, ¿es grandecita?
8: Sí, grandecita, mediana, o sea.
0: Mediana, ya. ¿Y qué, por ahí se enteró, lo vio que habría subido a una unidad?
8: Sí, me mandaron un video que se había subido a una empresa Cotún, ¿ya? Se había subido al cargo y le habían tomado fotos. Entonces, he llamado a la empresa, pero no tiene el número telefónico, o sea, donde llaman. No existe.
0: Pero ahí 5, se logra ver que 50. Alguien con alguien más subió, alguien se la llevó prácticamente.
8: No, no, ella solita ha subido, pues no sé eso más ni para qué lo va a decir.
3: Pero bueno, a ver, repítanos el teléfono, por favor, amigo.
8: 95-85-30-002. Pregunta por Mauro Chara, por favor.
3: Muy bien, amigo Mauro. Entonces la perrita se subió al vehículo, medio raro, ¿no? Medio raro, pero bueno, se subió. Seguro que conocía a alguien, ¿no? Se subió detrás de alguna persona conocida.
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3: Pero bueno, entonces a ver si le dan algún informe al amigo que está preocupado por el animalito. Y es que uno se encariña con sus mascotas, se encariña y ahora pues está preocupado. 958-530-002, el teléfono que ha dado el amigo Mauro. Ojalá que le devuelvan la perrita.
1: Okay, Edgar, ¿sí? Sobre la llamada de la dama del atropello a esta anciana. El día sábado, que estuvimos en horas 51. De la tarde, recibimos una llamada de un atropello en la avenida Los Incas. Debe ser este caso. Fue atropellada una persona y por las características, ¿no? Inmediatamente nos comunicamos con Seguridad Ciudadana del Provincial para que vayan a socorrer, porque el individuo, el irresponsable que la atropelló, se dio la fuga. Era una camioneta 4x4, de acuerdo a la información que nos dieron de este lugar de los hechos, incluso con una fotografía de la persona tirada en la pista. O sea, la atropelló y la abandonó en la avenida Los Incas, y hicimos el llamado pertinente y llegó la compañía de bomberos, recuerdo, la compañía de bomberos, porque posteriormente llegó Seguridad Ciudadana y nos dieron el informe. Se trataba de una mujer de avanzada edad. Entonces me parece que es este mismo caso, y los bomberos la trasladaron al hospital Honorio Delgado. Esto ocurrió más o menos el día sábado, promediar las 3 de la tarde aproximadamente. Hicimos el llamado, incluso con Seguridad Ciudadana, dijimos, si hay cámaras en la zona, se podía tranquilamente visualizar al irresponsable que atropelló a esta mujer. No tuvimos respuesta sobre el particular, pero debe ser el mismo caso de esta persona que actualmente se encuentra hospitalizada en el Honorio Delgado y al cual hizo mención también la señora que se comunicó con Radio Melodía hace algunos instantes. Ah, bueno. ¿Cómo será la atención a la dama? Porque Melodía, si el individuo este, el irresponsable, se dio a la fuga, ¿quién está corriendo con los gastos de esta persona? Ah. Esa es la preocupación.
0: Sí, pues, ¿no? A lo que indicaba la llamada telefónica también. A ver, hay otra llamada telefónica, nos indica Renzo, ¿está atento? Perfecto, a ver, adelante. Buenos días, Melodía.
9: ¿Aló?
0: ¿Qué tal? Sí. Adelante, adelante, ya estamos al aire, adelante.
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3: Sí, adelante, señor, buenos días.
2: 53.
3: Sí, parece que no se escucha, ¿no?
1: A ver. Se desanimó.
3: No, ahí está. A ver si a la tercera va la vencida. Señor, adelante, buenos días. No, parece que no. Entonces parece que no. Nos puede volver a llamar de repente con otro teléfono, ¿no? Porque o se ha arrepentido, ha tenido problemas con su teléfono. Bien, vamos a seguir informando, amigos oyentes, Melodía en la Noticia. Volvemos a exteriores, está Yoral con más información. Adelante, Yoral.
10: Bien, gracias, Edgar. Buenos días a todos los colegas y también a toda la gente que nos escucha a través de los 104.3 de la FM Radio Melodía y los 1220 de la amplitud modular de Radio Melodía. Bueno, está el cartel de la publicación definitiva de relación de miembros de mesa de la ODP aquí en Bustamante y Rivero, que comprende las jurisdicciones de Jacobo Hunter, Socabaya, Olovaya, Charapato, Poxi, Sabandía, Quequeña, Moyevaya y Arabamba, y lógicamente también el distrito de Bustamante y Rivero,
2: cinco,
10: donde
2: 54.
10: Ya se ha colocado a los miembros titulares y suplentes de las respectivas mesas, y también toda la información relacionada a la solicitud de justificación al cargo del miembro de mesa. Bueno, si lo presenta a usted de manera virtual, ya también tiene los formatos correspondientes, y con relación a ello hay un derecho de pago de 15.80 soles. 15 soles 80, que tiene que hacerlo lógicamente al Banco de la Nación. Si es por enfermedad, tiene que juntar certificado médico emitido por el área de salud.
2: En la noticia.
10: La falta de este, si no hay este certificado médico, puede ser por el médico de localidad o tratante, si es que no hay. Entonces, eso es alguno de los requisitos que acreditan las causales también de excusa que deben ser redactados en el idioma oficial. En caso contrario, se debe acompañar con una traducción, en caso que sea quechuablante, sin firma.
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10: La firma del solicitante. Entonces, ¿hasta cuándo el plazo?
2: 5, 55.
10: Hasta el 18 de septiembre. Ajá, o sea que todavía hay tiempo para que esté presentando si es que ya salió miembro de mesa. Y eso también lo puede averiguar a través de la página oficial de la OMP, si es usted miembro de mesa. Con relación a ello, tiene que presentar su solicitud y documentos de crédito que usted está enfermo, o en caso de ser mayor de edad también,
7: tienen que presentar exención del documento nacional de identidad, también caso notorio o grave de impedimento físico mental, certificado médico también tiene que expedirse, en caso de necesidad de ausencia del territorio de la República, si se va de viaje, y también los miembros del Cuerpo General de Bomberos, voluntarios del Perú, también los miembros de actividad de las Fuerzas Armadas, de la Policía Nacional del Perú, los cónyuges y parientes del segundo grado de consanguinidad o afinidad de candidatos que residen en el ámbito de la jurisdicción en la cual postulan. Es decir, si usted lo sabe, también puede tachar a esos miembros de mesa y ellos también tienen que
2: asumir. 5, 56.
7: También los cónyuges o parientes dentro del segundo grado de consanguinidad, lo dijimos, afinidad entre los miembros de la misma mesa. Los ciudadanos que integran los comités directivos de las organizaciones políticas inscritas en el Jurado Nacional, ellos no pueden ser miembros de mesa, y las autoridades políticas tampoco, las autoridades o representantes provenientes de elección popular. Bueno, ahí está entonces todo el cartel publicado aquí en la Oficina de Sentencia de Procesos Electorales de la Jurisdicción de Bustamante.
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7: En el sitio Hunter, Socavaya, Polovaya.
4: 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Tabandía
7: Pequeña, Moyobaya y Yarabamba. Adelante,
3: muy bien, muchas gracias por el informe. Hay que recordar, como bien lo decía Daniel muy temprano, de que son nuevos miembros de mesa, porque ha habido sorteo para los nuevos miembros. No son los mismos que estuvieron en mesa cuando se realizaron las elecciones presidenciales. Muy bien, vamos a exteriores nuevamente, pero ahora con la móvil de Serafín. Te escuchamos, buenos días.
2: 5:57.
9: Muy buenos días para ustedes en esa conducción, a los oyentes de Radio Melodía. Muy buenos días para dar a conocer sobre la señora que justamente se desplazaba desde Mariano Melgar. No sabemos hasta dónde caminaba la Avenida Venezuela, a veces utilizaba el terminal terrestre, pero es la señora Justina Noa Choque, que ella se encuentra en el área de emergencia, perdón, ya está hospitalizada en el Hospital Honorio Delgado Espinosa, y más bien se le ha activado el SIS, y por el SIS se le está atendiendo, porque no hay vehículo que se haya hecho cargo de este atropello.
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9: Entonces se ha dado a la fuga la persona que lo ha atropellado el día sábado, y desde ese día se encuentra ya siendo atendido por el SIS en el Hospital Honorio Delgado Espinosa. Esta misma información ha ingresado el día de hoy, los primeros minutos.
2: 5:58.
9: El señor José Alberto Quispe Cata. José Alberto Quispe Cata, de 21 años de edad. Es muy jovencito, ¿eh?, que ha ingresado al área de emergencia del Hospital Honorio Delgado Espinosa. Él ha sido auxiliado por el personal de serenazgo de la Municipalidad Distrital de Cerro Colorado. Ha sido encontrado en la vía pública y, según se tiene conocimiento, que aquí en Arequipa tiene familiares y también en la localidad
2: Radio
9: de Mafia.
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9: Se hace llamado a los familiares de esta persona que se encuentra en el área de emergencia del Hospital Honorio Delgado Espinosa. Refiere tener su mamá, que se llama Lucía Evarista Cata Tapa. Lucía Evarista Cata Tapa es la madre de este joven, de José Alberto Quispe Cata, de 21 años de edad, el mismo que ha ingresado los primeros minutos, prácticamente en los
2: 5:59.
9: Este nuevo día ha ingresado a la emergencia del Hospital Honorio Delgado Espinosa. Entonces, ojalá nos estén escuchando los familiares para que puedan apersonarse al área de emergencia de este nosocomio, más que todo su señora madre Lucía Evarista Cata Octapa, y que también tiene familiares en la localidad de Más. Es información, adelante ustedes.
3: Muy bien, a ver si a la fin se averiguamos un poquito más sobre el estado de salud de la señora que fue atropellada. Sí, preocupa realmente esta situación. La dama que llamó está preocupada porque en la institución donde ella trabaja va a recoger su menú, va a recoger, le da menú y no va. Entonces no va porque está internada. Entonces el estado de salud en que se encuentra sería muy importante. Y a ver, ¿quién está corriendo con los gastos? Si se fugó el conductor del vehículo que la atropelló, entonces habrá que buscarlo, ¿no? Porque afronte sus responsabilidades. Muy bien, amigos oyentes, vamos a seguir informando Melodía en la noticia.
0: A ver, nos daba a conocer también, amigos de Melodía, buenos días. Un favor, yo presenté mi expediente a SEDAPAR para la colocación de un nuevo medidor de agua. Me dijeron que en 6 meses lo colocarían.
3: ¿6 meses?
0: No sabiendo que el municipio de Bustamante y Rivero iban a realizar esos trabajos de rehacer pistas y veredas. O sea, de aquí 6 meses ¿SEAPAR romperá lo que están rehaciendo? Por intermedio de ustedes, amigos de Melodía, pedir por favor a SEAPAR agilice la colocación Melodía de la nueva conexión, la aprovechando que las calles están rotas, claro, y no malograrlas después. Esto es en urbanización satélite grande. Muy amable, gracias Melodía, nos pone. Y no deje de tener razón, claro, ¿eh? No deje de tener razón, ¿no? ¿Por qué no aprovechar? ¿Por qué tanto tiempo SEAPAR para hacer una conexión? 6 meses le han dicho, ¿no? Ahora que han roto la carpeta asfáltica, ahora que está removido todo, creo que deberían de aprovechar los amigos de SEAPAR en hacer la conexión a este usuario que nos escribe desde, a ver, dice satélite grande.
3: Claro, pero 6 meses para una conexión, ¿tanto? Es una conexión domiciliaria, por si acaso. No es conexión para toda una urbanización ni nada por el estilo. Porque ahí en satélite tienen agua, tienen todo. Entonces debe ser una nueva conexión al domicilio que está pidiendo. Pero 6 meses es increíble. Y bien por el llamado del señor. Porque si están rompiendo la pista para reasfaltar, entonces que aprovechen los señores de SEAPAR, que vayan y coloquen ya la conexión y se acabó el problema para estar rompiendo después la pista que va a estar nueva. Pero no sé, me llamó la atención esto de 6 meses para una conexión de agua. Antes había pequeñas empresas que se dedicaban a estas conexiones y le pagaba el usuario. No sé ahora bajo qué condiciones están trabajando, aunque se dijo hace algún tiempo atrás que ya no contrataban a pequeñas empresas que se dedicaban a este trabajo, sino contrataron a una sola para que haga todas estas conexiones. Pero bueno, averiguaremos un poquito más y si quiere el señor Delgado aclararnos el asunto, esperamos el WhatsApp. Bien, iremos a la pausa, volvemos Melodía.
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0: Bueno, continuamos con más información a través de Radio Melodía, Melodía en la Noticia. Para hoy, atención, hoy estamos ya jueves 27 de agosto del año 2026. Somos Radio Melodía, orgullosamente arequipeña. Gracias, Arequipa, por su preferencia. 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Vamos a iniciar una nueva hora con bastante información variada, por supuesto, a través de Melodía en la Noticia, junto con don Edgar Añari García en la conducción, junto con don Daniel Castillo Maldonado en la conducción. Las móviles siguen recorriendo la ciudad. La participación del público en Melodía es importante. ¿Quién les habla? Su amigo Jaén Palma. Les damos el saludo correspondiente. Vamos con información de la hora. Reiterado saludo, don Edgar.
3: Reiterado saludo para todos ustedes. El gobernador de Arequipa, Rafael Sánchez, se reunió con el ministro de Transportes y Comunicaciones, Rafael Rey, en la que se abordó un plan para habilitar la antigua carretera panamericana como ruta alterna para vehículos pequeños en caso de nuevas emergencias como la ocurrida la semana pasada. En la cita se informó que esta vía fue recategorizada como regional, por lo que la intervención corresponde al gobierno regional. Sin embargo, Sánchez confirmó que por vías no asignará presupuesto adicional. Ante ello, se acordó que el Ejecutivo proveerá combustible, el gobierno regional podrá maquinaria y el ejército aportará mano de obra. La garantía es el compromiso asumido ayer porque es una necesidad y una urgencia, aseguró el gobernador respecto a los plazos de ejecución. Respecto a la llegada de la presidenta Keiko Fujimori al equipo, Rafael Sánchez reconoció que durante los huaicos y derrumbes registrados en el tramo Atico Coña de la carretera Panamericana Sur, el gobierno regional y el gobierno central actuaron de manera descoordinada. La autoridad señaló que no fue informado sobre la llegada de la presidenta Keiko Fujimori la semana pasada durante el bloqueo de la Panamericana Sur a consecuencia de los derrumbes.
1: A ver, hacemos un altito con nuestros titulares, atenderemos la siguiente llamada telefónica. Buenos días, Melodía.
14: Buenos días, señora Melodía.
1: Sí. Adelante.
14: Buenos días, señora Melodía. Quisiera hacer una queja acá en el distrito de Bocarpata. Los pintados de los postes que están pintando, pintan de pared para abajo, de parte de arriba, nunca nos ha pintado ningún alcalde. No sé qué pasa con nuestro alcalde actual en el distrito de Bocarpata. Parte alta, yo estoy llamando de acá de parte alta de Ciudad Blanca, comité 23-24. Entonces, no sé dónde se puede quejar. Se presentan unos documentos al Consejo Distrital de Paucarpata, nunca contestan, ni dicen ni sus funcionarios, uno, no sé cómo se le puede indicar, trabajan al año una vez. Entonces,
15: seis,
14: no es justo, señora Melodía. Yo quisiera hacer esa queja del pintado de los postes para hacer recordar al distrito de Paucarpata, al actual alcalde que está postulando para ser nuevamente alcalde. O sea, no deja la mamadera, señores. Del pueblo de Arequipa, no es justo. Muchas gracias, señores, por la mayoría.
0: No, gracias a usted por su participación a través de Melodía en la Noticia. Tiene mucha razón en exigir. Pero simplemente no voten por la autoridad. Una mala gestión, ¿no? Y después, como que le saca la vuelta Melodía a las leyes de la del jurado y, ¿no? Es cierto, no hay reelección, pero se camufló en otra lista como primer regidor. ¿No? Como primer regidor. ¿Qué tal situación, ah? Así que decidan bien en Paucarpata. Vamos con la móvil de Melodía. Yoral Miranda tiene información nuevamente desde exteriores. Adelante, Yoral.
16: Bien, el agradecimiento a la Policía de Carreteras, bueno, por la información que nos está brindando en esos momentos. Y nosotros indicarle, que
15: seis,
16: como ya es conocido, los choferes indican, el tránsito es regulado. Es decir, está pasando por un carrito de esta zona que ha sido afectada, que continúa los trabajos de limpieza, y el día de anteayer es donde ha ocurrido este incidente que se está manifestando a través de las zonas de Melodía. Ahora ya el tránsito está, se podría decir, normal dentro de todo lo que ha acontecido, pero es el tránsito regulado, es decir, la policía de carreteras está regulando el tránsito para que pase, bueno, en lugares, zonas, que es un solo carril, y por la envergadura de los camiones, el transporte provincial, pues se tiene que pasar solamente regulándolos, es decir, primero los que van hacia Lima, un determinado tiempo. ¿Cuánto tiempo será? Una media hora, una hora, que les dan de pase aproximadamente, y después del otro sector de igual manera. Entonces, el tránsito, se podría decir, dentro de todo, es normal, pero con este tránsito regulado que se está haciendo en la zona, que aún no se termina de hacer la limpieza correspondiente. Bueno, agradecimiento a la Policía de Carreteras con relación a la información, bueno, y a los señores choferes que también están también llegando de la zona de la capital de Lima. Bueno, y hay otros que vienen del sector de Acadí, de otros sectores también que paran por la zona para llegar a este sitio, tienen que pasar obligatoriamente por la plancha. Ese es el informe, Radio entonces, el paso vehicular normal en el sector de lo que es la planchada o coña. Adelante, Gloria.
0: Perfecto, entonces, Yoral, la información que maneja Yoral de la Policía de Carreteras, paso normal por la Panamericana, paso normal. Lo que no es normal es que cuando, aunque de repente para los lugareños de la zona, de repente sí, ¿no? Cuando un tráiler, algún camión se accidenta y que lleva de repente algunos víveres, ¿no? Carga, como se ha visto en las imágenes, ¿no?

0: unas oportunidades de conductores heridos.
1: Seis.
0: En donde no, ellos
1: 12.
0: Se preocupan de robar, les roban, hasta con camionetas, alguna oportunidad van y se llevan toda la mercadería. Y eso ya tiene que cambiar definitivamente. Pero bueno, vamos a seguir informando, Melodía en la noticia. Honorato Quispe Puma, de 74 años, perdió la vida tras quedar atrapado debajo de un pesado portón corredizo que habría cedido cuando intentaba ingresar con su vehículo a un predio. El accidente ocurrió el día de ayer en la Asociación José Luis Bustamante y Rivero, sector 2, en Cerro Colorado. La policía
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0: y el Ministerio Público
1: la
0: investigan las circunstancias del hecho. Según la información preliminar, al manipular el portón, una de sus piezas de sujeción habría cedido, provocando que la estructura se desprendiera y cayera sobre él. La magnitud y el peso del portón ocasionaron que Quispe Puma quedara atrapado debajo de la estructura. Debido a la gravedad de las lesiones, habría fallecido en el lugar. Hasta el predio llegaron efectivos policiales, representantes del Ministerio Público y personal de Medicina Legal para realizar las diligencias correspondientes.
2: Sí, somos Melodía en la noticia, y ayer por la mañana, en el hemiciclo municipal, los ciudadanos Edward Paul Alcocer Pauca y Katia Gloria Delgado Chirinos juramentaron como nuevos miembros del Consejo Municipal. La ceremonia oficial se llevó a cabo en las instalaciones del Consejo Provincial, la presencia de funcionarios, personal edil. Este procedimiento administrativo y legal convalida su incorporación oficial al cuerpo de regidores, permitiéndoles asumir de manera inmediata sus funciones y responsabilidades dentro del aparato municipal. Hay que recordar que los regidores Suárez Llerena y Cleopatra Chávez solicitaron licencia desde el mes de junio. Entonces, esas dos plazas de regidores han estado sin ser cubiertos porque el Jurado Nacional de Elecciones no emitía las resoluciones pertinentes.
3: Seguimos informando a través de Radio Melodía, Melodía 6, en la noticia. 14. Amigos oyentes, ya se organizan algunos debates en algunos distritos y también nos van a conocer, por ejemplo, de las microredes de salud, ¿no? Malestar y decepción generó entre los vecinos y asistentes la ausencia del candidato del Movimiento Arequipa Avancemos Hermes Osco en el debate organizado por las microredes de salud del distrito de Cerro Colorado, donde se abordaron las principales necesidades y problemáticas del sector. Al encuentro acudieron diversos candidatos quienes tuvieron la oportunidad de exponer sus propuestas y planteamientos ante representantes del sector salud y la población. Sin embargo, la inexistencia de Hermes Osco llamó especialmente la atención debido a que el debate tenía como objetivo conocer la propuesta de los postulantes frente a uno de los temas considerados prioritarios para el distrito. Los asistentes esperaban escuchar los planteamientos de los candidatos sobre las necesidades de infraestructura, equipamiento y atención en los establecimientos de salud. En ese, bueno, en este contexto, la ausencia de Osco dejó interrogantes ante los asistentes, entre vecinos y representantes del sector. La ciudadanía espera que quienes aspiran a asumir responsabilidades públicas puedan exponer sus propuestas y responder a las principales preocupaciones de la población.
0: Seguimos informando. Nos están escribiendo vía WhatsApp, por favor, nos dicen, ¿podrían informar sobre la situación del mercado, mi mercado? Si hay atención, han permitido el ingreso de productos. Muchas gracias, nos dicen. A ver si averiguamos un poquito más, porque cuando clausuraron, solo pusieron un bloque de cemento en la puerta principal, pero después la población sigue ingresando por las otras dos puertas laterales. O las dos otras puertas, no auxiliares en todo caso, que tiene este centro de abastos. Entonces, estaremos confirmando un poquito más adelante, pero la atención ayer, como informaba Yoral, era normal, ¿eh? Normal para los compradores de este mi mercado. Seguimos informando el incremento de la remuneración mínima vital hasta los 1.300 soles continúa siendo una meta del gobierno, pero todavía no cuenta con una fecha concreta para su aplicación. El ministro de Trabajo y Promoción del Empleo, Juan Sheput, indicó que la propuesta será discutida con representantes de trabajadores y empleadores antes de definir su implementación. Sheput explicó que las conversaciones comenzarán recién el 3 de septiembre en el Consejo Nacional de Trabajo, CNT, espacio institucional en el que participan el Estado, los sindicatos y los representantes empresariales. El ministro aseguró que existe disposición de las partes para avanzar en el incremento, aunque
1: Radio
0: evitó establecer
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0: un mes específico para su entrada en vigencia.
2: Y el día de ayer se conmemoró en todo el territorio nacional el Día del Adulto Mayor. A propósito de ello, el comedor Santa Teresa de Calcuta y Beata Sorana de Los Ángeles, administrado por el arzobispado de Arequipa, brindó 300 almuerzos, los beneficiarios, los adultos mayores. además de la asistencia social que reciben habitualmente. 6, muchos de ellos se encuentran en situación de abandono o enfrentan dificultades para acceder a una alimentación adecuada, siendo sostenidos gracias a esta obra de caridad de la Iglesia Católica. En esta fecha también resulta propicia el recordar el mensaje que el Papa León XIV dirigió el pasado 26 de julio con motivo de la Jornada Mundial de los Abuelos y de las Personas Mayores bajo el lema «Yo no te olvidaré». En dicho mensaje, el Santo Padre recordó que Dios permanece cercano a cada persona, incluso en medio de la fragilidad de la vejez, y llamó a combatir la cultura del olvido que afecta tanto a los ancianos, exhortando especialmente a los jóvenes a acercarse a sus abuelos y a las personas mayores que viven solas para llevarles su presencia y fundamentalmente su afecto.
3: Seguimos informando a través de Radio Melodía y Melodía en la noticia.
1: 6,
3: ¿vieron las imágenes en Nepal?
2: Terrible.
3: ¿Vieron la tragedia? Parecía película, Daniel, ¿no?
2: Sí.
3: Parecía película, pero no. Era real. Trágico. Una pena. Como, ¿no? El desborde de un río, de una avalancha, prácticamente se traga pueblos.
2: Todo un pueblo.
3: De todo el pueblo, imagínense. Sí, sacado prácticamente una película, pero no, es real. Y una inundación en Nepal provocó una tragedia. La crecida del río se indicaba un comienzo de 90 muertos, es mucho más. Cientos de desaparecidos, ¿no? Las autoridades han informado de al menos cerca de 500 personas que han desaparecido, están sin contacto y podrían haber quedado atrapadas por las aguas, entre ellos viajeros extranjeros también. La riada masiva que se produjo en el norte de Nepal, cerca de la frontera con China, deja sobrecogedoras 6, imágenes 19. A nivel mundial de varias localidades alcanzadas de forma violenta por el agua. Es un desastre natural atribuido de forma preliminar a un terremoto que deja por ahora, según indican, cerca de 100 muertos y unos 400 desaparecidos, entre ellos varios turistas. La identificación de los fallecidos todavía no ha concluido mientras continúan las labores para determinar el número total de víctimas y los daños provocados por el desastre, informó en un comunicado el gobierno nepalí. La repentina masa de agua llegó hacia el río Bote, Koshi, desde la zona de Tibetana y golpeó con especial fuerza las localidades de Timuré, además de Shabrulbeisi, según fuentes oficiales. Ver cómo prácticamente el río en tierra se come prácticamente a los pueblos allí y muchas personas han desaparecido. Esto pasó en Nepal, frontera con China.
0: Tenemos intervención telefónica pendiente. Melodía, buenos días.
4: Buenos días.
0: Sí, buenos días, 6, señor.
1: 20.
4: Señores de Melodía, no estamos lejos nosotros, estamos en la misma situación en Nepal. De repente, un movimiento sísmico ahorita de 7, 8 en Arequipa, o de repente, mire usted a Aguada Blanca, todas esas represas, señor. ¿Qué va a pasar a Arequipa si pasa alguna cosa, una desgracia, señor? No estamos lejos, estamos admirando, ¿no? Que mire usted. Ahorita, señor, estamos en un tremendo, y las autoridades, señor Sánchez, nadie dice nada, no hace intenciones, los fiscales se duermen, señor, la prevención del delito, tremendos sueldazos, la justicia anda por los... Estamos mal, señor, acá también. Debemos pensar eso, muy amable, señor.
0: Así es, muchas gracias por la intervención telefónica. El Consejo Municipal de Yanaguara rechazó el pedido de vacancia contra el alcalde Sergio Bollinger Marroquín, cuestionado por el uso de recursos municipales para financiar un viaje que realizó junto al entonces trabajador edil 6, y ahora diputado Cristian Aranda, por el aniversario de la ciudad de Lima. La solicitud fue desestimada con 4 votos en contra y solo 2 a favor. Durante la sesión, la regidora Pamela Díaz Aroli sustentó su voto a favor de la vacancia, señalando que la comuna adquirió un pasaje aéreo para Aranda y, según su argumento, esto implicó una contratación con recursos públicos y generó un beneficio patrimonial concreto para el mencionado. También sostuvo que la intervención del edil en el viaje se encuentra documentada. Desde el patio de alcaldía se remitió un memorándum mediante el cual se dispuso gestionar el periplo y los viáticos para la concejal. Este elemento demostraría que existió participación directa de Bollinger. Por si fuera poco, ambos se encuentran afiliados desde el año 2024 a Renovación Popular, organización política a la que también pertenece el alcalde de Lima, Rafael López Aliaga.
2: Seguimos informando, somos Radio Melodía, Melodía en la Noticia. Bueno, ya salió la agenda oficial que cumplirá el Papa León XIV a su llegada 22. A nuestro país en el mes de noviembre, precisamente. No, ya se ha aprobado todo esto con la presencia del Santo Padre en el Perú. El 11 de noviembre será su llegada a Lima. A las 5 de la tarde, al grupo aéreo número 8, recorrerá el Callao y Lima hasta la Anunciatura Apostólica en Jesús María. Esto será el 11 de noviembre.
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2: actividades en Lima, es un plan, 13 y 14 de noviembre en Chiclayo, 15 de noviembre Cusco y Pucallpa. En el mismo día, 16 de noviembre, retorna a la capital de la República. Habrá una gran misa de despedida en la base aérea Las Palmas, que se iniciará a las 10:30 de la mañana. Entonces ya está definida la agenda de la visita del Papa León XIV a nuestro país el 11 de noviembre del 2026.
3: Seguimos informando a través de Radio Melodía, Melodía en la Noticia, amigos oyentes. Sí, indicarle a los oyentes, nos informan que está operativo el 204420 y el 285152. Sí, los teléfonos de Radio Melodía, 204420 y el 285152. Bueno, están anunciando nuevo alcalde en la comuna provincial de Arequipa. ¿Se trata de quién? Del señor Rolando Bedregal, que asumirá las riendas, pese a que admitió desconocer varios temas. Sí, el regidor Rolando Bedregal, ¿no? El Jurado Nacional de Elecciones, a través de una resolución, dio a conocer que el regidor Rolando Bedregal Sanz asumirá la alcaldía provincial de la comuna provincial de Arequipa, mientras la actual burgomaestre Rusi Osco Polar se encuentra en su campaña electoral tras pedir la licencia sin goce de haber desde el 4 de septiembre. Sí, porque ya mucho show estaba 24. Haciendo, por ahí estaba aprovechando ya el cargo, ¿no? A propósito, la avenida Parra está abandonada. En comunicación con Radio Melodía ayer, ¿no? El subgerente de Obras Públicas de la Comuna Provincial tuvo que reconocer que no llega, indican el material, el líquido asfáltico desde la capital, echó la culpa al bloqueo ahí en la Panamericana, aunque el pase es normal. Pero dijo que entre hoy o mañana debe llegar y el sábado o domingo deben estar terminando recién la avenida Parra. O sea, está por el momento abandonada esta obra de la avenida Parra, amigos oyentes de Melodía.
0: Tenemos intervenciones telefónicas. Melodía, buenos días.
5: Hola, buenos días.
0: Sí, diga usted, por favor, Melodía.
5: Buenos días, estoy llamando aquí porque nos han invitado como paracaidistas, todo así. Y nosotros vivimos en una zona, pues, acá en Humapalca, ¿no? No es justo que el candidato nos esté diciendo paracaidistas, todo eso. Nosotros vivimos tiempo acá. Claro que no somos del mismo Sabandía, ¿no? Pero hemos escogido nuestro hogar aquí. Y no es justo que nos esté llamando de esa forma. Bueno, se está discriminando, ya que nosotros siempre pagamos nuestros impuestos todos aquí en Characato.
0: Claro, entonces, es un candidato, ¿no es cierto? Que ha dicho que hay muchos paracaidistas. Claro, a Sabandía. Pero creo que estaba dirigida el dardo político contra una candidata. Creo que era eso, ¿o no?
5: No sabría decirle, ¿no? Porque no es justo. Pues yo vivo acá en Sabandía, claro, ya más de 17 años, y no es justo que él esté, pues, con esos comentarios, ¿no?
0: Claro.
5: Hasta mis hijitos dicen, ay, yo he nacido mamá acá en Sabandía. Tú no habrás nacido en Sabandía, pero no es justo, pues, que nos esté diciendo esas cosas.
0: No, tiene usted razón. Ya sabe qué hacer entonces al momento de votar, ¿no es cierto? Sabe qué decisión va a tomar. Sí, fueron expresiones, diríamos, muy negativas, ¿no?
3: Claro.
0: Tirar de paracaidistas a la población que ya vive en Sabandía.
3: Mal asesorado.
0: Tenemos el derecho de vivir donde podamos y querramos todos los peruanos, ¿no es cierto? Entonces,
3: claro,
0: y si escogen Sabandía, que es un distrito muy lindo, muy bonito, allá pues tienen todos los derechos, ¿no es cierto? Como el resto de ciudadanos que se han nacido ahí en Sabandía, tienen derecho a elegir, ser elegidos, etcétera.
3: Sí, esos términos le puede costar, ¿ah?
0: Sí. Desafortunadas sus declaraciones, ¿no?
2: Acá me dicen, bueno, que no diga pues paracaidistas, por lo menos que diga golondrinos.
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0: Tampoco son golondrinos, pues, Daniel. Golondrinos tampoco, pues sí, por ejemplo, en el caso de la dama, ya vive 17 años. Ya no es golondrina.
3: 15 años, sí. Sí, pues, pero bueno.
0: Se le chispoteó al candidato.
3: ¿Solo cometió el error?
0: No, parece que alguien lo...
3: ¿Mal asesorado?
0: Sí, yo creo que sí.
3: Pero eso le puede costar, ¿ah? Entonces, el que le ha recomendado no es su amigo, pues. Es su enemigo. No. Pero bueno, esto...

0: pasa en Sabandía, la población tiene que analizar bien.
1: 27.
0: Seguimos informando a través de Melodía en la noticia. Bueno, y el expresidente Ollanta Humala anuncia que va a demandar al Estado. Sí, afirmó que salió más fuerte de la prisión y busca demandar al Estado peruano para poder recuperar su nombre, indica. El expresidente Ollanta Humala reapareció públicamente tras recuperar su libertad y anunció que su equipo legal prepara una demanda contra el Estado peruano por los daños ocasionados a su imagen y a la de su familia durante el proceso judicial que enfrentó. Humala salió del penal de Barbadillo el 31 de julio, luego de, en este caso, de que el Tribunal Constitucional anulara el proceso por lavado de activos relacionado con los aportes de su campaña. La decisión dejó sin efecto la condena de 15 años que recibió en abril de 2025. Durante una conferencia ante la Asociación de Prensa Extranjera en el Perú, sostuvo que su permanencia en prisión no debilitó su convicción 28. De inocencia y afirmó que salió más fuerte. Además, señaló que buscará que el Estado ofrezca disculpas públicas a él, su esposa Nadine Heredia, dirigentes del Partido Nacionalista y la organización política. Humala también anunció que intentará recuperar la inscripción del partido que tiene mientras busca cerrar otros procesos vinculados con la empresa brasileña OAS y Odebrecht. Sobre Heredia, quien permanece en Brasil bajo asilo político junto con sus hijos menores, afirmó que aún no existen garantías para su retorno al Perú. Mencionó la investigación por el gasoducto surperuano como uno de los procesos pendientes respecto
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0: a su futuro
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0: Político. Humala no descartó incluso una eventual candidatura. Bueno, aunque aseguró que primero busca recuperar el tiempo perdido con su familia. Claro, mucho más importante que un cargo político es estar primero unidos con la familia, porque todavía no está separado.
2: Claro.
0: Está en Brasil, su esposa, hijos, y bueno, pero eso sería lo más importante, ¿no? Ahí sí, digamos, tiene razón. Vamos a ver qué pasará, va a demandar al Estado.
2: Bien, pero creo que tiene algunas otras 29. Denuncias pendientes. De todas maneras, a ver si los políticos le hacen caso, ¿no? Primero está la familia, dice. Y es que muchos candidatos piensan, creo que en otro asunto antes que en la familia. Me parece, de repente estoy equivocado, ofendan muchos candidatos. Sí, Daniel.
3: En el caso de Ollanta Humala, ¿quiere hacer política? No lo podrá hacer si no está nadie.
2: Yo creo que sí, porque ella era la que tomaba muchas determinaciones, ¿no es cierto? Eso era tan evidente, y creo que en todo el Perú se conoce ello. Pero también esto ocurre en muchas autoridades aquí en Arequipa, Daniela,
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2: Donde las damas han tomado una participación directa en la toma de decisiones, a pesar que nadie las eligió, pero sí, toman decisiones y eso trae problemas al final, al titular, ¿no es cierto? Porque el titular es el que ganó la elección y no precisamente las damas. Hay varios casos, donde algunas damas han asumido el control, cambios de personal, recomendaciones, 30. Cambios de gerente, de subgerentes, etcétera, hacen lo que quieren. Pero bueno, dejamos el tema porque vamos a la pausa.
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7: Bueno, continuamos con más información a través de Radio Melodía, Melodía en la Noticia. Para hoy, atención, hoy estamos jueves 27 de agosto del año 2026. Somos Radio Melodía, orgullosamente arequipeña. 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
1: 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Seguimos en Melodía.
2: Muy bien, nos están preguntando por WhatsApp. Daniel, ¿hasta cuándo es la feria de Fundo el Fierro?
3: ¿Sí? Hasta el 30.
2: El 30, ¿no es cierto? Entonces, cumplimos con informar también a los amigos que nos están preguntando. Una dama nos preguntaba hasta cuándo es el Fundo del Fierro. Entonces, hasta el día 30 pueden ir todavía al Fundo del Fierro. Y aprovecharé para enviar un saludo a la señora Tula Espinosa, ¿no es cierto? Que es la representante de los artesanos arequipeños y los que han llegado también de otras partes del país a exponer sus productos ahí en el Fundo del Fierro. Bien,
3: sí, entonces... A propósito, a propósito de la señora Tula, ayer estaba muy molesta... Porque ella es vecina de Santa Rosa, de la parte de Maracaná. ¿Te acuerdas ese problema que hubo ayer? Bueno, no ayer, sino hace 4 días. Las aguas negras que bajaban desde la avenida Argentina hasta este sector de Maracaná, la calle Atenas, si no me equivoco. ¡Melodía! Creo que por la zona reside nuestra amiga, la señora Tula. Y los vecinos, pues ayer incluso estuvo la móvil, estaban reclamando la presencia de Serafín, y estuvo en la zona ayer al mediodía, y parece que ya se solucionó el problema, pero hay un problema que queda pendiente. La limpieza y desinfección de todas estas calles que han quedado inundadas por las aguas negras, los residuos fecales, los olores todavía permanecen en la zona.
2: Y eso de la desinfección estaría también, pues, de Sedapar. ¿Verdad? Sí. No, si yo tengo mis dudas. A ver, a propósito, Serafín está en línea. ¿Qué nos dice Serafín? Adelante.
4: Sí, muy buenos días para ustedes en esta conducción. Reitero, buenos días a los oyentes de Radio de Melodía. Bueno, ustedes pueden ver las fotografías que hemos enviado. Así está la avenida Miguel Grau. Melodía, y ya nos han confirmado que el día 30, el domingo, inauguran esta avenida. Pero al criterio de los vecinos, lo están haciendo al champú para poder inaugurar ya con esto, es con el tema político, porque también él ya se va con licencia en los primeros días de septiembre. Primeramente queremos indicar, se han retirado los postes antiguos, que eran de metal, pero no se han retirado de la mejor manera.
5: 45.
4: Creemos de que se ha debido sacar de su base para que no haya ningún inconveniente. Lo han cortado con un esmeril, y esto es un peligro porque este es un área verde donde van niños, caminan por el lugar, y esto va a ser un peligro porque prácticamente está filudo lo que han quedado los restos de este. Y usted pone la fotografía, o en las fotografías que hemos enviado. Pensamos, porque se indicó que también se iba a mejorar la berma central, no se ha hecho casi nada. Las áreas están llenas de tierra, se pensó que iba a mejorar el pasto. Después, las llaves, inclusive, que son para utilizar, para regar el área verde, no tienen la casa correspondiente. En alguna hay una casa que todavía está cubierta con sus maderas, pero así está el panorama, y como reitero, lo están haciendo al champú para poder justamente inaugurar para el día domingo. Esto de los postes es muy preocupante porque ha quedado el fierro, el tubo, en la base, lo han cortado el esmeril, ni siquiera de la mejor manera para poder retirar estos postes que son los que están, son antiguos, porque ahora se han colocado unos nuevos con en el tema solar y todo eso, que se han colocado. Son varios los puntos, ¿sabes? No solamente 5 o 6, estamos hablando más o menos de 40 puntos que se han retirado. Y estos 40 puntos va a ser un peligro, más que todo para la población de Miguel Grau, que van a ir con sus niños de repente, pues es área verde, y se van a encontrar con estos problemas, y que ojalá no haya ningún tipo de accidente en este lugar. En la berma central prácticamente no se ha hecho nada, porque se indicó, y todos los vecinos pensaron, de que se iba a remodelar toda la especie.

0: área verde es que no. Hay lugares
1: 647.
0: Que están llenos de tierra, está como usted, pero ya está habilitada para transitabilidad vehicular tanto en el carril de subida y en ambos extremos, porque no se podría todavía utilizar porque se ha hecho un alcantarillado en la parte inferior, pero ya al día de hoy ya se está utilizando para la transitabilidad. Es la información. Adelante, usted.
2: Bueno, y entonces, próximo a inaugurarse, pero las autoridades, candidatos, no pueden participar en inauguración de obras de acuerdo a la ley electoral. ¿Estará ahí el alcalde de Paucarpata, don Serafín?
0: Bueno, la invitación, bueno, no, todavía no ha llegado oficialmente, pero la última ceremonia que sí ha estado, los parques que se están remodelando, porque no son parques nuevos, y se está entregando con su cartel, ¿no? Pero sí está participando el alcalde. Es muy probable que seguramente participe todavía el día domingo, vamos a estar pendientes de ello.
1: 6:48.
0: Todavía falta, por ejemplo, el pintado de lo que es la berma central, que no, reiteramos, no se ha hecho prácticamente nada en la berma. ¿Qué se ha hecho? Algunas ramblas, eran ramblas, ahora han cambiado por otras ramblas. Nada más, en la parte inferior hemos podido ver eso, pero digamos lo que separa este murito que está pintado de color amarillo, hay partes que se están desprendiendo y no se ha hecho nada, al menos que se quiera remodelar o reforzar o darle una maquilladita.
2: Qué mala. Bueno, algo más, Serafín, sobre la berma central. ¿No han arreglado nada de la berma central?
0: Nada en la berma central. Más bien, solamente han retirado los postes que eran los
2: antiguos.
0: Es más, hay postes que se han caído en tiempos de lluvia y ustedes pueden ver, y está con cables inclusive. Ajá. Eso también han debido sacar desde su base, porque es un peligro. Claro.
1: 6:49.
0: Los bordes están filudos para cualquier, de repente, porque se pueda ocurrir algún accidente. Y los que han retirado también están en inminente peligro para más que todos los menores. La gente adulta inclusive puede tropezar en esto porque no se ha cortado de la mejor manera.
2: Don Serafín, gracias. Antes que se retire, don Serafín, ayer fue el Día del Adulto Mayor, nos indicaban que el Palacio del Deporte de Bustamante y Rivero estaba lleno. ¿Es cierto que usted estuvo en el jurado para elegir a la misa en el adulto mayor, don Serafín?
3: Con ese ojo clínico.
0: No, pero buena la intención y más bien el agradecimiento a las personas que nos han saludado, y lo cual nos alegra profundamente.
3: ¿Pero por qué lo saludaron? ¿Por a otro adulto mayor?
0: Lógico, pues, don Daniel, claro, ¿por qué vamos a decir que no? Entonces, claro. Nos han saludado por eso, pero no, no hemos estado jurado, pero sí ha estado bonita la ceremonia porque ha habido reinado. Y la señora que ha sido la reina, simplemente estaba con sus hijos, pero era necesaria la presencia de ellos porque a las de segundo lugar, la veíamos cuando la nombraron, se agarró el corazón, o sea, la impresión, porque eran varias, ¿sabes? Por lo menos habría unas 15 reinas de las diferentes organizaciones, y salir pues nombrada, porque los que han sido coronadas son los tres primeros lugares, y
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0: Daba la impresión de que podría pasar algo, porque se agarró el corazón al mencionar, y estaba felizmente con sus hijos, y eso es bueno porque la presencia de ellos siempre es necesario en cualquier eventualidad. Pero así se ha llevado a cabo la celebración del adulto mayor en José Luis.
2: Oye, lo interesante es que la pasaron bien, ¿no es cierto? Porque he visto algunos videos donde están bailando también. En buena hora. Muy bien, gracias. ¿Sí?
1: Sí,
0: solamente 51. Para concluir, sobre la señora
2: ya
0: que ha sido auxiliada el día sábado, ella ingresó al hospital a las 4 de la tarde con 27 minutos. Ha sido llevada por el personal de Águilas Negras, Justina Noa Choque, de 73 años de edad. Es más, dentro de sus pertenencias, la señora tenía el DNI de su hija, que también camina con ella, porque son un varón y una mujer, ya son maduros, ¿eh? No son niños los que caminan con ella. Y de acuerdo a la información, tiene fractura de una de las piernas. La ayuda la pueden hacer llegar.
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0: A la señora Delgado. Reiteramos, él sí se ha hecho cargo de todos los gastos que pueda, en cuanto a medicina se refiere, de la señora Justina Noa Choque, de 73 años de edad. Es la información. Adelante usted.
2: Muy bien, muchas gracias por el reporte, Serafín. Vamos a cambiar de móvil, estamos con Yoral. Adelante.

0: Bien, gracias, Edgar. Sí, con relación a la avenida Parra, lo manifestado, ese, bueno, no había llegado este líquido denominado PEN. Así es, este líquido denominado PEN es el grado de penetración, dice, cemento asfáltico refinado de petróleo, que clasifica según su dureza y consistencia medida. Hacen un ensayo de penetración, dice, que mide la resistencia en décimas de milímetro, que una aguja en gramos penetre el asfalto durante 5 segundos a una temperatura de 25 grados. Bueno,
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0: dijo el ingeniero,
1: Melodía.
0: Ese líquido es el que no había en la cantidad que necesitaban, ese líquido PEN, y por ello puede ser la demora del asalto. Pero mañana, indefectiblemente, ya lo consiguieron, ya está con el líquido, están preparando el material para asaltar lo que es la avenida Parra. Bien, de a poco vienen llegando los maestros aquí a la obra de lo que es este la torrentera de Chullo, que viene avanzando, de a poco pero avanza, a pesar de lo que es el agua que dificulta, ese maestro nos puede decir, ¿cómo está Melodía?
1: 53.
0: Un poco dificulta la chamba, el agua de la torrentera, ¿cómo está? Buenos días. Con relación a lo que es estos muros de contención que se vienen realizando aquí con relación a la torrentera de Chullo, ¿cómo está maestro? Buenos días. Dificulta un poco el agua, ¿cómo estás? Se viene avanzando, ¿de poco?
2: Sí, de poco, ya se está pasando ya para culminar el proyecto. Siempre dificulta el agua, pues, ya que tiene cantidad de agua, a veces a las 10 de la mañana, y siempre nos perjudica, pues, siempre el trabajo. A veces estamos en plena labor y aumenta el agua y trae.
0: No se puede
2: mucho porque viene cantidad de agua. Y a veces el tubo no es suficiente para, ¿no? Para que...
0: Con relación a ello, dime, solamente ustedes están la obra, este lado de acá, que es a la Municipalidad Provincial, al otro lado, no hay para hacer muros.
2: No sabría decirlo, más bien.
0: ¿Y cuándo acabarían la parte de abajo, ya que falta asfaltar, que llega ya a la calle 6, Bolívar?
1: 54.
2: Es culminando este número, pero solo nos falta este tramito nomás. Esta semanita más vamos a acabar esto y ya culminamos.
0: Como molestan los vecinos, no pueden ingresar sus carros, sus vehículos, sus coches.
2: Sí, es que también tienen que entender, pues, porque también estamos, pues, contra el agua también dificulta, ¿no? Fuera, de repente, ¿no? Que no habría así un que pase río, esto. Entonces esto ya estuviera ya...
0: Estuviera con
2: nada. Entonces siempre hay que se llama...
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2: El agua, más que todo, dificulta siempre. Porque todos los días tenemos que estar... Dejamos un tramo... Para el siguiente día, al día siguiente, tenemos que volver a limpiar, a sacar el agua, a excavaciones. Entonces, eso nos dificulta. Entonces,
0: ¿cuánto no, está? Pues, ¿están dentro del plazo?
2: Sí.
0: ¿Cuánto estaría más o menos culminándose según lo que se tiene proyectado?
2: Sí, ahorita no sabría decirle, ¿no? Nosotros estamos, que seamos...
1: 6:55.
2: Claro, ajá.
0: Muchas gracias. Por sus palabras, o sea, con Radio Melodía, eso es lo que entonces está dificultando que se acabe con todo este muro de contención. Pero el día de ayer hubo una sesión de consejos por el alcalde de Sergio Borges, que estaba pidiendo, pues, a gritos, no solamente este tramo que falta al otro lado con relación a lo que es el muro de contención, que esto lo tiene que hacer Perú Rail, porque está en el sector de las líneas de ferrocarril, que simplemente lo que hace es comenzar a rellenar más al lado de la torrentera. Bueno, y más abajo ya es la jurisdicción de Sachaca, que va a ser en este caso la descolmatación de la torrentera en la parte de abajo que ya da hasta el río Chile, así que indicó su alcalde Percy Chino, alcalde encargado, y que lógicamente también, pues, estuvieron asistiendo a la reunión de sesión de consejo, 6, donde
1: 56.
0: Se está combinando al gobernador a que, pues, haga algún tipo de inversión, no solamente este tramo, sino a lo largo de toda la torrentera de Chullo, que afecta, pues, a varias urbanizaciones de Yanahuara, Caima, y que se estaría desviando, indica, al sector de Añas, Huaico, parte de lo que son las aguas de esta torrentera. Trabajos que tienen que realizar con inmediatez, con relación al peligro que ocasionó en las lluvias que pasaron este último verano. Adelante, Melodía.
3: Muy bien, gracias por el reporte, Yoral. A propósito de Sachaca, habría que pedir la intervención del alcalde Percy Chino para ver qué es lo que sucede con la posta médica que inauguró la municipalidad. Sí, porque ya la obra está totalmente terminada, ya la inauguraron inclusive hace ¿cuántos días? Creo que, no sé, hace más de un mes. Pero nada, no funciona. ¿Por qué no funciona? ¿Qué es lo que ocurre? Ahí la

0: gerente de salud no ha dado una explicación convincente.
1: 57.
0: Pero si tienen infraestructura moderna, nueva, son numerosos pisos, se ha invertido más de 12 millones de soles, tienen equipos, entonces, ¿qué pasa? Los trámites burocráticos están imposibilitando que entre en funcionamiento. El alcalde debería intervenir también de una manera más decisiva, ¿no es cierto? Ojalá que lo haga el señor Perichino.
2: A ver, nos dan a conocer... Buenos días, señores de periodistas de Radio Melodía, los vecinos del Parque Mickey, de la urbanización La Campiña de Socabaya. Estamos muy molestos por la actitud de este bendito alcalde que ha mandado a pintar el parque de color amarillo y está quedando Melodía. Horrible. Se debe pintar con los colores del distrito. Por favor, que reflexione este señor. Basta ya, le mando la imagen. A ver, vamos a abrir esta imagen y efectivamente, ¿no? Está pintando, pues, los muros, ¿no? De color amarillo, de color amarillo en esta parte de La Campiña en Socabaya. No les gusta a los vecinos, según el reporte. 58. Que
0: no es un aprovechamiento indebido de recursos del Estado para la campaña política. Yo creo que sí lo es.
2: Porque es candidato con ese color y empieza a pintar todo de amarillo.
0: ¿Y dónde está el jurado? Ahora, si hablamos con un especialista en colores, el color amarillo es el menos apropiado para pintar un parque, por el reflejo que provoca en los ciudadanos, ¿no? El reflejo y les hace daño a los ciudadanos.
2: Aparte que no es el color del distrito.
0: Pero claro, entonces es un aprovechamiento desmedido. La verdad que cansa estar hablando de este señor, pero bueno, la población es la que da a conocer estos detalles, estos problemas, es la que hace las denuncias, y el jurado calladito no dice nada. Aquí no hay nada para ellos, no pasa nada, y los candidatos siguen haciendo lo que les da la gana. Por lo menos
2: se pasó pintando durante toda la gestión, ¿no? Se pasó pintando ese color.
0: Entonces se da el alcalde pintor. Sí. Y tiktokero además de yapa.
3: Sí, entonces... pero hay evidencias más claras que puede detectarlo cualquier vecino. 6, y con mayor razón
1: 59.
3: El jurado especial de elecciones, pero no hace pues su trabajo, no. Lamentablemente, ¿no? Y se está perdiendo aquello de la neutralidad electoral, se está perdiendo. Y los vecinos están hartos, no saben a quién recurrir, porque los candidatos, especialmente quienes están en la gestión actualmente, están haciendo lo que les viene en gana.
0: Así es, definitivamente, ¿no? Sobre el asfalto que faltaba, nos señalaba Yoral y la explicación que dio el subgerente de Aire Melodía, el ingeniero Casa, nos están indicando, a ver, en un audio que nos llegó, en un correo, mejor dicho, ese ingeniero no dice la verdad, Petro Perú vende Melodía. En la planta de Mollendo asfalto líquido. Brea y otros ingredientes. Los funcionarios de las empresas de construcción saben o conocen que el asfalto debe pedirlo con anticipación, cosa que me parece no hizo la empresa.
2: Ah, bueno, imagínense, le compran desde Lima, ¿no? Ha dicho que van a traer, por eso que demoran.
0: Me parece que es una justificación. Me
2: parece, ¿no?
0: Debe haber otros problemas de fondo que no ha querido explicar.
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0: Momento de ir a la pausa, volvemos, Melodía.
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1: 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Bueno, continuamos con más información a través de Radio Melodía y Melodía en la Noticia. Para hoy, atención, hoy estamos jueves 27 de agosto del año 2026. Somos Radio Melodía, la radio del primer lugar en sintonía. Gracias, Arequipa. 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
0: Efectivamente, vamos a iniciar una nueva hora con bastante información variada, por supuesto, a través de Melodía en la Noticia, junto con Don Edgar Añari García en la conducción, junto con las móviles que siguen recorriendo la ciudad. La participación del público en Melodía es lo más importante, ¿ah? ¿Quién les habla? Su amigo Jaén Palma, les damos el saludo correspondiente. Vamos con información de la hora, reiterado saludo, Don Edgar.
4: Reiterado saludo para todos ustedes, amigos oyentes. La Comisión de Infraestructura y Transportes del Congreso solicitará autorización para citar al ministro de Transportes y Comunicaciones, Rafael Rey, con el objetivo que explique los fundamentos técnicos y legales de la reducción de multas e infracciones de tránsito otorgadas a los gremios de transporte urbano. La medida fue anunciada luego de la reunión que sostuvieron dirigentes del transporte con la presidenta Keiko Fujimori, el ministro del Interior César Astudillo y el titular del MTC. El acuerdo generó cuestionamientos entre diversos parlamentarios, quienes coincidieron que la reducción de sanciones no responde al principal reclamo de los transportistas: mayor seguridad frente a las extorsiones, además ataques criminales. Varios congresistas cuestionaron el beneficio y advirtieron que podría debilitar a la autoridad y fomentar la impunidad frente a las infracciones de tránsito. También señalaron que solicitaron principalmente protección policial y acciones contra el sicariato, no la reducción de sus sanciones.
0: Seguimos en Melodía en la Noticia. Ahí, llamada telefónica. A ver, adelante. Buenos días, Melodía. Adelante, buenos días.
5: Aló.
0: Buenos días.
5: Aló. Aló, buenos días. Sí. Felicitarle

0: escasamente falta un mes y días.
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0: Para estas regionales y municipales. Sería bueno que ustedes den un espacio a las personas que vivimos en los distritos para dar una opinión al respecto de estos nuevos candidatos, tanto regionales como municipales, para poder apreciar, ver y lo que ofrecen. Sería bueno que ustedes hagan eso, señor Edgar, para poder opinar. Yo le llamo de acá del distrito de Cerro Colorado, margen derecha del distrito. Aquí hay, no sé si me permite dar una opinión.
1: Ya está opinando.
0: Ya, gracias. Acá hay, aparte de los 8 candidatos que todavía conocemos, a 2 o 3 que vienen acá solamente para campaña política, hay un señor Hermes Bosco, que viene solamente en campaña acá a ofrecer, a decir lo que quiere hacer. Estaba yo participando en su reunión que tuvo con algunos dirigentes de acá de esta zona, pero no se nota absolutamente nada lo que quiere hacer este señor, francamente, que es su campaña, por campaña. Entonces, señores, una reunión de dirigentes, y yo también soy dirigente porque soy una persona fundadora, se puede decir, de este distrito, que conozco todas las realidades, conozco a dirigentes buenos, dirigentes que se han aprovechado, y toda esa cosa, sacamos una conclusión de que en realidad yo personalmente le digo, y todo lo que hemos firmado el documento, vamos a apoyar a una candidata. A una candidata, señor, no sé, no puedo decir su nombre todavía, porque yo pido el consenso de ustedes, señor de Radio Melodía. Yo no soy un atrevido, no me gusta a mí hablar mucho, pero me gusta seleccionar a las personas que en realidad vienen a ofrecer algo, no solamente por estirar la mano. No, señor, no dejemos que nuestros votos por una dádiva que ellos dan, vamos a participar y vamos a elegirlo. Lo que queremos es el desarrollo de esta zona, de la 14. Margen derecha. Y esta autoridad viene con ese concepto de porque trabaja por los conos.
1: Muy bien, gracias por su participación a través de Radio Melodía, Melodía en la Noticia. Hay otra persona que están esperando también para su opinión a través de Radio Melodía. Cambiamos de línea. Adelante. Buenos días.
2: ¿Qué tal? Buenos días, señores de Melodía. Claro. En total y absoluto desacuerdo contra esta decisión de este ministro de Transporte, Rafael Rey. Qué vergüenza, ¿no? Melodía. Hay muchas personas que hemos sido infraccionadas por algunas multas en su oportunidad y hemos cumplido que con pagar como todos los buenos, peruanos. Sin embargo, estos señores, sobre todo de transporte público y lo que es el servicio de taxi, más que todos los de transporte público, son los que más violan el Reglamento Nacional de Tránsito. ¿Y cómo es posible que todavía se pretenda reducir estas infracciones? ¿Para qué? Para que sigan haciendo lo mismo, pues, porque son los dueños de la calle, no les interesa nada. Y eso realmente está muy mal. Lo que sí deberían de hacer es, de pronto, ¿qué le puedo decir? Una reestructuración en cuanto a lo que es el costo de las papeletas de infracción, ¿no? Porque son demasiado costosas. Pero de que deberían de pagar sus multas, sí deberían de hacerlo. Como le digo, van a seguir haciendo lo que les da la gana. Y con relación a lo de los candidatos estos para las elecciones municipales que ya se nos viene, yo creo que todos deberíamos de agarrar y hacer un tipo de hacer una indagación ahí, a ver estos candidatos con qué tipo de gente se están rodeando, cuál es su plancha municipal que están presentando, para que podamos hacer una buena elección, porque yo me he dado cuenta que hay muchos, así sean rostros nuevos, pero que están jalando pues regidores cuestionados de otras tiendas políticas. Muchas gracias, buenos días.
1: A usted las gracias. Sí, hay mucho que hacer. ¿Emitiremos alguna opinión sobre lo que usted también ha manifestado? Antes tenemos lo siguiente. ¿Ustedes creen que un viaje seguro al trabajo hace la diferencia? 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
1: Muy bien, sobre lo del transporte, ¿qué pasa con esto de las multas? ¿Quién habla? No ha estado casi nunca de acuerdo con esto de la reducción de las sanciones, ¿sabes? Especialmente en transporte, porque esto deja una vía libre, un camino libre, para que estos mismos sancionados puedan seguir cometiendo la serie de faltas cuando quieran, cuando les dé la gana. Y eso no es una decisión, me parece, acertada. Cuando ha habido, rebaja de las multas, porque no es la primera vez, creo, que se hace a nivel nacional para todo el país. Aquí en Arequipa ha habido cada rato, por si acaso, esto no es nada nuevo para Arequipa. También manifestaba la misma opinión de que deberían pagar la multa. O en todo caso, ya, les van a reducir a ellos, pero que les devuelvan su dinero a aquellos que reconocieron haber cometido una falta y que pagaron la multa.
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1: Totalmente. Pagaron la multa. Entonces, deberían devolverles también su dinero si querían hacer algo correcto y justo, pero no favorecer a los infractores de ninguna manera. El costo de la sanción, bueno, ya queda diríamos, para las autoridades. Pueden subir o bajar las papeletas, es decisión de ellos, pero fundamentalmente, amigos oyentes, yo creo que este tipo de reducciones, en lugar de ayudar, yo creo que generan más problemas.
0: Más información a través de Radio Melodía, Melodía en la Noticia. Hallazgo de cuerpo calcinado en Chaparra desata investigación por feminicidio, ¿no? La Fiscalía Provincial Penal Corporativa de Carabelí ha abierto una investigación preliminar por presunto feminicidio tras el hallazgo del cuerpo quemado de una joven de 24 años, ¿no? Hace poco se dio esta información, identificada por vecinos como los iniciales MAQ en el cuarto que alquilaba en el distrito de Chaparra. Los hechos se remontan a la mañana del último 21 de agosto, cuando se reportó un incendio en una vivienda de inquilinos. Al ingresar se encontró el cadáver de la mujer envuelto en sábanas y con signos de haber sido quemado intencionalmente. De inmediato, el personal de la comisaría de Achanizo puso en conocimiento al fiscal adjunto Wilfredo Sánchez Vera, quien dispuso el aislamiento de la zona para preservar la escena del crimen,
3: 19.
0: A la espera de los especialistas en criminalística de Arequipa y de División de Homicidios de Camaná. Sin embargo, la labor pericial se vio obstaculizada por los huaicos y derrumbes que bloquearon la Panamericana Sur, tramo Atico-Coña, trazando y retrasando la llegada de los expertos. Ante ello, el cuerpo fue trasladado a esa misma noche al hospital de Chala. Recién el lunes 24 de agosto se pudo realizar la inspección técnica del cuarto y la necropsia de ley. Las diligencias continúan para determinar responsabilidades y esclarecer si el móvil del crimen corresponde a un posible feminicidio. Toma más fuerza, ¿no? Este caso tras el hallazgo del cuerpo de una dama calcinado allí en el distrito de Chaparra.
1: Muy bien, seguimos informando Melodía en la Noticia. Tenemos también comunicación que nos llegan con audio para WhatsApp. Adelante.
4: Señores de Radio Melodía, buenos días. Para dar opinión a lo que las personas desde el día de ayer los estoy escuchando, no solo ayer, bueno, todos los días los escucho. ¿Sabe qué? Referirme a lo que los papás dicen cuando los niños los regresan a sus casas, se quejan. Les hacen hacer unas pequeñas ranas, se quejan. E incluso yo he escuchado, les pregunta el mismo periodista, ¿usted a qué está su niño? ¿Lo han agredido? No. Otros, ¿usted a qué ha venido? No sé, he venido a ver. Ahorita también escucho una señora que habla de Mapalca, que paracaidistas y que nos maltratan. Señores, por favor, comportémonos como adultos. Imagínense que nosotros como adultos estamos, ¡ay, me dijo! ¡Ay, soy paracaidista! Incluso se le dice, pero yo sé, señora, que esto ha dicho para una candidata, candidato. ¡Ay, no sé, pero yo escuché que dijo paracaidista! Señores, no seamos borreguitos, yo escucho algo y voy a repetirlo en otro momento 21. Y encima voy a decir, ¡ay, que me ha maltratado, que no soy paracaidista! Señor, no se sientan aludidos. Si son de ahí o son de donde sea, simple y llanamente viven ahí. Por eso que los niños de hoy en día, tanto padres como niños, son de cristal, señor periodista. Y ahí estamos mal, ahí estamos en... ¿Qué ejemplo damos a nuestros hijos? Como ustedes mismos dicen, a nosotros cómo nos han criado. No estamos locos, no estamos traumados, al contrario, somos fuertes, somos buenos trabajadores. Creo que los últimos que quedan prácticamente en extinción, porque ya... Hoy en día los papás y niños son de cristal.

0: Buen
1: espacio, señores
0: día.
1: periodistas. Y gracias más bien por todas las mañanas informarnos. Buen día.
2: Ah, para usted también, ¿eh? Muchas gracias por la intervención.
3: Nos reportan de un accidente con consecuencia fatal hace instante. Vamos a ampliar a ver don Serafín, a ver Pablo, a ver Jonathan. Entonces, un atropello en la autopista Arequipa La Joya. Un atropello en la autopista Arequipa La Joya. Según la información que manejamos,
4: 7:22.
3: La persona atropellada habría fallecido. Ya está la policía en la zona. También nos pasan el dato, y esto vamos a confirmar, la persona atropellada y que lamentablemente perdió la vida es de nombre Rubén. A ver, en breve vamos a ampliar esta información, amigos oyentes. Entonces, atropello en la autopista Arequipa La Joya, ya se hizo presente la policía. En breve vamos a ampliar la información. La persona atropellada lamentablemente ha perdido la vida, sería de nombre
4: Radio
3: Rubén.
4: Melodía. Rubén.
3: Cambiamos de línea, Melodía, buenos días.
5: Buenos días, señores de Radio Melodía. Efectivamente, ese papá de un periodista de radio y ahora había fallecido.
3: Somos Radio Melodía y Melodía en la noticia. Bueno, atención, por otra parte de la información, amigos oyentes de Radio Melodía y Melodía en la noticia. Atención, Macrorregión Sur recibió más de 68 mil millones de soles 23. En transferencias mineras en los últimos 20 años. La producción de cobre en el sur del país se triplicó en las últimas dos décadas y concentra el 64% del total nacional, mientras que la macrorregión recibió 68 mil millones de soles, buen presupuesto, en canon y regalías mineras, el 52% del total transferido en el país, según un estudio del IP, que es el Instituto Peruano de Economía, sobre el aporte de Sauder Perú. En Moquegua y Tacna, por ejemplo, este dinamismo estuvo acompañado de una reducción de cerca de 2 millones de personas en situación de pobreza desde 2004. Sin embargo, los retrasos atribuibles a causa ajena a la empresa en 13 proyectos, Tía María, Los Chancas y Michi Quillay, le costaron al país 222.843 millones de soles en valor agregado y 50.782 millones de soles en recaudación fiscal entre el 2009 y 2024. El gerente general, precisamente el IP, Carlos Gallardo, explicó que hay un volumen de inversión de alrededor de 13.000 millones de soles que no han ocurrido de manera oportuna. Al respecto, el exministro de Vivienda y Construcción y Saneamiento, Milton Bonheis, atribuyó parte de este rezago a la capacidad de gestión de los gobiernos subnacionales. He estudiado bastante otros casos en el que incluso regiones con mucho canon, ricas en términos de canon, ejecutan menos del 50%, señaló, y citó el caso del distrito, por ejemplo, de Yarabamba, en Arequipa, donde 75% de la plata del año se había ejecutado en remodelar otra vez el estadio de fútbol, pero la población todavía no tenía agua. Para Monjes, exministro, ello refleja que el Estado no logra transformar los recursos del canon en bienestar concreto para la población frente a este problema y panorama. El IP planteó recomendaciones en dos frentes: para el Estado, fortalecer la previsibilidad regulatoria, prevenir la conflictividad social y combatir la minería ilegal, y para las empresas mineras, impulsar los encadenamientos productivos locales, priorizar obras de agua y saneamiento y fortalecer la inversión educativa en zonas de influencia. 25.
2: Seguimos informando. A la presidenta de la Asociación Camineros Empleados, esto en Yura, Gladys Curo, señaló que la Municipalidad Provincial de Arequipa no entregue el Parque Los Coritos 2, pese a que perdieron la administración por parte de una empresa en Mexa que ya ha sido liquidada. Entonces ellos quieren que el Parque Los Coritos 2 pase a la administración de la Municipalidad de Yura. Lo están pidiendo hace más de un año. Ojalá que pase más bien, ¿no?, a Yura, porque ellos sí le darían el mantenimiento que necesita. Pese a las continuas reuniones con la población, Gladys Curo mencionó que el municipio provincial de Arequipa todavía no les entrega dichas ¡Melodía! Instalaciones. Mientras tanto, dio a conocer que no hay el mantenimiento a las instalaciones. Además, el lugar en las noches carece de seguridad debido a que personas de mal vivir ingresan al lugar durante la noche, según refirió. Entonces, el municipio que lo pase, si no puede darle el mantenimiento adecuado, si no lo puede tener en buenas condiciones, y el municipio de Yura sí lo puede hacer, entonces pásenle la administración a la Municipalidad de Yura.
3: Melodía en la noticia, más información. Bueno, y atención, también otro reporte que nos hacen llegar, nos dicen: buenos días, señores de Radio Melodía, miren esta combi de Sachaca, cómo lleva a los pasajeros si no hay ningún policía. A ver, vemos la imagen. Ah, está colgada la persona, o sea, están colgadas y pasan muy cerca, postes incluso. Eso puede ser riesgoso, peligroso, ¿no? Uh-huh. Es una combi del CID de color media rosada.
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3: De placa nos alcanzan V6E 900. V6.

0: dice 900, ¿no? Y sí, pues no pueden llevar así colgados. Tiene que estar la puerta cerrada cuando está en tránsito o en movimiento la unidad. Y esto también, amigos de Melodía, estos autos parados, listos para voltear en la avenida Fernandini, donde está prohibido voltear generando tráfico. A ver, allá. Esto suele pasar, sí, pues, ¿no? Como quien sale de Tahuaycani y quiere entrar y quiere venir aquí a
1: Siete,
0: la variante Uchumayo,
1: veintisiete.
0: ¿no? O sea, a la izquierda. Como no pueden hacerlo, ¿no? ¿Qué es lo que hacen? Ingresan un poquito a la Fernandini y ahí voltean en U para volver a regresar y voltear a la derecha e ingresar a la variante Uchumayo. Sí, esta práctica es muy riesgosa y la policía también tiene que estar ahí para poder estar interviniendo a estas unidades, porque lo que tienen que hacer es, de Tahuaycani, ingresar a la derecha, y hay una especie de rotonda, y bajar por la especie de zanjón auxiliar y salir frente a Bacus y continuar con la variante, ¿no? Eso es lo correcto, pero muchos no hacen así, los amigos
2: ¡Melodía!
0: transportistas.
3: Muy bien, vamos con la intervención telefónica. Buenos días, este es Radio Melodía.
4: Buenos días, Estaba llamando por la queja que dijo la señora de paracaidista. Sí, hay un candidato que nos ha insultado. No solo nos ha dicho lo que es paracaidista, sino también nos ha dicho rastreros, comechados. Así nos ha dicho el señor. Yo tengo el video de su discurso, 28. Donde cual nos insulta muy... O sea, para un candidato que se exprese de esa manera, no me parece, señor. No me parece que nos ofenda de esa manera. Por el hecho de que no hayamos nacido, porque no hay netos en Sabandía, todos somos oriundos, venimos de diferentes lugares. Que vivimos ahí más de 7, 10, 14 años, hasta 20 años, sí.
3: Bien.
4: Pero eso, o sea, neta, tampoco el señor. Averigüen de dónde es, de dónde ha nacido el señor y cuántos años está viviendo en Sabandía.
0: A ver, si tiene también el audio, el video, nos manda, por favor, no hay ningún problema.
3: Puede compartir, ¿eh?
0: Sí, nos puede compartir. Nos sirve también de prueba y para poder tener la información, ¿no?
3: Para analizar en profundidad qué más ha dicho este señor. Sí. Pero la población ya sabe, tomó nota.
0: Claro.
3: Entonces, pues, al momento de plasmar, digamos, el voto en las elecciones del 4 de octubre, acuérdense de este candidato, ¿no? Este que los ha ofendido.
1: Siete,
3: a mucha gente que
1: 29.
3: Se siente ofendida. Pero bueno, esto ocurrió ahí en Sabandía con un candidato que creo que perdió la compostura, ¿no? Y además, yo no sé quién le habrá asesorado o quién le habrá dicho que mencione esto de los paracaidistas. Pero bueno, vamos a seguir informando Melodía en la noticia. En el marco de la conmemoración del Día Internacional contra el Dengue, la Gerencia Regional de Salud de Arequipa informó que la región registra actualmente nuevos casos importados confirmados de un total de 44 sospechosos, esto con el dengue, según indicó la bióloga Gladys Mamani, coordinadora regional de enfermedades metaxénicas, quien dio a conocer esta información. Son casos generalmente importados. Bien, vamos a ir con la pausa. Retornamos Melodía en la noticia.
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2: Continuamos con más información a través de Radio Melodía, Melodía en la Noticia. Atención, hoy estamos jueves 27 de agosto del año 2026. Somos Radio Melodía, orgullosamente arequipeña. Vamos a tener más datos ya en breve acerca de este atropello con consecuencia fatal en la autopista Arequipa-La Joya. 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
3: Tenemos a Serafín con la móvil de Melodía. Está en exteriores. Te escuchamos. Adelante.
4: Sí, muchísimas gracias a ustedes por el pase correspondiente. Los oyentes de Radio Melodía, reitero, buenos días. Ya tenemos el nombre de la persona que ha sido atropellada en la autopista Arequipa-La Joya, que es vecino del lugar. Nos estamos refiriendo a Rubén Pablo Cahuina Mamani, de 55 años de edad. Rubén Pablo Cahuina Mamani, de 55 años, es la persona que ha fallecido en este accidente de tránsito en la autopista Arequipa-La Joya. Ya llegó el personal de LUPIAL, la Unidad de Investigación de Accidentes de Tránsito. Previamente, lógicamente, que ha llegado el personal policial de la comisaría de, estamos hablando de Ciudad Municipal, pero esto ha sido entre la Asociación de Vivienda, la Asociación Urbanizadora José Luis Bustamante y Rivero, con lo que es Las Lomas, donde se ha producido este lamentable Radio accidente con Melodía. Consecuencias fatales. Es la información que queríamos dar a conocer.
2: Don Serafín, ¿se indica que el chofer se habría dado a la fuga o fue detenido? ¿Qué se sabe?
4: Bueno, la información que tenemos es de la misma policía, de la Comisaría de Ciudad Municipal. Vamos a tratar de otra vez comunicarnos con ellos para ver si nos dan la información, porque al parecer se habría dado a la fuga, tal como usted indica, pero eso mejor lo observaremos en los siguientes minutos para conocer a nuestros oyentes, pero ya tenemos la identificación de esta persona que ha fallecido.
3: Adelante. Ahora, Serafín, ¿está trascendiendo de que sería padre de un periodista? ¿Tiene conocimiento
4: sí,
3: de ello?
4: Por el apellido podría ser, sí, podría ser, porque casi ese apellido no se encuentra aquí en Arequipa, podría ser, si también nos ha llegado la información, de Rubén, nuestro compañero Rubén. Ojalá que no sea así, pero de todas maneras vamos a dar a conocer los siguientes minutos. Adelante.
3: Sí, es lo que nos estaban indicando también vía WhatsApp.

0: Bueno, qué lástima, ¿no? Lo del accidente con pérdida de vida. Y bueno, y si se trata del paro imperialista, pues las condolencias por anticipado. Bueno, estaremos a la espera de más información con nuestro compañero de labores, Serafín. Hablando de accidentes que ocasionan la pérdida de vida, también ustedes recordarán el caso del periodista gráfico Heiner Aparicio Ojeda, que lamentablemente perdió la vida en un accidente que
1: 742.
0: informaba Radio Melodía también en el momento oportuno. Sí, que murió atropellado por un irresponsable que se iba a la fuga y luego fue capturado cuando arreglaba la llanta de un vehículo donde estaba con Pepe. Sí, otro periodista también. Entonces, el responsable ha sido puesto en libertad. Sí, definitivamente esto ha generado molestias en los familiares. Entonces ha salido en libertad luego de permanecer menos de 4 meses
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0: en
1: en
0: el
1: la
0: penal de
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0: Socabaya. El Poder Judicial dispuso el cese de los 7 meses de prisión preventiva que se habían dictado en su contra por el presunto delito de homicidio culposo. Sí, pero ya lo dejaron en libertad. El juicio no ha terminado por si acaso, ¿eh? La decisión fue emitida el 21 de agosto por el Juzgado de la Corte Superior de Justicia de Arequipa, quien ordenó la excarcelación y le impuso comparecencia con restricciones. Para recuperar su libertad, Aguirre Cáceres, que es el responsable del accidente,
1: 743.
0: pagó una caución económica de 10.000 soles y deberá cumplir reglas de conducta y pagar. Cabe recordar que al inicio de la investigación el acusado hizo un depósito de 53.000 soles. Recuerdo que se daban a conocer varias versiones, ¿no? Que el acusado no era el que manejaba, sino era otra persona, la dueña de un restaurante por una conocida zona de Arequipa. Eso que se manifestó en un comienzo, pero cuyas investigaciones no prosperaron. Entonces el responsable ha sido puesto en libertad, va a tener que en libertad afrontar el juicio, no
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0: sabemos en qué va a terminar. Pero el ser puesto en libertad ha generado pues molestias e incomodidad en todos los familiares. Consideran que no es correcto, no es justo que haya seguido en libertad una persona que atropelló, le quitó la vida a Heiner y aparte de eso todavía se fugó.
2: Bueno, se fugó en estado de ebriedad, atropelló, mató, no solamente atropelló a uno, a dos, y sale en libertad.
1: 744.
2: Que paga una caución de 50.000 soles y puede recobrar su libertad, así es. Se indica que ha variado mucho el aspecto judicial. Y gracias al Congreso que hemos tenido hace poco, con las leyes pro crimen, ¿no? Se da tantos beneficios a personas aparentemente culpables. Bueno, ¿qué tal situación? Trataremos de estar comunicándonos con la familia. Zaida es su hermana, ¿no?
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2: Entendemos ahí el malestar, la impotencia que deben sentir, creo, cualquier familia, ¿no? Si pasa y ve esto, que un familiar es atropellado y de manera inocente muere, y el autor, pues, en esta debilidad escapa, trata de cambiar, ¿no? De identidad o de nombre, o ser suplantado por otra persona, y todo un enredo. Y conocer ahora que sale en libertad. ¿Qué tal situación, amigos oyentes de Radio Melodía?
1: ¿Ah?
2: A ver, sí, reiteramos lamentablemente lo que están indicando nuestras móviles con don Serafín. Efectivamente, se trata de Rubén Kawina Mamani, la persona que ha sido atropellada y que lamentablemente perdió la vida, ¿no? A la altura de Las Lomas. Allí en la autopista Arequipa-La Joya, sí, es lo que nos dan a conocer. También nos dicen, amigos de Melodía, buen día y bendecido día por la zona de La Pampilla y Avenida Alcides Carrión. Se observa una humadera muy fuerte. Lo observé desde el
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2: Hospital, nos ponen acá, desde el hospital del Bypass, ¿no? Desde el Bypass nos ponen. A ver, vamos a tratar también de percatarnos esto con nuestros colegas también desde exteriores, amigos oyentes de Radio Melodía y Melodía en la Noticia, ¿no? Es lo que observa la persona. Vamos a ver de qué se trata. 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
0: Tenemos intervención telefónica. A ver, creo que se retiró. Bueno, nos puede volver a llamar si es que lo desea. Les indicamos que también un inspector de tránsito de la Municipalidad Provincial de Arequipa fue agredido ayer en horas de la mañana durante un operativo de fiscalización

0: Esto ocurrió en el cruce de las calles Piérola y San Camilo, en pleno centro histórico. El hecho ocurrió mientras los inspectores realizaban un operativo para controlar a taxis y vehículos que realizaban labores de carga y descarga en horario no permitido, como parte de las acciones para descongestionar las vías y mejorar el tránsito en el centro histórico. De acuerdo al comunicado de la municipalidad, el presunto agresor fue identificado con las iniciales JCPB, y según la comuna sería un comerciante de la zona. Según la misma información, el hombre se movilizaba en un automóvil blanco. Así, las imágenes difundidas por la municipalidad muestran el momento en que el varón golpea en el rostro al inspector mientras se desarrollaba la intervención. Tras la agresión, agentes de la policía intervinieron y lo trasladaron a Palacio Viejo, donde se realizarían las diligencias correspondientes, mientras que el inspector fue trasladado al Hospital de Salud para su atención. La policía y la fiscalía investigarán para determinar las responsabilidades y si hubo agresión de ambas partes.
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0: Sin embargo, no es la primera vez que los conductores agreden a los inspectores de tránsito e incluso hubo atropellos en años anteriores. Sí, según el video, que no lo hemos visto en su totalidad, presentan las imágenes, un ente salvaje agrede pues al inspector en pleno rostro, le da un puñetazo al inspector y lo bañó en sangre, como decimos. Pero bueno, espero que afronte las consecuencias, ¿eh?, de esta agresión a uno de los inspectores de la municipalidad.
2: Pero no sabe bien, ¿era chofer? Era...
0: Se señala que no era el chofer de ese auto.
2: ¿Cómo así se metió al lío? ¿Cómo así se metió al lío, no?
0: Se compró un lío. Sí, es que se compró esa versión, ¿eh?, porque ahora señalan que también era conductor de otro vehículo.
2: Parece que sí, ¿no? Sí, de hecho, pero hay un comunicado de la comuna provincial indicando que no es conductor de un taxi. Bueno, lo cierto es que lo se ve es que le mete una bofetada, ¿no? Y la policía
0: un puñetazo, ¿eh?
2: Ya lo ha detenido, sí. Vamos nuevamente con la móvil de don Serafín Ticona, tiene información desde exteriores.
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2: Adelante, Serafín.
3: Noticia. Sí, muchísimas gracias a ustedes por el pase correspondiente a los agentes de Radio Melodía. Reitero, buenos días. Tal como usted lo ha mencionado, este vehículo se ha dado a la fuga. No se ha encontrado y esto exactamente pues ha sido en horas de la madrugada, este accidente de tránsito, que por el nombre Rubén Pablo Cahuina, tenemos otro compañero, el mismo nombre y el mismo apellido. Estamos tratando de confirmarle ello, estamos tratando de comunicarnos para que nos confirmen todo ello. E indicar de que ya la Policía Nacional de Lupián ya tiene unos implementos que últimamente, por más que se han dado a la fuga, han ubicado los vehículos. No nos olvidemos de la ingeniera que trabajaba frente o llegando al puente Grau, fue atropellada por un ingeniero que trabajaba en Uchumayo. Por más que hizo todo lo que quiso, se ubicó el vehículo en Mollevalla. Entonces ya la policía está tratando de ubicar con sus equipos.
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3: Que tienen, y aparte también con el apoyo de las cámaras de seguridad, que las viviendas, más que todo particulares, tienen en este sector de la autopista Arequipa-La Joya. Entonces, lamentable el fallecimiento de don Rubén Pablo Cahuina Mamani, de 55 años de edad, que lamentablemente el irresponsable conductor se ha dado a la fuga. Quien nos está escuchando, es mejor que se ponga derecho, porque peor va a ser para de repente para él cuando se proceda y se logre la captura de esta persona. Adelante ustedes, se ve si conducen.
2: Bueno, entonces, confirmado, ¿ah? Escapó del lugar.
0: Se fue.
2: Mal conductor, se escapa.
0: ¿No? Ojalá que haya cámaras, ¿no?, de video para que puedan identificarlo. Vamos a ir con la intervención telefónica. Melodía, buenos días.
4: ¿Qué tal? Muy buenos días, estimados periodistas.
0: Buenos días.
4: Bueno, me comunicaba para hacer una denuncia pública, por favor. A todas esas empresas concreteras, ya sean Yura y las demás empresas que venden concreto en estos vehículos, los mixers, acá en el distrito de Atos del Valere, los señores pasan y chorrean todo el concreto de la pista en distintas pendientes, parece que vienen muy cargados. Entonces, la verdad que ninguna autoridad hace nada, malogran las pistas, dejan el concreto como prácticamente como mogotes y los vehículos pues pueden causar accidentes.
5: 51.
4: Por otro lado, también parece que no tenemos, ya el señor Benavente se ha olvidado del distrito, claro, como ya está yéndose para la provincial, y espero que tampoco no salga. Toda la berma de la avenida Las Torres, los arbustos están muy crecidos y impiden la visibilidad de los vehículos. Se pueden causar accidentes, atropellos, y como no tenemos un alcalde en el distrito de Alto Selva Alegre, todo está abandonado, ¿no? Entonces, por favor, hacer el llamado a las personas encargadas de parques y jardines para que puedan hacer, ¿no?, el mantenimiento. Muchas gracias.
2: No, gracias a usted por su participación a través de Melodía en la Noticia. Sí, pues. Y no es de ahora el cuestionamiento para el señor Benavente, para el alcalde de Selva Alegre, que debe estar de repente con licencia, pero ahí está la población, ¿no? Durante toda su gestión ha sido un reclamo, cuestionamiento. Y algunos también se preguntan, ¿no?, ¿en qué quedó la denuncia?
1: 7,
2: sobre posible lavado
1: 52.
2: De activos que le hicieron al señor Benavente, el incremento de su patrimonio, de su riqueza. Entonces la fiscalía tiene que responder allí. La fiscalía. Seguimos en Melodía en la Noticia.
0: Sí, sobre los vehículos estos que llevan ya el concreto premezclado para las obras, diferentes obras, no es la primera vez que ocurre. No solamente en Alto Selva Alegre, sino creo que por donde van. Hemos recibido permanentes quejas en ese sentido.
1: Radio
0: una vez que
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0: va chorreando, como decía el señor, el concreto, se pega ya sea adoquinado o cemento y es bien complicado sacarlo. No, casi no se puede sacar. Entonces, a ver si en Selva Alegre y en otros lugares también las autoridades toman nota y pónganles una severa sanción. Creo que cuando les afecte la economía, les afecte el bolsillo, recién van a darse cuenta que no pueden continuar, diríamos, permitiendo que chorree todo el asfalto, por, o mejor dicho, el concreto por las vías de comunicación. Sí,
1: sí,
0: ojalá.
1: Y
0: que
1: 53.
0: Reflexionen los amigos que prestan este importante servicio en determinadas empresas. Sí, creo que hay dos o tres empresas que hacen ese traslado de este material de esa forma y que los vehículos aparentemente no están en buenas condiciones. Por eso chorrea todo ese concreto.
2: Vamos con la siguiente intervención a través de Melodía. Adelante, buenos días.
5: Buenos días, señor periodista. Para opinar al respecto del trabajo que está realizando el señor Benavente, alcalde de Selva Alegre, hasta el momento es, por supuesto que estoy llamando de acá, de la sección El Guarangal. Hasta ahorita, desde la temporada de lluvia que ha pasado, por fin no ha limpiado la tierra todo el huaico que ha traído aquí al ingreso de Guarangal, pasando el puente. Hasta ahorita sigue lleno de tierra. En una oportunidad hicieron un intento, cuando tres mujeres han venido con sus escobitas, pero ese no es lo ideal. Sería bueno con un tractor mediano, con lampa y barrer y de esa manera. Pero totalmente aislado estamos nosotros del municipio. No tenemos obras, no tenemos ni una piedra de recuerdo por parte del municipio. Tenemos el puente Guarangal, que hace años, y estaba haciendo queja, que estos volquetes de alto tonelaje a diario, creo que más de 5 años, están haciendo el uso. El asfalto de este puente está lleno de huecos. Ni siquiera ha refaccionado eso. Necesita otro reasfalto. Pero sin embargo, espero que no le haya podido dar una fisura estos volquetes que han pasado de alto tonelaje y que siguen pasando hasta ahora. Y eso tampoco no ha puesto la prohibición, habiendo un desvío por la torrentera donde era el ingreso anterior antes del puente. Por ahí deberían de andar esos volquetes. Ni eso no está poniendo 7, el costo del alcalde.
1: 55.
5: Sin embargo, una vez cuando está fisurado el puente, yo sé que ningún alcalde, ni mucho menos ese señor que provee ese material, ni los volquetes, no nos van a refaccionar el puente. Esa es mi queja, señor periodista. Yo no sé con qué moral está postulando ahora para ser alcalde provincial, pero yo creo que aquí en Guarangal no le vamos a dar el voto. Muchas gracias, señor periodista.
2: Gracias por su participación a través de Melodía en la Noticia. Sí, ustedes deciden, la población decide, ¿no? De acuerdo al trabajo que ha realizado o no, merece o no, ustedes deciden, porque ustedes viven en el distrito y han visto ahí la gestión. A ver, vamos a volver nuevamente hasta Exteriores con la móvil. Don Serafín, adelante usted.
3: Sí. Muchísimas gracias a ustedes por el pase correspondiente a los oyentes de Radio Melodía. Reitero, buenos días. Si se confirma que es papá de nuestro compañero, también que tiene el mismo nombre, Rubén Cahuina. Él ya se encuentra
1: 7,
3: también
1: 56.
3: En las diligencias. Nuestro sentido pésame a sus familiares, en este caso también a Rubén, que también hace tarea de campo en otro medio de comunicación, pero sí se confirma que es el papá de Rubén Cahuina y que tiene el mismo nombre del padre, ¿no? O sea, Rubén Pablo Cahuina Mamani, de 55 años de edad. Es la información. Adelante ustedes, se me se conoce.
0: Muy bien, entonces nos informaban, ¿no?, de que era papá de un periodista. Qué lástima, ¿no? Que haya perdido la vida. A ver si los vecinos de la zona pueden tener cámaras, identificar al vehículo en el cual ha fugado, para que también puedan ayudar de esa forma a la Policía Nacional, que detengan a este irresponsable que le ha quitado la vida a este señor. Hecho que estábamos informando muy temprano. Y una lástima, las condolencias para Rubén Caguina, colega periodista e hijo de la persona que ha perdido la vida esta mañana.
2: Y joven, ¿no? 55 años. Claro. El papá, 55 años.
1: Siete.
2: Ojalá
1: 57.
2: Que, a ver si la policía de inmediato hace, no sé, una persecución, un cerco. Las personas, a ver, de repente, porque el auto, qué tipo de auto también lo sabemos, ¿no? Debe estar de repente con una, debe estar abollado, ¿no? Entonces ahí, vea por ahí y pase la voz a la policía, porque tiene que ponerse a derecho esta persona, ¿no? Imagínese escapar de la zona, pero creo que no va a escapar de su conciencia, ¿no? Muy bien, somos Radio Melodía.
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0: Muy bien, vamos a seguir informando, amigos oyentes. Vía WhatsApp nos están dando a conocer que están cerrando la Plaza de las Américas. La Plaza de las Américas es allá en el distrito de Cerro Colorado, la que queda justamente al frente de la municipalidad. Es una plaza bastante grande, ¿eh? La Plaza de las Américas. ¿Y qué van a hacer? Van a demoler los pasadizos, dice, por un valor de 4 millones de soles, o más de 4 millones de soles. Pero, a ver, ¿los pasadizos estaban en buenas condiciones o no?
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0: Pasó alguna vez así, no está en condiciones para demoler o para todos estos pasadizos que tiene la Plaza de las Américas. Pero bueno, cerca de 5 millones, nos están corrigiendo, ¿eh? Y de que cerca de 5 millones van a costar de trabajo, de inversión. ¿Por qué tanta desesperación? ¿Qué? ¿No hay otras necesidades en el distrito de Cerro Colorado? A mí me parece que los pasadizos estaban en, no, diríamos en condiciones al 100%, ¿no? Buenas condiciones al 100%. Pero
1: 59.
0: Que no había mayor dificultad, ¿ah? ¿Eh? Pero, ¿se trata de gastar y gastar? ¿O qué están haciendo los señores de la municipalidad?
2: Bueno, ¿qué pasa en Cerro Colorado? Ya se habrán enterado que están trabajando por Pachacute. Están averiguando ahí, indican los gerentes, el área de comunicación, están averiguando a ver de qué hora se trata. Ellos mismos no saben de qué hora se trata. Ahí han roto prácticamente parte de la plaza de Semirural Pachacuites, nos daban a conocer hace varios días, ¿ah? Ojo con ello. Y ahora, la plaza de las Américas.
0: Con cargo, de repente, que si quieren los amigos de la municipalidad declarar sobre este tema, hacer alguna corrección de repente, o confirmar la información, en buena hora, no hay ningún inconveniente, como siempre señalamos aquí en Melodía. Pero, bueno, ahora, nos pregunta también si el alcalde está con licencia. No,
2: sí.
0: No, todavía no. Entrará, bueno, pues con la licencia pertinente 30 días antes de las elecciones, o sea, en el mes de septiembre, ¿no? El 4 de septiembre.
2: Ah, bueno.
1: 8 en punto en Melodía.
2: Vamos a la pausa en Melodía, volvemos con mucho más.
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2: Bueno, continuamos con más información a través de Radio Melodía y Melodía en la noticia. Para hoy, atención, hoy estamos jueves 27 de agosto del año 2026. Somos Radio Melodía, orgullosamente arequipeña. 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
0: Melodía en la noticia, vamos a ir con la llamada telefónica y luego estamos con Yoral. Adelante, buenos días.
24: Buenos días. Sí, quería, bueno, reportar una observación porque cerca al óvalo del terminal siempre veo que el tráfico se congestiona totalmente terrible, ¿no? Porque los semáforos no están bien ubicados. Como es un óvalo, es bien complicado cruzar la vía. Pero lo más preocupante, bueno, desde mi punto de vista, es que ahí el personal policial que asignan, el personal de tránsito, está casi al frente de la salida de la empresa de flores. Bueno, se va más allá y se pone a estar chateando, se pone a estar viendo otras cosas. Y mientras que los escolares, las personas que cruzan para ambos lados, no se puede realmente. Y el tráfico también se congestiona. Me parece que deberían revisar quiénes son superiores a esas personas, porque que uno le asigne en un lugar, vaya, y se ponga a hacer otra cosa que no está relacionada al trabajo, pues bueno, entonces mejor... eso es un poco que preocupa. Sí. Preocupa la actitud de ese personal policial de tránsito.
0: Claro, la situación es terrible, ¿no? Ocurre pues que cada uno hace lo que quiere. Los vehículos hacen lo que quieren, los conductores conducen los mismos por donde quieren y además se paran donde les da la gana. Y eso debe terminar de una vez por todas. ¿Qué nos dice Jonathan, que está en línea telefónica a la espera? Jonathan, buenos días.
3: Bien, correcto. Muchas gracias por el pase correspondiente, don Edgar, don Jaén. Oye, desde Radio Melodía, sí, indícales que, bueno, ha habido un operativo en horas de la madrugada y la noche de ayer también, donde se ha clausurado el local Noite, tras reiteradas denuncias por los vecinos, ¿no? Es un trabajo articulado para atender también los reclamos de ciudadanos de la zona. Tanto el personal de Serenazgo como también personal de fiscalización de la comuna provincial de Arequipa, con 5 fiscalizadores más en una acción de control, han intervenido este local Noice, esto en lo que es la tercera cuadra de lo que es la Villalba, ¿no? Específicamente es la zona, es el número Villalba número 327B en el sótano, donde queda este local, ¿no? Se ha clausurado ya en horas de la madrugada conjuntamente con la Policía Nacional. Esto ha pedido también por parte de la Junta Vecinales, que estaban pidiendo que constantemente, este local
0: causaba problemas, ¿no? Jonathan, ¿y qué funcionaba en este local?
3: Era una discoteca, una tragoteca de don Edgar. ¿Sí? Lo curioso es que en la foto que le hemos enviado a Jaén, se ve que ha pegado el tema del letrero en la puerta de ingreso de este local, ¿no? Se ha pegado en horas de la madrugada.
2: Y ya no hay.
3: El tema de clausurado, pero hemos pasado en estos momentos, le hemos enviado la foto actualizada y lamentablemente no hay un cartel. Esperemos en todo caso que la comuna, el personal de Serenazgo, personal de fiscalización ingreso, llegue nuevamente en horas de la noche cuando ya funcione este local para que no vuelva a reaperturar, ya que se ha clausurado, reiteramos, el día de hoy, horas de la madrugada.
0: Claro, ahora Jonathan, si han clausurado el local es porque no tenía licencia, ¿no?
2: Claro,
0: no tenía licencia.
3: Correcto.
0: ¿Solo era discoteca o algo más?
3: Bueno, según algunos vecinos también,
2: ¿Cómo se llama la discoteca, dijo usted, Jonathan?
3: Noice.
2: Ah, bueno. Por acá nos escribían oficina, sí. Entonces no.
3: Queda en 8, los portales 10. De Villalba. Esto es...
2: ahí, acerca del puente, Grau.
3: 327B, conocido como el sótano, ¿no?
0: Claro. Entonces, algo más, aparte de discoteca, este local. Pero,
3: que constantemente también, era queja de los vecinos que salían personas en ebriedad y, trataban de dormir en los portales, mencionar también todo este lugar de los portales de Villalba. Por eso constantemente también hacían las quejas los vecinos de la zona.
0: Claro, ahora, Jonathan, también los amigos serenos nos enviaron algunas fotos, no sé si es las de ayer o hoy día, en donde justamente en estos portales hay una gran cantidad de bebedores. Ahí sentados en las bancas o en el suelo, deben ser también que salían de este local, Entonces era una discoteca, aparentemente una discoteca que funcionaba solo en horas de la noche, ¿no es cierto? No funcionaba en la tarde.
3: Según lo que tenemos entendido, eran en horas de la noche, pero claro. Usted sabe que algo, principalmente era concurrido por jóvenes, ¿no?
0: Ajá. Ahora, hay dos entradas, tengo entendido, para este local, ¿no? Es la principal que usted está mencionando, pero hay otra que da, digamos, para la parte posterior. Sí, nos están escribiendo ellos.
3: A espaldas de lo que es este parque que está acostado del puente Gabo, ¿no?
0: Ajá. Sí, nos están escribiendo ahí algunos vecinos de la zona también. Bueno, entonces han sacado Melodía. Los cartelones, eso que tiene ahí el papel, ese que pegan clausurado. Le pasamos la voz a los señores de la Municipalidad Provincial para que vayan a ver qué es lo que pasa. ¿Por qué han sacado eso? O si no, que le pongan pues un bloque de cemento, ¿o no?
2: Claro, claro, por digamos falta de no respetar lo que se dispone por parte de la autoridad. Claro. Muy bien, Jonathan, entonces gracias por ese reporte y por las fotos actualizadas, como indica. ¿Eh? Gracias desde exteriores. Vamos con la siguiente llamada telefónica. Somos 8, Melodía, 12. Buenos días.
4: Sí, señor, buen día. Quiero hacer un llamado al señor general encargado de la Policía de Tránsito. ¿Por qué, señor? Es lo siguiente, sucede lo siguiente. En el cruce de Tiabaya, Arancota, con Sachaca, un colegio Maxule. Ahí se arma un tráfico, señor, terrible. Todos quieren pasar, todos quieren entrar. Es un desorden total. Nunca hay policía. Y no le exagero, nunca hay policía. Creo que a ese meollo, a ese problema, los policías de tránsito le tienen terror. Porque ¿sabe dónde los encuentra usted? En el semáforo de Tingo. Hasta dos policías en el semáforo. Por Dios, si la gente respeta el semáforo, ¿qué hace el policía en el semáforo? Si un 8, poquito 3, más

0: increíble, no hay ni uno, mientras ahí todo el mundo está queriendo pasar, y donde está el semáforo todo ordenadito, ahí hay hasta dos. ¿Cómo puede ser eso, señor periodista? Yo agradecería que a través de su medio hacer un llamado al señor general de Policía de Tránsito, por favor, ¿dónde están los 8, policías?
1: 14.
0: ¿En el semáforo? No me diga, pues, señor lindo, y más allá es un tremendo problema. Gracias por escucharme. Hasta luego.
2: Bien, este cruce es terrible, el que ha mencionado la dama, ¿no? Arancota con el Colegio Maxule para referencia. Y todavía peor es en horas punta. ¿Por qué? Porque los padres de familia del Colegio Maxule van con sus unidades y a veces estacionan los vehículos en ambos sentidos del tránsito, a ambos lados de la pista. Dejan solamente un pequeño espacio para que pasen
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2: por el centro.
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2: Se estacionan también en las bermas, en algunos casos hasta en alguna vereda. Entonces, yo no sé si un semáforo sea la solución ahí, porque a veces cuando se colocan semáforos, en lugar de solucionar problemas, ahondan los mismos. Sí, pero algo se tiene que hacer. Sí, es cierto lo que dice la dama. Permanentemente ahí hay problemas con el tránsito vehicular que está sobrecargado ahora también por la avenida Arancota. A ver, vamos a pedir a los especialistas 8, en 15. El tema. De repente los señores Achaca, los señores de la Municipalidad Provincial también podrían reunirse para tratar de encontrar una solución a este problema. Muchas gracias a la dama por su intervención telefónica. Vamos a seguir informando, amigos oyentes. Nos ratifican que sí es cierto de que van a intervenir la Plaza de las Américas. La plaza, a ver si nos envía una fotito del cartel de obra que debe estar ahí también colocado en una de las esquinas de repente de la Plaza Las Américas. ¿Qué van a hacer con la plaza? ¿Sí? Con la Plaza Las Américas. Al alcalde le queda de gestión, ¡Melodía! Por lo menos con esto de la licencia, como 2 semanas, o de repente menos de 2 semanas, y están rompiendo la Plaza Las Américas. No teníamos mayor conocimiento de este hecho, pero vamos a tratar de averiguar un poquito más. Y si los señores de comunicaciones de la Municipalidad de Cerro Colorado quieren informar, no hay ningún problema. Nos llaman por teléfono y le explican a la población de Cerro Colorado qué es lo que van a hacer en la Plaza Las Américas.
1: Muy 8, bien.
2: Vamos con
1: 16.
2: La siguiente intervención telefónica. Este es Radio Melodía, Melodía en la Noticia. Buenos días.
4: Muy buenos días, amigo.
2: Buenos días.
4: Quería hacer un comentario acerca de lo que ha pasado en esta ex autopista Arequipa La Joya, acerca de ese accidente que me han atropellado. Me parece una locura que el Estado tenga que invertir, hacer una mega obra, una mega inversión para hacer esta autopista. Que vengan gente,
1: Radio
4: que genera
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4: El caos, el desorden, se aposten a los costados de esta autopista. Y bueno, por lo menos digo yo, si invado y quiero tener una casa ahí, hago pues una zona, una pista para poder hacer que transite el tránsito urbano, ¿no? Y no meterme hacia la autopista. Hoy en día, ahorita se está escuchando muchos comentarios acerca de estas personas que dicen, esto ya es zona urbana, no es autopista.
1: 8, 17.
4: O sea, acá se va a prevalecer en los derechos de repente de 10.000, 20.000 personas y no los derechos de 1.300.000 ciudadanos para los cuales se ha hecho esta mega inversión con la finalidad de viabilizar todo el transporte que tendría que pasar por ahí. Entonces, yo llamo a las autoridades para que pongan orden ahí. O sea, no puede ser esta autopista, no puede quedar en una red vecinal. Esta inversión que se ha hecho es enorme y el Estado no puede estar desperdiciando el dinero de esa manera. Y no podemos afectar no solamente a los arequipeños, sino a todos los peruanos que quieran transitar de un sitio a otro. Por favor, yo apelo a ustedes como periodistas también que indiquen las cosas como son. Por favor, y que las autoridades ya dejen de estar formalizando este tipo de invasiones, porque lo único que generan es esto, el desorden. Y gente que se aprovecha, 8, y que engaña, y que se llena los bolsillos con el dinero mal habido que hacen vendiendo propiedad que no les pertenece, sino que les pertenece al Estado. Y están metidas ahí muchas inmobiliarias, inclusive. Muchas gracias, amigo.
5: Gracias muy por bien. Su participación. Ya está todo ocupado, ¿no? La autopista de Arequipa La Joya.
2: Y siempre.
5: Invasiones inmobiliarias.
2: Siempre informamos de este tema, por
5: sí,
2: si acaso.
5: Sí, sí, sí. Uh-huh. Pero sí es cierto. Han invadido y ahora lo han valorizado. ¿Por qué? Porque pasa una vía bastante importante.
2: Justamente por eso invadieron. Porque claro. Cuando se anunció de que iban a construir una carretera por ahí, entonces inmediatamente los traficantes de terrenos invadieron. Y ahora ya hay viviendas.
5: ¿Y cuánto vale ahí ese terreno?
2: Un montón de plata.
5: Imagínense.
2: Vale ahora.
5: Sí.

0: Estamos nuevamente con información.
1: Claro, lo ideal es de que el, digamos, gobierno regional dé las medidas de seguridad en esta vía de comunicación, que es importante, sí. Porque también los pobladores de la zona, invasores o no, estamos reclamando permanentemente medidas de seguridad, y creo que no se han tomado.
0: Avalados también por las autoridades, ¿eh? Las
2: acciones ahí. 19.
0: Vamos ahora nuevamente con la información desde exteriores. Jonathan Quispe tiene información. Adelante, Jonathan.
3: Sí, correcto. Muchas gracias por el pase correspondiente, Jaén, Don Éjar, oyente de Radio Melodía. Sindicales, que el personal de Serenazgo, de la comuna provincial de Arequipa, horas de la madrugada han detenido a un ciudadano venezolano por el presunto hurto de un celular a un taxista en lo que es la calle Piero, este empleno cercado de la ciudad. El sujeto ha sido identificado como Leonardo José González Quiñones, de 22 años de edad, de nacionalidad venezolana. Este sujeto fue intervenido por su presunta implicancia en el hurto de un teléfono celular al taxista Carlos Alberto Cerdán Quispe, conductor de una empresa de taxis. Según los primeros informes, el hecho se produjo en lo que es la calle Piérola, mientras que el agraviado se encontraba descansando al interior de su vehículo, momento que habría sido aprovechado por González Quiñones, quien reside desde hace 5 años en nuestro país, y bueno, para sustraer el dispositivo móvil antes de ser puesto a disposición por parte de las autoridades correspondientes. Ya este sujeto ha sido llevado también a la dependencia policial. Entonces, lo que ha pasado el día de hoy, donde este sujeto de nacionalidad venezolano ha sido intervenido por parte del personal de Serenazgo de la comuna provincial de Arequipa por un presunto hurto de un celular a un taxista que estaba descansando en lo que es la calle Fierola, en el cercado de la ciudad. La información, ahí, adelante, compañeros.
1: Muy bien. Así es, entonces, detuvieron a este mal sujeto venezolano. Lo que se tiene que hacer, me parece, es, al comprobarse que ha cometido un acto delincuencial, ya ponerlo ahí en la frontera, que se vaya del país. No queremos a estos delincuentes aquí en Arequipa. Ya hay que expulsarlo del territorio nacional. Pero además, ojalá pues que no, que ahí en la policía venga el fiscal lo suelte rápido, porque a veces roban un celular y dicen, ah, no, el monto de robo es bajísimo, así que se vaya a la calle. Y cuando le dicen que se vaya a la calle, prácticamente le están diciendo, bueno, sigo robando, claro, que no pasa nada, porque acá te soltamos, ¿no? Y eso no lo hace la policía, por si acaso, ¿eh? Eso ya viene de parte del juez, viene de parte del fiscal, etcétera. Entonces, detuvieron a este delincuente, hay que botarlo del país, que se vaya al suyo.
0: A ver, nos llegan varios mensajes vía WhatsApp, nos dice, esto pasa, atención, las aguas se abarcó 7 metros hacia la torrentera y ahí está a vista y paciencia de las autoridades y nadie hace nada. El colegio Lord Byron tiene que botar esa curva, nos pone. Ya, a ver, en la foto que nos manda es bastante tierra y agua que está discurriendo también. Entonces, cerca al colegio Lord Byron, del cual nos hacen el reporte. Nos dicen, señores, buenos días. Yo trabajo en una de las empresas de concreto premezclado, específicamente de concreto supermix del Grupo Gloria. En el caso de nosotros, siempre que uno de nuestros camiones derrama concreto, inmediatamente el operador avisa a planta y una camioneta con un personal se dirige a la zona y limpia el derrame. Ajá. Cabe mencionar que el derrame se produce cuando la pendiente es muy inclinada y el concreto se va hacia la parte de atrás. Gracias. También le informo que para evitar estos derrames el operador puede darle más giro al trompo y la mezcla se irá hacia Radio el fondo Melodía. Y así evitar el derrame. Con relación a las llamadas que hemos tenido, ¿no? De estas mezcladoras que derraman o, claro, arrojan bastante concreto. Pero ahí nos escriben, de esta empresa que hemos mencionado, hacen la limpieza correspondiente, según ellos.
1: Ojalá que sea cierto, ¿eh? Porque no tengo mis dudas. Pero aparte, el operador pues sabe, ¿no? Si mover el trompo, no mover. Giro. Nosotros no conocemos de ello. Vamos al hecho específico, que varios de estos vehículos dejan chorrear el concreto. 23. Y el concreto se solidifica y es bien difícil sacarlo de la pista si hace daño. Pero ojalá que lo que menciona el amigo sea totalmente cierto, totalmente cierto. Ahora, si la pendiente es muy inclinada, no, saben pues los choferes, ¿no? Por dónde ir también. A ver, nos dan a conocer también, amigos oyentes, a ver, un llamadito a la municipalidad, nos indican de Provincial, en el carril de subida de la avenida Los Incas, frente al Colegio de las Peruanas, hay un tremendo forado que cada rato los carros se quedan malogrados reventando las llantas, está muy peligroso.
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1: Los carros se quedan malogrados en plena vía pública y puede haber más de un accidente por choques de alcance. Así que cumplimos también con esta nota que nos llega vía WhatsApp.
0: Vamos con la llamada telefónica, adelante, buenos días.
4: Buen día.
0: ¿Qué tal?
4: ¿Cómo está? Un déjà vu rapidísimo, nomás. Como manera de resumen, siempre mis pan común, lamentablemente, que todas las autoridades municipales, regionales, ineptas, absolutamente ineptas, y probablemente están corruptas por las obras que van a hacer, ¿no? Eso no justifica, por ejemplo, la Plaza de las Américas, romper veredas que están en un estado adecuado todavía, para invertir 5 millones en partes de cerro, ¿verdad? Que por ejemplo no hay ni agua ni desagüe adecuadamente, o pisos o veredas. Eso es claramente un acto de corrupción. Luego, lamentable, las leyes pro crimen, ¿no? La muerte del compañero de Pepe, el reportero gráfico, y que es el tipo que atropella, mata, asesina, escapa, está libre. ¿Qué mensaje estamos dando a la gente? Increíble. Luego, no hay que darle espacio mucho, señor Garantía Keiko, ya he mostrado que uno cuando empieza a trabajar en algún lado, desde el comienzo demuestra su capacidad, o por lo menos la voluntad de hacer bien las cosas, si es que no tiene la capacidad de hacerlas, ¿no? Entonces, lo importante es que, lamentablemente, pues la gente elige esta gobernante y hay que presionar para que actúe de la mejor manera posible. Y otro tema importante, por el motivo de la llamada, y el último es, estuve muy cerquita a la tribuna donde estuvo Alianza Lima ingresando al estadio. Por motivos de trabajo estuve súper cerca a ellos. Discúlpeme, voy a ser absolutamente honesto. La policía ha decomisado verduguillos, fierros de construcción limados en las puntas, drogas en la mayoría de los muchachos. Que es lamentable, ¿eh? Yo, usted hace un estudio sociológico, psicológico de los muchachos, hombres y mujeres que van, en su gran mayoría, llegados de otros lados, en su gran mayoría, a alentar este equipo. Imagínese que han tenido la osadía que para que la policía no los detenga, la marihuana que ellos tenían se compraban en las tiendas aledañas, los chifitos. Comían los chifitos o los botaban, y en esa empaquetadura guardaban la marihuana y se las ponía debajo de la plantilla de alguna de las zapatillas de planta alta que la mayoría tenía, o en las correas.
1: Muy bien, muchas gracias por la intervención. Bueno, lo de la droga, sí, hay muchos jóvenes que integran las barras denominadas bravas, no todos, pero sí algunos que llevan drogas. Por eso se nota que están drogados cuando están saltando, cantando.
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0: A pesar de que se destina buena cantidad de policías, ¿no? Y logran filtrar, consumir, y parece que no hay el control correspondiente. Pero bueno, eso pasa, o pasó, nos indica el oyente, en el último partido en el estadio de la UNSA. A ver, y lo que decía también es cierto, y eso queremos buscar la información. Y a estas alturas, en Cerro Colorado van a invertir promedio de 5 millones.
1: ¿En lo que había señalado?
0: En la Plaza de las Américas.
1: Imagínense. Van a romper, según lo que hemos recepcionado, van a romper los pasadizos.
0: Los pasadizos,
1: ¿todavía? Solamente sí, los pasadizos.
0: Ah, no es todo.
1: No tenemos conocimiento, pero me indicaban que los pasadizos.
0: Solo pasadizos. Sí. Bueno, esto le menciono porque nos escriben que, y de Cerro Colorado, en la margen derecha, nos dicen exactamente que es la avenida Benigno Bayón Farfán. Se ubican, dice que es detrás del aeropuerto, está la avenida Bicentenario. Antes de iniciar la Bicentenario, a mano derecha, ¡Melodía! Hay una recta, que es la avenida Benigno Bayón Farfán, que te conduce hasta la vía 54.
1: Claro, derechí.
0: Derecho, ¿no? Utiliza transporte urbano, las amarillas nos ponen. Es lamentable esa avenida, llena, pero llena de huecos. Tremendos huecos, y no es ahora, ya desde hace varios años. Y a ver, en Cerro Colorado, no sé, la autoridad que debe estar también en campaña, ¿no? No se acuerda de esta
2: 8,
0: parte.
2: 28.
0: La avenida Benigno Bayón Farfán, nos indican, llena de huecos. Es un cráter prácticamente lo que nos dan a conocer, ¿eh? Mientras que en el área de comunicación no se enteran todavía a ver qué obras están realizando. Ayer estamos pidiendo la información, parece que no saben a ver si están rompiendo plazas o no en Cerro Colorado. Qué lamentable, con tremendo presupuesto también, pero a estas alturas, imagínense, intervenir la Plaza de las Américas con un presupuesto de 5 millones, deja mucho que pensar, ¿no?
1: Si quieren aclarar el asunto, los señores de Cerro Colorado, no hay ningún problema. Por si acaso. Bien, también de Cerro Colorado nos dicen,
2: Radio un gran favor,
1: les suplico que pregunte a los encargados del municipio de Cerro Colorado cuándo piensan arreglar los semáforos que están apagados hace meses de la esquina de 27 de noviembre con sexta cuadra de Sosa Ruiz, a dos cuadras del municipio. Y en esta esquina está la escuela Institución Educativa 200 Millas, ya hubo varios choques. También, a ver, dice que el alcalde brilla por su ausencia en varios aspectos importantes 8, en Cerro 29. Colorado. ¿Por qué no arregla la pista de la avenida Olaya? Referencia a la del cementerio de la Esperanza o el gran tramo que va a dar a la vía de evitamiento, referencia a calle Primavera, donde queda el puesto de, nos dicen, inseguridad ciudadana, por si acaso, así lo están escribiendo, ¿eh? Debería tomar en cuenta arreglar las pistas en Cerro Colorado, urbanización La Libertad y en Alto Libertad. ¿Qué pasó? O sea, hay muchas cosas que hacer que son prioritarias, ¿no?, para la población. Pero los semáforos, a dos cuadras que hay, no pueden arreglar un semáforo. ¿Qué pasa, alcalde?
0: Bueno, aunque sea por campaña, ya, aunque sea por campaña, refaccionen esas vías. Pero, y es un distrito que tiene bastante presupuesto, ojo, ¿eh? Tiene presupuesto, no logra utilizar todo su presupuesto. Seguimos informando a través de Radio Melodía y Melodía en la Noticia. Vamos a nosotros a cumplir con la pausa comercial y volvemos con mucho más.
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0: Bueno, continuamos con más información a través de Radio Melodía y Melodía en la Noticia. Para hoy, atención, hoy estamos jueves 27 de agosto del año 2026. ¿Qué pasa en exteriores? Nos cuenta don Serafín Ticón en la Móvil 1. Adelante, don Serafín.
32: Sí, muchísimas gracias a ustedes por este correspondiente al presidente de Radio Melodía. Reitero, buenos días. Nos encontramos en la cuadra 1 de la calle Progreso, esto en el distrito o en el pueblo tradicional de Paucarpata, muy cerca a lo que es la intersección con la avenida Colón. También al frente está el módulo de la Municipalidad Distrital de Paucarpata, y ustedes pueden ver la fotografía, se ha producido accidente de tránsito, donde el vehículo Tico, de color amarillo, de placa, C2R-678, ha sufrido accidente de tránsito. Los parabrisas delanteros no existen, tampoco existen los laterales, se ha volteado este vehículo y tiene que ser llevado seguramente a la comisaría, pero va a ser bien difícil que venga una grúa porque es muy estrecha esta vía para poder trasladar. Ya los familiares a un costado están de este vehículo Tico de color amarillo, el cual se ha volteado en este lugar. Felizmente no hay daños personales, pero sí daños materiales de consideración. porque este 8, vehículo prácticamente ha quedado sin las lunas, los parabrisas delantero, y también tiene pues daños, abolladuras en la estructura, en la carrocería. Entonces, está a un costado, en el carril de bajada, como quien se va a la avenida Colón, este vehículo está estacionado, y esta fue una vía muy estrecha, por eso indicábamos cómo harán de repente al momento de que llegue la grúa para poder retirar este vehículo y ser trasladado a la dependencia policial.
1: 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El cual
32: corresponde. No hay, los vidrios están en la vereda del carril de subida, ahí están los vidrios que se han destrozado al momento de que ha sufrido este accidente. Al parecer, indican que habría sufrido en cuanto a los frenos. Repetimos la placa de este tipo de color amarillo C2R678. Hemos compartido con ustedes la fotografía.
0: No, ¿nos reitera la placa? A ver, para ver la identidad de don Serafín.
32: Sí, sí, sí. C2R678. C2R678 es la unidad vehicular de este chico que está a un costado. Ya está en su posición normal, porque con apoyo de los testigos han logrado ponerlo en su posición normal, tal como ustedes pueden ver en la fotografía. Adelante usted.
0: En la misma subida ahí, en esa
32: en
0: parte.
32: En la misma subida.
0: Ahí pasó el accidente. Subida. Ahí pasó el accidente, don Serafín.
32: Ahí, imagínense, los vidrios están en la parte posterior del módulo de justicia. Ahí en la siguiente vivienda, ahí están todos los vidrios destrozados. Cuando nos hemos enterado, pensábamos que era en la misma intersección con la avenida Colón. No, es antes de llegar a la intersección con la avenida Colón, donde ha sufrido este accidente de tránsito. Por eso el vehículo está metro más arriba de la intersección, en el carril de bajada, ahí está estacionado, tal como ustedes pueden ver en la fotografía.
0: Ah, bueno, se ha volteado el tico y bueno, salieron 8, ilesos 40. Las personas. ¿Solo había una persona?
32: No hay personas heridas. Ah. No hay personas heridas, solamente daños materiales. También, bueno, nos olvidamos de mencionar que llegó el personal de seguridad ciudadana hasta este lugar. Y lógicamente a estas horas ya no están el personal de seguridad ciudadana, lo que sí están son los familiares. Nos imaginamos que son familiares que están a un costadito del vehículo.
0: Perfecto, don Serafín. A ver, este tico amarillo, Daiwa, ¿no? Ya no hay ya estos. Pero bueno, a ver, este le pertenece...
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0: A Enrique Javier Zapata Salas. A Enrique Zapata Salas, el propietario, según el registro vehicular de este tico que sufrió este accidente de tránsito.
4: Muy bien, vamos con la intervención telefónica. Buenos días, Melodía. Sí,
5: buenos
4: adelante.
5: Días, ¿no? Buenos días, señores de Melodía. Por favor, quisiera saber con respecto a un accidente que informaron por la mañana, con respecto al señor Rubén Pablo Cahuina Mamani.
1: 8:41.
0: Sí, sí.
5: Me acabo de enterar yo recién, quisiera saber, por favor, en qué situación o qué es lo que ha pasado.
0: Sí, la información llega desde la autopista Arequipa La Joya, a la altura de Las Lomas. Sufrió un atropello, lamentablemente perdió la vida. Lamentablemente perdió la vida el señor Rubén Cahuina Mamani, de 55 años, según la primera información, y el vehículo que atropelló se dio a la fuga. La policía se encuentra en la zona ya con, entiendo también, algunos familiares. Es la información que tenemos, mi amigo.
5: Ya, muchas gracias.
4: ¿Usted es familiar? Bueno, parece que es familiar, ¿no? Sí, entiendo que una información de ese nivel... Obviamente repercute totalmente en la persona, le choca tremendamente, de repente es familiar. Bien, vamos a seguir informando Melodía en la noticia. Pablito, está en línea. Pablo, adelante, buenos días.
6: ¿Qué tal? Gracias por el pase de información mío para Radio Melodía. A esta hora viene declarando la gerenta de salud, María de Los Ángeles Choque, sobre esta adolescente que lamentablemente falleció por un caso de haber sido mordida por una araña. Escuchemos.
7: Un accidente. Entonces, ella ha terminado falleciendo porque ha encontrado acá, ya en nuestro hospital, Honorio Delgado, el diagnóstico de insuficiencia renal aguda. Ha sido diagnosticada con insuficiencia renal aguda, se le ha dado el tratamiento y apoyo al diagnóstico debido, pero al final ha terminado falleciendo.
6: ¿Pero a raíz de la picadura o posteriormente? ¿Ya tenía una información previa?
7: No tenemos reporte en el antecedente de la historia clínica que tuviera otros antecedentes de enfermedades, no. no los registra en su historia clínica de emergencia ni en el formato de referencia de donde proviene ella, que es el Centro de Salud de Chivay.
2: ¿Cuál es el trabajo que se realiza con este personal de provincia? Porque hemos recibido información de que la menor habría
8: consulta sobre el tema de que la niña fue atendida en un centro de salud debido a que en la zona no contaban con los implementos adecuados. Escuchamos.
7: Están capacitados para recibir y brindar orientación a la población respecto a los signos de alarma en cuanto a cualquier enfermedad aguda como esta, un accidente por mordedura de araña y otro tipo de enfermedades, se encuentran capacitados y entrenados. No tenemos todavía el informe de la red Arequipa Cayoma como tal, pero sí tenemos el formato de referencia por el cual ha viajado la menor de edad acá, donde se menciona, no se menciona esta referencia. Entonces, sí, tal vez sí ha habido un retraso que no se ha identificado todavía. No podría indicarlo si es de la misma paciente o entorno familiar de la pacienta. El personal todavía no.
8: Usted nos hablaba de que son arañas comunes de casa la que ha provocado finalmente la muerte. Sí,
7: recordemos 8:44. Que Alaloxoceles es la araña común de casa, pero no es cualquier araña, no es que yo vea esta arañita y diga, esa es la araña que me va a morder y me va a producir un accidente de este tipo. No.
8: ¿Qué tipo de características ha tenido en todo caso la picadura de la joven?
7: No es por la mordedura, porque no es picadura. Las arañas muerden, muerden. Entonces, no es por el tipo de mordedura. Recordemos que ha sido casi al nivel del cuello. Entonces, tiene mayor riesgo en cuanto a la descripción médica. Tiene mayor riesgo una que se produzca en esta zona. Entonces, pero habría que evaluar las otras condiciones que haya tenido esta paciente. Porque recordemos que no es que porque a esta paciente le produce de frente insuficiencia renal aguda, ¿a todos nos va a producir insuficiencia renal aguda? No, no es.
8: Fueron declaraciones de la doctora María de Los Ángeles Choque, y es gerenta regional de salud, sobre este caso del adolescente que lamentablemente ha fallecido tras ser mordida por una araña y que lamentablemente ha fallecido. En breve, más información para Radio Melodía, la red auténticamente arequipeña.
4: Muy bien, gracias Pablo por el reporte. Volveremos nuevamente con ustedes en cualquier momento y en otro punto también de la ciudad. Ya tenemos el cartel de obra de lo que van a hacer en la Plaza Las Américas. Los vecinos cerreños nos envían la foto, dice Municipalidad Digital de Cerro Colorado, Cuna del Sillar. Construcción de obras de arte, banca, remodelación de camino peatonal, adquisición de luminaria.
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4: Además de otros activos en la Plaza Las Américas, Distrito de Cerro Colorado, Provincia de Arequipa, Departamento Arequipa. Bueno, a ver, ejecuta Consorcio Las Américas. Consorcio Las Américas. Financiamiento, canon y sobrecanon. Modalidad, contrata a suma alzada. Inversión, 4.625.925.64 soles. Plazo de ejecución, 120 días calendario. 120 días calendario. Entonces va a estar cerrada la Plaza de las Américas. Ahí está lo que les hemos indicado. Entonces, el Consorcio de las Américas. Los consorcios se forman, pues, ¿no?, con empresas que están interesadas en trabajar, se consorcian y luego ellos son los únicos que postulan a conseguir esta obra. Entonces, los recursos son del canon y sobrecanon, el contrato a suma alzada. ¿Qué van a hacer? A ver, voy a repetir, ¿eh?, textualmente lo que dice.
0: A ver.
4: Textualmente. Dice, construcción.
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4: Obras de arte, banca, remodelación de camino peatonal, adquisición de luminaria, además de otros activos en la Plaza Las Américas del Distrito de Cerro Colorado. Bueno, no da muchas explicaciones de lo que van a hacer, ¿no es cierto? Sí, remodelación, dice, ¿en qué consistirá? Si hay algún técnico de la Municipalidad de Cerro Colorado que conoce más al detalle sobre esta información, podemos conversar con
7: 8:47.
4: Y que dé a conocer la versión, en qué van a consistir los trabajos, ¿cierto? Para tener bien informada quién a la población cerreña.
0: Ah, bueno. 4.600.000, y pues casi 5 millones, van a intervenir en la Plaza Las Américas. ¿Amerita? ¿Es oportuno? ¿Y quiénes serían las empresas, no? El consorcio.
4: Ahora, ¿terminarán? ¿Terminarán? Porque dice
0: ¿terminarán
4: que
0: esta gestión?
4: El 120. Plazo de ejecución 120 días, 4 meses, ¿no?
0: 4 meses, ¿no?
4: Claro, septiembre, octubre, noviembre y diciembre.
0: ¡Ah! Wow.
4: Porque ya estamos en septiembre está
0: ya la vuelta de la esquina. Claro.
4: Entonces, ¿terminarán la obra? Yo lo dudo. porque realmente cuando empiezan este tipo de obras demoran más del plazo previsto. Pero bueno, amigos oyentes, ahí está la información que requerían nuestros gentiles oyentes sobre la Plaza Las Américas.
0: Ojalá tengamos respuesta a algún funcionario en la área de comunicación para informar a la población en qué consiste, ¿no? En qué consiste. Pero parece, reitero, que no están enterados ahí también los
1: 8, funcionarios. 48.
0: Qué lamentable, ¿ah? Bueno, entonces, amigos oyentes de Radio Melodía, ojalá que también nos dicen, a ver, amigos de Melodía, sobre las declaraciones de la gerente regional de salud. Pregúntenle sobre el centro de salud de Sachaca. Allá, la nota que hacía Pablo, ¿no? A la gerente regional de salud. Sí, sobre el centro de salud de Sachaca, pues que es un elefante blanco. Está inoperativo. Ya tenemos la información de este distrito.
1: Esto pasa en Melodía.
0: En Sachaca. Bueno, amigos oyentes de Radio Melodía, también les damos a conocer, nos hacen llegar el siguiente mensaje, y bueno, nos llama poderosamente también la atención, ¿no? Dice, señor Jaén, señor Eder, buenos días. Ayer, al colegio Everardo Zapata, Santillana, La Pampilla, vino la congresista Amalia Palomino. Ingresó a varias aulas. Dijo
1: 8:49.
0: Que vino por invitación de la profesora del cuarto grado B, primaria. Prometió ayudar a hacer un proyecto para construir el colegio y se puso a contar una historia en la formación,
4: a ver,
0: se convirtió en un poema. Hizo preguntas a los estudiantes y dijo que va a regresar y dar una tablet a los estudiantes que le respondieron. Donará dos. Pero yo que fui a dejar a mis hijos, pude ver desde la calle que los estudiantes de primaria estaban formados desde las 8 de la mañana hasta las 9:15, más de una hora, parados. Consulto, amigos de Melodía, ¿es correcto perder clases para recibir la visita de una congresista? Textualmente, ahí está el mensaje que nos llega. Entonces, esto pasó, nos indican ayer en el Colegio Everardo Zapata Santillana. Sabemos que los diputados están en semana de representación.
1: ¿Qué?
0: Y
1: 8,
0: semana de representación
1: 50.
0: Es esto para estar más de una hora con los alumnos preguntándoles,
4: sí es,
0: contando su historia.
4: Eso sí es un abuso en contra de los estudiantes.
0: Sí, sí, sí. ¿Cierto? Eso sí es un maltrato.
4: Claro, maltrato, abuso. En contra. Para esperar a la congresista para que les cuente historias, se acordó de que era docente de repente, ¿no? Porque profesora de,
0: claro,
4: de digamos, en la educación básica regular.
0: Por eso dice en el texto, ¿no? Le invitó, dice una profesora del cuarto grado, B,
1: Melodía
0: de primaria.
1: En la noticia.
0: Y que el director o directora, no sabemos si hay director o directora en este colegio, permite que los alumnos estén, pues, por la llegada de la congresista, más de una hora parados.
4: No, pues así, no, estamos mal.
0: Y en semana de representación vaya a los colegios y empieza a hacer preguntas a los estudiantes. Bueno, les ha prometido regalarles tablet, todo ello, pero la consulta nos indican, a ver, vamos a hacer esta parte, nos dicen, consulto, amigos de Melodía, ¿es correcto perder clases para recibir a la visita de la congresista?
4: No, pues, lo principal son el listado de clases, ese
1: 8,
4: es el fin principal
1: 51.
4: Por el cual los alumnos van al colegio. ¿Y qué ha pasado con la otra congresista que tenemos por Arequipa, la señora Arminta?
0: Ah, ya.
4: Señalan que se fue de manera sorpresiva.
0: ¿A dónde?
4: Al penal de Socabaya.
0: ¿Se fue al
4: ¿Y
0: penal?
4: ¿Saben qué ha descubierto? ¿Qué? Que hay un gran hacinamiento.
0: Oh,
4: imagínense, está descubriendo la pólvora. Eso pues todos sabían,
0: hace
4: todos
0: años.
4: Sabemos, claro, hace mucho tiempo y todavía no terminan los trabajos.
0: Así
4: ahí
0: debería supervisar ahí la ampliación, los
4: Así
0: trabajos,
4: es.
0: ¿No?
4: Exigir, porque esto viene del Ministerio del respectivo del Interior.
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4: Ministerio Interior es el encargado de todo y esas obras están atrasadas hace años. Pero bueno, descubrió que hay un gran hacinamiento, ha dicho allá en el penal. A ver si va también a tomarse fotitos, pues en los hospitales la están esperando. Cuando era consejera, ha ido varias veces a los hospitales. Cuando, digamos, estuvo en campaña, también a los hospitales. Se ha tomado ahí fotos en los hospitales, que iba a ayudar,
1: 8,
4: iba a hacer algo.
1: 52.
4: Pero nada, ni nada. Vaya usted de nuevo a los hospitales, sígase tomando fotitos ahí con la tragedia que pasa en todos los pacientes que van a los hospitales del Ministerio de Salud en busca de atención. Bueno, esto es lo que han hecho en la semana de representación nuestras congresistas, nuestras representantes, porque guste o no guste, representan a Arequipa.
0: Diputadas ahora, ¿no? Diputadas el término. Bueno, sí, diputadas entonces que están... todavía siguen, ¿no? En la semana de representación.
4: La semana de paseos.
0: Es todo pagado, por supuesto.
4: Claro, acaso es gratis. Aparte del sueldo, por si acaso.
0: Y aparte de las 12 congresistas o diputadas, ¿y qué es de los otros? ¿Cuántos? ¿Los otros cuatro?
4: Son seis pueblos que tenemos,
0: claro, los otros cuatro.
4: Diputados.
0: Señor Edgar González Polar, se indica que estaba por el Hospital Carlos Alberto Seguín Escobedo.
4: Sí, sí.
0: El señor Aranda, no sé, parece que extraña a Yanahuara, parece que estaba por Yanahuara, nos han indicado.
4: Está visitando a su amigo por alcalde.
1: Ocho.
4: A su ex empleador, el alcalde de Yanahuara.
0: Señor Bolívar.
4: Debe estar, claro.
0: Ya,
4: y no es malo otros... decirlo porque es verdad, por si acaso.
0: Sí, sí. ¿Y los otros dos recuerda quiénes son,
4: don ¿Quiénes son?
0: Uy,
4: a ver. Señor Masco, creo.
0: Creo que sí, ¿no?
4: Imagínense, nos hemos olvidado de los otros dos, son tan intrascendentes, creo. Pero bueno, amigos oyentes, el senador Jaime Aquito también ha estado en Arequipa ofreciendo conferencia de prensa para evaluar, dice, el primer mes de gestión de Keiko Fujimori. Se ha vuelto un evaluador en un mes que piensa que van a resolver todos los problemas del país. Antes no pedía cuentas a nadie, pero ahí está. Creo que la función principal que tiene Jaime Aquito es estar pidiendo cuentas y cuentas y cuentas. Pero a ver, que haga algo, que trabaje por el Perú, que trabaje por el país. Nos parece interesante, ojalá que lo haga. A pesar que yo tengo mis dudas, sinceramente, tengo mis dudas de lo que puede hacer Jaime Aquito.
0: A ver, los amigos de Industria San Miguel nos dan a conocer y la invitación a una conferencia de prensa también para los colegas. Se va a firmar, se va a dar una firma de convenio entre efectivamente Industria San Miguel y los vendedores de golosinas de Arequipa. Sí, nos dan a conocer en esta invitación. Va a ser la firma de convenio precisamente entre esta institución, Industria San Miguel, y los sindicatos de vendedores de golosinas de Arequipa. Iniciativa que busca fortalecer el trabajo conjunto y generar nuevas oportunidades de colaboración en beneficio de los emprendedores y sus familias. Esto se va a desarrollar hoy, nos van a conocer así hoy, jueves 27 de agosto a las 9:45 de la mañana, ¿no? Allí en el Salón Consistorial de la Municipalidad de Arequipa, que queda en la misma Plaza de Armas, sí. El Salón Consistorial. Entonces, agradecemos de antemano la presencia, nos dan a conocer los amigos de Industria San Miguel.
4: Ahora, se han vuelto unos aliados también de la fábrica, los canillitas, por ejemplo, ¿no? Porque ahora, como no venden casi diarios, entonces venden gaseosas, venden agua, venden sus golosinas también.
1: 55.
4: Entonces, es un medio de vida que tienen, ¿no? Porque ahí están, son gente trabajadora. Ellos no tienen horario de ingreso, no horario de salida, trabajan muy temprano y se van tarde, trabajan bastantes horas, ¿no? Bueno, no se iban a quedar con los brazos cruzados, pues, ante, digamos, el descenso que ha tenido la compra de los diarios de manera física, ¿no? Ahora, como todo es digital, etcétera, venden muchísimo menos y entonces han visto un mecanismo de sobrevivencia, el estar vendiendo golosinas, gaseosas, agua. En buena hora, saludos para todos ellos porque escuchan Radio Melodía.
0: Y es que si pues no queda otra, hoy en día hay que reinventarse, ¿no? Reinventarse.
4: Están luchando.
0: Claro, no solamente, entonces ya muchos están uno, dos, tres trabajitos para poder estar, porque uno solamente a veces no alcanza. Entonces igual los comerciantes ya le aumentan otro producto, ¿no? Le aumentan ahí otro producto, otro servicio también. Y enhorabuena, que les vaya bien, ¿ah? Vamos ahora con la móvil de don Serafín Ticona. 8, tiene información.
1: 56.
0: La móvil 1, don Serafín, adelante usted.
32: Sí, muchísimas gracias a ustedes por el pase correspondiente a los oyentes de Radio Melodía. Reitero, buenos días. Bueno, en estos días de campaña hay que tener mucho cuidado por quién vamos a votar, porque también se está presentando que hay candidatos que presuntamente habrían estafado o estarían estafando a gente con la venta de terrenos. Uno de ellos es un candidato para el señor municipal de Socabaya. Y ahí hemos compartido con ustedes la fotografía de esta acta de entrega o la venta de un terreno en Yura. Este candidato que vende sus terrenos, está con su firma y todo ello, ha pactado la venta de estos terrenos de aproximadamente, estamos hablando de 35.000, y que inclusive ya ha sido cancelado, pero hasta estos momentos no le hacen entrega a la persona que usted puede vender.
1: 57.
32: Entonces hay que tener mucho cuidado porque se están aprovechando, y además hay que saber por qué votar. Porque imagínense, si esta persona llega al sillón municipal, ¿qué estaríamos pensando qué hacer con cuando esté en la alcaldía, y tiene una de las opciones en este municipio de Socavay. Entonces hay que tener mucho cuidado, según indica.
0: Sí. ¿Es candidato para Socavay o para Yura?
32: Socavay.
0: Ah, para Socavay. Pero vendía terrenos en Yura.
32: En Yura.
0: Allá.
32: Lo que quieren los agraviados es que les devuelvan el dinero, porque como no hay donde, no hay el terreno, inclusive al tiempo de que han conversado, este candidato les ha dicho que no acudan a la prensa y todo ello, que pero tampoco no les devuelven el dinero, que es lo que quieren, para poder ya buscarse otro terreno en otro lugar.
4: ¿Y la denuncia entonces por presunta estafa ya está en la policía?
1: 8-58.
32: ¿Me repite?
4: ¿La denuncia ya está en la policía o en el Ministerio Público?
32: Sí, se ha hecho ya la denuncia, pero primero querían conversar con él porque ellos quieren que le devuelvan el dinero, pero al parecer, como no hay esta devolución, van a proceder a fondo con la denuncia.
4: ¿Pero es solo un terreno que está vendiendo o son varios?
32: Son varios, nos indican que son varios, pero solamente hemos podido obtener de una persona.
4: Claro, ¿de qué lugar estamos hablando? ¿De qué asentamiento humano?
32: Estamos hablando de Yura. A ver, tenemos aquí...
0: ¿El Ángel de Yura?
4: ¿El Ángel?
32: El Ángel de Yura.
4: O sea que es un angelito también el que vende los terrenos. ¿Quién es?
0: En el distrito de Yura, provincia de Arequipa, departamento de Arequipa, le ofrece el terreno de 169 metros cuadrados, casi 200, ¿no? A ver, ya, gracias a don Serafín, nos comparte 8, el documento.
1: 59.
0: Vamos a ver, nosotros lo vamos a dar a conocer, no hay problema, ¿no? Entonces, la copia dice, en el distrito de Yura, provincia del departamento de Arequipa, poniendo a la vista la copia de una constancia de posesión y sus planos de ubicación. A ver, vamos aquí por el lado norte, sur, son lo que limita, ¿no?, este inmueble. O sea, don Serafín, ¿qué es lo que dice la parte afectada? ¿Que ese terreno no existe?
32: Sí, han ido al lugar.
0: ¿Ya?
32: Y han conversado con otra persona, que al parecer habría combina.
0: ¿Ya?
32: Y se han dicho que no hay ningún terreno del cual usted está indicando. Y por eso es que justamente ellos... están tratando de que les devuelvan el dinero. Lógicamente acá también ha habido bastante confianza, porque si yo compro un terreno, primero tengo que ver el terreno donde es para poderme ubicar, ¿no es así? Pero al parecer creo que han sido captados de alguna u otra manera.
1: 9 en punto en Melodía.
32: Vamos a llegar de repente a conversar con este candidato para que nos pueda conocer también qué es lo que ha pasado. Pero sí, la agraviada en este caso, es una mujer, está teniendo la mejor intención para que le devuelvan.
4: Claro, ya conversado. Serafín, sí, vamos a volver con usted sobre este tema, por favor, luego de la pausa.
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12: 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Te esperamos en Plaza San Francisco 415, Cercado de Arequipa. ¡Te esperamos!
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0: 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Bueno, continuamos con más información a través de Radio Melodía y Melodía en la Noticia. Para hoy, atención, estamos jueves 27 de agosto del año 2026. Somos Radio Melodía, orgullosamente arequipeña. Bueno, entonces vamos a continuar con don Serafín, está en exteriores, ¿no? Sobre claro. Este tema, imagínense, habría candidatos que se dedican también a estafar con el tema de los terrenos. Vamos a conocer un poco más sobre ello, don Serafín.
32: Sí, solamente indicar de que son más de tres los agraviados. De repente hay más porque solamente se han acercado hasta tres, pero de repente hay más. Y ojalá nos esté escuchando porque, reitero, ellos solamente quieren la devolución de su plata que han pagado y para que no haya ningún... Es más, ellos indican no tener, para no tener el problema, pero... también de repente van a seguir con su actitud ya en forma más fuerte de repente.
0: Pero lo que también el documento menciona, don Serafín, y seguramente le han dicho a ustedes, o sea, la asociación sí existe, esa asociación El Ángel de Yura sí existe allí en Yura. Lo que no existe es justamente la parte que le están ofreciendo para poder comprar.
32: Exactamente, exactamente, así como usted lo ha indicado, hay una persona que es el colindante que también figura en el documento.
0: Ya.
32: Cuando han ido a tomar posesión del lugar de donde les han indicado, o sea, de acuerdo al documento, les han indicado pues que no, eso no le corresponde, no ese es el terreno. Entonces, por eso es que, si nos está escuchando la persona, el candidato, que llegue mejor a un entendimiento con los agraviados, porque imagínense, en plena campaña, y esto suele suceder no solamente en este caso, porque no nos olvidemos que hay inclusive dirigentes que están postulando.
4: Pero él no es dirigente, Serafín. Este señor no es dirigente allá en este asentamiento Manuel Ángel.
32: Eso no tenemos conocimiento, pero él lo vende a título personal. Claro. Ustedes pueden ver el documento porque él figura y figura la persona agraviada.
4: Supongo que debe ser dirigente.
32: Al parecer es propietario del claro. terreno o presunto propietario de la venta de esos terrenos.
4: No, pero si no, es un terreno fantasma que no existe, entonces ¿cómo puede vender lo que no existe? No, claramente sí es cierto todo ello. Tiene la intención de engañar y estafar a las personas. ¿Y para qué quiere, en todo caso, al gobierno local distrital? ¿Ah? ¿Para qué quiere postular si no puede devolver la plata? ¿A quiénes? A los que ha estafado. Porque no puede devolver es eso, ¿no? Si quiere que le devuelvan para evitar más denuncias, debería devolver el dinero, pero no quiere devolver. De repente ya no tiene pues ni un centavo.
1: Serafín. 9,
4: 8. Entonces, ¿es un candidato? Creo que en alguna oportunidad lo pescaron manejando una camioneta en estado de ebriedad. ¿Es el mismo?
32: Sí.
0: Por el sector de Horacio.
32: Exactamente, es el mismo. Y ojalá el que esté escuchando para que devuelva, o más que todo, en realidad es el término de devolver, porque es un pago que se ha hecho. Ellos quieren ello, que les devuelvan lo que se ha pagado por esos terrenos que no les han dado, ¿no? O sea, no los han
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32: ¿Dónde es el lugar de esos terrenos? Adelante usted.
4: Claro, a ver si el candidato devuelve la plata. Por si acaso, si es el que estamos pensando, no es la primera vez que postula a la municipalidad, ¿eh? Y anteriormente ha postulado en una o dos oportunidades. Pero no conocíamos de los antecedentes que nos está dando a conocer Serafín. Si hay mayores denuncias, háganlas, pero ya no simplemente una denuncia periodística. Se sienten estafados, han sido estafados, denuncien ante quien corresponda. Creo que la Policía Nacional, el Ministerio Público, que sí. investiguen y que estos estafadores, pues, me parece que no deben estar sueltos.
0: Creo que sí. Ahí a las tres personas afectadas o familias, hagan la denuncia y den a conocer completa la información también, pero en el ámbito policial, que creo que es el canal correspondiente de una posible estafa. Y más aún de un candidato que no es la primera vez que postula en Socabaya, sí. y no es la primera vez, ya postuló varias veces, ¿no? Y que tiene un antecedente de que manejaba en estado de ebriedad. Sí, vamos a recabar mayor información y mayor documentación, don Serafín, ¡Melodía! También para darlo a conocer de qué candidato se trata, ¿eh? Si nos piden aquí por el interno también los oyentes de inmediato de Socabaya, ¿no? Pero sí, averigüen, habría candidatos que estarían estafando con terrenos en Yura. Vamos, candidatos a Socabaya para la aclaración, ¿no? Vamos con la móvil de Jonathan Quispe, tiene información desde exteriores. Antes nos están indicando que hubo un incendio forestal, don Edgar, en Pampacolca, esta mañana, en Pampacolca. Esto es la provincia de Castilla, 10. ¿No?
4: Ajá,
0: Castilla. Trataremos de buscar la información, ¿eh? Nos siguen algunas imágenes también. Vamos, Jonathan Quispe, adelante, le escuchamos.
2: Bien, correcto, muchas gracias por el pase del poniente Jaén Domíjar, oyente de Radio Melodía. Hemos llegado al templo de Santa Rosa de Lima, esto ubicado en lo que es la calle o pasaje Santa Rosa, ¿no? Vamos a conversar con la, encargada, la señora Sor Rosa del Niño Jesús, sobre las actividades de la Virgenita o también Santa Rosa de Lima, ¿no? Sobre el día de hoy, el día 30 también, que es el día central, que es parte de lo que viene dando a conocer a los medios de prensa.
4: Pégale el micrófono.
3: Nos lo entregan, nosotros lo ponemos aquí para ir allá a Santa Rosita y ya enviarlo a Lima, ¿no? Terminó el mes de agosto, digamos ya el
4: posito. ¡Melodía!
3: Pero buscamos una fecha la más cercana posible. Tampoco alguien nos puso una fecha así.
1: 9, 11.
3: Si quieren seguir trayendo sus carritos, pues bienvenidos. O sea, nosotros podemos esperar.
2: ¿Dónde estás al pozo que ya está en Lima?
3: De los deseos del instituto. El deseo de Lima ha subido a quedar este país bastante fuerte. Sí, ¿no? Va creciendo. No solamente en Arequipa, sino también a nivel de Perú, ¿no? Pero de cierta manera en las redes sociales también nos ayuda bastante a difundir a ver lo que
0: sucede. Acercar el micrófono, Jonathan, por favor.
2: Estamos en Villa Radio Melodía. En cuanto al tema de, de las actividades por la mamita de Santa Rosa de Lima, coméntenos.
3: Como les decía, hoy día comienza el Santo Triduo en honor a Nuestra Madre Santa Rosa. Comienza a las 6:00 p.m. con el rezo de Santo Rosario, que en nuestro templo de ministerio, ¿no? Que queda en la calle San Pedro.
1: 9, 12.
3: Con el pasaje de Santa Rosa, sí. Comienza a las 6:00 p.m. con el rezo de Santo Rosario y a las 7:00 p.m. la solemne misa de fiesta. El día 29, que es las primeras vísperas de la solemnidad,
5: Igual comenzamos con el rezo de Santo Rosario, seguidamente la Santa Misa de Solemnidad de Vísperas con el rezo de Vísperas, ¿no? Que es la oración de la iglesia y lo rezamos con todo el pueblo. Seguidamente después de eso tenemos ya el agasajo para nuestra madre.
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5: Y el día central tenemos a las 7 de la mañana la misa de comunidad, ¿no? Del monasterio a las 7 de la mañana. A las 4 de la tarde tenemos la misa central, ¿no? Presidida por el Señor. Y seguidamente a las 5 de la tarde, a continuación, sale la triunfal procesión.
2: Ayer sí, más o menos.
5: Sube por San Pedro, luego baja Melgar, luego Rivero,
1: 9, luego sube 13.
5: Por Santa Marta, Colón, y ya llega nuevamente al templo del monasterio.
2: ¿La procesión a qué hora va a comenzar?
5: Después de la misa, que calculamos que será 5 de la tarde o un poco más, ¿no? Más aproximadamente.
2: ¿Dura más o menos cuánto la procesión?
5: Más o menos una hora y media, más o menos.
2: ¿Luego qué actividades más?
5: Bueno, después de eso, digamos que con el mes de agosto y la fiesta de Santa Rosa se cierra sus actividades, ¿no? Pero como les decía, si quieren hacer llegar sus cartitas al pozo de que hay aquí en nuestro monasterio, pero que lo hacemos llegar hasta el verdadero pozo de Lima, podemos ir recibiendo sus cartas también por portería, ¿no?
2: Hay un horario específico.

0: profanar las iglesias. Ella fue la
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0: primera, ¿no?
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0: Salió ahí adelante para poder defender a la iglesia, y no solo a la iglesia, sino a la población. Creo que ella nos deja un bonito ejemplo actual, ¿no? De cómo luchar siempre por nuestros sueños y poner siempre la caridad el primero a nuestros hermanos, ¿no? El prójimo.
2: Gracias, las palabras de la señora Rosa María en cuanto al tema de las actividades por lo que es la mamita de Santa Rosa de Lima, ¿no? Y vamos a enviar
3: 9,
2: la foto correspondiente de Jaén para que también lo pueda replicar en cuanto al tema de estas actividades, ¿no? Que se va a realizar ya el día de hoy, también el día central, ¿no? Que es el, vamos a dar a conocer, le estamos enviando correspondientemente el día 30, ¿no? El 30 de agosto. 4 de la tarde es la Santa Misa, 5 p.m. es la solemne procesión de la imagen de Santa Rosa de Lima, pero ese es el día 30, el 29 de agosto, que es las vísperas, a las 6 de la tarde hay un rezo de Santo Rosario, y
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2: 7 p.m. es una Santa Misa, y las 8 de la noche es homenaje en honor a la patrona Santa Rosa de Lima, es el día 29 de agosto. Información, en todo caso,
4: Jaén,
2: don
4: Éjar, adelante, compañero. Muy bien, muchas gracias por el informe a Jonathan, nuestro compañero de labores. Nos están indicando por otro lado, a ver, vía WhatsApp, los semáforos del reservorio de Guardia Civil están apagados.
3: 9:16.
4: Y no hay policía, es un caos el tráfico vehicular. A ver si van la policía, así es que no ha habido todavía que vaya por este lugar, porque la falta de semáforos aquí en el reservorio que estén prendidos, que habrá pasado, se ha malogrado, es terrible, ¿eh? Si con semáforos pasar es terrible, se imagina sin ellos. Es necesario entonces urgentemente que vayan a arreglar los semáforos de Guardia Civil. Bien,
5: a propósito, don Edgar, de Santa Rosa, nos indican, han cerrado el pasaje Santa Rosa. Se refiere seguramente al...
4: Es el que está aquí en
3: Radio en el Centro Histórico, ¿no es cierto?
5: Sí, pasaje. Claro, pasaje Santa Rosa.
4: Que está detrás del siglo XX.
5: Del siglo XX, exacto. Nos Perfecto. Indica muy adelante que han cerrado. ¿Cuál es el motivo?
4: Debe ser por esto, ¿o no?
5: Sí, ¿no?
4: Sí, debe ser por ello. Pero bueno, vamos a ir con la llamada telefónica. Este es Melodía, buenos días.
6: Muy buenos días, señores de Radio Melodía. Gracias por este pequeño espacio. Quisiera hacer una invitación. Somos las vivanderas de la sección de Tingo, las que venden los picarones, los anticuchos.
3: 9:17.
6: Quisiera una invitación el 30 de agosto, estamos de aniversario. Y estamos haciendo un esfuerzo de regalar platitos así de comida, chicharrones, rocoto relleno. Las primeras 100 personas que vengan van a tener totalmente gratis sus platos. Picarones también y platos de comida.
4: ¿A cuándo? ¿Cuándo va a ser ello?
6: ¿Cómo?
4: ¿En qué fecha?
6: El 30 de agosto, el domingo, a partir de las 12 del día, estamos atendiendo.
4: O sea, van a regalar platitos de comida el día domingo.
6: El domingo.
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6: Entonces, ustedes también están invitados, señores de Radio Melodía. Yo que siempre les escucho a ustedes y totalmente están invitados.
4: Claro, muchas gracias por la invitación. ¿Y cuántas trabajadoras se dedican a esa actividad ahora?
6: Somos 12 compañeras. Ajá. En total eran 14, ¿no? Ya la mayoría son ya personas de tercera edad.
4: Claro.
6: Por eso también estamos pidiendo de repente su apoyo.
3: 9:18.
6: Alfredo Segarra nos ha hecho esa remodelación que estamos totalmente escondidas, pues ahí adentro, ¿no?
4: Claro.
6: Entonces también estamos pidiendo a la municipalidad también que nos apoye, ¿no? Entonces, gracias a usted de este espacio, muy agradecida.
4: Claro. ¿Y cómo está el negocio? ¿Cómo les va? ¿Hay compradores? Antes tenían bastante venta cuando la estructura era diferente, ¿no? En todo esto de Tingo. Pero ¿cómo están ahora?
6: Lamentablemente, de verdad que está muy bajo, muy bajo. Será la
3: costumbre,
6: que todos los días estamos ahí unas cuantas señoras luchando, porque nosotros realmente vivimos de eso y estamos ahí día a día.
4: Muy bien, muchas gracias por informarnos de estos detalles, de los problemas que tienen, ¿eh? Sí, hemos estado en algunos momentos por ahí también hace tiempo, sí, y tienen ya muy poca venta, porque como bien dice Lama, están casi escondidos, a pesar que tienen como una especie de comedor delante.
3: 9:19.
4: Están escondidos. Antes era el diseño era totalmente diferente, ¿no? Para las personas que se dedican a la venta de estas comidas, los choclitos con queso, el chicharroncito, todo ello. Los anticuchitos también tan ricos. Muy bien, muchas gracias a la dama por el llamado telefónico.
5: Vamos con Pablo Rojas, tiene información a esta hora de la mañana. Adelante, Pablo.
7: Hola, Loret Garjaén. Muy buenos días, amigos de Radio Melodía.
1: luego de la

0: de la liberación del asesino, del periodista Heiner, y también de la agresión que sufrió José Mamani, conocido como el Pepe. Los familiares de Heiner han llegado hasta el módulo de justicia de Paucarpata para tener una audiencia, o exigir una audiencia con el fiscal Richard Torres López. Finalmente es quien ha tomado o no ha hecho un trabajo adecuado para la liberación de esta persona, de parte del juez Jean-Paul Mendoza Cora, el segundo juzgado de aquí de Paucarpata. Hablamos con alguno de los familiares, Heiser Ortega, también familiar 20. De Heiner. ¿Cómo estás, Heiser? ¿Qué tal? Bienvenido a Re Melodía. Heiner, sin duda la indignación que ustedes tienen como familiares es por la liberación de quien ha causado finalmente la muerte de Heiner.
1: Sí, ¿qué tal? ¿Cómo están? Buenos días con todos y con su audiencia. Efectivamente, la familia está indignada. Han pasado menos de 4 meses de esta terrible tragedia y el responsable ya ha sido liberado, cuando la disposición del juez había sido 7 meses de prisión preventiva.
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1: Se entera de manera sorpresiva que había sido liberado, ni siquiera ha sido notificado.
0: Esto justamente, o sea, ni la familia no toma conocimiento de ningún tipo de, digamos, de citación para poder liberar a esa persona.
1: Sí, después de varios días recién la familia se entera de que hubo una audiencia en la que la defensa del acusado, el causante de la muerte de Heiner, había solicitado un cese de prisión.
3: 9-21.
1: Argumentando que había habido una confesión sincera, de que el detenido tenía arraigo laboral, arraigo domiciliario, cuando todo esto, el proceso ha sido público, lo han visto por todos los medios, y todos hemos visto que el sujeto, después del accidente, después del atropello, se fuga, salen todos los medios, identifican, gracias a los medios de comunicación, identifican la placa del vehículo, recién entonces se entrega.
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1: Él se acoge al silencio, o sea, no quería declarar, obviamente por disposición y por consejo de sus abogados. ¿Y qué pasa luego? Luego la defensa de ese señor anuncia de que ha habido confesión sincera. ¿Cómo puede haber confesión sincera si se acogió al silencio? Durante la diligencia se mostró que el señor vivía en un departamento alquilado. ¿Cómo puede haber arraigo domiciliario? Es que él vive en un departamento. O sea, se supone que estos factores que evalúan los jueces para determinar que no va a fugar. O sea, ¿por qué un detenido no va a fugar? Porque tiene su familia, porque tiene un trabajo seguro y porque tiene una casa. Y este señor alquilaba un departamento. O sea, si este señor dejaba simplemente abandonar el departamento, no pasaba nada. Entonces, ¿cómo podía el juez valorar esto como un arraigo domiciliario?
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1: Cosas, evidentemente, invitan a la sospecha, invitan a la duda. Porque sí sería interesante que el órgano de control, por ejemplo, del Poder Judicial, revise los antecedentes de ese juez Jean-Paul Mendoza Cora, para ver si esto es una práctica común de liberar a personas con alta prueba de que han cometido los delitos, que son delincuentes planteados.
3: 9-23.
1: Es absolutamente raro que se dé una diligencia sin haber notificado la parte, que el fiscal también invita a la sospecha, que no pueda, cuando todos hemos visto a raíz de los medios de comunicación, la audiencia de prisión preventiva fue transmitida. Claro. Y todos hemos visto que el juez inicialmente había indicado 7 meses, el tema del arraigo domiciliario estaba completamente desvirtuado, y que en esta apelación el fiscal no haya podido sostener
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1: Que el señor no tenía arraigo domiciliario, y eso...
0: Después se enteran ustedes de la disposición que había dado.
1: Tres días, y de manera informal, ni siquiera han sido notificados los abogados. Porque por unas capturas de pantalla que le hicieron a la resolución, que le hicieron llegar a la familia, y ahí indicaba pues de que el juez había dispuesto. Primero había declarado, había cogido el pedido de cese de prisión y había dispuesto inmediatamente la liberación inmediata de esa persona.
0: Digamos que es un derecho que tiene este señor, ¿no?, de poder apelar, pero la forma como se ha dado y como tú señalas, o sea, que la fiscalía no haya podido sustentar nuevamente su posición, es lo que llama la atención.
1: Es rarísimo, todo esto es raro, es muy raro, es muy raro. Finalmente la defensa del acusado tiene todas las prerrogativas y derechos de decir, aunque sea si
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1: Que las víctimas han sido los culpables, puede sostener lo que le dé la gana. Pero acá está la posición, se supone que el fiscal defiende la legalidad y se supone que el juez tiene que valorar todos los antecedentes, todos los elementos que ha habido. Este caso ha sido muy mediático, todo el mundo ha visto cada una de las pruebas, cada una de cómo se han dado las cosas. Así es que nos parece muy raro.
0: Ahora, también el hecho también de que Heiner era papá de cuatro niñas.
1: Eso es, digamos, después de toda la desgracia, lo que hace mucho más dramático el caso es de que efectivamente tiene cuatro niñas y estas niñas han quedado completamente desamparadas y digamos la única esperanza que ellas pudieron haber tenido y nosotros como familiares de que pueda haber justicia, pues se van al tacho con este tipo de actuaciones otra vez completamente sospechosas, extrañas, raras, ¿no?
0: Muchas gracias, muy amable. Justamente acá están los familiares también de Heiner Aparicio, el colega periodista que falleció tras ser arrollado por un conductor que manejaba su vehículo en estado de ebriedad, y que están a la espera de tener una audiencia con el fiscal Richard Torres López a cargo del caso, y también con el juez, ¿no? El juez Jean-Paul Mendoza Cora, que finalmente dio como mencionaba Hessler, esta liberación, sospechosa, por lo menos sospechosa, de cómo 9, se ha actuado 26. Frente a la liberación eterna que ha causado la muerte pues de una persona y dejó gravemente herido también a José Mamón. Y en breve, más información, Javier Donetler.
4: Perfecto, Pablo, gracias por la información. Sí, nos sumamos a ese pedido de justicia, ¿no? Y tantas formas que no se logra entender, ¿no? Que se acoge al silencio y que ahora a la confesión sincera sí puede cambiar. Bueno, realmente nos sumamos también al pedido de las cuatro menores,
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4: De las cuatro niñas que ha dejado nuestro colega Heiner Aparicio.
5: Que se llama justicia, están pidiendo. Nada y más. Tienen toda la razón, le quitaron la vida a un muchacho, a un profesional, joven por si acaso, ¿no? Y bueno, ahora sus niños, ¿cómo estarán? Estarán en una situación difícil, ¿no? Los niños, porque era el sustento pues de las criaturas. Y son cuatro, ¿eh? Según lo manifestado por la nota que hizo Pablo. Una lástima, esperemos que se haga justicia aquí 9, en este caso.
3: 27.
5: Donde estuve informándome el día temprano también, ¿no? Donde también otro colega periodista, Pepe, resultó herido, ¿no?
4: Sí,
5: no está. Él se ha recuperado ya totalmente de las lesiones que sufrió, pero no así Heiner, que lamentablemente dejó de existir.
4: Bueno, qué lamentable. Vamos con la siguiente intervención. Antes nos indican que hay movimiento policial. Atención, ¿dónde? A ver, don Serafín, si ampliamos la información también en breve, nos indican por la zona de 13 de enero. Por la zona de 13 de enero, nos dicen, a ver, buenos días, amigos de Radio Melodía.
2: 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Ver,
4: el mensaje que nos llega es por el Colegio Santa Clara. Nos indican, al frente está 13 de enero, al parecer han capturado a personas que se dedicarían a la comercialización de droga.
5: Bueno, ahora.
4: Bueno, entonces hay movimiento policial por la zona.
5: También, amigos, a ver, vamos con la siguiente intervención telefónica. Buenos días, Melodía.
6: Buenos días, señores de Radio Melodía. Les agradezco por su atención que van a tomar. Estoy un poquito 9, molesta 28. Con la Municipalidad Provincial de Arequipa. ¿Sabe qué pasa? Están haciendo una obra acá en Villa Gloria. Es un parque que lo han cerrado, señor. No tiene acceso nadie. Antes estaba abierto, pero lo han cerrado dos puertas, han puesto dos rejas. Otra, que nos dejan la basura, señor, al frente de donde ellos viven. Sacan toda su basura todos los días, señor. El carro pasa a recoger y dejan mi edificio, en el edificio 9, de 9. Estén en la misma esquina, señor, de Villa Gloria con Francisco Mostajo, que son los edificios. Señor, esta es una cochinada. Igual todos los restaurantes están ahí, que son de la patrona, Tambo, Oxxo, todos dejan ahí en la esquina. Es un, señor, disculpe la palabra, es un corral, la grasa, usted ve. ¿Y dónde lo ponen? Encima de un árbol. Ahí ponen todos los que salen de Villa Gloria, señor. No es justo lo que hace esta urbanización.
5: Dígame usted.
6: No me siento invitada.
5: ¿Por qué han cerrado el parque? ¿Por qué lo han cerrado?
6: Porque se dicen que es una urbanización privada, señor. Yo vivo ahí 20 y tantos años. Ajá. Y ese parque estaba abierto. Y no es grande, señor. Claro. Siempre le han dado mantenimiento a la municipalidad.
5: ¿Pero quién ha cerrado, dígame usted? ¿Ha cerrado la municipalidad o los vecinos?
6: Los vecinos, señor, los vecinos, sí. Y cada uno sale con su llave y entra con su llave. Otra de que no permite que nadie vaya a ese parque. Es un parque pequeño, señor, que están haciendo una obra de 800,000. ¿Qué le pasa al alcalde, señor? Son nuestros arbitrios que nosotros pagamos. Usted viene por acá, por Francisco Mostazo, que viene atrás de Villa Gloria. Usted es una cochinada. Las áreas de ahí verdes, nosotros hemos tenido que sembrar porque es una cochinada. No barren. No viene ningún empleado de la municipalidad a hacer limpieza. Y si le dicen que barra, no. Yo tengo que limpiar solo las áreas de afuera. Las veredas son cochinas. Todo es una asquerosidad, señor, la parte de atrás de Villa Gloria con Francisco Mostajo, que hay un montón de gente que vivimos ahí. Eso es abandonado, señor. Usted mira, a veces se les mete a los obreros, van como 5, 6, 7, 8 para limpiar un pedacito, sacar los pastos secos que están en los contornos. No hacen más, señor.
4: De repente se han olvidado de la dirección, señora. A ver, una referencia, ¿dónde queda Villa Gloria?
6: Es Villa Gloria, señor, con los edificios de Francisco Mostajo, acá en Sedapar, señor.
5: Sí, porque a veces creo que se les pierde el plano a los señores de la municipalidad. A ver, haremos el llamado entonces. Muchas gracias. No conocíamos estos hechos que están produciéndose en este lugar. Haremos un llamado a la municipalidad provincial, al subgerente de limpieza pública, parques y jardines, para que vaya precisamente a solucionar este problema. Muchas gracias por su llamada. Corresponde pausa, volvemos Melodía.
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4: Continuamos con más información a través de Radio Melodía, Melodía en la Noticia. Amigos oyentes, ya tenemos algunas imágenes también y efectivamente es de gran magnitud, ¿no? El incendio forestal en Pampacolca.
3: 9:34.
4: Entendemos, y por interno nos decía el alcalde que están interviniendo y que la señal pues estaba pues entrecortada y se iba por completo. Sí, porque ya teníamos la comunicación con la autoridad, con el señor Coragua, alcalde del distrito de Pampacolca, donde se produce incendio forestal y están en esa función de poder apagar. Ojalá que ya tenga conocimiento también el COER de Gobierno Regional de Arequipa.
5: Claro, debería intervenir también, ¿no? De manera inmediata. Con todos los equipos disponibles que tiene, los municipios cercanos al lugar de este incendio forestal tienen maquinaria, ellos pueden apoyar con maquinaria de repente, lo que necesiten, ¿no? Es lo que necesiten. Pero sí, hay un incendio forestal de gran magnitud en estos momentos allí en Pampacolca. Bien, vamos a seguir informando, amigos oyentes. En la municipalidad de Paucarpata, en el área de servicio al ciudadano, limpieza pública también, están pidiendo una cuota de 50 soles, dicen, para agasajar su despedida a esa señorita Zaida Paza. Esa señorita es la que originó todo el mal trabajo en dicha área. Creo que no se le merece ella y ningún servidor. Bueno, eso es lo que nos escriben vía WhatsApp. Debe ser algún trabajador o trabajadora, ¿no?, de la municipalidad. Recordemos el problema que hubo con la señorita Zaida Paza, cuando, no sé, tuvo una actitud totalmente descortés, inclusive con la prensa, cuando fueron a informar sobre ese volquete que se hundió en la pista. Se hundió en la pista. Entonces, ahí se presentó esta señorita, Zaida Paza, de quien se ha dicho también que a sus amigos los ponía como choferes de las compactadoras sin tener la experiencia necesaria, amén de algunos roces que tuvo con el personal. Entonces, no quieren dar los 50 soles para agasajarla, dice, porque ya se va.
4: Bueno, imagínense. A ver, recuperamos la comunicación con Pampacolca. Entiendo que está en un trabajo de poder controlar el fuego. Está el alcalde en línea, señor Ronald Coragua, a través de Radio Melodía. Señor alcalde, buenos días, bienvenido a Melodía.
9: 9:36.
10: Muy buenos días y el saludo cordial a todos a través del medio de comunicación a toda nuestra región Arequipa.
4: ¿Todavía no se logra controlar este incendio forestal en su distrito, señor alcalde?
10: Sí, todavía no se puede controlar, ha estado toda la noche y parte de hoy día de la mañana sigue pues el incendio fuerte en nuestro distrito, ya se ha reportado tanto a la provincia como también al COER para que nos den el soporte finalmente para poder controlar.
5: Alcalde, ¿a qué horas inició el incendio?
10: El día de ayer a las 3 de la tarde.
5: 3 de la tarde. ¿Qué áreas se está afectando? ¿Qué lugares son los más afectados, alcalde?
10: Es un cerro, el Cerro Santo Espíritu, lo que se está afectando ahorita es la flora y fauna, y está acercándose para una comunidad campesina de Tugalqui, ¿no?, que está en rumbo hacia la Comunidad del Fuego.
5: Ahora, ¿quiénes son los que están ayudando, tratando de sofocar el incendio?
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10: Ahorita melodía. Estamos ya una brigada de defensa civil,
5: ¿ya?
10: También está la Policía Nacional del Perú, la municipalidad con la brigada de defensa civil, y los pobladores de la comunidad campesina de Tugalqui que van a dar el soporte también para poder sofocar este incendio. Esperemos que sí podamos controlarlo, pero es de muy intensidad. Estamos esperando el soporte del gobierno regional y de la provincia.
5: Precisamente, ¿qué necesitan ustedes en este momento? ¿De qué manera el gobierno regional podría apoyar para que este incendio sea totalmente sofocado, alcalde?
10: El gobierno regional cuenta con equipos más sofisticados para apagar el incendio, con ya personas especializadas para apagar, y a veces también traen al ejército del Perú para poder sofocar, porque es esa altura, es el calor, no solo eso, sino también el abastecimiento para todos los que puedan apagar, el agua y los alimentos.
9: 9:38.
10: Y el agua para las mismas personas que estamos haciendo para apagar este incendio.
5: Bueno, dígame usted, ¿este incendio podría tener problemas con algunos ciudadanos en cuanto a su salud? ¿Podrían verse afectados?
10: Como le digo, está en rumbo hacia la comunidad de Tugalqui y es una población, ¿no? Está todavía a kilómetros, pero el fuego está avanzando a esa dirección de la comunidad campesina de Tugalqui.
4: Ah, bueno. Nos indica que no sería...
10: sería un poco más catastrófico porque estaría quemando pues la población, ¿no? Pero todavía falta kilómetros y estamos en eso, ¿no? Estamos en ello.
4: Claro, claro. Esto hay que, digamos, abarcar de manera estratégica, ¿no? Tiene una forma muy, muy centrada de poder apagar estos fuegos o incendios forestales. ¿No es la primera vez, creo, que se desarrolla esto en su distrito, señor alcalde?
10: No, sí, este es el tercer incendio ya registrado en el distrito de Pampacolca, pero este es el de más grande magnitud.
5: Ahora, ¿qué ha ocasionado el incendio forestal, alcalde? Anteriormente se mencionaba que de repente estaban quemando algunos desechos de las chacras en esta oportunidad. ¿Qué se presume? ¿Cómo se habría originado el incendio?
10: Sí, como le digo, la policía está en campo ya haciendo el trabajo correspondiente de esas investigaciones. Me supongo que ya para más tarde tenemos el reporte, pero lo que suele pasar es pues de que sale de las chacras aledañas que en este tiempo hacen, queman por el tema de para el sembrío de las papas. Se está viendo que puede ser de eso, pero como le digo, la policía ya nos dará el reporte más luego porque también están trabajando en ello, están en campo.
4: Perfecto. Entonces, ¿todavía no reciben el apoyo de COER, de Gobierno Regional de Arequipa?
10: Todavía estamos presentando todas las informaciones, los daños y todo, y a ellos también están, creo, ya listándose. Todavía no nos han dado, pero ya en el transcurso del día nos de repente estén enviando el apoyo.
4: Ojalá agilice, porque nos están escuchando ahí en el cuadro de Gobierno Regional de Arequipa. Muy bien. Señor alcalde, como siempre, muy gentil, y estaremos en permanente comunicación con Melodía. Muchas gracias.
10: Gracias, igualmente a usted. Buenos bien. Días.
5: Entonces, preocupa lo del incendio forestal, que es de gran magnitud, allí en Pampacolca. Obviamente teníamos algunas imágenes que hemos estado observando, y es bastante grande el incendio que se inició ayer, al promediar más o menos a las 3 de la tarde, dijo, ¿no? El alcalde de Pampacolca.
4: Sí, desde ayer.
5: Esperemos ahora que a ver se movilicen con mayor rapidez los señores de Gobierno Regional. El alcalde ha manifestado que tienen equipos más sofisticados para ayudar a controlar el fuego. Ojalá que inmediatamente se pongan en acción allá en el Gobierno Regional.
4: Vamos ahora con la móvil de Jonathan Quispe, tiene información desde exteriores nuevamente. Adelante, Jonathan.
0: Bien, correcto, muchas gracias por el pase correspondiente, Jaén Oguejar. Vamos a conversar con los operadores de la Casa Granja, el Mirador de Valle de Víctor, quienes han llegado hacia lo que es la Plaza España, frente al Poder Judicial. Está protestando en estos momentos frente a lo que es el Poder Judicial. Viene declarando la señora Arminda Flores, representante también de la asociación, en cuanto a un supuesto desalojo, ¿no? Mucho parte de lo que viene dando a conocer.
1: Y en el octavo juzgado es donde gana la señora, pero nosotros no entendemos cómo puede ganar un juicio con tantas pruebas falsas, porque nosotros estamos desde el 2011. Nuestro historial dice que nosotros hemos entrado a un terreno vacío, no está ocupado, y la sentencia dice para interictos a recobrar. ¿Interictos a recobrar qué quiere decir? Que la señora tenía una posesión y nosotros lo hemos despojado.
0: ¿Cuánto tiempo están en esta...?
1: 2011, que se ingresa a tomar... 2011,
0: ¿no?
1: Prácticamente esta señora, todos estos años, y es lamentable decir que los ex directivos anteriores prácticamente se han vendido a la señora, y por eso ella ha ido ganando ese proceso judicial.
0: ¿Tienen título de propiedad?
1: Nosotros no tenemos título de propiedad, somos posesionarios. Y esta tampoco. Esta sentencia es para recobrar la posesión que supuestamente ella tenía.
0: ¿Cuántos socios son?
1: 134 familias. Sí.
0: Ahora, hay un supuesto desalojo, ¿no? Que...
1: Sí, nos están indicando que es un desalojo inopinado. La misma señora viene, nosotros hemos hecho una constatación notarial con la notaría de La Joya, notaría Padilla, y va a molestar a la notaría también. Y nos indica ese día la señora ha venido, nos ha agredido, quiere entrarse a los lotes. ¿Qué
0: están pidiendo en ese momento?
1: Estamos pidiendo ser parte del proceso como asociación y anular este juicio, porque es un juicio totalmente vacío. Es un juicio con pruebas completamente falsas. La señora ha inventado todo. Hasta ha comprado a testigos. Sus testigos han sido, ahí están en el onceavo juzgado. Sus testigos han sido el señor Hermilio Mesa.
0: Bien, correcto. Parte de las palabras de las representantes también de la asociación, la asociación Casa Granja El Mirador del Valle de Víctor, quienes han llegado desde el distrito de Víctor hacia nuestra ciudad y están protestando con carteles en mano en el frontis del Poder Judicial. De la información, adelante, muy compañeros.
5: Muy bien, Jonathan, gracias por el reporte. Nosotros seguimos informando, nos llega vía WhatsApp también varias correspondencias. Dice, buenos días, salud cada vez está peor. Hoy, después de un mes y 7 días, fui por resultados de Papa Nicolau. No hay resultados. Y la obstetra me dice que están retrasados, que les deben resultados desde junio. Señores, supuestamente estoy esperando estos resultados solicitados 9, por la ginecóloga 44. Para una operación urgente. ¿Hasta cuándo esperaría que no hay fecha? Esto ocurre en el Metropolitano. Sí, estamos cada día de mal en peor en la atención de salud. Buenos días, señores de Radio Melodía. Sí, hacerles un pedido, por favor, en la intersección de Deán Valdivia y Goyeneche, en el centro de la ciudad, también han quitado el semáforo. Y es muy necesario que lo repongan porque ahí hay un centro educativo y puede suceder un accidente. Muchas gracias. A ver si han quitado el semáforo, ¿por qué lo han hecho? Esto ya depende de la Municipalidad Provincial. Amigos de Melodía, ese parque de Villa Gloria está cerrado por los vecinos 20 años. Es así. 30 años, dice que también los vecinos de 30 años no dejan entrar a nadie. Hace 30 años no dejan entrar a nadie. Y dicen que es el parque de ellos. A mí me han botado de ese parque con mis hijos. Salen con palos los que viven ahí. La municipalidad no debería de gastar dinero en un parque que favorece a unas cuantas familias. Y no dejan de tener razón, porque si el municipio gasta dinero en un parque, se supone que es un parque público, donde todo el mundo puede asistir, todo el que quiere entrar libremente, ¿no es cierto? Porque se está haciendo la remodelación, el arreglo, ¿con qué? Con dinero precisamente de todos los contribuyentes. A ver, más mensajes por WhatsApp. Buenos días, señores de Melodía. ¿Sabían que trabajadores de la Municipalidad de Cerro Colorado de Limpieza, Fiscalización, Serenazgo y otros no están trabajando y en las noches se les ve pintando propaganda para el candidato que es Manuel Vera? Por favor, den a conocer este mal actuar de este alcalde que utiliza trabajadores
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5: Para políticos. Bueno, textualmente lo he leído, ¿eh? Lo que nos están diciendo vía WhatsApp. Dice que los trabajadores están de limpieza, fiscalización, serenazgo, en lugar de hacer su trabajo, están pintando las paredes en la noche.
4: Ah, bueno.
5: ¿Será cierto? Preguntamos.
4: Imagínense, llegó bien ahí el mensaje, ¿no? Entonces, bueno, imagínense, amigos oyentes de Melodía. A ver. Y creo que no sería el único municipio, hay otros 9, municipios también que 46. Los trabajadores parece que están ahí también en campaña, no solamente la autoridad o el funcionario, o sea, también los trabajadores. Imagínense. A ver, nos dan o nos hacen llegar varios mensajes también. Este mensaje que nos diga, creo que usted también lo tocó, ¿no? Buenos días, en lo referido a lo que es Villa Gloria, sí. Avenida Villa Gloria. Unas cuantas señoras de Francisco Mostajo rechazaron los contenedores de basura, tomándose atribuciones a nombre de todos los vecinos, y ahora no hay dónde poner la basura. Por eso y todos lo lanzan a la calle, y los recicladores y perros callejeros hacen una desgracia. Esas señoras no dejan ponerse a no deben ponerse a disponer por todos los vecinos. Necesitamos contenedores de basura urgente. Nos escriben desde la avenida Villa Gloria.
5: También a ver el colega Lucho Zapata del Diario Viral. Lamentamos, nos dice, profundamente el fallecimiento de Rubén Cahuina Mamani, padre de nuestro colega periodista Rubén Cahuina Quispe, quien perdió la vida tras ser atropellado en el carril de subida a la altura de la Asociación Las Lomas.
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5: El vehículo sería un auto sin parachoques. Se dirigía hacia Llamagás. Se dio la fuga tras el fatal incidente. Colega, les pedimos su apoyo con la difusión para poder identificar y encontrar al responsable de este hecho. Una vez más, esta vía cobra la vida de una persona, pese a los constantes pedidos de la población al gobierno regional de Arequipa para la instalación de rompemuelles, puentes e iluminación que permitan reducir estos accidentes. Ayúdenos a encontrar al responsable. Bueno, eso nos dice el colega Zapata, ¿no? Del Diario Viral. Nos envía también alguna foto.
2: Tienes razón,
5: ese llamado que hacíamos temprano, ¿no? A los ciudadanos que de repente han visto, conocen algún detalle con el cual se pueda determinar quién fue el responsable para que la policía actúe. De repente por el lugar también algunos vecinos tienen cámaras, de una u otra forma hay que diríamos motivar a la policía para que detenga a este irresponsable y afronte las consecuencias del caso.
4: Sí, ojalá logren capturarlo, ¿ah? ¿Eh? Ojalá logren capturarlo.
2: 9:48.
4: Y si nos está escuchando él o familiares,
5: que se presente.
4: Sí, que se ponga derecho, ¿no? Bueno, después de todo uno no sale a cometer un accidente o atropellar. Es un accidente, entonces que se ponga derecho para las investigaciones correspondientes, ¿no? Pero ya el hecho de abandonar, no socorrer, abandonar, hay una sumatoria de delitos, ojo, ¿ah? ¿Eh? Bueno, a ver, hemos estado buscando comunicación con el COE, el Gobierno Regional de Arequipa, y nos indican que sí, están coordinando con el Ejército para poder hacerle frente a este incendio forestal en Pampacol, que así está coordinando las acciones todas con las autoridades locales y el ejército también. Da a conocer que es la Gerencia Regional de Gestión de Riesgo de Desastre del Gobierno Regional de Arequipa, que ya tomó conocimiento, está coordinando las acciones con las autoridades locales y el ejército del Perú frente al incendio forestal registrado en el anexo de Espíritu Santo, distrito de Pampacolca, provincia de Castilla, tal como nos indicaba el alcalde hace instantes. Asimismo, a través del Centro de Operaciones de Emergencia Regional CUER, se mantiene el monitoreo y seguimiento permanente, da a conocer, de acuerdo con investigación. Entonces, efectivamente, atención, hay un responsable de gestión de riesgo de desastres en Pampacolca. El incendio permanece como activo. La presencia de fuertes vientos en la zona viene favoreciendo la propagación del fuego y dificultando las acciones de respuesta. En la zona se encuentra personal de Serenazgo y también de la municipalidad, tal como nos dijo el alcalde, ¿no? Hace instantes. Entonces, lo que se están haciendo ahora, indican, es la coordinación ya con el ejército peruano para fortalecer la respuesta ante la emergencia. Bueno, vamos a ver entonces si sumaría el ejército ante la coordinación del COER. Es la información que tenemos de este COER del gobierno regional de Arequipa.
5: Sí, en el gobierno regional son especialistas en coordinaciones, pero que ahora tengan pues resultado, ¿no? Que vayan lo más rápido posible.
4: Sí, sí, sí.
5: Y si es personal del ejército que quiere apoyar, enhorabuena, que vayan urgentemente, ¿eh? Porque según el alcalde, el incendio se sigue propagando y puede llegar ya a una comunidad. Sí, eso ya pone en peligro las viviendas, la vida de las personas. Así que urgente entonces a los señores del COER. A ver, ¿qué nos dicen de la Asociación Hermandad, dice, del Señor de la Joya y la municipalidad del mismo lugar? Van a ofrecer una conferencia de prensa el día de hoy. Van a dar a conocer las actividades de la festividad del Señor de la Joya. Sí, entonces esto va a ser el día de hoy a las 11 de la mañana en la Biblioteca Regional Mario Vargas Llosa en San Francisco, 306 cercado. ¿Tenemos intervención telefónica?
4: Sí,
5: adelante, buenos días, Melodía. Sí, buenos días, buenos días.
6: Sí, buenos días.
5: Dígame.
6: Por favor, mire, quisiera saber, el día domingo tomé un taxi por Mariano Melgar, por el Centro Deportivo Wilca, porque mi nieto estaba compitiendo. Entonces tomé un taxi y me olvidé una mochila negra, donde ahí están los clavos de mi nieto, que es que tiene competencias. Entonces, tengo el nombre del señor que me sale en el PLIN, Carlos Bustamante, y los tres últimos números de su celular es 915. Yo quisiera saber si por su intermedio puede, no sé, si alguien lo conoce el señor, o el mismo señor escucha, para que se pueda comunicar conmigo. O sea, le voy a dar una recompensa, lo que necesito son los clavos de mi nieto, porque tiene competencia, y esa talla de mi nieto que tiene 9 años es difícil conseguir. Pues por eso quería decir, por su intermedio podría llegar alguien que lo conoce, el señor Carlos Bustamante, que ha sido por Mariano Melgar.
4: Ya, ¿a qué número se pueden comunicar?
6: 94-30-98.
4: A ver, 94-30
6: 98-773.
4: Perfecto. Muy bien, toma nota, Jesús, ¿no? Perfecto, entonces sí, ojalá que...
6: Bustamante.
4: ¿Ya?
6: 9-52.
4: Muy bien. Gracias por confiar en Radio Melodía y Melodía Noticias. Ojalá se pueda comunicar la persona, ¿no? Muy bien, seguimos informando a través de Radio Melodía y Melodía en la Noticia.
5: Muy bien, amigos oyentes, vamos a seguir informando a Melodía. Les indicamos también que continuamente hay temblores en el Perú, en diferentes lugares, especialmente en el norte, ¿eh? En el norte, pero en el sur también. Se nos está dando a conocer de un temblor ocurrido a las 8 de la mañana con 21 minutos 34 segundos, con una magnitud de 3.5, profundidad 20 kilómetros, intensidad 2 y 3 en la capilla, referencia a 16 kilómetros al suroeste de la capilla General Sánchez Cerro Moquegua. Entonces, temblor también aquí en el sur del país, ocurrido el día de hoy, a las 8 de la mañana con 21 minutos, con 34 segundos en la capilla, a 16 kilómetros al suroeste de la
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5: General Sánchez Cerro, en la región Moquegua, que está colindante precisamente con Arequipa.
4: Vamos con la siguiente intervención. Adelante, buenos días.
7: Buenos días, señor.
4: ¿Qué tal?
7: Les llamo por una queja que tengo. Soy vecina del distrito de Miraflores, parte baja. Y en la parte baja veo que no están haciendo la limpieza correspondiente. Nos cobran el tema del tributo, de autovalúo, limpieza pública, Serenazgo, no hacen recorrido de Serenazgo porque no lo veo en la parte baja, no sé si en la parte alta haya. No están haciendo la limpieza en las avenidas, justo en la puerta de la comisaría de Miraflores, hay doble fila de automóviles, en las fachadas ponen los conos, se han adueñado de la calle los comercios. Por otro lado veo de que, como le digo esto, nos cobran parques y jardines, y yo no veo que los parques de la parte baja estén atendidos, solamente el que está en
8: 954,
7: que es el principal. Nosotros vivimos por, ¿cómo se llama? Las Palmeras, y ahí tenemos un parque que está en abandono. Hace 5 años ese parque era verdecito, bien bonito, con juegos, y ahora está todo seco, las plantas secas, todo abandonado. Yo no sé qué trabajo está haciendo el señor alcalde. Si ya se va a retirar y quiere, por lo menos que deje el nombre en alto, porque no nos da un buen servicio. No me siento conforme y los pagos son altos. Esa era mi molestia, señor.
5: Claro, ¿y el alcalde conoce todo lo que está manifestado? ¿Sabe el alcalde?
7: Sí, en alguna oportunidad mi esposo fue y le manifestó, porque él vivía por la San Martín, del seguro más abajo de su familia, le manifestó esta molestia, sobre todo el tema de los carros, que es increíble que se adueñen de la pista. La San Martín es subida y bajada a partir de la calle Puno y está llena de molde en la comisaría, tienen doble filo, usted puede verificar, todos los días es ese problema. Y es peligroso para los niños, el tránsito libre de personas mayores. Y creo que merecemos melodía, también, melodía, por otro lado, es la avenida principal. Melodía. Entonces, ¿qué aspecto damos a otros distritos? Es una zona comercial y necesitamos comodidad y seguridad. Además, es nuestro derecho porque pagamos nuestros servicios.
5: Claro. Muy bien. Muchas gracias por la intervención telefónica. A ver si el alcalde de Miraflores escucha. Y escucha a la población que lo ha elegido, usted es alcalde. Entonces, responda, pues. ¿Por qué no responde a la población? No les está pidiendo gran cosa, por si acaso es poco. Pero bueno, no sé en qué andará el alcalde de Miraflores. De repente, pues también está en campaña apoyando al señor Arturo Valderrama, que lleva como primera regidora aquí.
4: A su hija.
5: Precisamente a su hija. Debe estar preocupado en ello.
4: Ah, bueno. A ver, amigos de Melodía, nos indican acá y nos mandan una foto. Este carro de Renier. Dicen, a ver, es una camioneta de color azul. Hacemos el acercamiento y efectivamente dicen, Jefatura Regional Arequipa, RENIEG. ¿Qué hace aquí? O nos pone aquí, ¿qué hace aquí en la posta de Socavalle?
8: 956.
4: Ah, en la posta de Socavalle, está ahí estacionado.
5: ¿En la posta médica?
4: Sí, en la posta médica de Socavalle. Está estacionado este carro de RENIEG, por el logo que tiene, ¿no? Claro. Dice Jefatura Regional Arequipa. A ver, bueno, es un carro de una entidad pública, como es RENIEG. ¿Qué trabajo estará haciendo en la posta médica de Socavalla? Nos pone. De repente es el Melitón Salas, ahí en la avenida de Socavalla, ¿no? Podría ser. Pero bueno, ese reporte que estamos recibiendo de parte de nuestros oyentes también vía WhatsApp. Vamos con la siguiente intervención telefónica. Es la móvil de Melodía, don Serafín Ticón, adelante usted.
11: Hey, muchísimas gracias a ustedes por el pase correspondiente, a los oyentes de Radio Melodía, reitero buenos días. Bueno, hoy es la sesión solemne por el aniversario de Mariano Melgar. Acaba de concluir el vicepedeo que se ha realizado en la Iglesia Señor de los Milagros, y ahora están haciendo el paseo de la bandera, están realizando el paseo de la bandera por la avenida Lima. Primero llegarán al centro cívico y de ahí se trasladarán a lo que es el parque o el Coliseo del Niño, donde se va a llevar a cabo la sesión solemne por este aniversario. No hay ningún cierre de vías, solamente cuando está pasando el paseo de la bandera, cortan ese rato, nomás el momento que pasan las autoridades, el tránsito vehicular, después está liberado, o sea, no se ha hecho corte de vías aquí en el distrito de Mariano Melgar, donde se está realizando el paseo de bandera a esta hora de la mañana. Es la información. Adelante ustedes en esa condición. Se nos volvió.
5: Bien, muchas gracias a Serafín por el informe. Bien, amigos oyentes, ya estamos casi en los minutos
8: 9:58.
5: Y tenemos todavía más información. ¿Tenemos intervenciones telefónicas pendientes? Bueno, estaban llamando por teléfono. De todas maneras, creo que nos queda tiempo para una llamada telefónica más. Mientras tanto, amigos oyentes, hacemos el llamado nuevamente al COER para que actúe de inmediato con este problema que hay con el incendio forestal en Papacolca. Vamos con la intervención telefónica. Buenos días. Melodía.
22: ¿Aló?
5: Sí, diga usted, buenos días.
22: Buenos días. Está llamando para hacer una denuncia
12: contra estas empresas de concreto.
5: Ah, ya, sí.
12: Ya, mire, ellos llenan su mixer, no sé hasta dónde, en todos los bypasses está la mezcla de concreto rociado y a seco, donde puede ocasionar accidentes. Ayer casi tengo un accidente, yo soy conductor, taxista, casi tengo un accidente en el bypass que está frente a la Universidad Continental porque es demasiado alto el cemento que se ha secado ahí. Y nadie dice nada.
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12: Ahora, ¡Melodía! En las pistas alejadas de la ciudad de Vitamiento, Sabandía, que es en Cumapalca, van y botan la mezcla que les queda al filo de la pista. Y nadie les dice nada a estos señores. Esa es mi queja, señor. Muchas gracias.
5: Sí, esta mañana tocamos el tema a raíz de que se ha habido denuncias en ese sentido, que estos carros, pues parece que tienen problemas cuando tienen que cerrar pues la compuerta esta y va chorreando el cemento ya que está listo, ¿no?, para las obras. Y entonces cae a la pista y si no lo sacan a tiempo, de manera casi inmediata, entonces se solidifica y es bien difícil que lo puedan sacar. Entonces el vecino está tratando también el tema y ojalá que intervengan con mayor decisión las autoridades de los distritos donde ocurre ello, que le pongan una multa, que reparen la vía de alguna u otra forma. Hay que decirles a estos señores,
13: ya basta, hasta aquí. En punto, en melodía.
4: Ya viene Renzo. Y ahí está Renzo Bengoa.
5: Ha venido contento y feliz.
4: Ahora sí está el dúo.
5: Un buen abrazo asociado con Jesús.
4: Sí.
5: Está
4: sí,
5: feliz
4: sí.
5: También. Muy bien, nos vamos. Bendiciones. Buen día para todos.
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0: Ahí está la canción del día. Llorarás y llorarás sin nadie que me consuele. Oscar de León aquí en Melodía 104.3. Y llegó el momento, sí, llegó el momento porque regresó. Regresó nuestro gran amigo Rencito Bengoa después de sus vacaciones. Hola Renzo, ¿cómo está? Buenos días.
1: ¿Qué tal, Bercito? ¿Cómo están? Amigos de La Blanca Ciudad Arequipa, dándole la bienvenida pues también de verdad. Estaba pensando, le dije, no, mejor voy.
0: Mejor voy, ya,
1: acá estoy.
0: Ya tomó el pasaje, compró el pasaje con anticipación para llegarse acá a Arequipa, ¿no?
1: Sí, pues ya que lo compré tuve que venir nomás, pues tuve que abordar el avión nomás, salió cerca de las 7:45, me demoró algo de hora y media más o menos, y ya pues ya estoy acá. Está también.
0: Con las maletas.
1: Todo acá está la maletita, me te traigo regalitos.
0: Ay, gracias, Renzo, gracias.
1: Chévere, pues como siempre, pues. De todas maneras.
0: Renzo, ¿qué cosa tienes colgada en el cuello?
1: Oye, no sé, pues no le hace eso.
0: Es una hawaiana.
1: Sí, pues.
0: Ah, esas hawaianas creo que se colocan. ¡Ha sido a Hawái!
1: Sí, pues sabes cómo erupciona el volcán. Ahí justo ya tomaba mis vacaciones y se erupciona el volcán. De ahí mucho calor. Me he tenido que ir a otro lugar también a tomar vacaciones, ¿verdad que sí? Terrible, pero bueno, fin. Parte de la naturaleza también que nos sorprende, ¿no?
0: Claro que sí. Gracias a todos los oyentes por escucharnos. Y hasta con nosotros, Rencito Bengoa.
1: Aquí hemos estado haciendo también volar con cometa por allá, rindiendo homenaje al equipo, por si no nos olvidamos, ¿de verdad? Claro. Full cometa.
0: Ahí está. Somos Melodía 104.3. Le damos la bienvenida al programa hoy, jueves antesala, al fin de semana. Rencito Bengoa.
1: Claro que sí, mi amigo Ebert Icona también el día de hoy. ¿Cómo está mi querido Ebercito? ¿Ha bajado de peso o es que mis ojos están chinitos?
0: He bajado.
1: Está bien, entonces. Bueno, vamos, Ebercito, buenos días.
0: Buenos días a todos ustedes que siempre escuchan Radio
1: Melodía. Día.

0: Ahí está la música de El Hijo de Lisandro Mesa junto al grupo 5 en esta parte de la mañana, aquí en Melodía.
1: Bueno, y como dicen por ahí, no hay nada que envidiar, ¿no? De la voz también de Lisandro Mesa, ¿no? Porque
0: igualita
1: continúa,
0: ¿no?
1: Sí, sí, sí, muy buena. Tiene su estilo, agarró el estilo fiel tanto a la música como a la canción, a la voz también, ¿no? Espectacular, como siempre.
0: Y llegó el momento, en este momento vamos a presentar la pastillita para hoy, jueves, preámbulo al fin de semana.
1: Así es, mi querido Bercito, tenemos por acá nuestro botiquín, abrimos el botiquín y decimos lo siguiente. Escuchen esto, dice: que nunca te falten ganas de hacer las cosas bien. Tu actitud puede transformar cualquier trabajo en algo especial.
0: Ahí está, repetimos la pastilla.
1: Sí, está muy bonita. Escuche, dice así: que nunca te falten ganas de hacer las cosas bien. Tu actitud puede transformar cualquier trabajo en algo especial.
0: Ahí está, la pastilla para hoy, jueves, preámbulo al fin de semana, aquí en Melodía. Ajá. 104.3.
1: Así es, la palabra actitud, ¿no? Chiquitita, actitud, eso puede cambiar tu día radicalmente. Así que la actitud depende de cada uno de nosotros también para poder, obviamente, desarrollar las actividades cotidianas y así, pues, obviamente, hacer, como siempre, ¿no? Lo que siembras, obviamente, hay que cosechar, mi querido Garcito.
0: ¡Claro que sí! Vamos arriba los ánimos, nosotros continuamos con todo el programa, música variada, cumbia, salsa, merengue, tocando de todo en los 104.3
1: de tu Radio Melodía.

0: se vive. Ahí está. Somos Melodía, la radio que está en el corazón de los arequipeños.
1: Así como digo, los pequeños detalles hacen grandes obras, de verdad que sí, ¿no? Para comenzar, obviamente, una vida muy bonita, los pequeños momentos hacen que tu vida sea muy, pero muy fructífera también, ¿no?
0: Claro,
1: así que, ¿sabes?
0: Que sí.
1: A pasarla bien, mis queridos amigos.
0: A disfrutar este bonito jueves preámbulo al fin de semana, haciendo los planes quizá para salir a divertirse, a bailar, a disfrutar de repente y... siempre con su radio favorita, Melodía.
1: Así es, como siempre, las 24 horas del día. Para todos mis amigos que están laburando, no se olviden, siempre estamos a través del WhatsApp de la radio, 912-133-777.
0: Escríbanos al WhatsApp, 912-133-777.
1: Así, la pasamos bien esta mañana bonita, jueves, aquí en tu radio, Melodía.

0: Somos Melodía 104.3. Qué buena canción de Emmanuel aquí en Melodía.
1: Así es, el día de hoy, pues disfrutando como siempre una programación muy, muy bonita. El jueves 27 de agosto se nos va el mes, mi querido Garcito. Falta pocos días nada más. El mes de Arequipa, con muchas cosas bonitas, novedades que nos han pasado también. Y bueno, pues ya estamos listos para poder, de repente, en breves días nada más, poder ya darle la bienvenida a un nuevo mes, el mes de septiembre.
0: Claro que sí. Somos Melodía, arriba los ánimos. Continuamos nosotros con toda la música variada. Más canciones para usted, amigazo, que siempre escucha Melodía.
1: Así es, 27 para todas las personas que están de cumpleaños también el día de hoy. Nuestro cariño especial para cada uno de ustedes. También un abrazo enorme a la distancia, así con apretón, como un abracito de oso panda, ¿le parece? Bien bonito, ¿eh? Sí, sí, bien fuerte, bien fuerte.

0: Vamos a ir a la pausa y ya regresamos. Esta es la hora, son las 10 de la mañana con 30 minutos.
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0: Esta es la hora aquí en Melodía, son las 10 de la mañana con 33. Vamos a ir rápidamente con las móviles de Radio Melodía. Primero vamos con Jonathan. Adelante, Jonathan, lo escuchamos.
12: Correspondiente Don Ever, oyentes de Radio Melodía. Vamos a comenzar con la secretaria del Sindicato de Golosinas de Arequipa, Marta Ulca, en cuanto dando a conocer sobre la problemática también que ellos vienen pasando en Arequipa. Escuchamos parte de lo que viene.
13: Claro, ¿no? Llegando ahorita a la presidenta, ¿no?, Keiko Sofía, van a sacar un decreto, un acto en la presidencia, ¿no?, que están debatiendo, que dice que va a haber, ¿no?, el ambulante, ¿no?, va a tener una ley. Y nosotros que somos formales, mis compañeros no están de acuerdo porque es una mata de delincuentes. Pero se fumó, todas esas personas se debaten ahí, se juntan al lado de los informales. En cambio, nosotros como formales y regulados de Arequipa, nosotros somos vigilados por el Consejo Provincial. Y además, eso más, van a quitar autoridad a los municipales, a los serenos, ya no se les va a poder tocar. Entonces, yo no estoy de acuerdo ni mis compañeros. Lo que queremos nosotros es llegar a la presidencia de que no, la señora Keiko Fujimori, tanto como hay personas como nosotros hemos votado por ella, que no, que ese, que están pidiendo ese, pero es eso de que les den una ley a los ambulantes, no estamos de acuerdo. Quitaría ley a todos. Sería una olla de grillos de delincuentes.
12: ¿Que haya también más operativos en el centro de la ciudad?
13: Claro, que haya operativos, porque la verdad, Arequipa ya a veces en los días fines de semana es un eso de puro alcohol. Empezándole, a ver, le digo yo acá, en la calle Mercaderes hay una discoteca que las chiquillas vienen con minifaldas. En la calle Siglo XX es otro lugar. Otro también creo que hay en Santa Catalina, es otro lugar, entonces no sé dónde están los pares que no les ven. Ustedes estarían ahí como periodistas, me gustaría que se queden esos de las 12, 11, 12 de la noche hasta las 3 de la mañana, mirarían y dirían, sí, hay razón.
12: La que preguntaban sobre el aumento de la informalidad, también del comercio ambulatorio, cómo se va a trabajar también con el sindicato de evolución.
13: Lamentablemente, ¿no?, como usted dice, los costos, la gente, ¿qué hace? a ver que no hay trabajo, les pagan un sueldo que no les alcanza, ¿a qué se dedican? A salir a la calle, a ser vendedores. Y de ahí se conocen con muchas personas, la persona sana es la que se malogra más rápido, la que se corrupte. Siendo jóvenes, ¿ah? Ya los viejos ya no, pero ellos son. Entonces a mí me gustaría que ahorita, ¿no?, llegara un esto para que allá en la presidencia ese proyecto que lo están haciendo, lo estén debatiéndolo allá en el Congreso, que no sea efecto, que se anule, porque quita autoridad. Hasta la misma policía va a quitar, porque ellos mismos van a decir, ¿cómo? Si hay una ley para el informal, para esas personas. Sí, pero no, es que uno es el comercio ambulatorio regulado, que el otro es el informal, que eso va a ser a nivel nacional, que lo están debatiendo en el Congreso.
12: Entonces, ¿son ustedes actualmente en Arqui?
13: Entre golosineros somos 300 y tantos. Sí.
12: ¿Hago una reunión con la comuna provincial también?
13: No, justamente vamos a tocar ese tema recién ahora. Vamos a tocarlo porque no estamos de acuerdo, porque verdaderamente nosotros estamos en las esquinas, muchos turistas vienen, personas de otros sitios llegan y van a llegar a encontrar, donde yo vendo, van a encontrar un carro de chicharrón, un carro de salchipapa, entonces esto ya no sería ya respetable. Eso ya se ve esto muy ridículo para Arequipa, que es patrimonio cultural, ya nos quitarían el patrimonio al ver todo esto. Entonces yo diría de que no se respete esto, y también no nuestra alcaldesa, no, que ponga mano duro, presentar algún documento para que lleven allá pues a la presidenta de que esto no, que
12: muchas gracias. Entre otras palabras de la señora Marta Wilca y el representante también del sindicato de golosineros en Arequipa en cuanto al tema de esta problemática también con el comercio informal en Arequipa. Información, don Ever, adelante compañeros.
0: Gracias, Jonathan, por la noticia, por la información. Vamos ahora con la otra móvil, está Pablo Rojas. Adelante, Pablo, lo escuchamos.
14: Hola, ¿cómo estás, Ever? Renzo, muy buenos días, amigos de Rey Melodía. Hemos llegado hasta la cuadra 15 de la avenida Jesús, donde casi ocurre una verdadera tragedia. Ever, Renzo, un auto que se encontraba realizando un mantenimiento a un conocido establecimiento de servicio, a un taller, se ha prendido el taller. A ver, escuchemos. Prendido el vehículo dentro del taller. Fuera que se ha apagado con extintores. ¿Qué es lo que habría ocurrido exactamente, por favor? Indica el que ha traído el vehículo, que ha estado trabajando el muchacho, el control de gas, y parece que está con la computadora. Inmediatamente ha visto que ha prendido la llama. Lo bueno, como te dije, el carro tiene a gas y combustible. A gas, el joven está dentro.
12: De una mala manera, aparentemente, habría ocurrido, provocado el
14: incendio. No sabemos realmente. El joven ha sentido olor a gas.
12: ¿Y exactamente qué es lo que se ha quemado del auto?
14: Todo lo de adelante, el motor.
12: Hemos tenido las llantas también, ¿no? No, el tablero también.
14: Hemos entrado. Ya la policía se ha hecho cargo.
12: ¿Cómo han controlado la emergencia?
14: Pasó el cisterna en frío, pero también la gente trajo extintores y lo controlaron.
12: Pero han llegado los bomberos.
14: Sí, la máquina 77 del parque industrial.
12: Hay gran cantidad de llantas, sí, demoraban, se podría haber provocado una emergencia peor, ¿no?
14: Al lado hay una tienda de llantas. Puede haberse propagado.
12: Muchas gracias, muy amable. Están parte de miembro de Serenazgo de la Municipalidad de Paucarpata. Justamente también han venido en primera respuesta con apoyo de los vecinos, apagando la emergencia, utilizando extintores, ¿no? Realmente hubiera sido una tragedia porque al pegado, donde ha ocurrido, debe, Renzo, la emergencia, hay una tienda que vende llantas, ¿no? Y en todo a lo largo de la avenida Jesús, hasta el puente hasta el Badén, hay una serie de establecimientos de servicios que se dedican al cambio de aceite, talleres, venta de llantas. Entonces, lo que ocurre, como iniciaba el amigo Sereno, es de que ha habido aparentemente una mala maniobra del amigo que estaba dedicado a hacer el mantenimiento, ha sentido gas y se ha propagado rápidamente en todo el motor. Las llantas que hemos podido ver también nos pueden ver en las redes sociales, las llantas y todo el tablero delantero de este vehículo color blanco. Ha llegado ya también la Policía Nacional, los Serenazgos y los bomberos, que también como manera de preventiva ante la llamada de alerta que tenían los propios vecinos por la cantidad de fuego que se podía observar, amigos de Melodía, en varias cuadras. En ese punto. Pero ya previamente la emergencia ha sido controlada, el tránsito en la cuadra 15 de la Avenida Jesús ha sido cerrado al tránsito vehicular justamente debido
14: que continúa nuestro trabajo de parte de la Policía Nacional. En breve, más información, es Renzo Eder.
0: Gracias, Pablo, por la noticia, por la información. Gracias a Dios no ha ocurrido mayor desgracia en este lamentable incidente en la Avenida Jesús, distrito de Pau Carpata. Nosotros vamos a continuar con más música, más canciones.
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0: 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La información continúa, la información sigue. Adelante, don Serafín, lo escuchamos.
1: Sí, muchísimas gracias a usted por el pase correspondiente a los oyentes de Radio Melodía. Reitero, buenos días. Bueno, ya culminó el paseo de la bandera, que es Mariano Melgar. Previamente ha habido la misa Tedeum, después ha habido el izamiento del pabellón nacional, la bandera de Arequipa y la bandera de Mariano Melgar. Ya se ha liberado la avenida Lima, porque tampoco ha habido corte o cierre de vías aquí en este sector. Vamos a conversar con algunos dirigentes de Mariano Melgar para que nos venga a conocer su por este aniversario. Señor, ¿cómo está? Estamos en vivo por Radio Melodía. Buenos días.
2: Buenos días, señores de Radio Melodía y a la producción arequipeña, y en especial visita de Mariano Melgar, que está de aniversario, que cumplimos unos 61 años de aniversario. Y yo soy el presidente de la Asociación Vivienda Huerta Flor de Oro. Le doy un saludo a nombre de la asociación al pueblo de Mariano Melgar.
1: ¿Su nombre es usted?
2: Víctor Quispe Cuno.
1: Señor Víctor, muchísimas gracias. Acá tenemos otro dirigente también que ha venido a saludar. Él viene de la Asociación de Vivienda San Jerónimo. ¿Cómo está? Estamos en vivo para Radio Melodía. Buenos días.
3: Buenos días de todos, con la Radio Melodía, con todo su equipo. Aquí estamos acompañando el 61 aniversario de Mariano Melgar. Saluda a Asociación de Vivienda San Jerónimo, Víctor Loaiza.
1: Sí, bueno, gracias. Muchísimas gracias. Sí, son dirigentes que están participando de la ceremonia del día de hoy. La sesión solemne va a ser aquí en lo que es el Coliseo de Lima. Adelante ustedes, se me hace conducción. Espero volver.
0: Muchas gracias, Serafín, por la noticia, por la información. Ahí están, ahí en la celebración por el aniversario del distrito de Mariano Melgar. Vamos a continuar nosotros con más canciones, música para todos ustedes aquí en Melodía.
4: Así es, saludo para todos nuestros amigos ahí, fieles oyentes en el distrito de Mariano Melgar. Un aniversario más y, como siempre, escuchando Radio Melodía.

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1: Qué rica cumbia la que sentimos el día de hoy, escuchamos y bailamos también, ¿verdad? Muchas personas en casita. Bueno, como siempre, es costumbre ya en horas de la mañana. Normalmente las mamitas son las que se quedan en casa, ¿no? Para poder ya realizar el rico cocinar, ¿no? El almuercito, para que todo quede delicioso, para chuparse los 10 deditos. Qué rica y qué delicia, como siempre la mamita, ¿no?
0: Claro, claro.
1: Hasta el huesito, ¿no? Todo ahí, chévere, ¿no? En casa, pues, obviamente, sí se puede, ¿no?
0: Sí se puede. En casa sí se puede. En un restaurante un poco difícil, ¿no? Por el tema del qué dirán, ¿no?
1: Sí, pues ahí
0: no. Igual, yo le meto con todo.
1: ¿Ah? Bueno, claro, es normal, pues, sí. No hay nada de malo, creo yo, ¿no? Sí, sí. Más bien donde sí da pena ver, te ha pasado a ti, creo, los platitos en los eventos, ¿no? Creo que somos un poquito más delicaditos, ¿no? Ahí sí. En los eventos,
0: en los
1: matrimonios.
0: Eventos sociales, ¿no? Matrimonio, sí, sí, 15 sí, años, ¿no? Los jóvenes no terminan de comer, dejan toda la mitad de comida dejan ahí en el plato, ¿no?
1: Sí, de verdad, da pena ver eso, da ganas de agarrar uno por uno a veces, entonces, exagerando, claro, estoy exagerando, obviamente, pero de verdad que sí, ¿no? A veces uno mismo se cuida, ¿no? También sí, por ahí. Sí. ¿Qué dirán? ¿Qué dirán mis amigos?
0: ¿Qué dirán?
1: La mamá de la quinceañera, ¿qué dirá?
0: ¿Qué dirá, ¿no? Que papá, me estoy comiendo todo, sí, mejor eso, como un poquito nomás.
1: De verdad, sí, caletamente, nomás, ¿no? Sí, se agradece, nomás. imagínate en casa, uy, de verdad, ni el perrito.
0: Vamos a ir con más información. Adelante, don Serafín, lo escuchamos.
2: Sí, muchísimas gracias a ustedes por el pase correspondiente a los oyentes de Radio Melodía. Reiterado, buenos días. Bueno, aquí en la sesión solemne de Mariano Melgar se encuentran autoridades de algunos distritos que han visitado, como es el alcalde de Characato, el alcalde de Olovayas. También vemos a los altos oficiales tanto del ejército, de la FAP y de la Policía Nacional. Lo vemos aquí al coronel Percy Torres, jefe de la Divinity, en reemplazo del general Antonio Lamadrid. Brevemente el saludo, de repente, del alcalde de la Municipalidad Distrital de Mariano Melgar, que es el señor Reino Montesino, sobre este aniversario, 61 aniversario que está cumpliendo el distrito de Mariano Melgar. Vamos a escuchar sus palabras.
3: Gobierno regional, para prevenir esos fenómenos, este fenómeno del niño que recién se está presentando, ya se ha presentado en Atico, Chala, por esos sectores, y aquí en Arequipa, y hemos tenido una prevención, ya nos han previsto que sí va a haber. Entonces tenemos que estar nosotros preparados. Estamos haciendo la canalización de las torrenteras, que lo más importante, yo invoco desde aquí a Distrito de Guacarpata que por favor no cierren la torrentera con escombros. Nosotros preservamos nuestro lado, pero por parte de Guacarpata, lamentablemente siempre botan escombros, que eso impide el desarrollo normal del cauce, y a veces eso malogra a todos los vecinos que se encuentran en las riberas.
4: ¿Cuánto dinero se está destinando a prevención, más o menos?
3: A la fecha no tengo un presupuesto efectivamente destinado, ¿no? Pero sí estamos tomando las medidas del caso para prevenir todos estos fenómenos.
4: ¿Qué tipo de son más críticos, preocupantes?
3: O sea, Guacarpata, las partes altas, donde los cauces han sido cerrados, esos son los lugares que debemos prevenir.
2: Entonces, esa palabra es del alcalde, que justamente Reino Montesinos está dando a conocer. Antes de iniciar la sesión solemne, aquí en lo que es el Parque del Niño, donde nos encontramos actualmente. Adelante, ya me está conociendo, está bien.
0: Muchas gracias, don Serafín, por la información, por toda la noticia aquí en Melodía.
1: Así como siempre, en cualquier momento más información para poder estar, como siempre, ahí al tanto de lo que sucede aquí en La Blanca, hacer equipo a través de las unidades móviles y también a través de Melodía en la noticia. Esto a partir de las 12 del mediodía.

0: ¡Somos jóvenes! ¡Sí, somos jóvenes!
1: Siempre seremos, Dios mediante, ¿eh? Muy jóvenes todavía, la verdad que sí, ¿eh? A mis pocos 34 años, joven todavía,
0: joven,
1: ¿no?
0: Joven todavía, joven aún, joven.
1: Joven aún, todavía mañana, también seré joven todavía.
0: Ahí está la canción para todos los jóvenes de salsa aquí, de aquí en Melodía, la radio del primer lugar.
1: Así es, en sintonía, como siempre, en toda la blanca ciudad de Arequipa. Bueno, aquellas canciones, aquellas salsitas, ¿no? De salsa aquí, desde mucho tiempo no escuchábamos también, pero bueno, de todas maneras, sale a la mente, ¿no? Aquellos recuerdos bonitos también, la época de repente de la adolescencia, ¿no? La adolescencia, parte del colegio para unos, para otros la universidad también, ¿no? Pero bueno, obviamente cada canción trae lo suyo.
0: A ver, vamos al WhatsApp. Buenos días, amigos Ever y Renzo, feliz retorno a esta digna emisora 104.3 Melodía.
2: Corazones solitarios enamorados.
0: Dice, me sorprenden que vosotros de eso que hacen reír a los chistecitos. Saludos para Julio, los balcones en Mariano Melgar. Saludos para Julio en el sector de los balcones.
1: Ahí está, un saludo también para Gladysita Ramos. ¿Cómo está Gladys? Muy buenos días. Ahí, como siempre, la bienvenida repetida para todos nuestros amigos. Ahí dice, algún día querrá, bueno, nos va a conocer, dice, ¿no? A todos los integrantes de Radio Melodía les deseo muchos éxitos. Ahí, el comentario que estamos haciendo, dice, ¿no? Con respecto a la comida, la carnecita, que ahí se nos guardamos, ahí dice, un buen arequipeño come hasta el hueso. Dice.
0: Sí, claro, eso sí.
1: Brocante. Claro. Normal, no está crocantita, tiene su sabor, adelante nomás.
0: Claro, eso sí,
1: ¿no? No, hasta el IGB, como dice, ¿no? Hay que comer hasta el IGB, por algo nos cobran todo.
0: Claro, hay que comer hasta el IGB.
1: Hasta el IGB.
0: Está bueno,
1: de verdad que sí. Hay que aprovechar el momento.
0: O
1: simplemente una bolsita, por favor, para llevar. Es para el Firulais.
0: Para Firulais.
1: Firulais grandazo.
0: Pero ¿qué Firulais? Calentado del día siguiente. Ay, solo Melodía, la radio que está en el corazón de los arequipeños, tocando de todo.
1: 10 de la mañana con 57 minutos.

0: vamos a la pausa aquí en Melodía 11 en punto.
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0: 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Vamos a ir con las móviles. Primero vamos con Pablo Rojas. Adelante, Pablo, lo escuchamos.
23: Hola, ¿cómo estás, Renzo Ever? Muy buenos días, amigos de Radio Melodía. Hace unos momentos la Policía Nacional logró la captura de un joven de aproximadamente unos 30 años de edad en el sector de 13 de enero, en José Luis Bustamante y Rivero. Tras un trabajo de inteligencia efectivo de la Depandro y Policía de Inteligencia, han logrado determinar con la captura de este joven cerca al mercado 13 de enero, ¿no?, donde se ha logrado la intervención. En su poder se ha hallado varias mercaderías ilegales, entre marihuana y PVC, pasta básica de cocaína. Y en otros momentos la policía se encuentra también allanando el cuarto de este joven, que habita en la primera cuadra de la calle Andrés Razzuri, esto también en el sector de 13 de enero, muy cerca de donde ha sido intervenido. La Policía Nacional ha logrado ya ingresar a la vivienda en este momento, donde alquila un cuarto este joven, ¿no?, que ha sido intervenido en el sector de 13 de enero en José Luis Bustamante Rivero. Se habla preliminarmente que dentro del inmueble habría también gran cantidad de paquetes de pasta básica de cocaína, y que él básicamente sería un micro comercializador de drogas, ¿no?, que abastece en varios puntos de la ciudad de Arequipa en esa mercadería ilegal. Es un trabajo que lleva un gran despliegue de la policía. Incluso se ha utilizado un dron para poder ubicar a esa persona justamente como parte de las diligencias de la policía, mientras que en estos momentos se vienen realizando en el sector de 13 de enero en José Luis Bustamante Rivero. En breve vamos a tener mayor información, Renzo Eva, vamos a ver también seguirnos en las redes sociales de Remelodía, donde pueden ver toda la transmisión en vivo de la captura y el traslado desde el momento justamente que esta persona fue intervenido por parte de la Policía Nacional. En breve más información, Renzo Eva.
0: Gracias, Pablo, por la noticia. Vamos ahora con la otra móvil. Adelante, Serafín, lo escuchamos.
24: Sí, muchísimas gracias a ustedes por el espacio correspondiente, a los oyentes de Radio Melodía. Reiterado, buenos días. Bueno, acaba de llegar el cuerpo sin vida aquí a la morgue central del señor Rubén Pablo Cahuina Mamani, de 55 años de edad, del cual el día de hoy, muy temprano, estábamos informando por nuestro medio. Él ha sufrido atropello por un irresponsable chofer que se dio a la fuga. Esto ha sido en la autopista Arequipa La Joya, a la altura de Las Lomas, donde se ha producido este accidente de tránsito. Lo lamentable de todo esto es que es padre de un compañero nuestro, también reportero, él también es del mismo nombre, Rubén Cahuina, quien está presente aquí ante la llegada de su señor padre. Lo que se pide es a los vecinos que de repente han podido ver la placa del vehículo que le ha ocasionado la muerte a don Rubén Cahuina Mamani, pudieran aportar, o en todo caso también al que ha cometido este accidente de tránsito con consecuencias fatales, que se entregue, que se ponga derecho, porque el personal de la Unidad de Prevención e Investigación de Accidentes de Tránsito ya está trabajando para la ubicación de este carro que atropellado y le ha causado la muerte, que después se daba la fuga el día de hoy en la madrugada. Entonces ya llegó el cuerpo a la morgue central del señor Rubén Pablo Cahuina Mamani, de 55 años de edad, y su hijo también, al cual le damos las condolencias a Rubén Cahuina, que también es reportero, que también nos encontramos diariamente en las calles. Es la información. Adelante usted se me hace conducción.
0: Gracias por el informe, gracias por la noticia, que se haga justicia y que este personaje que se dio a la fuga y causó la muerte de una persona recapacite, se entregue a las autoridades y se ponga a derecho y que pague con el peso de la ley que corresponde.
1: Es lo mejor para él, ¿no? Sería claro, lo mejor para él. Definitivamente, porque si no, bueno, va a ser mucho más complicado también. Pero bueno, ojalá que se pronto haya una solución al respecto también.
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1: Oye, se pasa el tiempo rapidito, ¿verdad? Esta mañana bonita, aquí tu radio Melodía, la pasamos bien las 24 horas del día y a esta hora en la mañana acompañando a toda la familia que está en compañía de la radio, en casita, en el trabajo o en algún punto de la blanca ciudad de Arequipa. ¡Bravo!

0: Siempre, ¿no? Bueno, nuestro lago Titicaca, pues obviamente claro. Más conocido aquí en América del Sur, también entre Perú y Bolivia. Bueno, hay que reservar siempre, ¿no? Cuidar y proteger siempre nuestros lagos, la naturaleza que nos brinda también. Así que el día de hoy, el Día Mundial de los Lagos, 27 de agosto.
1: ¡Feliz día, lago Titicaca, entonces!
0: Un abrazo. No, de verdad, qué bonito, ¿no? Los que conocen por ahí o viven, qué bonito, de verdad que sí. A mí me gustaría estar ahí presente también un ratito para pasear. Qué bonito sería, ¿no?
1: Claro.
0: Sí.
1: Debemos cuidar siempre nuestros lagos, nuestra naturaleza. Cuidemos bastante nuestra naturaleza.
0: ¿Eh? Exactamente, los ríos, ¿no? Nuestro río Chili, tan lindo, tan querido, ¿verdad? Que cuidemos nuestra naturaleza, que es tan hermosa, en nuestra casa, también nuestro hogar. ¿Eh?
1: Sí.

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1: Con un grande de la canción también, como es José Luis Rodríguez, el popular conocido como el Puma.
0: Sí, ¿no? El Puma.
1: Así
0: no
1: es.
0: No el Puma Carranza, sino el Puma José Luis Rodríguez.
1: ¿Qué tal comparación, mano? ¿Qué pasó? Pues te fuiste, sí, extremo, ¿no? Ya.
0: De un extremo a otro medio, ¿no?
1: Totalmente, sí, totalmente, ¿verdad? Ay, ay, ay. ¿Qué pasó, Pedercito? ¿Por qué?
0: José Luis Rodríguez, el Puma. ¡Somos Melodía!
1: Así es, el día de hoy compartiendo como siempre buena música a través de tu radio Melodía 104.3 en toda la blanca ciudad de Arequipa. ¿Y tú sabes por qué le dicen el Puma a José Luis Rodríguez?
0: ¿Por qué le dicen el Puma?
1: Que dice, pues debido a un personaje salvaje que tuvo y misterioso también que interpretó una novela en la década de los 70.
0: A ver.
1: Bueno, ha sido por eso nada más, dice, ¿eh? Porque eso cuenta, dice, ¿no? En el tramo José Luis Rodríguez encarnaba a Omar Contreras, un hombre que se aísla en el campo tras su

0: fuerte decepción personal, ¿no? Bueno, este personaje se dejó crecer el cabello, adoptó una actitud indomable y salvaje y mata a un puma en defensa propia y lleva un colmillo colgado al cuello. Es parte del personaje que, bueno, encarnó también José Luis Rodríguez, que de ahí nació ya el sobrenombre de El Puma, imagínate, ¿eh?
1: Ay, ay, ay, está bien, ¿eh? Por eso entonces le decían, le dicen El Puma.
0: El Puma, José Luis Rodríguez. Ay, ay, ay.
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0: 11 con

0: 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Qué buena canción en esta parte del programa. Aquí en la radio del primer lugar en sintonía somos Melodía, la radio que está en el corazón de los arequipeños.
1: Así es, 11 de la mañana con 24 minutos. Gracias por la sintonía a toda la familia que le dio, está en compañía de la radio, ¿verdad? El día de hoy, pues ya jueves, se nos va yendo el mes de agosto. Bueno, obviamente queremos preparar muchas cosas bonitas para el próximo. También estamos rumbo a los 54 años aquí en la blanca ciudad de Arequipe, tu radio Melodía.
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1: ¡Qué bonito! ¿Cómo se escucha? ¿Cómo se siente? ¿Cómo bailamos y disfrutamos esta linda, hermosa mañana?

0: buena canción. Dilber Aguilar junto a
1: Corazón Serrano.
0: Claro.
1: Che, de muy buena canción, buena cumbia, ¿no? Para el fin de semana está espectacular, ¿eh?
0: Claro, no te preocupes por mí.
1: No, ni me preocupo. No, no, mentira. Que... Es una bromita, amigo. No, si estás acá cerquita.
0: Como dice, malo tu corazón, dice.
1: Qué malo, ¿no? Bueno, pero estos no son malos corazones, son buenos porque nos escriben también a través del WhatsApp de la radio, 912-133-777. Enviando los saluditos en otro momento, un saludo para Giancarlo ahí en Caima. Gracias,
0: ay,
1: Giancarlo.
0: Ay, buena, Giancarlito.
1: Sí, a full volumen también. Un saludo para la señora Miriam Portugal, ahí exactamente en el distrito de Miraflores, para todos los amigos ahí, edificadores Misti, nos cuenta, para la señora Miriam Portugal. Buenos días.
0: A ver, dice, jovencito de Radio Melodía.
1: Ah, jovencito. Soy,
0: ay, gracias por los jovencitos.
1: Gracias, nos queda
0: pelo. Soy fiel oyente de todos ustedes, hablando de comer hasta los huesos, eso es cierto, como nos dicen los arequipeños, cascahueso, ¿da?
1: Ay, ay, ay, esos cascahuesos.
0: Solo quiero pedirles que por favor digan que no... No deben dar a los alumnos en los colegios cuando vengan a sacarlos con mentiras personas desconocidas, ¿no? Más o menos le entendemos así el mensaje que nos ha mandado. Sí, tiene mucho de cierto, tienen que verificar, ¿no? Si no es papá, si no es mamá, tienen que verificar quién está sacando a los alumnos de los diferentes centros educativos. ¿Ah? Hay
1: así
0: que cuidar
1: es.
0: Mucho cuidado los señores profesores y también los directores de diferentes centros educativos.
1: O previa coordinación también,
0: claro,
1: ¿no?
0: Claro. Está,
1: va a llevar una señora con características, qué sé yo, un caballero, el tío, hasta el
0: una
1: primo.
0: Una llamadita,
1: claro,
0: ya está.
1: Claro, exacto, porque a veces uno puede tener algún inconveniente de tiempo, qué sé yo, ¿no? A veces emergencias por ahí suceden, pero siempre coordinando los papitos también, ¿no?
0: Claro.
1: No solamente ya, ve tu primo, ya. No, no se trata de eso, simple, hay que coordinar, ¿no? Hay que cuidar mucho a nuestros niños, a nuestros hijos también. Vemos cómo está la situación, ¿no? Aquí en la ciudad de Arequipa, bueno, en el Perú, en el mundo entero inclusive también, pero hay que tener mucho cuidado. Coordinen los papitos para que no haya estos inconvenientes también.
0: Claro que sí. A ver, dice, saludo para Daniel. Daniel, ahí está, saludo para Daniel Castillo.
1: Ahí,
0: y yo me llamo María, dice, que nos ha mandado este bonito mensaje. Somos Melodía, la radio que está en el corazón de los arequipeños. Pausa y volvemos, 11:30.
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1: 11 de la mañana con 34 minutos. En breve estaremos con Salvita de cumpleaños. Así que vayan sacando la tortita para cantarles a todos.

0: Vamos a ir rápidamente con la móvil porque la información no se detiene. Adelante, Pablo, lo escuchamos.
1: Hola, Eber, Renzo, ¿qué tal? ¿Cómo estás? Muy buenos días, amigos de Rey Melodía. Bueno, continúan acá las diligencias por parte de la Policía Nacional en esta vivienda ubicada en la cuadra 1 de la calle André Razzuri, en el sector del 13 de enero, donde se ha encontrado hasta el momento, de acuerdo a las investigaciones, un revólver, una pistola, municiones y una granada. De acuerdo a la información preliminar, esta persona intervenía, no solamente se dedicaría también a la venta de droga, sino también a otros tipos de delitos, por lo que también ha llegado a la unidad especializada, la UDEX, para poder desactivar esta granada que se ha encontrado dentro de este inmueble ubicado en el sector de 13 de enero. También ha llegado la fiscal a cargo del caso, está dentro también de la vivienda, junto con la Policía Nacional, para continuar con las diligencias del caso. Por el momento, de acuerdo a la información preliminar, se han encontrado 10 kilos de marihuana y una cantidad similar de cantidad de cocaína, ¿no? Y de pasta básica de cocaína. Son información que se maneja en este momento por parte de la Policía Nacional en este despliegue bastante grande, ciertamente, de efectivos de la Policía Nacional en este operativo realizado en el sector de 13 de enero. En breve, más información, Renzo Eber.
0: Gracias por la noticia, por la información. Nosotros continuamos con más música, más canciones y obviamente con la buena compañía de todos ustedes.
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0: Hoy llueve el amor, aquí en Melodía.
1: Así es, Tito el Bambino.
0: Tito el Bambino.
1: Qué linda canción, si hiciera. El patrón, dicen, el patrón invencible.
0: El patrón invencible.
1: Así es, de verdad. Bueno, y hablando de llueve, pues, no va a llover, por cierto. El amor sí que llueve, no hay problema, pero a estas alturas del clima, aquí en la Sierra Equipo, precisamente tenemos una temperatura promedio de 24 grados centígrados. Imagínate, haciendo un calor increíble aquí en la ciudad de Arequipa. ¿Eh? Pero bueno, que llueve el amor, que llueva nomás, no hay problema.
0: Sí, que llueve el amor. Eso sí.
1: Bienvenido sea, que bienvenido sea.
0: Vamos a saludar por cumpleaños.
1: Uy, saca la tortita. Vamos con los mariachis, que es mi cariño.

0: dice, señores de Radio Melodía, buenos días. Por favor, saludar a la señora Sonia Josefa Quispe de Cruz por su cumpleaños, de parte de sus hermanos Marta, Edgar y Arturo, que más tarde estaremos ahí en casa. ¡Ay, qué bonito!
1: Todos, supongo, todos nosotros también, ¿no?
0: Todos nosotros vamos a estar en casa de la señora Sonia Josefa Quispe de Cruz, celebrando su cumpleaños. ¡Felicidades, bendiciones!
1: Ahí está, yo voy a llevar mi bolsita de plástico, por si acaso, ahí siempre tú sabes.
0: No para el calentado,
1: pues. Sí, pues con asitas, ¿no? Con asitas, claro. Chévere.
0: Vale todo.
1: Con todo, con confianza, como dice por acá, ¿no? Con confianza. ¡Feliz cumpleaños, señora Sonia Josefa Quispe de Cruz! ¡Felicidades!
0: Bendiciones para usted, que papito Dios la bendiga mucho, que siga dándole buena salud, que continúe toda la celebración, ¿eh? Y más tarde todos los hermanos se van a reunir en su casa para celebrarlo por todo lo alto al cumpleaños de la señora Josefa, Sonia Josefa. Bendiciones totales.
1: Así es, para ella y para todas las personas que están toromásticos el día de hoy, cumple un añito más de vida, un cariño especial para todos y cada uno de ustedes también, a celebrarla bien con la bendición de Dios, que es muy importante también, que Dios mediante sean muchos, pero muchos años más de vida.

0: Cántele, cántele. Si estás ahí en casa, a cantarle y a seguir disfrutando Melodía.
1: Así, no importa la voz que tenga, no hay problema. Con gallito, sin gallito, cántele nomás, no hay problema. No, no, no hay que tener vergüenza, al contrario. Sí, con amor y cariño, adelante, bienvenido sea.
0: Vamos a continuar nosotros con más canciones, música para ustedes, la cumbia, la salsa, el merengue y tocando de todo.
1: Aquí en Melodía.

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1: Muy bien, tenemos ya en estos momentos también información. Son las 11 de la mañana con 47 minutos. Estamos con Jonathan. Adelante, Jonathan, Melodía.
2: Bien, correcto. Muchas gracias por el pase, correspondiente, compañero. Señor de Radio Melodía, vos para hablar de la alcaldesa de Arequipa, Rusi Osco, en estos momentos.
3: Tiene que cumplir con un pago semanal o mensual para que pague la deuda que es del agua de más de 5 millones.
2: ¿Y de cuánto es ese plazo? Entonces, ¿qué tal?
3: Como le digo, estamos trabajando para que los señores de SEDAPAR no corten el desagüe al camal. Y nosotros hemos hecho un trato para que se pague poco a poco y poner un proyecto para que no salga tan caro el recibo de agua mensual, una planta procesadora, para que no salga muy caro el recibo. Pero nosotros estamos ahorita trabajando con el camal y con el SEDAPAR de la mano para que no haya este corte de desagüe.
2: ¿Cuánto es la deuda, alcaldesa?
3: Más de 5 millones, amigo.
2: ¿Cuánto tiempo es
3: esto? Bueno, esta deuda no creo que la terminen de pagar este año, ¿no? Pero estamos viendo la manera de continuar. Es una deuda de la anterior gestión.
2: ¿Por qué no se pagó en su momento, no? Y se ha acumulado.
3: No, es de la anterior gestión, amigo.
2: Claro, pero
3: no habrán pagado porque no se habrán descuidado, pues no habrán hecho otros pagos y no han pagado el agua, el desagüe de SEDAPAR, que es lo más importante.
2: Entonces, el tema de la avenida Parra nos han indicado que se ha retrasado.
3: Retrasado por el motivo que no llegaba el material, por el motivo que hubo el derrumbe de la Panamericana. Claro, por eso ya lo tenemos que entregar a más tardar el día sábado. Mañana ya en mucha mañana, ¿no? Mañana es el vaciado y el lunes ya yo creo que ya está primera hora ya.
2: De la carretera de Chuyo, alcaldesa. Ustedes han estado supervisando con el alcalde de Yanahuara. ¿Qué ha pasado con este tema?
3: Bueno, primeramente esa reunión, nosotros como municipalidad provincial no fuimos invitados, pero como ustedes saben, nosotros estamos haciendo una obra en lo que es la metropolitana Flora Tristán, y ahí es donde yo fui a verificar cómo va encaminada esa obra y el muro de contención que se está construyendo. Está caminando bien, pero también ahí nos tenemos que reunir con los señores de Perú Rey, porque ellos también, por el otro lado, tienen que construir un muro. La torrentera de la municipalidad provincial es del muro que estamos construyendo para allá. Lo de ahí es de Sachaca y lo que
2: están aportando la torrentera, están achicando.
3: El permiso, ese es lo que nos ha dado el AMA. No podemos nosotros salirnos. Más bien, nosotros nos queremos salir un poco más abajo en lo que aún no está construido, coger un poco de área verde para poderla ampliar. Chachaca, y también ahí tienen que meter mano los amigos de Perú Rail por el ferrocarril.
2: Esto, ¿se ha coordinado con el gobernador regional para que pueda alcanzarle este pedido al Estado?
3: De presupuesto no solo lo hemos pedido la municipalidad provincial, lo han pedido los cuatro distritos más, y creo que también por el otro lado, Pocarpata y Chihuata, pero ya estamos en emergencia. Nosotros como municipalidad provincial iniciamos el limpiado de nuestras torrenteras el día lunes.
2: ¿Va a poder resolver el tema del transporte luego de su licencia? ¿Eso se va
3: el 31 de agosto? Y recién nos vamos a reunir, pero ahorita creo que también están haciendo una manifestación, están los amigos de Construcción Civil, no sé quiénes, para que respeten el pasaje a un sol.
2: ¿El 31 a qué hora y dónde se va a desarrollar?
3: Aún tengo la hora, eso lo tiene el gerente municipal con el gerente de transporte, pero sí va a ser el 31.
2: ¿Pueden resolver este 31?
3: Me imagino que sí, porque los que han incumplido han sido ellos, y además que digan que no ganan es totalmente mentiras, porque a partir de las 8 de la noche, y también tienen unos tarifarios donde dice de tal lugar a tal lugar, 2.50, 3.50, dicen que no ganan. Por favor, hay que ser
0: conscientes.
3: Tema de
0: las loncheritas, Jonathan.
2: El regidor de Bregal va a asumir también el cargo luego de su licencia. ¿Cuál es la exhortación también al regidor?
3: El regidor de Bregal, decirle que como él va a agarrar que es la alcaldía desde el día 4 de septiembre, que las cosas se están dejando encaminadas. Obras, limpiado de torrenteras, todo está encaminado, y que por favor lo mantenga y no venga a entorpecer.
2: El tema de las loncheritas también, ¿se va a fiscalizar el tema en el Abelino?
3: Todos los días con el tema de fiscalización de las loncheritas, ustedes pueden ingresar a la página de la municipalidad y ahí se pueden dar cuenta del trabajo que como gerencia de transporte también venimos realizando.
2: ¿Gerente de transporte, Jenica, iba a continuar en el cargo?
4: Por parte de la palabra de la alcaldesa de la comuna provincial de Arequipa,
2: Rusi y Osco en cuanto al tema de, bueno, este tema de la reunión también. No se tiene la hora precisa, pero han indicado que el 31 se va a reunir en lo que es con los transportistas y también sobre el tema de la problemática de la torretera Chuy. Esta es la información, don Ever. Adelante, compañeros.
0: Gracias, Jonathan. Y ojalá que el 31 se resuelva ya de una buena vez este problema, ¿no? Del pasaje, un sol 30. La alcaldesa se mantiene con el pasaje un sol, los transportistas un sol 30. Incertidumbre, pero creo yo que la población, bueno, lo que podemos percibir cada vez que nos subimos a un transporte público, a la unidad de transporte público, está pagando un sol 30 y no hay ningún problema. Bueno, es lo que se puede percibir, lo que yo puedo de repente decir a todos los oyentes de Radio Melodía.
1: Así es, en el momento hay personas que, bueno, no he visto yo que pagan un sol todavía, ¿verdad? Sí, bueno, no, preferible evitar conflictos, ¿no? Bueno, en fin.
0: Sí, yo vi que están pagando un sol 30.
1: Sí, sí, sí.
0: Y normal, no se hacen problemas, creo yo, los señores de que utilizamos el servicio de transporte público. Lo que sí debe hacer la municipalidad es mayor fiscalización a estas unidades que están cobrando un sol 30, ya están cobrando un sol 30, pero debe haber mayor fiscalización y ojalá que se llegue a un buen acuerdo este 31 de agosto, donde va a ser la reunión.
1: Así es, 11 de la mañana con 53 minutos, 11 a 53 minutos en tu radio Melodía.
0: Claro que sí, somos la radio del primer lugar en sintonía, somos
1: Melodía.

0: vámonos y nos vamos. ¡No! Everticona le dice gracias por todo.
1: Oye, ¿cómo se pasó la mañana? Rapidito también, ¿no? Veloz, sí. Veloz. Ya se viene la canción del día y también melodía en la noticia.
0: Cuídense muchísimo. Dios mediante, regresamos a partir de las 5 de la tarde y también regresamos dentro de unos minutos aquí en Melodía en la Noticia.
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8: Señoras y señores, mis amigos, tengan todos ustedes muy buenas tardes. Bienvenidos al programa, al informativo del mediodía, Melodía en la noticia por AM y FM. Melodía. Estamos en esta oportunidad con la compañía de Ever Ticona para poder conversar, poder entregarles la información de carácter local, las noticias a nivel nacional y, por supuesto, las que llegan desde el extranjero. En el ámbito local, hace algunos momentos prestó declaraciones la alcaldesa Osco del municipio provincial de Arequipa. Bueno, pues, lamentablemente, mucho protagonismo, ¿no?, la autoridad de Arequipa. Ha dicho, he dejado todo ya en camino. ¿Ha dejado en camino para qué? ¿Para solucionarse que el comercio ambulatorio, el transporte urbano, persiste en su pasaje de un solo? ¿No? Tiene que ser, Ever, un consenso entre los transportistas y también el municipio provincial de Arequipa. Después, la pregunta que siempre realizamos durante las últimas semanas o desde que llegó a la alcaldía, a ver, ¿qué es de los intercambios viales que ya tenían cierto avance? ¿Qué hay? ¿Qué hay de eso, señora Osco? Lamentablemente se ha dedicado a su campaña, ahora pues con la licencia que siga trabajando en ese sentido, pero no es cierto pues lo que dice, que claro, todo lo ha dejado encaminado. Ahora, ¿cómo estás, Ever?
9: ¿Qué tal, Ray? ¿Qué tal todos los oyentes de Radio Melodía? El discurso de todo político cuando está saliendo de su periodo de ser alcalde, gobernador regional, todo está encaminado para que la próxima autoridad continúe los trabajos, para que continúe avanzando nuestro distrito, para que continúe avanzando la alcaldía de la municipalidad de Arequipa. Ese es el discurso que siempre se ha escuchado. Cada vez que una autoridad sale de ser alcalde, sale de ser gobernador regional, ese es el discurso. Todo está encaminado para que la próxima autoridad venga y continúe el trabajo.
8: Y es lo que dicen los alcaldes que quieren volver al municipio provincial, el señor Yamel Romero, que no tuvo, pues, digamos, una actuación descollante, ni tampoco ha cumplido a cabalidad. La muestra, para que ustedes recuerden, el puente de Alfonso Ugarte, que está a la universidad a la altura de la universidad, de la UTP, ese puente sin drenaje, cada vez que hay lluvias, se convierte en un estanque, en un pozo. Es ese trabajo del señor Yamel Romero. Él también ha dicho, como tú lo has señalado, Ever, que todo lo ha dejado encaminado. El sistema integral de transporte estaba ya encaminado y le echa la culpa a las autoridades que han llegado posterior a su gestión. ¿no? Igualmente, el señor Alfredo Segarra, ya estaba todo listo. ¿Qué ha pasado con las autoridades? Ahora sí voy a retomar, ha manifestado el señor Alfredo Segarra, que lamentablemente pues ha malogrado la campiña arequipeña durante su gestión. Así son las autoridades. En ese sentido, tenemos que tener bastante cuidado pues al escucharlos, ¿no? Analizar si hasta qué punto pues sus versiones son reales o son ciertas.
9: Ahora, el nuevo alcalde, el regidor Rolando Bedregal Sanz, que va a asumir la alcaldía provisional desde el 4 de septiembre. ¿Qué es lo que va a hacer en este cortísimo periodo que le queda? Simplemente piloto automático, nada más. Que continúe todo lo que se está haciendo aquí en nuestra ciudad. Vamos a ir con la móvil. Estamos con Jonathan Quispe. Adelante, Jonathan, lo escuchamos.
3: Bien, correcto. Muchas gracias por el pase correspondiente, don Ever, oyentes de Radio Melodía, don Rayo, también.
4: 12,
3: vamos a hablar con el señor Larry Tinta, que es su gerente de promoción social y participación vecinal, sobre esta primera feria de emprendimiento de personas con discapacidad. Don Larry, estamos en vivo para Radio Melodía.
10: Ante todo, muy buenas tardes con todos. Sí, estamos haciendo la primera feria de emprendimiento para personas con discapacidad y personas vulnerables. Y ustedes están viendo su producto que han realizado durante los talleres que han hecho la municipalidad en la oficina de OMAPE. Tanto tejidos, en pintura, en tela, bisutería, yogures, todo tipo, ¿no? De cosas que están, productos que están vendiendo, ¿no? En la feria.
3: Mayormente personas adultas mayores, ¿no?
10: Claro, eso estamos apoyando también al adulto mayor. El adulto mayor también necesita un apoyo de emprendimiento. Ustedes han visto también personas con discapacidad que están con su fotoche de adulto de Conaris, que también están realizando. Todas estas personas han realizado los talleres en OMAPE, tanto adulto mayor y tantas personas con discapacidad.
3: ¿Quién votamos? Aparte de
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10: De tejidos, usted ha visto que se llama ahí bisutería, floreros, digamos, que se llama artesanías, hacemos también yogures, todo tipo, ¿no? De productos que han...
3: ¿Media de cuándo va?
10: Va desde el 27 hasta el 31 de agosto.
3: El tema de la seguridad, ¿no? Se ha visto porque, bueno, recordemos que hubo un incidente en una feria también.
10: Sí. Nosotros como municipalidad hemos hecho en colaboración con el gobierno regional y solo nosotros sacamos la autorización. Y el gobierno regional tenía que poner todo lo demás y la seguridad.
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10: Pero nosotros ahora con esta feria hemos hecho todo el contrato con el proveedor, que nos da las dos seguridades en la noche para que estén ellos resguardados y pueden guardar su producto acá.
3: ¿Cuántas personas?
10: Son dos vigilantes, uno al lado de ella y el otro en el estado.
3: ¿En esta feria cuántas personas con discapacidad?
10: Tenemos 50 personas con discapacidad.
3: Larry Tinta, él es su gerente de promoción 12, social y participación vecinal en cuanto a esta primera feria de emprendimiento de las personas con discapacidad y también personas adultas mayores que están, bueno, vendiendo diversos productos, don Ever.
8: Ubicación.
3: En lo que
8: ubicación.
3: Es la prosoleta 15 de agosto. En la prosoleta 15 de agosto.
8: Ah, correcto.
3: Don Ray, esto en el cercado de la ciudad. Adelante, compañero.
8: Correcto, en la plazoleta 15 de agosto, aquí está en Arequipa Cuadrada, de modo tal hay que apoyar pues a los emprendedores, ¿no? Que tienen ciertas limitaciones físicas y también están los amigos del adulto mayor que a propósito ayer celebraron su día. Encantados de poder apoyar a los amigos artesanos que están ubicados en el Parque 15 de Agosto. Nos vamos a dar una lectura a nuestros titulares. Antes estamos con Pablo. Pablo, lo escucho. Adelante.
12: Hola, ¿cómo estás? Ray Ever, muy buenas tardes, amigos de Ray Melodía. Bueno, continúan acá las diligencias en la urbanización 13 de enero por parte de la Policía Nacional. Finalmente ya ha logrado ingresar el personal
4: Radio
12: de la UNEX
4: Melodía
12: aquí a la vivienda donde ha sido la intervención, y donde reiteramos, de acuerdo a la información preliminar, se ha logrado encontrar una granada de guerra, un revólver y una pistola, y además una buena cantidad de municiones. Información preliminar es de que esta persona no solamente se dedicaría a la venta de droga, sino también cumpliría otras funciones dentro de una organización criminal.
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12: También, de acuerdo a la información, este reporte preliminar de la policía es que acá se ha encontrado al menos más de 10 kilos de marihuana y una cantidad similar de pasta básica de cocaína. Son información que maneja la Policía Nacional en esta intervención. Este joven fue intervenido a cuadra y media del mercado 13 de enero con dirección a la calle, a la avenida Garcilaso de la Vega, y donde fue intervenida por parte de la Policía Nacional. Al notar la presencia de la policía, él lanza una bolsa que contenía los que de droga a una vivienda.
4: 12,
12: él,
4: 10.
12: Pero fue reducido en ese momento por la policía. Al ingresar a la vivienda donde arrojó este material, la policía logró comprobar que efectivamente se trataría de esa mercadería ilegal, y donde vive actualmente, que ha sido a cuadra y media donde ha sido intervenido el muchacho, ahí se ha encontrado la granada y de guerra, pistolas y municiones. Continúan las diligencias aquí en el sector de 13 de enero. Los vecinos, vamos a hablar muy brevemente con ellos porque tienen un poco de temor justamente de lo que pueda ocurrir más adelante, pero sí mencionan de que esta persona no vive en el lugar, solamente alquila este espacio como una especie de acuerdo a la información de la policía, como una especie de almacén, porque él vive en el sector de Paucarpata, de acuerdo a la información preliminar, y que solamente la vivienda la utilizaba como un punto de distribución aquí en este punto, donde también es una de las zonas rojas dentro del distrito de José Luis Bustamante y Rivero. La información, bueno, ya continuó la diligencia, reiteramos que el personal de la UDEX ha encontrado o ha ingresado para poder desactivar esta granada y no ponga en riesgo la integridad de la policía ni tampoco de los investigados. En breve, más información.
8: ¿Se ha identificado? No le copié bien. ¿Se está identificado el amigo que ha sido intervenido?
12: Sí, está identificado, pero no nos han dado todavía un nombre de esta persona intervenida, pero es un joven entre 25 a 30 años de edad.
8: Correcto. Muchas gracias a Pablito. Entonces se ha intervenido este muchacho por el sector de 13 de enero, por el mercado. Esto es jurisdicción del distrito de Socabaya, por las inmediaciones del Colegio Santa Clara, como referencia. Se le intervino con, digamos, productos de relacionados a la droga, ¿no? Nos dijo, creo, el producto este,
9: bueno, pasta básica,
8: no pasta básica, la hierba, bueno, no recuerdo bien el nombre,
9: la marihuana,
8: 12, ¿no? Con 12. Marihuana, y de ahí lo condujeron a su domicilio, que vivía alquilado, conforme lo ha manifestado Pablo, y ahí sí encontraron una granada y armas de fuego. Seguramente que tendremos mayor información, Ever, en los próximos minutos, a través de Radio Melodía, desde nuestras unidades móviles.
9: Y creo yo que este personaje también se dedicaría al tema de las extorsiones, ¿no? Si se le ha encontrado arma de fuego, se le ha encontrado granadas, se le ha encontrado municiones, es porque se dedicaría también a lo que es el tema de las extorsiones. Bueno, seguro más adelante Pablo nos va a detallar con más precisión sobre este personaje. Vamos a ir ahora con Jonathan. Sí, nuevamente con Jonathan. Adelante, lo escuchamos.
4: Bien, muchas gracias por el pase de correspondiente, don Ever, don Radio, oyente de Radio Melodía. Vamos a conversar con el coordinador general de la Comisión de Festejos por los 486 aniversarios de la Branca Ciudad, el señor Franco Navarro, en cuanto al tema de la rendición de cuentas, ¿no? ¿Cuánto se va a ser recordado en todas las actividades por el aniversario de Arequipa?
13: Radio
4: Melodía. ¿Cuándo se va a hacer esta rendición de cuentas? ¿Qué tal? Muy buenos días con cada uno de ustedes. Mi nombre es Franco Navarro, gerente de desarrollo de la Municipalidad Provincial de Arequipa. En efecto, nosotros aún continuamos terminando ya nuestras actividades o los festejos por los 486 aniversarios de nuestra querida Arequipa. El día sábado estamos ya culminando el concurso de acuarela. Estamos también teniendo una participación de 200 personas que ya se han inscrito, y nosotros estamos trabajando dichas actividades con una masividad completa de los arequipeños y arequipeñas que nos han acompañado todos los 30 días técnicamente de trabajo.
14: Así mismo, a rendir el tema de las cuentas, el cuatro de lo recaudado.
4: Asimismo, en la rendición de las cuentas se va a realizar los primeros días del mes de septiembre, ya que al culmino de nuestras actividades, que es el 31 de agosto, ya realizamos nosotros los informes correspondientes, el informe de memoria descriptiva, realizamos el balance económico, y asimismo también realizamos un informe por cada actividad y un informe global de todas las actividades de festejos que hemos 12, tenido por esta, 14. En esta equipa.
14: ¿A grandes rasgos positivo el balance?
4: Bueno, nosotros, muy aparte del valor económico que hemos podido realizar, es positivo, ya que hemos tenido una afluencia de personas de una masividad fuerte, ya que hemos proyectado, por ejemplo, para el desarrollo de la 21K, proyectamos para 2.000 personas su participación. Hemos superado esa cifra. Más de 2.000 personas se han inscrito a participar de esta carrera maratónica que hemos tenido todo el centro histórico. Asimismo, también en el concurso de acuarela, habíamos proyectado para 180 personas, tenemos más de 200 inscritos. Es decir, entonces, el valor tanto significativo económico lo estamos midiendo más que todo por la participación también de las personas que se han inscrito, que han participado de estos eventos.
14: ¿Cómo todo lo recaudado se va a ir al albergue que habían indicado ustedes?
4: Y bueno, en este momento nosotros todo lo recaudado en distintas actividades, tanto el ingreso por el Corso de la Amistad, el ingreso de tunas, el ingreso de la de festividades, etcétera, bueno, todo se recauda por parte de la Municipalidad Provincial de Arequipa y por alta dirección ya se destina estos fondos que se ha tenido en toda esa temporada.
13: En palabras del señor Franco Navarro, coordinador también general de la Comisión de Festas.
8: Correcto, mucho palabreo pues al amiguito Franco Navarro, ¿no? ¿Se ha perdido? ¿Qué ha pasado? ¿Cuánto ha gastado el municipio? ¿Ha habido ganancia? De frente, señor, la situación económica. Y por otro lado, marca pues digamos el éxito de cada una de las actividades, amigo Franco Navarro, colombronio del jugador de fútbol de ese mismo nombre y apellido, ¿no? Muchas veces, pues, a veces las autoridades se hacen, digamos...
9: bolas.
8: Pelotas, ¿no? Sí. Para poder dar cuenta, pues, de una cosa que es, digamos, que manejan, ¿no? Para ellos es sencillo. Todavía no se ha rendido cuenta. Magnífico, amigo Franco Navarro. Pero, de todas maneras, esa es una información que el periodista quiere, pues, ¿no? A ver cuánto ha ganado en las actividades del municipio provincial o simplemente, pues, ha invertido...

0: La Plaza de Armas de Chala. Los organizadores convocaron a la población a participar y solicitaron a los empresarios y comerciantes cerrar sus establecimientos durante estas 4 horas como muestra de respaldo y unidad de toda la población.
1: Más información de por Mediodía en la noticia, en nuestra emisión del mediodía. El fenómeno El Niño podría acelerar expansión del mosquito en Arequipa. Hay que tener mucho cuidado. En ese sentido, la Gerencia Regional de Salud confirmó 9 casos de dengue en Arequipa durante este año 2026. Todos corresponden a casos importados de otras regiones del país y hasta el momento no se ha registrado transmisión autóctona. Sin embargo, el incremento de las temperaturas asociado al fenómeno del Niño mantiene en alerta a las autoridades sanitarias. 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Debido a que podría favorecer la reproducción y expansión del mosquito que evidentemente propicia pues esta enfermedad del dengue.
0: Más información. Después de más de una semana de restricciones, la Panamericana Sur quedó nuevamente habilitada para el tránsito vehicular en ambos carriles en el tramo Ático-Ocoña, entre las provincias de Carabelí y Camaná en nuestra región. El Centro de Operaciones de Emergencia Regional COER confirmó la reapertura de la vía luego 12, de culminar los 18. Trabajos de limpieza y rehabilitación en más de 10 kilómetros de carretera afectado por huaicos y desprendimientos de rocas. Durante los últimos días, los vehículos circulaban de manera restringida por un solo carril debido a una caída de piedras. Sin embargo, los desprendimientos registrados fueron de menor magnitud en comparación con los ocurridos la semana pasada, cuando grandes cantidades de lodo y rocas bloquearon ambos sentidos y dejaron varios vehículos de carga pesada parcialmente sepultados.
1: Seguimos con mayor información por Melodía en la noticia. La antigua Panamericana Sur, alternativa en este momento ante los incidentes en la Panamericana Sur, es un problema para las autoridades porque el presupuesto no alcanza en los gobiernos regionales. Los constantes deslizamientos registrados en la carretera Panamericana Sur entre Ático y Coña volvieron a poner en evidencia la necesidad de contar con una ruta alterna para garantizar la conectividad del sur del país durante situaciones de emergencia. Tras más de una semana de interrupciones ocasionadas por huaicos y derrumbes, el gobierno regional de Arequipa busca rehabilitar la antigua Panamericana Sur para convertirla en una vía de contingencia, aunque la intervención todavía no tiene un presupuesto definido. Falta plata, pero ya la competencia, de acuerdo a lo manifestado por el mismo doctor Roel Sánchez, corresponde ahora al gobierno regional de Arequipa.
0: Más información, tal como lo informó la móvil de Radio Melodía, un trabajador identificado como Rubén Cahuina Mamani, de 56 años, falleció esta madrugada al ser atropellado por un vehículo cuyo conductor, en lugar de detenerse para ayudarlo, huyó del lugar. El accidente ocurrió minutos antes de las 4 de la madrugada en la autopista Arequipa-La Joya, a la altura del local social de la Asociación Las Lomas, esto en el distrito de Cerro Colorado. El cuerpo del trabajador quedó en la cuneta 12, de la autopista. Según el video de las cámaras de seguridad de los vecinos de la zona, aparentemente el ciudadano caminaba o se encontraba parado a un costado de la vía cuando fue atropellado por el conductor, que tras el impacto huyó del lugar, dejando restos del parachoques delantero de la unidad como evidencia del crimen cometido.
1: Seguimos con mayor información por Melodía en la noticia. El gobierno declaró en situación de emergencia, sí, el gobierno declaró en situación de emergencia la infraestructura educativa pública a nivel nacional ante la persistencia de una significativa brecha en colegios y otras deficiencias que dificultan la ejecución y sostenibilidad de las inversiones. La medida fue oficializada el día de hoy por decreto supremo número 013-2026, Minedu, publicado en el Diario Oficial del Peruano. La norma establece como objetivo acelerar la ampliación y construcción de nuevos espacios educativos, fortalecer la planificación Radio y gestión Melodía de los proyectos y garantizar su mantenimiento.
0: Más información, el Jurado Nacional de Elecciones a través de la resolución 1967-2026 dio a conocer que el regidor Rolando Bedregal Sanz asumirá la alcaldía provisional de la Municipalidad Provincial de Arequipa, mientras la actual burgomaestre, Ruxi Osco Polar, se encuentra en su campaña electoral tras pedir la licencia sin goce de haber desde el 4 de septiembre.
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0: Pedregal Sanz es cuestionado por su desconocimiento con respecto a variados temas de la municipalidad. Anteriormente, el regidor, en calidad de presidente de la Comisión de Transportes de la municipalidad, fue consultado por los contratos.

0: del Sistema Integrado de Transportes, afirmando que los mismos deberían ser resueltos, pese a que él mismo aceptó de no haberlos leído. Esto evidenciaba un claro desinterés en abordar los temas de interés de la ciudad arequipeña.
1: Nos vamos de inmediato a las 12:22 de la tarde a comunicarnos con nuestra móvil a cargo de Serafín Ticona. Adelante, lo escucho.
2: Sí, muchísimas gracias a ustedes por el paso correspondiente a los oyentes de Real Madrid. Registrar, buenas tardes. Vamos a comenzar con el jefe de la DINIC, el coronel Percy Torres, sobre el caso de la dama que ha sido encontrada hace dos días en el sector de lo que es Ciudad Blanca, en el Comité 23. Coronel, estamos en vivo para la noticia. Buenas tardes.
3: Sí, buenas tardes. El presente hecho, un presunto feminicidio, está siendo investigado por área de investigación criminal de homicidios. El día de ayer, a las 9 de la mañana, se realizó la necropsia de la fémina, en la cual la causa de la muerte es edema pulmonar. De igual forma, esto concatenado con el levantamiento del cadáver, donde no se visualiza ninguna herida o lesiones en el cadáver de la víctima, hace entender que ha sido un hecho fortuito su deceso, ¿no? Aún así se están investigando a las dos personas que han estado acompañando a la fémina horas antes de su deceso y desde la madrugada que han estado consumiendo bebidas alcohólicas en un local clandestino en el distrito de Papalpata, ¿no?
2: Pero en este caso, los intervenidos, ¿en qué condiciones se encuentran en estos momentos?
3: Todavía están en calidad de detenidos. El día de hoy se está registrando las declaraciones de las dos personas detenidas y así vamos a determinar su situación jurídica de esas dos personas, ¿no?
2: Bueno, ha habido otro feminicidio hace dos días en una provincia de cada región de Quito. ¿Cómo se viene manejando eso?
3: En Chapara ha habido un feminicidio, estamos todavía investigando, entenderán que en ese momento que resultaron los hechos no hubo acceso a dicho lugar, pero ya estamos avanzando con la investigación, ¿no?
2: Muchísimas gracias.
1: Serafín, dígame. Si pudiera usted preguntarle al jefe de la DIVINCRE, en todo caso, ¿es feminicidio o no es feminicidio? Porque podría tratarse de una muerte natural o no lo hemos copiado bien. Adelante.
3: Todavía estamos determinando con la investigación, toda vez que la necropsia nos da una causa de la muerte que es edema pulmonar. Uh-huh. Ese edema pulmonar ha podido suscitarse
1: claro.
3: Una forma patológica o pues de repente poderse exponer a altas alturas de la noche o consumir bebidas demasiado heladas, ¿no? Para poder tener un desenlace fatal. De todas maneras, está investigando la participación de las dos personas que han sido detenidas. No se descarta que estas personas hayan podido también exponer a esta fémina a este tipo de desenlace, toda vez que a la fémina se le encontró un blister de clonazepam. Ajá. Es unas pastillas que permiten dormir a la paciente o a la víctima para poder consumir bebidas alcohólicas. Estas tres personas consumen bebidas alcohólicas en forma habitual.
1: No se descarta consecuentemente de una muerte violenta, ¿verdad?
3: No se descarta eso. Todavía estamos en proceso de investigación.
1: Correcto. Muchas gracias al jefe, al señor coronel, jefe de la DIVINC.
3: Estamos atentos.
1: Muy amable.
2: Gracias entonces al coronel Percy Torres, jefe de la DIVINC, por darnos a conocer sobre los hechos, los últimos hechos aquí en Arequipa. Adelante ustedes, se me hace
1: conocer. Claro, la pregunta debe pues, ser en el sentido, si se habla de una muerte natural, consecuentemente ya no se trata de un feminicidio, ¿no? Pero el oficial de la policía ha manifestado que aún está, digamos, en investigación. Sobre todo aquí va a jugar un rol y un papel importante, pues, las pericias de los criminalísticos, de los profesionales, ¿no? Porque la investigación criminal tiene una herramienta fundamental que es la criminalística. En ese sentido se está trabajando seguramente.
0: Eso es lo que pasa cuando de repente personas se exceden en cuanto al consumo de bebidas, ¿no? Al consumo de bebidas alcohólicas.
4: 12,
0: lamentablemente no nos medimos. Cuando de repente estamos consumiendo bebidas alcohólicas y ahí están pues las consecuencias. Se puede perder la vida de una persona o quizás debido a que el alcohol te hace perder el conocimiento, te hace perder el sentido y puedes hacer algo que no está
1: Es que ¿qué se puede hacer? Habitualmente ya son consumidores constitutinarios, ¿no? De modo tal. Es pues su modus vivendi, pero de todas maneras, como lo hemos señalado Weber, estaremos pendientes pues a la culminación de estas investigaciones para ver y oficializar si en realidad se trataba de un feminicidio, ¿no? Porque ahí cambia la situación. Pues si trata de un feminicidio, incluso hay penas que llegan hasta la cadena perpetua, ¿no? Se ha incrementado tremendamente la penalidad en este tipo de delitos.
0: Vamos a seguir con más información aquí en Radio Melodía. Un incendio forestal se registra en el anexo Espíritu Santo, sector de La Puca, en el Cerro Mamas, en el distrito de Pampacolca, provincia de Castilla, aquí en Arequipa. El fuego inició la tarde de ayer y luego de más de 15 horas aún no fue controlado. El fuego arrasa con la vegetación de la zona y ante el avance de las llamas, los propios comuneros iniciaron labores de control para evitar que el incendio continúe extendiéndose y llegue a las zonas de vivienda. Según la municipalidad de Pampacolca, sería el tercer incendio en este distrito. Representantes de la Plataforma de Defensa Civil de la Municipalidad Distrital de Pampacolca también se trasladaron hasta el lugar para coordinar las acciones de respuesta y apoyar en las labores para poder contener este fuego.
1: Así son los incendios forestales, y hay también normativa, porque lo que sobra en el país son las leyes, las normas, pero lamentablemente que nosotros tengamos conocimiento, hasta ahora no se ha aplicado pues la ley a las personas que han propiciado este 12, tipo de incendios 28. Forestales, porque lo han dicho, ¿no? Los mismos lugareños y las autoridades que han ido a amagar los incendios, ¿no? Que es provocado por la mano del hombre, ¿no? Y lamentablemente pues no tenemos, digamos, instrumentos, herramientas como para poder sofocar rápidamente los incendios forestales, y esto ha quedado demostrado justamente en los últimos registros de este tipo de incidentes, ¿no? Falta, digamos, equipos, faltan herramientas para poder sofocar los incendios, sobre todo en los distritos que están en la periferia de la ciudad de Arequipa.
0: Y se han registrado varios incendios forestales esta temporada. Ha aumentado el calor y eso ayuda también a que de repente no se
1: pueda... El calor, los vientos, ¿no?
0: No se pueda apagar los incendios forestales. Hace unos días atrás teníamos incendio forestal en el sector de Chihuata, en la parte alta del distrito de Miraflores, tal como nos reportaban las móviles. Hemos tenido incendio forestal por el sector de Yarabamba. En diferentes lugares se ha tenido lo que es los incendios forestales, y como indicas, Ray, no hay pues la maquinaria necesaria o los instrumentos necesarios para poder apagar estos incendios forestales. Ahora, lo que ha llamado la atención, cuando Jonathan entrevistaba a la alcaldesa Ruxy Osco, que a partir del 4 de septiembre ya no va a ser alcaldesa porque ha pedido licencia para su campaña electoral.
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0: Todo indica que la campaña electoral ha iniciado cuando ha sido alcaldesa, cuando se ha sentado en el sillón municipal, ¿no?
1: Ha aprovechado el cargo. Sí. Pero eso ya todo el mundo lo hace. Sí. Lo dijimos en un momento, señora Osco, tenga usted mucho cuidado. Está bien, usted está en campaña, pero esto le puede significar, digamos, un boomerang, ¿no? O sea, en lugar de favorecerle, la va a perjudicar.
0: Y creo que eso está pasando, porque ya la población arequipeña se está dando cuenta de todo lo que está haciendo.
1: Todos los usuarios están pagando un sol 30.
5: 12, 30.
1: Porque usted no se va a poner a discutir pues con el conductor, ¿no? La mayoría de conductores, sin el ánimo de generalizar, son unos valentones, unos malcriados, pues. Entonces usted no se va a poner de tú a tú, de boca a boca, de pico a pico, con el conductor pues de una unidad del sistema integrado de transportes. Entonces lo que tiene usted que hacer es pagar pues su sol 30, pero lamentablemente pues ha dado una mala expectativa pues la alcaldesa Osco en estas circunstancias, ¿no? Cuando el pasaje, o mejor dicho, el combustible se ha incrementado en gran cantidad, pues va a ser difícil que no es que uno esté a favor de transportista, ¿no? Pero hay que ser realistas también en este sentido.
0: Vamos a ir a la pausa y ya regresamos con más.
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1: Seguimos informando por Melodía en la noticia en nuestra emisión correspondiente al día de hoy, 27 de agosto. Ya se nos va el mes, mi querido Ever, ¿no? Así de rápido. Sí. Bueno, ¿cómo se pasa el tiempo? Porque recordemos que en el mes de febrero de este año, las altas precipitaciones pluviales pues activaron las quebradas, ¿no? Y la torrentera de Chullo. ¿Se acuerda usted los estragos que causó justamente las precipitaciones pluviales? ¿Cómo está en este momento, no, los trabajos que se hacen,
2: 12,
1: se vienen 38. Realizando, están por hacerse en la torrentera de Chullo? Nos vamos a comunicar con el señor Sergio Bollinger, que es alcalde de Yanaguara, agradeciendo su gentileza de concedernos esta entrevista. Señor alcalde de Yanaguara, qué gusto saludarlo, muy buenas tardes, bienvenido a Melodía en la Noticia.
3: Muy buenos días para ti, para todos ahí en el CER y a través de ustedes, para todas las radioescuchas de Arequipa.
1: ¿Cuál es la respuesta que ha encontrado usted de parte de las autoridades? Porque solamente no es Melodía competente pues la jurisdicción de Yanaguara, el distrito de Yanaguara que usted dirige, ¿no? Gobierno regional, hay otros distritos. ¿Cómo va en este trabajo, señor alcalde, ¿no? Relacionado al encauce, canalización y otros trabajos de la torrentera del Chullo? Adelante.
3: El tema de la torrentera Chullo es un tema complejo. La torrentera como tal, uh-huh, evidentemente no conoce de límites distritales. La torrentera es una y viene desde 12, las faldas del Chertán, tiene tres grandes afluentes. En los últimos años han ido aumentando los afluentes a Chullo, porque hay que saber algo, toda el agua del Chachani viene a la torrentera Chullo, toda. Las otras torrenteras vienen por afluentes que vienen de los otros volcanes o de otras laderas. Ahora, definitivamente es un problema que en la medida en que el cambio climático se siga dando, las lluvias fuertes, tanto por el fenómeno del Niño u otros fenómenos, van a seguir aumentando. El cauce como tal de la torrentera arranca, que ya todos sabemos, con unos anchos muy amplios, por encima de 20, 30 metros en las zonas altas, pero llega justamente a la zona de Yanaguara en anchos pues que no llegan a veces ni a los 4 metros. A pesar de que ahí en Yanaguara, en la gestión anterior, se hizo un trabajo de encauzamiento en concreto armado, este no respetó el cauce preexistente, que era de casi 6 metros, 12, 5 metros 40. Y medio, 6, y ha quedado reducido a 3 metros y medio, 4. Esto origina que justamente la cantidad de agua que baja por Chullo, que en el momento pico está en aproximadamente entre 45 y 50 metros cúbicos por segundo, pueda rebalsar o romper, como es lo que sucedió el 19 y 22 de febrero de este año, romper las paredes que digamos están al costado mismo del cauce, como ha sucedido en la zona detrás del colegio Lord Byron, y no queremos que estos hechos vuelvan a suceder.
1: Así es, señor alcalde. Bueno, ha hecho el diagnóstico, que usted lo maneja evidentemente, ¿qué se va a hacer? ¿Qué se tiene que hacer?
3: ¿Aló?
1: Sí, hecho el diagnóstico, señor alcalde, no sé si me está escuchando, señor alcalde de Bollinger, ¿qué se va a hacer? ¿Qué se tiene que hacer? Y evidentemente esto representa, pues requiere una muy buena cantidad de millones. Adelante.
3: Sí, nosotros ya hemos venido trabajando 12, desde el inicio 41. Del problema. De hecho, colocamos, recordemos, el puente Bailey, lo agenciamos, lo gestionamos y lo trajimos desde el norte de Lima, de Ancón. Y hemos ampliado el espacio por donde pasa el agua en ese punto crítico. Tenía 5 metros 30, ahora tiene 8 uh-huh. metros, el ancho. Tenía de altura 2 metros 30, ahora tiene de altura 3 metros 20. Y hemos colocado paredes de concreto armado. Pero de allí para abajo hay que hacer trabajos pendientes uh-huh. aún de demolición de algunos muros que justamente recortaron el cauce, elevación de muros, construcción de sifones y cambio de puente en la zona del cruce con la calle Chuyo, posible cambio de puente en el cruce con Primavera y colocación de nuevo puente en Independencia Americana, donde tuvimos que demoler. Para estos efectos se requiere obviamente dinero. Yanahuara es el distrito que recibe menos canon de todo Arequipa.
2: 12,
3: siempre lo he dicho,
2: 42.
3: Perdón los que lo escuchan de forma repetitiva, pero para los que no lo han escuchado debe decirlo, porque hay que comparar siempre ello. Uh-huh. Caima recibe 50 millones, más o menos 50 millones de canon al año. Cerro Colorado, 120 millones. Sachaca, 16 millones. Yanahuara, 1.700.000. O sea, prácticamente no recibimos.
1: Claro, no
3: tenemos sino que recibir la ayuda o del gobierno regional o del gobierno central.
1: Así es. Los trabajos,
3: no hay de otra manera.
1: Los trabajos que usted ha anunciado serían a mediano
2: Melodía
1: plazo, porque ya estamos cerca pues a la temporada de lluvias.
3: No,
1: o en todo...
3: de hecho nosotros tenemos las fichas de las intervenciones que tenemos que ejecutar.
1: Ajá.
3: Y hemos tocado las puertas del gobierno central, hemos tocado las puertas de empresas arequipeñas, locales, privadas, y también del gobierno regional, donde lamentablemente no hemos tenido eco, a pesar de que hemos gestionado múltiples reuniones con los alcaldes distritales y provincial, con el gobernador, que hace 5 semanas atrás quedó en darnos una respuesta
2: 12,
3: de los dineros que
2: 43.
3: Podía asignarnos o de las obras que podía ellos, él directamente hacer. No importa quién lo haga, por último, pero que se hagan las fichas que los técnicos ya han elaborado y que fruto de ese estudio nos han arrojado qué debemos hacer. Y hoy estoy hablando de lo que hay que hacer en Yanahuara, pero en realidad los trabajos realmente importantes de prevención se tienen que hacer en las zonas altas de Cerro Colorado. Hoy he estado reunido con el alcalde de Cerro Colorado. Ayer hemos estado reunidos. Antes de ayer hemos hecho visita de campo. Todos los días nos estamos reuniendo. Mañana tenemos reunión nuevamente a las 8 de la mañana, porque justamente estamos viendo la construcción de una especie de pozas disipadoras, que son como unos grandes frenos, que, digamos, contienen la bolonería, las piedras de tamaños pequeños a grandes y muy grandes, para que justamente evitemos que baje con todo eso la torrentera y no sea sino agua lo que baje. Eso por un lado, y también la posibilidad de un trasvase de aguas de la zona de la quebrada de Gamarra, 12, que es uno de los tres
2: 44.
3: Afluentes de la torrentera Chuyo, hacia la zona de Añasguaico. Esto todavía está en veremos, hay una polémica entre llevar las aguas de una cauce al otro. Yo particularmente creo que sí se debería hacer, porque Añasguaico es mucho más grande, contiene mucho mejor el agua, además tiene actualmente mucha menos agua, pasa en los momentos más altos no pasa más de 20 metros cúbicos por segundo.
0: Señor alcalde.
3: En cambio, en Chuyo pasa el doble, y en una zona mucho más estrecha, y además por zonas urbanas densamente pobladas.
0: Señor alcalde, hasta el momento, hoy estamos 27 de agosto, usted indicaba el día de ayer también a la móvil de Radio Melodía, que no tenía respuesta por parte del gobernador regional de Arequipa. Hasta el momento, hoy 27 de agosto, ¿tiene alguna respuesta? ¿Ya han concretado de repente alguna reunión más adelante para ver este problema? Porque como indica usted, el problema no solamente es de Yanahuara, el problema es de toda Arequipa.
3: No, y hoy día que hemos estado reunidos nuevamente todos los alcaldes o representantes 12, de los
2: 45.
3: Alcaldes, nos hemos vuelto a hacer la misma pregunta y no tenemos ninguna respuesta por parte del gobierno regional. Así que nosotros seguimos con nuestras reuniones, nosotros estamos contratando los ingenieros hídricos, ya lo hemos hecho hacia atrás, ya hay fichas hechas, pero ahora estamos haciendo el proyecto de manera integral. Y yo sé que alguien puede decir, pero ¿por qué lo hacen recién? No, no es que lo estemos haciendo recién, sino que toma tiempo. Y hemos estado desde el primer momento, por eso que colocamos el puente Bailey y otras acciones. Estamos en este momento, por ejemplo, limpiando y descolmatando en Yanahuara, y los distritos vecinos también lo están haciendo. Pero limpiar no alcanza. Si no elevamos muros, no profundizamos el cauce, no hacemos sifones, se va a volver a salir el agua y va a ser una desgracia.
1: Claro.
3: Y justamente es lo que queremos evitar. No es que estemos buscando pantalla ni haciendo shows, como por ahí alguien ha dicho. Lo que pasa es que ya no sabemos en qué idioma hablar, y por eso te estamos pidiendo la actuación del gobernador. Y bueno, pues ya, si al final no nos ayuda, igual lo tenemos que hacer con el gobierno central. De hecho, la próxima semana
2: 12,
3: vamos a
2: 46.
3: Estar en Lima, yo particularmente voy a estar para hablar con los ministerios, los ministros correspondientes. Hay grandes fondos que ha destinado el gobierno, 1.400 millones para el fenómeno del Niño. ¿Y cuánto le va a tocar a Arequipa? Todo se va para el norte, todo se va para Lima, todo se va para el centro. Pero si acá no presentamos los proyectos, no tocamos la puerta y no ponemos el grito en el cielo, simplemente no nos van a hacer caso, nos van a dar unas cuantas máquinas para limpiar y vamos a estar fregados nuevamente al inicio del próximo año.
1: Correcto, señor alcalde, muy amable. O en todo caso,
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1: Pues, póngase cadenas ahí en la Plaza de Armas de Lima, ¿no? Para poder exigir, pues, el presupuesto.
3: Vamos a actuar con inteligencia y diciendo las cosas con firmeza y con voz alta, y además con criterio técnico. Aquí nadie está haciendo campaña, ni política, yo no soy candidato de nada, ni lo voy a hacer. Aquí lo que queremos es que se hagan las obras que Arequipa necesita en el tema de la seguridad, y aprovecho las ondas de Radio Melodía para cordialmente, porque no tengo por qué hacerlo, no hacerlo de manera cordial, 47. Pero insistirle al gobernador, por Dios santo, que se aúna a nosotros. Hoy día lo convocamos a la reunión a las 8, no ha podido. Ya, entonces mañana a las 8 de la mañana, ayer fue en la reunión aquí en Yanahuara, mañana va a ser en Cerro Colorado. Lo esperamos, 8 de la mañana, Municipalidad Distrital de Cerro Colorado. Va a estar el ANA, va a estar la Fiscalía, va a estar de nuevo la Defensoría, va a estar el Midagri, van a estar los ingenieros, van a estar los alcaldes y los técnicos de los cuatro municipios. Sería bueno que el día de mañana se dé una vuelta con su personal, con el COER. Lo esperamos gentilmente al gobernador. Y si es así, por supuesto que le otorgamos la mesa preferencial para que sea quien conduzca, dirija y coordine, por tener el cargo más importante en Arequipa. Pero necesitamos su accionar, necesitamos su interés.
1: Así es. Me parece que le falta pues al tono de voz un poco más pasivo, porque de repente usted con ese acento lo asusta al gobernador y no va a llegar al.
3: Además en Arequipa hablamos claro y fuerte, y eso que no estoy hablando porque estoy en radio, no estoy hablando con sazonado como solemos hablar en Arequipa. Pero bueno, pues aún entender pocas palabras, lo que queremos es que se haga presente, nadie lo va a crucificar, ni mucho menos, que ya no tenemos tiempo ni para pelear. Lo que necesitamos es ponernos de acuerdo qué tenemos, qué no tenemos, qué podemos conseguir y qué vamos a hacer. Eso es lo que queremos.
1: Correcto. Muchas gracias. ¿Eh? Muy amable, señor alcalde.
3: Gracias. Muchas gracias.
1: A usted, genio y figura hasta Radio la sepultura. Melodía. Hemos escuchado las declaraciones del señor Sergio Bollinger, está muy bien interesado. Estamos de acuerdo pues con esa posición del alcalde, se tiene que trabajar, mi querido Ever, ¿no?
0: Claro.
1: Hay comprometido varios distritos y, ¿por qué no? El apoyo tiene que ser... Tiene que llegar porque es un monto, se habla de 200 millones para la obra de infraestructura y tiene que haber pues participación del gobernador o en todo caso pues interponer sus buenos oficios y comunicarse con el gobierno nacional para contar con este apoyo. Imagínense 12, lo que ha ocurrido pues en el mes de febrero de este año. Han sido inundadas varias viviendas y que hasta el momento han quedado inhabitables, ¿no? Y hay que tomar en consideración las personas afectadas y no se puede volver a repetir este tipo de hechos, ¿no? Por desastres de la naturaleza ante la inoperancia de parte de las autoridades.
0: Vamos a escuchar a nuestros oyentes, nos pueden llamar al 28-5152 20-44-20. Escuchamos a los oyentes de Radio Melodía. Hola, buenas tardes.
2: Señor, ¿cómo está? Muy buenas tardes. La verdad que sabe que estoy indignada. Mire, ya yo ayer llamé y hablé con el señor Añani para que al menos difunda de que desde el día sábado no tenemos agua en 3 de octubre, en todo 3 de octubre, señor. Mire, ahorita está prácticamente está cero el agua, no hay nada de agua. Mire, hay gente que, usted sabe que 3 de octubre es pueblo joven, hay personas que obviamente no tienen tanque, como otros quizás tengan, ¿no? Por ende, oiga, necesitemos lavar, cocinar, no hay agua, yo no entiendo, hidratar, no se hace de la vista gorda. La verdad que, ¿dónde está la fiscalía, la prevención del delito, que al menos vea esto? ¿Por qué es que no tiene consideración a las personas que vivimos? Usted sabe que sin agua no podemos vivir.
1: ¿En todo su barrio no hay agua? ¿En todo 3 de octubre no hay agua?
2: Desde el día sábado, que se hace chorrito, ahora no hay nada, está cero. Imagínese. Yo acabo de venir del trabajo, quiero cocinar o quiero bañar, no hay agua.
1: ¿Los afectados son los afectados la mayoría del pueblo 3 de octubre o es una parte nada más?
2: La mayoría. Todo 3 de octubre, la todo parte 3 de octubre. Alta, señor.
1: Incluso
2: toda la parte alta, por
1: incluso
2: favor.
1: De repente...
2: ¿Dónde está la fiscalía del delito? ¿Dónde está Bociner? La verdad que sea, que hagan una investigación o que tenga una explicación, se da para que dé una explicación. ¿Dónde está
1: siempre
2: el señor
1: lo hemos pedido.
2: Creo que es el gerente.
1: Sí, siempre
2: por
1: lo
2: favor.
1: Hemos pedido.
2: Señor, gracias. Señor,
1: a usted.
2: Por la cobertura. 51. Gracias.
1: No, a usted las gracias por comunicarse con Melodía. Este fue nuestro trabajo, servir de nexo entre la población y la autoridad. Pero ya Sedapar pues ya nos ha cansado, sinceramente, ¿no? No es que uno se haya aprendido de Sedapar, pero es una empresa prestadora de servicios. No es una empresa que distribuye el agua gratuitamente. Se paga por el servicio. Y consecuentemente se exige pues una explicación. ¿Y cuántas veces hemos invocado al señor Marroquín? No sé si seguirá, pero si sigue, lo hemos hecho ya en varias oportunidades. Usted es el gerente de operaciones. No, usted tiene que explicar cuál es el motivo, una explicación técnica, en términos sencillos para que la población entienda, y decirle, pues, señores, ha pasado esto, la reparación dura tanto, y el agua estará promediando más o menos hasta a la hora. Darle tranquilidad a la población, amigos de SEDAPAR, señora gerenta general de SEDAPAR. Ya está usted tiempo ahí en la gerencia general y en la institución, 12, creo que usted es fundadora. 52. Entonces, ¿conoce usted pues el teje y maneje de esta institución? No podemos estar constantemente, pues, digamos, recibiendo este tipo de llamadas de gente que está muy preocupada, y por eso en reiteradas oportunidades le hemos manifestado a la señora Montoya: señora, póngase en los zapatos, en el lugar de la persona que en este momento no tiene agua. A ver, agua, ¿desde cuándo no tiene, dijo Ever? Sábado.
0: Desde el día sábado.
1: Sábado, domingo, lunes, martes, miércoles, hoy es jueves.
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1: Una semana. Señora doctora Montoya, abogada Montoya, esto no puede continuar, pues. Entonces, ¿qué pasa con SEDAPAR? Entonces, si vamos a acudir a la presidenta de la Junta de Accionistas, la señora Osco, 0.0 balas. ¿Vamos a acudir a quién? Al señor Falconi, presidente del directorio, igual, 0.0 balas, no funciona. Entonces, ¿a quién acudimos, pues? ¿A quién acudimos? Ahora, el defensor del pueblo,
5: 12,
1: en
5: 53.
1: Este caso la abogada Sarayasi, que representa al defensor del pueblo en la ciudad de Arequipa, seguramente que ha ido en varias oportunidades, pero nadie le hace caso, pues, porque tampoco las funciones que tiene la defensoría del pueblo no es sancionadora, ¿no? Simplemente, pues, acude a otra autoridad para que en este caso pongan los puntos sobre las íes.
0: Vamos a seguir escuchando a nuestros oyentes. Melodía, hola, buenas tardes.
6: Buenas tardes. Acá escuchando el amplio llamado de atención que usted hace a SEDAPAR. Uh-huh. Es lamentable, pues, lamentablemente, que acá vivimos un desgobierno en este Perú. Acá todo el mundo hace lo que puede. Y si se trata de instituciones públicas, no pasa nada. Acá las cosas se hablan de millones, como acaba de hablar, ¿no?, el señor Bolívar. Se habla de millones para hacer canales, ¿no? No, después, todo es, por eso yo reclamo este tema de inversiones públicas. Ya el Congreso, o un congresista, deberían ya hacer otro sistema más moderno, porque ese tema del expediente técnico, el que levante el otro, el ingeniero, la firma del ingeniero, ¿cuánto vale? Vale la mitad de lo que el presupuesto. O sea, no, estamos mal, sinceramente. Acá hemos aprendido de repente no estamos viniendo así a agarrarse la plata, a meter la mano, no así a manos llenas, y llevarse de acá para allá. Por eso que los alcaldes, las autoridades, ¿cómo les gusta estar de alcaldes? ¿Qué, es negocio? Yo le pregunto, a ver, al señor Vera, le pregunto, señor Vera, ¿por qué no va usted a descansar tranquilo y deja usted la oportunidad para otras personas? Y los demás candidatos que quieren repetir plata, podemos pensar que es un negocio redondo ser alcalde, ser autoridad, donde pasen millones, por ejemplo, en todos los distritos 12, donde se manejan 55. Buenos presupuestos. Sí, y van a decirme que no alzan un sol, me corto, como se dice, ¿no? Y pues estamos mal, por eso es un sistema de inversiones que tenemos que modernizar, porque la verdad, para cualquier monumento, entre comillas, que se hace como obra aquí en Arequipa o en el Perú, ya no hablamos de cientos de miles, o sea, 100 mil, 200 mil, hablamos de millones, de 50 millones. Por ejemplo, ahorita el puente, acá el puente Añasguaico 2, que está a la altura del Cabor, ¿cuántos millones están enterrados ahí en excavación de la cimentación? ¿Cuántos millones, señor Pedro?
1: Sí, pues sí.
6: Señores,
1: sí.
6: Entonces, Para terminar, yo sé que usted de repente tiene que hablar cosas más importantes. Por eso digo yo, hay que ser más consecuentes y debemos modernizar. Porque ya estamos cansados de que hablemos de millones y no hacemos nada, sinceramente. Una pega de que se alzan el dinero.
5: 12, pero ya están 56.
6: Coordinando quién va a ser, qué empresa va a hacer la obra, cuánto va a ser el diezmo, eso sí les gusta.
1: Claro, es bastante atractivo. Pero, y ayer yo hablaba de los empresarios, pues, digamos, los que invierten para luego sacar un lucro, ¿no? O sea, los empresarios políticos. Pero me corrigió y en buena hora lo acepto. Me contacté con un empresario, me llamó, Ray, estás equivocado. Me dijo, tú no puedes generalizar que el empresario fue político, es cutrero, quiere coima aquí en postulando algún cargo político. Cambie usted ese término de empresario. Esos no son empresarios, son mercantilistas. Lo cambiamos. Los mercantilistas políticos. ¿Usted cree que van a gastar un huevo de plata para qué? ¿El sueldo de un alcalde cuánto es? 10 mil, 12 mil soles. ¿Van a recuperar esa plata? No, señor. Lo van a recuperar en otro tipo de trabajos llegando a la comuna. Y consecuentemente, esos mercantilistas de la política hay que identificarlos, si es fácil o no. Hay dos, tres movimientos políticos en Arequipa, porque ni siquiera son partidos políticos, están gastando un montón de plata, un huevo de plata. ¿Y de dónde, pues, de dónde van a recuperar esa plata? De las arcas del Estado, pues, mis amigos.
0: Vamos a seguir escuchando a más oyentes. Melodía, hola, buenas tardes.
4: Hola, buenas tardes, señor. Yo digo, hablando nuevamente de Segapar, si uno paga por un servicio, deben otorgar un recibo, ¿no es cierto?, de pago. Pero esto es hace rato que no emiten los recibos, señor. Y hay mucha gente que espera por los recibos y se acumulan sus pagos. ¿Ve? Y ahora, ¿qué cosa hace la Tunara? Nada. Y sí persigue a los pequeños negocios, llegan las tiendas por 10, por 20 soles, pero nosotros que 12, pagamos 58. Más de 40 soles por uso y servicios de agua, no nos otorgan. ¿No hay pena para esa empresa? Gracias, señor.
1: Correcto, muchas gracias. Muchas gracias. Estos órganos reguladores están por gusto, ¿no? SUNAS o Sindermin. Y hay propuestas para dejar pues sin efecto los órganos reguladores o en todo caso pues hacer otra reglamentación, porque ¿en qué coayuvan, por ejemplo, a la solución de problemas de esta naturaleza que tiene los usuarios, los consumidores? En ningún aspecto. En la crisis energética, a ver, nosotros acudimos a Sindermin, ¿qué hizo? La misma institución pues de Indecopi, ¿no? Ante la concertación de precios. No han hecho nada, ¿no? O simplemente una finta, como lo hizo el Ministerio Público a través de prevención del delito. Pero al menos, ¿no? Sacó un comunicado y lo hizo llegar a los medios de comunicación.
0: A ver, nos escriben a través de las redes sociales, 12, a través del WhatsApp 59. De la radio. Y nos indican, lo que estamos haciendo el comentario de que el pasaje, algunas personas están pagando un nuevo sol. A ver, nosotros no estamos a favor de los transportistas, Ray. Nosotros queremos que se mejore todo el tema del transporte, el transporte público. Queremos que mejore. Pero lo que creo yo que no estamos de acuerdo, que haya una autoridad que se aproveche de todo esto. Eso sí no estamos de acuerdo. Por eso cuestionamos a la alcaldesa de Arequipa con este tema del pasaje que está indicando que tiene que ser un nuevo sol. Eso estamos cuestionando, que está haciendo su campaña política. Anunciando que el pasaje tiene que bajar a un nuevo sol cuando está en plena campaña política de la alcaldesa. Sí. Eso es lo que cuestionamos. ¿Que mejore el transporte público? Sí, queremos que mejore. ¿Que haya mayor el tema de fiscalización en todo el transporte público? Sí. Queremos que fiscalice también la Municipalidad de Arequipa el tema de las loncheritas que hacen lo que quieran en nuestra ciudad y no está haciendo nada para mejorar todo
1: eso. Se ha distorsionado totalmente el sistema integral de transporte, consecuentemente no vale pues una determinación unilateral. Se tienen que conversar, las partes tienen que conversar para llegar pues a un buen término. Nos vamos a la pausa y luego seguiremos informando por Melodía en la noticia.
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0: Una de la tarde con 3 minutos, 1:03 en Melodía. 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
1: Amigos y amigas, ingresamos al siguiente segmento informativo por Melodía en la noticia, ahora con la presencia de nuestro colega Daniel Zambrana. ¿Cómo estás, Daniel? Muy buenas tardes.
0: ¿Qué tal, Ray? El saludo para todos nuestros oyentes. La bienvenida a esta segunda hora informativa. Antes de ir con nuestro resumen informativo correspondiente a la hora, tenemos reporte desde exteriores. Don Serafín, adelante.
16: Sí, muchísimas gracias a ustedes por el pase correspondiente. A los oyentes de Radio Melodía, reitero, buenas tardes. Bueno, compartió con usted la fotografía en el momento que el personal de la unidad de investigación de accidentes de tránsito nuclear
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16: trae al cuerpo pues sin vida de la persona de Rubén Pablo Cahuina Mamani, de 55 años de edad, el mismo que ha sido atropellado en la autopista Arequipa La Joya a la altura del asentamiento humano Las Lomas en el carril de subida. Se indica que sería un automóvil sin parachoques quién habría atropellado a esta persona que se ha dado a la fuga. Lo lamentable de todo esto también indicar de que el señor Rubén Pablo Cahuina Mamani es papá de un compañero nuestro, Rubén Cahuina Quispe, que también es reportero. Lamentablemente pues esto sucedió hoy en la mañana, las condolencias del caso. Pero pedimos a los vecinos de la autopista Arequipa La Joya, llámese de repente ciudad municipal, o de repente en algún garage que ha podido guardar el irresponsable chofer el vehículo, para que dé parte a la Policía Nacional y de esa manera también se pueda ubicar este vehículo. La Unidad de Investigación de Accidentes de Tránsito está haciendo la búsqueda, está visitando justamente viviendas que tienen cámaras de seguridad para tratar de justamente ubicar este vehículo, porque los últimos accidentes donde se han dado y se han dado a la fuga, el UPIAD ha ubicado. Y eso es lo bueno, porque están utilizando objetos de tecnología avanzada para poder ubicar a los vehículos que están a la fuga, y esperemos que en este caso también sea lo mismo. Y además, si nos está escuchando el amigo del volante que ha atropellado, que se ponga derecho, porque aquí no le puede pasar un accidente de tránsito, pero en este caso se ha dado a la fuga. Y ya es lo que podríamos indicar sobre este hecho lamentable en la autopista Arequipa-Lajoy. Y cambiando de información, debemos indicar que ya la avenida Miguel Grau, en el distrito de Paucarpata, ya está habilitada para la transitabilidad. Pero ustedes pueden ver la fotografía que hemos compartido. Los postes antiguos de metal los están sacando de mala manera, están utilizando un esmeril, y esto puede ocasionar algún daño a los menores que van a ir de repente a caminar por el área verde, porque esto es un área verde ancha. Y lo que han debido hacer los señores de la constructora era sacar desde su base para que no haya ningún tipo de inconveniente. Lo están sacando así al azar y esto va a ser perjudicial. Y además debemos indicar que prácticamente la berma central no se le ha hecho casi nada, porque dentro del cartel de obra, cuando exhibieron la primera vez, indicaron de que también se iba a hacer lo de la berma central, y lo cual no hemos visto uno que otro, digamos, para que pasen o ingresen las personas que tienen esa silla de ruedas, se ha modificado solamente, o sea, ni siquiera se ha hecho uno nuevo, o sea, se ha hecho uno, se ha botado el anterior y se ha colocado otro igual o parecido al que tenía. También se tiene conocimiento que el domingo será la inauguración de esta avenida Miguel Grau en el distrito de SPC Conducción.
17: Y don Serafín, hay que destacar que, por ejemplo, esa rampa para subir con silla de ruedas no estaba en mal estado, ¿no?
16: No estaba en mal estado. Por eso decimos, han cambiado una por otra. Pero si uno revisa desde la parte inferior hasta la superior, la berma o el muro que da entre la pista y el área verde, hay en algunos lugares que ya se está desprendiendo. Y ahí más bien han debido retirar eso y hacer uno nuevo. Pensábamos que iba a ser todo ello, porque ustedes pueden ver también las fotografías, hay varios lugares donde está pura tierra. Pensamos que se iba a colocar el pasto. Es más, si ustedes pueden ver la fotografía, de que en las llaves, donde van las llaves de paso para abrir, para regar justamente esta área verde, no tiene ni tapa, no tiene ni caja, está expuesta. Esto inclusive puede ser objeto de que puedan robar. O inclusive, ¿no? Una persona puede abrir y de esa manera el agua se puede ir gastando para en un solo, digamos, en la noche. Y eso, o sea, no hay la seguridad en cuanto a las cajas de las llaves de paso. 9. Es lo que podríamos indicar. Adelante.
17: Gracias a Serafín por el reporte. Terrible, entonces, el trabajo que han ejecutado allí en la parte alta de Paucarpata, en la zona A de Miguel Grau, en la avenida que lleva el mismo nombre.
1: Y en la primera noticia, Daniel, quiero hacer llegar mis condolencias al colega Rubén Cahuina. Lamentablemente ha fallecido su papá a raíz de un accidente de tránsito. ¿Cuál es el propósito? Brevemente, ¿cuál es el propósito de la ley penal? Es disuasivo, preventivo y, por qué no decirlo, intimidatorio. Pero si actúan equivocadamente algunos jueces o sin dar pues explicaciones que sean convincentes, por ejemplo, recientemente el juez Mendoza de la jurisdicción de Paucarpata, si la memoria no me falla, el día de ayer dimos esta noticia, resolvió cese de prisión preventiva, ¿no? Y ha otorgado comparecencia con restricciones a este señor Aguirre, que igualmente atropelló y mató a una persona de apellido Aparicio. Entonces, casi similar. Atropelló, estaba en estado inecuánime, no sabemos si este caso estaba en estado inecuánime, pero ya fugó del lugar del accidente. Y entonces le han dado libertad, ¿no? Se le dio prisión preventiva 7 meses, luego cesó esta prisión preventiva porque seguramente presentaron nuevos elementos de prueba o se sometieron, pues, digamos, a un instrumento jurídico. Pero ya ven ustedes a qué voy. Entonces, el propósito de la ley penal es justamente, en este caso, prevenir, ¿no? Intimidar. Pero ya, pues, ¿qué va a prevenir? ¿Qué intimidatorio va a tener esta ley penal si ya le han dado libertad? Entonces, ¿en este caso también va a pasar algo similar? Ese es el problema que siempre lo comentamos a diario prácticamente.
17: Incentivo, más bien parece, ¿no? Incentivo para aquellos que incurren en una falta. En este caso específico, el que fue liberado, el sujeto que usted menciona, es el que atropelló a Heiner Aparicio Ojeda, un colega periodista también muy querido en el medio de todo el ámbito periodístico. Vamos nuevamente a exteriores. Está Pablo con información. Adelante.
11: Hola, Daniel, ¿cómo estás? Ray, muy buenas tardes, amigos de Rey Melodía. Bueno, continúan las diligencias aquí en la vivienda en el sector de 13 de enero, donde ya ha sido identificado la persona que ha sido intervenida por parte de la Policía Nacional. Se trata de Frank Camaca Colca, de 28 años de edad. Él sería un comerciante, no han especificado exactamente a qué tipo de negocio se dedica esta persona. Solamente en la breve entrevista que ha dado la Policía Nacional, él menciona que se dedica al comercio, pero no ha dado mayores detalles a qué tipo de actividad se dedica esta persona que ha sido intervenida. Pues, tras un trabajo de inteligencia, ciertamente, porque ya se tiene información que al menos en este punto se dedicarían al comercio de droga y también de otros delitos que aún no han sido esclarecidos, pero que sí se ha confirmado la presencia de una granada, pistolas y municiones dentro del cuarto donde alquilaba en el mismo sector de 13 de enero. Aparentemente tendrían otras actividades ilegales en las cuales tendría justamente en su poder este tipo de armamento de guerra, una granada y pistola. Se lo reiteramos la información que ya la policía ha permitido identificar a Frank Camaca Colca, de 28 años, quien ha sido intervenido por parte de la Policía Nacional, muy cerca del mercado 13 de enero en José Luis Bustamante Rivero. En breve más información.
17: Gracias a Pablo por el reporte. 1:11 p.m. Vamos a ir de inmediato con nuestro resumen informativo correspondiente a la hora. 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Esto es Melodía en la Noticia. Atención, habilitaron el tránsito vehicular en ambos carriles de la Panamericana Sur. Después de más de una semana de restricciones, la Panamericana Sur quedó nuevamente habilitada para el tránsito vehicular en ambos carriles en el tramo Atico-Ocoña, entre las provincias de Carabelí y Camaná, en Arequipa. El Centro de Operaciones de Emergencia Regional, COER, confirmó la reapertura de la vía luego de culminar los trabajos de limpieza y rehabilitación en más de 10 kilómetros de carretera afectados por los huaicos y desprendimientos de rocas. Durante los últimos días, los vehículos circulaban de forma restringida por un solo carril debido a la aún caída de piedras. Sin embargo, los desprendimientos registrados fueron de menor magnitud en comparación con los ocurridos la semana pasada, cuando gran cantidad de lodo y rocas bloquearon ambos sentidos y dejaron varios vehículos de carga pesada parcialmente sepultados.
1: Más informaciones por Melodía en la Noticia, en nuestra emisión del mediodía. Un comerciante identificado como Frank Camaca Colca, de 28 años de edad, fue detenido la mañana de hoy por personal de inteligencia de la Divincri Arequipa, tras hallarse armas de fuego, municiones, granadas y drogas dentro de una habitación alquilada en la calle Andrés Razuri, distrito de José Luis Bustamante y Rivero. De acuerdo a información de la Policía Nacional del Perú, el hecho ocurrió cuando los agentes se cruzaron con Frank Camaca, quien, al notar la presencia de los agentes de la policía, arrojó la bolsa que traía consigo al techo de una vivienda. Ese comportamiento sospechoso motivó la intervención inmediata de la policía. Tras solicitar el permiso del propietario del inmueble, los efectivos recuperaron el paquete y confirmaron que se trataba de marihuana. Las indicaciones llevaron a los agentes hasta el cuarto de Camaca, que alquilaba por esta zona, donde hallaron entre 6 y 8 paquetes que sumarían presuntamente 15 kilos de marihuana. Además, en el interior de la vivienda se encontró un revólver, una pistola, municiones, incluso granadas, por lo que se solicitó el apoyo del personal especializado de la UDEX para descartar riesgos durante el registro e intervención de la Policía Nacional del Perú.
17: Seguimos informando, somos Melodía. Lo que empezó como una denuncia por presuntos trabajadores fantasmas en una obra de riego en el distrito de Bella Unión, en Carabelí, ejecutada por el gobierno regional de Arequipa, terminó en una sanción administrativa de suspensión por 240 días hasta el entonces residente de la obra. A través de la Resolución Gerencial General Regional 598, se impuso una sanción al ingeniero Winston Lipa Flores, quien se desempeñó como residente de obra del proyecto de mejoramiento del canal principal de la irrigación de Bella Unión. El castigo, que podría ser considerado endeble, se originó en agosto del 2024 tras la difusión de audios donde el ex obrero Eloy Guamaní reveló haber sido incluido de forma irregular en las planillas del proyecto entre junio y julio de ese año. En su testimonio afirmó que le hacían cobrar sueldos completos sin asistir a laborar. Esta misma situación fue reportada por el alcalde de Bella Unión, Richard Vega, en su momento.
1: Más información de Por Melodía en la noticia, en nuestra emisión del mediodía. El gobierno declaró en situación de emergencia la infraestructura educativa pública a nivel nacional por la persistencia de una significativa brecha en colegios y otras deficiencias que dificultan la ejecución y sostenibilidad de las inversiones. La medida fue oficializada el día de hoy mediante decreto supremo número 013-2026-MINEDU, publicado en el Diario Oficial El Peruano. La norma establece como objetivos acelerar la ampliación y construcción de nuevos espacios educativos, fortalecer la planificación y gestión de proyectos y garantizar su mantenimiento. Entre las razones que sustenta la decisión, el Ejecutivo señala la existencia de deficiencias.

0: Ministerio de Transportes. El acuerdo generó cuestionamientos entre diversos parlamentarios, quienes consideran que la reducción de sanciones no responde al principal reclamo de los transportistas, que tiene que ver con mayor seguridad frente a las extorsiones y ataques criminales. El presidente de la Comisión, Luis Quispe Candia, señaló que pedirá autorización a la Cámara de Diputados para invitar a Rey a una sesión extraordinaria. Precisó que la convocatoria busca conocer las razones de la disposición y transparentar los criterios aplicados por el Ejecutivo. 18.
1: Más informaciones por Melodía en la noticia. Más de 9 millones de peruanos se encuentran bajo un nivel de riesgo muy alto ante posibles inundaciones, desborde de ríos, huaicos y deslizamientos asociados al fenómeno del Niño costero. De acuerdo con escenarios de riesgo elaborados por el Centro Nacional de Estimación, Prevención y Reducción de Riesgos de Desastres y reportes del Instituto Nacional de Defensa Civil, INDECI, el mensaje de los especialistas es claro. La prevención no puede comenzar cuando lleguen las lluvias. La identificación de las zonas vulnerables, limpieza de cauces, preparación de los servicios de emergencia y coordinación entre autoridades nacionales, regionales y locales serán determinantes para reducir el impacto del fenómeno del Niño.
0: Seguimos informando, somos Melodía. En el plano internacional, las autoridades de Nepal elevaron hoy jueves a 359 la cifra de fallecidos tras la riada masiva que arrasó varias localidades a su paso ayer por una zona fronteriza con el Tíbet por el desbordamiento del río Botekoshi. Se trata del último balance difundido por la policía nepalí a través de redes sociales, en el que añade que 63 personas se encuentran recibiendo tratamiento en varios hospitales de Katmandú. Un portavoz de la policía nepalí confirmó a la agencia EFE que las autoridades han rescatado con vida a 445 personas en las últimas horas, entre ellas 27 extranjeros. Según el último balance de la Junta de Turismo de Nepal, al menos 644 turistas registrados en la zona del desastre siguen desaparecidos, de los cuales 127 son de nacionalidad nepalí y 517 extranjeros.
1: 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Los constantes deslizamientos registrados en la carretera Panamericana Sur entre Atico y Ocoña volvieron a poner en evidencia la necesidad de contar con una ruta alterna para garantizar la conectividad del sur del país. Durante situaciones de emergencia, por supuesto, tras más de una semana de interrupciones ocasionadas por huaicos derrumbes, el gobierno regional de Arequipa busca rehabilitar la antigua Panamericana Sur para convertirla en una vía de contingencia, de emergencia, aunque la intervención todavía no tiene un presupuesto definido, de acuerdo a lo manifestado por el GORE Arequipa.
0: Seguimos informando, somos Melodía. El Jurado Nacional de Elecciones, a través de la resolución 1967, dio a conocer que el regidor Rolando Bedregal Sanz asumirá la alcaldía provisional de la Municipalidad Provincial de Arequipa, mientras la actual burgomaestre Ruxi Osco se encuentra en su campaña electoral. Bedregal es cuestionado por su desconocimiento con respecto a varios temas municipales. Anteriormente, el regidor en calidad de presidente de la Comisión de Transportes fue consultado por los contratos del CIT, afirmando que los mismos deberían ser resueltos pese a que aceptó que no los había leído. Esto evidenciaba un claro desinterés en abordar los temas de interés de la ciudadanía arequipeña. Por su parte, el decano del Colegio de Abogados de Arequipa, Jorge Sumari, recalcó que Bedregal deberá concentrarse en culminar varios de los proyectos que Osco Polar dejó a medias.
1: Y en las deportivas de hoy, el tradicional cuadro cajamarquino, hablamos del UTC de Cajamarca, lamentablemente no resistiría mucho en la Liga 1 del balompié profesional. ¿Por qué? Ya que la Cámara de Conciliación y Resolución de Disputas le resta puntos constantemente, va a deber puntos. En el torneo de clausura tiene menos 3 puntos. En el acumulado suma apenas 10. Consecuentemente, el Fútbol Club Cajamarca es otro candidato al descenso.
0: Y hablando de los equipos, o de un equipo que milita en el fútbol profesional, 22. Hablemos del resto de equipos que mañana ya inician su periplo por la jornada séptima del torneo clausura del fútbol profesional peruano. A las 3 de la tarde, Comerciantes Unidos se enfrenta al Fútbol Club Cajamarca. Chancas se mide ante Juan Pablo el día sábado. Ese día hay 2 partidos más. UTC enfrenta a Universitario y Alianza Lima choca con Deportivo Garcilaso. El domingo, El Club Deportivo Moquegua enfrentará a la

0: Alianza Atlético, ADT se medirá ante el Sport Huancayo, Boys choca con Sporting Cristal y Cienciano enfrentará al Cusco. Cuando juega Melgar, nos preguntan, el día lunes a las 3 de la tarde en condición de visitante ante el Atlético Grau.
1: Melodía, tu radio presentó el resumen informativo de este momento. En cualquier instante estaremos con nuestras móviles. Bueno, queríamos ampliar un poquito este tema de los últimos o recientes accidentes de tránsito, 23. Con muerte, con seguidas de muerte por, digamos, irresponsabilidad de los conductores. Lamentablemente hoy dejó de existir el papá de un colega, de un medio de comunicación, de Arequipa, por supuesto. Con relación, por ejemplo, al juez de la jurisdicción de Paucarpata, del Poder Judicial, que dictó o resolvió cese de la prisión preventiva, ¿no? Y le ha dado comparecencia con restricciones a Juan Gabriel Aguirre Cáceres. ¿Quién es este señor Aguirre Cáceres? Es quien atropelló y mató en estado totalmente de ebriedad. Se fugó, ¿no? Luego de unas horas o al día siguiente se presentó ante la autoridad. Luego de la audiencia, porque el Ministerio Público solicitó prisión preventiva, ¿no? Le dieron 7 meses de prisión preventiva. La prisión preventiva no es una sentencia, es una medida cautelar para que lleve el proceso, digamos, encerrado pues en el penal, en este caso de Socabaya, y no lo haga en libertad, porque no solamente por la gravedad del hecho, sino también hay un peligro de fuga. Pero sin embargo, ¿no? Pasados los 4 meses, se cesó pues esta prisión preventiva, porque justamente los abogados, en este caso del señor, entre comillas, Aguirre, ha utilizado instrumentos jurídicos, porque él había sido, investigado, ¿no? Por homicidio culposo, por fuga de lugar y lesiones culposas. Son penas sumatorias, ¿no? Le dicen el concurso real de delitos. Entonces, con este concurso real de delitos pasa, pues, llegaba incluso, creo, a los 8 años. Pero luego, ¿no? Digamos, asesorado por sus abogados, porque dice que tenía hasta 3 abogados, se acogió a la confesión sincera, ¿no? Y reconocimiento de los hechos. Esta figura jurídica, ¿qué permite? Que le bajen un tercio de la pena. Entonces ya no son pues 6, 8 años, le han bajado hasta 4 años. Y consecuentemente, como el primer requisito, 25. O uno de los requisitos importantes para la prisión preventiva, es la prognosis de la pena, o sea, la cantidad de la pena. Entonces, de acuerdo a la normativa legal, tiene que superar los 5 años. Pero como se ha cogido a esta confesión sincera, le bajaron ya pues 4 años de pena y consecuentemente pues han cesado la prisión preventiva. Pero ¿a dónde va la irregularidad? La confesión sincera se le otorga, ¿no? En este caso al imputado, incriminado, ¿no? Cuando pues coadyuva con la justicia para que el Estado no gaste mucha plata y para que se esclarezca el hecho criminoso. Pero en los casos este, como ha ocurrido, el delito flagrante, ya no funciona, ya la confesión sincera, porque la autoridad ya conoce quién ha hecho, quién ha cometido el crimen, ya tienen los medios suficientes necesarios, de modo tal que esta confesión sincera no funciona. No sé qué ha habido aquí, favoritismo, no sé qué pensar, y consecuentemente exigimos al señor Izcarra, presidente de la Corte Superior de Justicia, para que dé una explicación. Evidentemente que legalmente no está en la obligación de hacerlo, pero ya lo han hecho varias veces. ¿Para qué? No solamente para llevar tranquilidad a la ciudadanía, ¿no? A los familiares que están pidiendo justicia, sino en forma general. A ver, ¿qué ha pasado? ¿Por qué se le ha concedido esta confesión sincera que no le corresponde al señor Aguirre? A raíz de esta confesión sincera prácticamente ha salido en libertad. Evidentemente que el proceso va a continuar, pero todo apunta a que no va a pagar pues con una prisión, digamos, efectiva. Ese es el problema, Daniel, que damos a conocer, invocamos al presidente de la Corte para que dé una explicación, una motivación. ¿Cuál ha sido la motivación? Pero en términos sencillos, dirá pues de repente, señor Izcarra, lean, ingresen a internet y lean, ahí está la motivación del juez Mendoza, porque nosotros no tenemos ninguna obligación, no estamos obligados legalmente para explicar pues a la comunidad. Pero como repito, anteriormente lo han hecho. ¿Lo han hecho en qué? En salvaguarda del prestigio de la institución, 27. Que es el Poder Judicial, y ojalá que una vez más también se dirijan a los familiares y a la población en general.
0: Seguimos informando, somos Melodía Información Nacional, atención. La OMPE, la Oficina Nacional de Procesos Electorales, ha informado que 34 organizaciones políticas, de un total de 37 obligadas, cumplieron con entregar la segunda información financiera correspondiente a los aportes e ingresos recibidos y a los gastos efectuados durante la campaña electoral de las elecciones generales 2026. Según el portal digital de financiamiento Claridad, con corte a las 19 horas del miércoles 26 de agosto. Del total de organizaciones partidarias, 30 lo hicieron dentro del plazo que venció el lunes 24 de agosto. Lo ejecutaron fuera del plazo, 4 lo ejecutaron fuera del plazo y 3 no lo hicieron. Las 5 organizaciones políticas que reportan los mayores ingresos de campaña son las siguientes: Fuerza Popular, con más de 3 millones de soles. El Partido 28. Democrático Somos Perú, con 988 mil soles. Ahora Nación, con 819 mil. Renovación Popular, con 708 mil soles. Y Alianza para el Progreso, con 505 mil soles. En cambio, las 5 organizaciones partidarias que reportan los mayores ingresos fueron Fuerza Popular, Ahora Nación, Renovación Popular, Alianza para el Progreso y Avanza País. A su vez, de los 7.378 candidatos obligados también a entregar la citada información financiera, 6.098 cumplieron con la presentación, 6.041 dentro del plazo, 57 fuera del plazo y 1.280 no cumplieron. En ambos casos, el detalle de la presentación puede visualizarse en el portal digital Claridad. La fecha límite para la presentación de la información financiera de campaña fue establecida mediante la resolución gerencial 008 publicada en el Diario Oficial El Peruano. 29. En todos los casos, la información debe comprender las actividades económico-financieras realizadas entre el 14 de marzo y el 1 de agosto del presente año. Su presentación tiene carácter legal, imperativo y es de cumplimiento obligatorio.
1: Ha causado gran preocupación las mordeduras de araña en la ciudad de Arequipa. Hay más de 106 casos. Volvemos con el detalle de esta información luego de unos minutos por Melodía en la Noticia.
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0: 1:35, parte final ya de la presente edición de Melodía en la Noticia. Hoy es jueves 27 de agosto del año 2026. Tenemos nuevo reporte desde exteriores. Serafín, adelante.
29: Sí, muchísimas gracias a ustedes por pase correspondiente a los oyentes de Radio Melodía. Reitero, buenas tardes. Vamos a conversar con el alcalde de la Municipalidad Distrital de Puerto Bahía, más que todo el tema del cambio climatológico que se está dando en nuestros últimos días. Y de repente también ha habido daños, los últimos vientos, las lluvias, porque que caiga lluvia en este tiempo ya malogra la agricultura. Señor alcalde, ¿cómo está usted? Estamos en vivo para el Madrid. Buenas tardes.
30: Sí, Antonio, muy buenas tardes. Sí, bueno, en Puerto Bahía los últimos cambios que ha habido por el fenómeno es que la lluvia por sí la ha malogrado, ¿no? Las avenas que están ya secos, empacados, que están ahí en sus establos, ¿no? En los agricultores, los ganaderos, entonces ha malogrado. Ahora también los vientos, ¿no? Han levantado algunas casas, que son las casas son de calamina. Entonces, bueno, ahí se viene coordinando para poder apoyar. De todas maneras, ha habido estos cambios, ha traído también enfermedades, los bronquios. Después de ese cambio, ¿no? Que ha estado nublado con lluvia unos días, ha empezado, o sea, el frío. El frío es bastante. Entonces, eso también ahorita ya los niños, las personas de la tercera edad, y así todos, ¿no? Un poco también la enfermedad un poco está ahí complicando. Entonces, pero se viene coordinando ahí, ¿no? Con salud, bueno, las instituciones que corresponden, estamos nosotros trabajando de la mano para que esto también ya no se dé alguna tensión inmediata.
29: Alcalde, en todo caso, entonces deben pedir el apoyo en cuanto a ropa de abrigo, para, de repente para los niños, para las personas de tercera edad. Y están preparados, no, porque seguramente no se pensaba que se iba en este fenómeno.
30: Sí, justamente no se pensaba, pero sí, estamos ahí ya coordinando ya también al gobierno regional, ¿no? De repente para que nos puedan apoyar, ¿no? A las personas más vulnerables para darle el apoyo.
29: ¿La lluvia ha sido intensa en esa parte o en estos últimos días o no ha habido, como por ejemplo en Atico, que ha habido fuertísimo, ha habido derrumbes? ¿No ha sido así en Polo Bella, Ciudad Cali?
30: No tanto así, no tanto así, sino que lo único que, como usted decía, o sea, las cosechas, por decir, el maíz que algunos todavía no han sacado, o la cebada o la avena, entonces ya están secos ya y viene la lluvia y bueno, eso ya pues se pudre, ¿no? Entonces ya no es igual ya.
29: Alcalde, muchísimas gracias.
30: A usted.
29: Muchísimas gracias. Conversado con el alcalde de la Municipalidad Distrital de Polo Bella, Wenceslao Cabana Vilca. Adelante usted, se mete con nosotros. Estamos volviendo.
0: Correcto, Serafín. Efectivamente, pues las lluvias en su momento, ¿no? Se pudre Melodía el producto. Pero de acuerdo a información de los expertos, Melodía, el fenómeno del Niño global se va a manifestar en la parte alta. Y en la parte alta se dice que va a haber una sequía, ¿no? Son los pronósticos. Y esta sequía va a perjudicar, Daniel, tremendamente, pues, a los agricultores. Porque no todos riegan, pues, digamos, desde una cuenca que llegue a determinada altura, sino están esperando las precipitaciones pluviales para la siembra que han realizado. Se van a ver afectados tremendamente. Y ese es un aspecto. El otro aspecto, nuestras represas, ¿dónde están ubicadas? En la parte alta, pues, de la región Arequipa. Y, consecuentemente, si hay sequía, no va a haber agua, ¿no? ¿Y quién se va a perjudicar? Fundamentalmente el agricultor. Y también, por supuesto, pues, todos los ciudadanos que a diario usamos el agua, porque nuestras represas están acolmatadas, ¿no? De arena, de lodo, solamente operativa, están pues en un 40%, 50%, ya en el mejor de los casos, el 60%. Esa es la preocupación que tenemos todos los años, lamentablemente, y no encuentran una solución las autoridades.
1: Y el panorama a mediano plazo no es el mejor, ¿eh? Porque ya los especialistas han detallado de que se viene pues el Niño costero, el Niño global, se vienen las consecuencias, mejor dicho, de la presencia simultánea de ambos fenómenos, y Arequipa va a enfrentar dos escenarios climáticos opuestos durante los próximos meses. Lluvias intensas en las ciudades y escasez de precipitaciones en las zonas altas. En el caso del Niño costero, se prevé su presencia hasta el verano del 2027 y va a favorecer el incremento de las lluvias en la costa peruana desde el norte hasta el sur. En cambio, el Niño global va a generar condiciones más secas en la Sierra Central y sur del país. Aquí en Arequipa, esta combinación podría afectar pues tanto la disponibilidad de agua, así como Melodía, la seguridad de la población frente a huaicos e inundaciones. Si las danas han puesto a Arequipa prácticamente en una situación de aislamiento, imagínese cuando ya estemos viviendo estos dos fenómenos que ya están entre nosotros, ¿eh? No es que hay que esperar mucho, sino que los efectos ya los vamos a comenzar a ver en los próximos meses.
0: Y peor, Daniel, cuando nos dicen Niño costero extremo. Eso asusta a cualquiera, ¿no? Y ustedes conocen que en el norte, Piura, ¿no? Tumbes, han sido los más afectados cuando se ha registrado el fenómeno del Niño en años anteriores. A pesar de eso, no hay trabajo preventivo en este momento. El gobierno ha dicho, no han hecho absolutamente nada en este sector gobiernos anteriores. Y aquí va a perjudicar tremendamente, porque el norte se dedica a la agricultura. Aquí estamos esperando más Gesivas 2 para también, pues, producir, ¿no? Productos que podamos exportar. Entonces, el Perú exporta la palta, fruta, el mango, los arándanos, ¿no? ¿No? Los espárragos en verduras. Entonces, gran parte de nuestras exportaciones van a integrar justamente el tesoro público, ¿no? A través del PDI. Entonces, nos vamos a ver afectados tremendamente, y eso es lo que preocupa, pues, a toda la población. Al vernos afectados, también la producción local no vamos a tener, y consecuentemente los alimentos van a subir de precio. La verdad, ojalá que no, el castigo no sea tan fuerte para los ciudadanos de nuestro país.
1: Un panorama
0: sombrío, ¿no?
1: Apocalíptico prácticamente. 1:42. Hablando de preocupación, en Chala están preocupados los vecinos porque reina la inseguridad. y van a realizar una marcha. Una marcha no contra los delincuentes, ¿sabes? Porque eso nunca resulta, sino contra las autoridades porque hay inacción. La creciente inseguridad que afecta al distrito de Chala en la provincia de Carabelí ha llevado a empresarios, comerciantes, dirigentes sociales, profesionales y vecinos a organizar una marcha para exigir a las autoridades una respuesta concreta frente a la ola de violencia. La movilización se va a realizar este 31 de agosto de 8 de la mañana a 12 horas y tendrá como punto de concentración la Plaza de Armas de Chala. Los organizadores convocaron a la población a participar y solicitaron a empresarios y comerciantes cerrar sus establecimientos durante estas 4 horas como muestra de respaldo y unidad. Uno de los principales pedidos es el cambio del comisario de Chala, el mayor de la policía José Alberto Gutiérrez del Carbio, cuya labor es cuestionada por un sector de la población debido a los hechos de inseguridad registrados en el distrito. Los ciudadanos también han demandado que la municipalidad de Chala asuma un mayor compromiso en la seguridad ciudadana y ejecute acciones preventivas, acciones efectivas de prevención, patrullaje y protección de la población. 1:43, seguimos en Melodía.
3: Melodía, usted ha hablado de Chala y Chala pues es está en la faja costera de nuestro país y el fenómeno del Niño costero también va a perjudicar, ¿no?, a la pesca. No, nosotros no estamos muy pegados a la pesca porque estamos pues un poco alejados, un tanto alejados de la costa. En la costa, en los puertos, el modo de vida, el modus vivendi es la pesca, así como aquí en agricultura hay piquetes, se van a trabajar la chacra para el día, tratan de subsistir. Hecho similar ocurre en la costa, en Matarani, en Chala, en Hilo, en Chimbote, ¿no? ¿Y qué va a hacer esa gente? Porque las aguas calientes, ¿no?, en el fenómeno del Niño costero, las aguas se calientan de la mar y consecuentemente los pececitos pues no están a disposición de los pescadores y consecuentemente otro problema que nos va a traer este famoso fenómeno del Niño.
1: Sí, y hablando de problemas, estamos a la espera de saber si ya fue controlado el siniestro allí en Pampacol, que el incendio se registró un incendio en el anexo Espíritu Santo, un incendio forestal, esto en el sector de Puca, en el Cerro Mamas. Desde ayer incluso, en la provincia de Castilla, ayer en horas de la tarde se inició el fuego y tras más de 15 horas no podía ser controlado. El fuego ha arrasado con la vegetación de la zona y ante el avance de las llamas, los propios comuneros iniciaron labores de control para evitar que el incendio continúe extendiéndose y llegue a las zonas de viviendas. Según la municipalidad de Pampacolca, este sería el tercer incendio en el distrito. Y el cambio climático tiene que ver también con todo esto, las temperaturas altas, pastizales secos, y recordemos además de que este no es el único fenómeno o el único incendio que se ha registrado en lo que va del año, y desde el año pasado se vienen registrando fenómenos similares. Representantes de la Plataforma de Defensa Civil de la Municipalidad de Pampacolca también se trasladaron hasta el lugar para coordinar las acciones de respuesta y apoyar en las labores destinadas a contener el fuego. Gracias a Dios, hasta el momento no se han reportado personas afectadas. En breve seguramente tendremos información respecto a si se pudo controlar este incendio forestal que se estuvo registrando en Pampacolca.
3: Bueno, nos dicen aquí, usted dijo también viene mordedura de arañas, en efecto. A ver, vamos a detallar esta nota. La mordedura de araña puede desencadenar fallas multisistémicas en el organismo y poner en riesgo una vida humana. Durante el año 2026, este año, la Gerencia Regional de Salud registró al menos 106 personas mordidas por arañas en Arequipa, aunque solo uno terminó en deceso, murió uno. O sea, es una araña venenosa. El caso corresponde a un adolescente de 15 años, radicada en Chivaica, Lioma, quien falleció tras desarrollar insuficiencia renal aguda luego de ser mordida por una maldita araña casera. A ver, algunas recomendaciones antes de concluir esta nota. La gerente regional de salud ha recomendado a la población inspeccionar los ambientes de sus viviendas. Revisar objetos almacenados, sacudir la ropa antes de utilizarla, debido a que las arañas pueden ocultarse en prendas y lugares poco manipulados. Ante una mordedura,
4: una,
3: pidió acudir, la autoridad ha pedido acudir inmediatamente a un establecimiento de salud. No debemos minimizar a la mordedura de araña, recomendó la doctora María de Los Ángeles Choque. Melodía, vamos con la siguiente llamada telefónica por Melodía. Buenas tardes.
5: Aló, buenas tardes.
3: ¿Cómo está, caballero? Qué gusto saludarlo.
5: Quiero hacer una aclaración al informe al incendio en Pampacolca.
3: A ver, dígame.
5: El Cerro Mamas es al sur. No tiene nada que ver al lado de Puca. Al lado de Puca se encuentra el Cerro Espíritu Santo. Ese está en las faldas del Coropuna.
3: Correcto.
5: Entonces, ahí es donde ahí es el incendio. Mamas es en la parte sur.
3: Ya.
5: En la parte norte está el Cerro Espíritu Santo.
3: Uh-huh.
5: Y hacer esa aclaración, por favor.
3: ¿Pero el incendio dónde es? A ver,
5: yo soy pampaconquino.
3: Así, el lugar del buen queso, del rico queso.
5: Claro.
3: ¿Dónde está el incendio en este momento? ¿Dónde se registra?
5: A ver. En la parte norte.
3: ¿Pero cómo se llama el lugar?
5: Espíritu Santo, al lado de Puca, justamente.
1: En el anexo. Claro, en el anexo.
5: Al lado de Puca.
1: Claro.
3: Puca es el anexo, es Puca, ¿no?
5: Es en las faldas del Nevado Coropuna. Y eso queda a la parte norte. Y a la parte sur está el Cerro Mamas.
1: Ahí, el Cerro Mamas no está comprometido. El Cerro Mamas no está...
5: Se llama ese anexo ahí.
1: Claro, está totalmente alejado. Importante aporte, señor. Gracias por hacer
3: la
1: aclaración geográfica.
3: A ver, discúlpame, Daniel, a ver si está todavía en la línea. ¿A qué hora usted que es de lugareño, se ha dicho hasta la saciedad que los incendios forestales son provocados por la mano del hombre. ¿Qué pasa con los amigos de este lugar? ¿Lo provocan así o cuál es la realidad?
5: Es pues cierto, de repente algunas personas a propósito provocan esos incendios, ¿no? Pero en esa zona no hay muchas casas.
3: Uh-huh.
5: Son chacras, un canal de riego así a medio cerro del Espíritu Santo.
1: ¿Y hay algún antecedente? ¿Hay algún antecedente similar, un incendio registrado en la zona que usted sepa?
5: En esa zona casi no. En el otro lado ha sido, creo que el último que estoy enterado. Yo radico aquí en Arequipa, no le estoy hablando desde Pampacolca, sino que quería hacer esa aclaración.
1: Claro, queríamos también saber, ¿no?, si es que había antecedentes en su conocimiento. Igual, gracias por el dato. Entonces, es en el anexo de Espíritu Santo. Justamente eso contenía la información que hemos dado a conocer, ¿no? Pero se mencionaba también al Cerro Mamas, pero queda descartado entonces el Cerro Mamas porque está totalmente alejado del anexo de Espíritu Santo, que es donde se ha registrado o se está todavía, creo que, registrando este incendio forestal desde la tarde de ayer.
3: A ver si tenemos información de Sinajer, de Arequipa en este sentido, cómo está, digamos, el incendio en este lugar, si ya terminó o ha sido amagado, qué es lo que ha pasado en este anexo de Espíritu Santo en Pampacolca, conforme lo ha relatado hace algunos minutos un amigo oyente, ¿no?
1: Tercer incendio en lo que va del año en la zona.
3: Provocado por la mano de hombre, porque ¿cómo más podría provocarse? ¿Por la inmensa calor? No es cierto.
1: No se descarta, pero en este caso todavía no hay causas específicas, ¿no?
3: Claro, pero
1: porque recién el incendio fue reportado hoy a eso de las 9.
3: Por más que haya un inmenso calor, tremendo calor, no se va a prender la hierba seca en ese lugar, ¿no? Alguien, pues, algún curioso, no, la verdad que no encuentro una explicación. Una persona irresponsable, sin criterio. ¿Cómo voy a prenderle fuego, pues, digamos, a las plantas
4: 51.
3: Secas? Si yo sé que se puede extender y poner en peligro no solamente a las personas, sino también a los animales de este sector.
1: Claro, lo que pasa es que la combinación de ambas cosas tienen que ver, ¿no?
3: Uh-huh.
1: Mano humana y también condiciones, en este caso climáticas, porque con el calor intenso es más difícil sofocar un incendio, provocado probablemente por la mano humana. Porque si fuese una cuestión totalmente natural, pese a que han habido antecedentes, ¿ah?, pues el incendio yo creo que sería masivo, ¿no? Pero sí, la mano humana tiene que ver. Las condiciones, el clima seco, el calor que está haciendo, contribuyen a la expansión del siniestro. Vamos nuevamente a exteriores, está Serafín con información. Adelante.
30: Muchísimas gracias a ustedes por el paso correspondiente, a los oyentes de Radio Melodía. Reiterado, buenas tardes. Bueno, hoy día el distrito de Mariano Melgar está cumpliendo 61 años. Recibamos el saludo de su alcalde, el señor Reiner Montesinos.
4: Una,
30: alcalde,
4: 52.
30: El día de hoy está en aniversario. Buenas tardes, estamos en vivo para Madrid.
6: Así es. Bueno, Radio Melodía, la primera radio del sur del Perú, la primera radio de Arequipa, la primera radio realmente del pueblo. Muchas gracias por esa entrevista y mis saludos, sobre todo a Edgar Añar y a Daniel Castillo, siempre son buenos.
30: Ahora está Ray Tapia y Daniel Zambrano.
6: Daniel Zambrano, muchísimas gracias. Ray Tapia también, unas bellas personas.
30: El saludo para la población de Mariano Melgar en este nuevo año.
6: Hoy Mariano Melgar cumple 61 años. 61 años que hay que dedicarle no a las autoridades, sino al poblador. A ese poblador que ha venido aquí a Mariano Melgar a buscar una vivienda en una tierra árida, pedregosa, rocosa, y sin embargo, gracias a su esfuerzo, al trabajo que han hecho ellos, los pobladores, han logrado que hoy día Mariano Melgar sea un distrito pujante, comercial, que brinda servicios a toda la comunidad, pero sobre todo genera comercio a toda la región de Arequipa. A ellos, a los pobladores, y las y las felicitaciones, porque gracias a ellos tenemos pistas, agua, desagüe, luz, y todos los servicios básicos que necesita Mariano Melgar. Sigue faltando algunas cosas, pero hay que trabajar para ello y hay que seguir continuando. A todos los vecinos de Mariano Melgar, felicidades en estos 61 años y sigan trabajando, que sus autoridades siempre estarán con ustedes. Muchas gracias.
30: Muchísimas gracias aquí al alcalde de la municipalidad de Mariano Melgar en este aniversario. 61 años es lo que está cumpliendo el día de hoy. Adelante,
3: sí, tenemos bien. No sé si todavía el amigo Montesino está a su lado. ¿Cuál es la población que tiene el distrito de Mariano Melgar?
30: Bueno, según un censo, nosotros tenemos aproximadamente 68.000 pobladores, pero tenemos como votantes 64.000.
6: La realidad es que tenemos más de 120.000 habitantes, porque la población de Mariano Melgar sigue creciendo y creciendo. Lamentablemente los censos no dan una cantidad de habitantes real y fidedigna.
4: Una.
3: Correcto, muchas gracias. Muy amable, sí, Serafín. ¿Algo más que añadir, Serafín, desde su...?
30: No, solamente estamos esperando a ver de repente algunas autoridades más para poder entrevistar. Estaba aquí el congresista González Polar, pero vamos a ver si lo logramos entrevistar. Adelante usted.
3: Correcto, muy amable, muchas gracias. Un aproximado de 120.000 espectadores, Mariano Melgar, que hoy está de aniversario, está celebrando su 61 aniversario. Un gran abrazo para toda la gente melgariana. La avenida principal de este distrito, Radio la avenida Melodía. Lima. Y ha crecido hacia arriba, pues Jerusalén. Todavía hay barrios mucho más arriba de Jerusalén que los conoce Serafín Ticón. Igualmente para el barrio de Santa Rosa, que está cerca a la gran unidad escolar Mariano Melgar. Un abrazo para cada uno de los amigos que viven en esta jurisdicción de Mariano Melgar, que hoy está de aniversario. Saludos para ellos.
1: Y hablando de incendios, un vehículo se incendió en la avenida Jesús. Gracias a Dios el siniestro fue controlado. 55. Tuvieron que llegar los hombres de rojo para apagar las llamas. 1:55, atención, tenemos una notita de alerta. Ha desaparecido Yulisa Liz Zucari Vargas, de 19 años. Salió de su domicilio, iba a su centro de estudios y no la ubican hasta ahora. Terminó desapareciendo. Ella es de raza mestiza, tiene cabello negro, mide 1.56 m, ojos negros, nariz cóncava, es de contextura delgada. Como seña particular, tiene una cicatriz en la parte baja del mentón. Cualquier información respecto al paradero de Yulisa Liz Zucari Vargas, de 19 años, hacerla llegar a través de este teléfono, el 054-4371-54, 4371-54, como siempre, Melodía al servicio del...
3: 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Bueno, Daniel, ya estamos en las prostimerías del programa, invocando a las autoridades. Melodía. Los trabajos preventivos son indispensables, importantes, ¿no? Ante la anunciada llegada del niño costero y el niño global, las autoridades tienen que emprender pues la limpieza en las torrenteras. Hemos conversado en el primer segmento de Melodía en la noticia con el alcalde de Yanahuara. El hecho que se ha registrado este año, y no nos aleja mucho, en el mes de febrero de este año 2026, la entrada de la torrentera del Chuyo, que ha causado pues estragos, ¿no? Hay viviendas hasta el momento inhabilitadas. Entonces, las autoridades tienen que trabajar en forma conjunta para poner soluciones. Ojalá que se alcance el presupuesto, que se consiga el apoyo del gobierno central, ¿no? Porque ya lo ha manifestado el mismo alcalde, incluso el gobernador en alguna oportunidad, no hay dinero, ¿no? El dinero suficiente como para poder emprender trabajos en este lecho de Torrentera. Ojalá que así lo entiendan también las autoridades que están fuera de esta circunscripción, ¿no? En Mariano Melgar y Torrentera, es una de las torrenteras más caudalosas, en Paucarpata igual, en Chiguata también, ¿no? Lo entiendan así las autoridades y trabajen ya de manera preventiva.
1: 1:57, seguimos informando, parte final ya de la presente edición de Melodía en la Noticia. En Copa Sudamericana hablemos de deportes, hablemos de fútbol. Sorpresa, ayer quedó eliminado en su estadio ante su gente el River Plate de Argentina en una tanda de penales que parecía interminable. Bueno, sucumbió el cuadro argentino ante el Independiente Santa Fe de Colombia. Durante los 90 reglamentarios fue ampliamente superior el cuadro argentino, sin embargo, no pudo marcar la diferencia. 1-1 terminó el encuentro dentro del tiempo reglamentario. Se fueron a los penales porque recordemos que en el caso de la Conmebol, en el caso de los torneos de la Conmebol, luego de los 90 reglamentarios no hay tiempo suplementario, sino que se va directo a los disparos desde los 12 pasos. Y allí pudo más el equipo colombiano, aunque como les venía adelantando, ¿no? La cuestión estaba bien peleada, parecía interminable la tanda de penales hasta que les tocó patear a los arqueros. Beltrán, el argentino, el arquero de River, que había logrado hasta 4 atajadas durante la tanda de penales, la mandó a las nubes. O sea, como arquero, una maravilla, pero disparando, parecía Cueva. Es más, creo que Cueva pateó más cerca del arco en el Mundial del 2018. Luego fue el turno del colombiano Asprilla, el arquero de Independiente Santa Fe, y él no perdonó. Entonces le aguaron la fiesta a River Plate, que ayer tenía todo listo para celebrar 59. En su estadio ante su gente, quería celebrar una clasificación a los cuartos de final de la Sudamericana. Finalmente la fiesta nunca se dio.
3: Ay, ay, ay. Bueno, en cuanto se refiere al fútbol nacional, ya saben que el conjunto de Melgar juega el siguiente partido en condición de visita, lo hará ante el Atlético Grau el día lunes 31. A la 1:00 p.m. se juega este compromiso. 1:00 p.m. el conjunto de Melgar se va hasta Piura para enfrentar al Miguel Grau de Piura en la Liga 1. Ojalá que obtenga un buen resultado en esta oportunidad en su condición de visita. Desperdició aquí 2 puntos ante Alianza Lima, aun cuando dicen, pues, Alianza Lima es un club grande, equipo grande, pero ¿el Melgar qué? El Melgar también es una institución, pues, de gran envergadura, ¿no es cierto? Pero ya las cosas están hechas. No queda mirar solamente para adelante y llegar, pues, digamos, al título del fútbol profesional. Amigos y amigas, estamos culminando de esta forma nuestro noticiario a nombre de Daniel Zambrana. Este humilde y obediente servidor les dice muchas gracias, buenas tardes.
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0: esa canción. Estamos hasta Venezuela, ¿verdad? Vamos hasta Venezuela con este gran sonero, Oscar Emilio León Simosa, más conocido como Oscar de León. La canción del día aquí en tu radio Melodía, Llorarás. Y comenzamos, como siempre, de una manera muy especial, la programación musical de tu radio Melodía 104.3 en toda la blanca ciudad de Arequipa. ¿Cómo están? Buenas tardes. 2:06 PM.
1: ¡Viene!
0: Buenas tardes bonitas las que compartimos con todos y cada uno de ustedes también, ¿verdad? Con el rico, delicioso almuerzo. De repente muchas personas laborando, bueno, en fin, desempeñando las labores cotidianas. Un jueves 27 de agosto de 2026. ¿Cómo están? Buenas tardes.

Bueno, y como siempre, en las lindas tardes que vivimos a través de tu radio Melodía, obviamente la vivimos de una manera realmente especial a través de los 104.3 en toda la blanca ciudad de Arequipa. Lindas tardes, como siempre, para todos y cada uno de ustedes, mis amigos, mis amigas, que hasta ahora están compartiendo, como siempre, algo especial. Después de la información, que es muy importante, también estamos con toda la blanca ciudad de Arequipa para esta programación bonita. Programación musical de tu radio Melodía, 2 de la tarde con 12 minutos.

Ay, una palabra tan chiquitita, ¿no? Amor, pero obviamente tiene un significado increíble, pues obviamente, tal cual es la palabra, ¿no? Son las 2 de la tarde con 16 minutos en tu radio Melodía 104.3 en esta tarde, en linda como siempre. Aquí con toda la familia arequipeña, hace un calor increíble en la ciudad de Arequipa, pero ahí estamos, como siempre, refrescándonos con una programación especial de tu radio Melodía, la número 1 en sintonía.

0: aire, como siempre, la gente del día de hoy, aquí tu radio Melodía. Así, oye, nos hacen antojar unos almuercitos de reggae riquísimos. ¿Qué es la hora? Pues la hora, ¿qué vamos a hacer, no? ¿Quién nos antoja? Por ahí dice, ¿no? Definitivamente, como tiene que ser. Pues son las 2 de la tarde con 21 minutos. En tu radio Melodía 104.3, en toda la Blanca, sea Arequipa. Bueno, por ahí me preguntan, reincito. La temperatura, por favor. Claro que sí, de todas maneras, 22 grados centígrados. Bueno, bajó un gradito, ¿no? Algo por ahí, pero de todas maneras se siente calorcito aquí en la ciudad de Arequipa, ¿no? Protegernos es lo mejor. Muy importante la salud también, ¿eh? 2:21. En tu radio Melodía, la número uno en sintonía en toda la Blanca, ciudad de Arequipa.
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ahí como siempre entre salsitas, merengues. Ahí la cumbia, la rica cumbia también para refrescar las tardes, las baladillas, en fin, de todo para que puedas compartir siempre una programación bonita de tu radio y melodía. A esta hora de la tarde son las 2:25. Gracias por ello, de verdad que sí, ¿eh? Para todos nuestros amigos, mis amigas que están elaborando también los diferentes puntos de La Blanca de Arequipa. Como siempre disfrutando estas tardes bonitas en tu radio melodía. En toda Arequipa, el Perú y el mundo entero a través de las redes sociales, como siempre llegamos allí donde está usted. Claro, ahí, justito, en el punto. En el punto preciso, 2:26 en tu radio, Melodía 104.3.

0: siempre muy importante, ya a las 2 de la tarde con 30 minutos nos vamos a una pausa. Venimos con más aquí en tu radio Melodía 104.3 en toda la blanca ciudad de Arequipa.
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8: Son las 2 de la tarde con 31 minutos. Seguimos informando, somos Melodía. Atención, el gobierno a través del Ministerio de Relaciones Exteriores ha informado que hasta el momento no se han reportado ciudadanos peruanos entre los damnificados por las devastadoras inundaciones y deslizamientos registrados en la zona fronteriza entre China y Nepal. Asimismo, expresó su solidaridad con los pueblos y gobiernos de ambas naciones ante esta tragedia que ha dejado víctimas mortales, personas desaparecidas y graves daños materiales. Seguimos informando, somos Melodía. Atención, la creciente inseguridad que afecta al distrito de Chala en la provincia de Carabelí llevó a los empresarios, comerciantes, dirigentes sociales, profesionales y vecinos a organizar una marcha para exigir a las autoridades una respuesta concreta frente a la ola de violencia. La movilización se realizará este lunes 31 de agosto de 8 de la mañana a 12 del día y tendrá como punto de concentración la Plaza de Armas de Chala. Los organizadores convocaron a la población a participar y solicitaron a empresarios y comerciantes cerrar sus establecimientos durante estas 4 horas como muestra de respaldo y unidad. Información nacional, atención, el ministro del Interior, César Astudillo, evitó responder a la prensa sobre las críticas al plan Escudo por parte de los transportistas, ello tras participar en Guarochirí, en Lima, en la entrega de una flota vehicular de ETUL 4SA, empresa que ha sufrido 5 atentados en el 2024. Al finalizar la actividad, Astudillo fue consultado sobre el rechazo de los transportistas al plan Escudo de la Policía Nacional, pero no respondió y se retiró del lugar. Son las 2 de la tarde con 33 minutos. Más información en cualquier momento. Somos Melodía.

0: 2 de la tarde con 35 minutos aquí en tu radio Melodía. Ya sabes que agradece lo que tienes mientras vas por lo que quieres. Ah, obviamente hay que tener mucho cuidado con ello también, ¿verdad? Hay que ser agradecidos con la vida, con lo mucho o poco que tengamos. La vida es corta como para no disfrutar del camino. Así que ya saben, el camino es corto, pero hay que disfrutarlo, ¿verdad? Con cosas buenas, cosas malas, lo que nos suceda también en la vida. Pero de todas maneras, ahí estamos para poder seguir adelante con la bendición de Dios, ¿eh? Bueno, 2 con 37 minutos y ahora, chicas, chicos.
1: Pepito, Cristian.
0: Bailamos, a ver, escucha bien, ¿eh? Toditos, toditos.

de los saluditos que tenemos a esta hora en el cerro. También un saludo para Rosita, nos escribe también desde Mariano Melgar, nos cuenta. Un saludo grande para todos los amigos. Están de aniversario, ¿no? Sí, un saludo grande para todos los chicos, chicas, para todas las familias que se acompañan en la radio a esta hora de la tarde, también ahí en el distrito de Mariano Melgar. Feliz aniversario, de verdad. Espero que le estén pasando bien, ¿eh? Por cierto, ¿eh? De las 2 de la tarde con 41 minutos.

está buena la letra de esa canción, ¿no? Yo tengo la llave de tu corazón. Cuidado que te quedes afuera, dice, ¿eh? Muy bien, 2 de la tarde con 44 minutos. Bueno, a esta hora tenemos saludito de cumpleaños.

0: Muy bien, tenemos un saludito por acá. Atención, un saludo especial de cumpleaños para José Bedoya. Leo Listado, nomás tengo un saludo grande para él. Josecito, ¿cómo está? Buenas tardes, ¿eh? Ya lo han apachurrado, supongo, ¿no? Lo han dejado sin aire, dice. De parte de su esposa, de parte de las hijas y de parte de los nietos también, ahí en el distrito de Cerro Colorado. O nietas, nietas y nietos, dicen eso. Ahí el saludo entonces para José Bedoya, en Cerro Colorado. Feliz cumpleaños, un aplauso para José Cidito.
1: Felicidades.
0: Josecito.
1: Felicidades.
2: Que tengas dicha
0: toda la vida. Bueno, compartir el saludo con José, el día de hoy está onomástico. Un saludo también para todos nuestros grandes amigos y amigas que hasta ahora están en compañía de la radio, disfrutando de repente el onomástico ahí en el trabajo, de repente en la casita, lo están esperando de repente que llegue del colegio para darle abrazos y su almuerzo favorito. De repente para más tarde una reunión bonita. Bueno, esperando de repente quizás el fin de semana también, ¿verdad? Propicio el fin de semana para poder obviamente celebrar un acontecimiento bonito, chévere ahí en casita. De repente en algún lugar en especial. Bueno, en fin, importante que la pasen bien, ya sea en casa o en algún lugar aparte. Importante siempre en compañía de Melodía, la pases de maravilla. ¡Feliz cumpleaños! Para cada uno de nuestros amigos cumpleañeros que el día de hoy están de onomástico. ¡Felicidades! A pasarlas muy, pero muy bien. 2 de la tarde con 46 minutos en tu radio Melodía 104.3. Lindas tardes, calurosas aún todavía, pero nos refrescamos como siempre en esta tarde bonita, ¿no? Hoy jueves 27 de agosto.

Con esa canción recuerdo mi adolescencia, ¿no? También, ¿no? La blancura y transparencia de mi corazón. Sí, tal cual, ¿no? Son las 2 de la tarde con 50 minutos dentro de Radio Melodía. Bueno, ahorita nos reportamos en el tiempo también. Obviamente queremos compartir con las mamitas, los papás, canciones bonitas que de seguro por ahí les trae muchos recuerdos a la mente. Es muy importante ella también, ¿verdad? Aquellos momentos bonitos, momentos inolvidables, momentos de los cuales pues por ahí desprenden de repente un sentimiento maravilloso, ¿no? Los amigos, las amistades, la familia, bueno, en fin, el regalo tan bonito del amor y la amistad debe estar siempre en el corazón de todas las personas. 2 de la tarde, 51 minutos. Esta es tu radio Melodía 104.3, la número 1 en sintonía.

Bueno, definitivamente, con una sensualidad increíble al momento de interpretar y cantar las canciones Julio Iglesias, ¿no? Aquel que repartía amor por doquier, ¿no? Sí, sí, pues obviamente, ¿no? Esa temporada muy bonita, muchas mamás se derretían, ¿no? Cual helado en el desierto, ¿no? Bueno, definitivamente todos tienen sus fans, pues también, ¿no? Obviamente que sí, ¿no? 2:56, parte final de mi compañía. Cuídense mucho. Lindas tardes en compañía Radio Melodía, la número 1 en sintonía. La pasamos bien las 24 horas del día.

0: Es la hora a nivel nacional, son las 3 de la tarde en punto.
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7: Son las 3 de la tarde con 2 minutos. Seguimos acompañándote aquí en tu radio Melodía.

¿Sabían que ustedes son mis oyentes favoritos? Iniciamos así tus tardes familiares, iniciamos Melodía Familiar, el programa de la familia arequipeña. Te acompañamos hoy jueves 27 de agosto. Compartimos contigo música variadita, información, el buen ánimo de siempre, a través de Melodía, tu radio.

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1: Son las 3 de la tarde con 14 minutos. A esta hora, atención, tenemos reporte desde exteriores. Don Serafín, buenas tardes. Adelante.
2: Sí, muy buenas tardes para ustedes, don Daniel, a los oyentes de Radio Melodía.
3: Reitero, buenas tardes. Bueno, a esta hora de la tarde, don Daniel, se viene presentando un incendio forestal en el sector denominado la Hacienda El Huaco. Esto en el sector del Huaico, esto en el distrito de Uchumayo. Hacienda El Huaco, en el sector del Huaico, en el distrito de Uchumayo. Se está a la espera de que puedan apoyar de repente en los cisternas, puede ser de la municipalidad distrital de Chiabaya, Sachaca, Hunter, que son los distritos que están más cercanos ante esta emergencia que se está presentando en este incendio forestal en el distrito de Uchumayo. Ya ha llegado la compañía bombero 213, al lugar donde se está presentando este incendio forestal, también los amigos de seguridad ciudadana de la municipalidad distrital de Uchumayo, pero se requiere cisternas. Ojalá nos estén escuchando la municipalidad distrital, puede ser de Tiabaya, de Sachaco, de Hunter, para apoyar con un cisterna y apagar el fuego de este incendio forestal que se está presentando a esta hora de la tarde. Esto, reiteramos, en el sector denominado Hacienda El Huaico, El Huaco, en el sector del Huaico, distrito de Uchumayo. Entonces, la información que queríamos dar a conocer sobre este incendio forestal que se presenta a esta hora de la tarde en el distrito de Uchumayo. Es la información. Adelante, don Daniel.
1: Gracias, don Serafín, por el reporte. Otro incendio forestal, entonces, en horas de la mañana informábamos hasta el mediodía, incluso respecto al incendio allí en Pampacolca, ahora en Uchumayo, otro incendio forestal. En breve tendremos más información al respecto. Son las 3 de la tarde con 16 minutos, seguimos acompañándote, somos Melodía. Estas son tus tardes familiares.

0: El clásico de Juan Luis Guerra, Burbujas de Amor, 3:20.
1: La nueva criatura, ¿sí?
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Sobre la roca. Recomendación en esta tarde. No te rindas. Mantente de pie. Confía en Dios. Recuerda que Dios les da las batallas más difíciles a sus mejores soldados. Tú eres uno de ellos. Así que no te rindas. 3:24. Esto es Melodía Familiar, el programa de la familia arequipeña. Soy Daniel Zambrana, te acompaño el jueves 27 de agosto.

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1: Son las 3:30 en Melodía, pausa y volvemos.
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1: Son las 3 de la tarde con 33 minutos. Seguimos acompañándote aquí en tu Radio Melodía.

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1: ¿Qué pasó en la historia un día como hoy? Hoy es 27 de agosto, último jueves del mes. Hoy es Día de la Defensa Nacional. En el año 1785 nace en Cusco el mariscal Agustín Gamarra, militar y político peruano. Fue presidente constitucional en dos oportunidades y tuvo que sofocar 14 revoluciones. Invadió Bolivia y murió en la zona de Ingavi. En 1821, un día como hoy, el tributo indígena es abolido. En 1823 tiene lugar la batalla de Cepita entre independentistas y realistas. Las tropas del general Santa Cruz infligen grandes pérdidas a los españoles. En 1930, tras el golpe militar contra Augusto B. Leguía, se establece una junta presidida por Luis Sánchez Cerro. Finalmente, en el 2001, un día como hoy, el Congreso peruano aprueba levantar la inmunidad constitucional del expresidente Alberto Fujimori con el fin de acusarlo formalmente de crímenes de lesa humanidad. Señores, todo esto aconteció un día como hoy, 27 de agosto. Seguimos acompañándote aquí en tu Radio Melodía. Buena música, información, buen ánimo, de todo, un poco, como te gusta. Somos Melodía, somos tu radio, estamos siempre en tu corazón.

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1: Son las 3 de la tarde con 44 minutos. Hoy jueves se celebró el sorteo de la Champions. Y quedaron listos los partidos para la fase de liga. Pasado mañana, el sábado 29 de agosto, conoceremos las fechas y horarios de los partidos de la primera fase de esta temporada, pero podemos ir adelantándoles algo. Los 10 partidos imperdibles de la primera fase de la Liga de Campeones de Europa son estos. El Arsenal, subcampeón de la Champions en este momento, enfrentará al más ganador del torneo, el Real Madrid. Manchester City tendrá como rival al Paris Saint-Germain, vigente campeón. Otro buen partido, Barcelona versus Manchester. El Inter chocará con el Liverpool de Inglaterra. Otro partidazo, Paris Saint-Germain versus Barcelona. Otro buen encuentro, Bayern Múnich versus Atlético de Madrid. El Arsenal también jugará con el Bayern Múnich. El Liverpool chocará también con el Atlético de Madrid. Estamos hablando de la primera fase, ¿eh?, de la Liga de Campeones, así que se vienen unos partidazos. ¿Cuántos vamos? 9, uno más. Manchester United versus Bayern Múnich. Son los 10 partidos imperdibles en la actual competencia, en el actual torneo, en la actual Champions. Repito, fechas y horas se conocerán este sábado recién. Hoy se han definido partidos. Se han definido también, en este caso, los cruces. 3:45.
2: ¿Cómo podrán disimular si tu recuerdo me hace daño?
1: Los equipos ya conocen sus rivales.
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1: Se vienen partidas.

Solamente 10 minutos nos separan de las 4 de la tarde. Seguimos disfrutando de Melodía Familiar, el programa de la familia arequipeña. Te acompañamos hoy jueves 27 de agosto, casi cerrando el mes. Disfrutamos de una linda tarde. Ese calorcito en Arequipa, el clima está lindo, espectacular.

Si depositas tu confianza en Dios, recuerda que detrás de una tormenta siempre hay una bendición. Así que no te desanimes, no te desesperes, no pierdas la fe ni la esperanza, porque Dios todo lo recompensa en abundancia. Recuerda, una mala racha no dura para siempre. Dios llega en el momento correcto, en el momento preciso. Los planes de Dios, sus tiempos y sus propósitos son perfectos porque Él no falla. Seguimos disfrutando de tus tardes familiares aquí en tu radio Melodía. Esto es Melodía Familiar. 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
1: Son las 4 de la tarde con 10 minutos, momento de la información en Melodía. Atención. Entre enero y agosto de este año ocurrieron al menos 30 incendios forestales en las diferentes provincias de la región Arequipa, que en conjunto afectaron aproximadamente 3.021 hectáreas de pastizales. Según el reporte de la Gerencia Regional de Gestión de Riesgo de Desastres, el mayor número de emergencias se concentró en agosto, con 16 incendios reportados, convirtiéndose en el mes con más casos durante este periodo. En enero se registran 3 quemas de pastizales, mientras que en marzo hubo 2, en junio 4 y en julio 5. Es más, en este momento se está registrando un incendio forestal en Uchumayo. En breve estaremos dando más información al respecto. Seguimos informando. Atención, la región Arequipa registra 344 casos confirmados de sarampión según el reporte oficial de vigilancia epidemiológica actualizado al 27 de agosto. Informó la Gerencia Regional de Salud de Arequipa. Del total de casos, 340 corresponden a nuestro departamento, mientras que el resto son procedentes de Puno, Moquegua y Cusco. En detalle, la provincia de Camaná es la que concentra el mayor número de contagios con 180 casos confirmados, seguida de la provincia de Arequipa con 118, Cayloma con 34, Carabelí con 6 y Condesuyos con 2. Son las 4 de la tarde con 12 minutos. Más información en cualquier momento. 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
1: Sigue haciendo calorcito en Arequipa. Atención, estamos registrando a esta hora de la tarde 18 grados de temperatura, 18 grados en Arequipa. Tenemos una tarde soleadita, clima lindo, humedad 18%, el viento sopla a 10 kilómetros por hora. La temperatura máxima llegó hoy a los 23 grados, en tanto que la mínima descenderá hasta los 8. Reitero, temperatura en Arequipa en este momento 18 grados. Seguimos disfrutando de Melodía Familiar, el programa de la familia arequipeña. Somos Melodía, somos tu radio.

Recuerda eso, noventero. Salsita noventera, salsita juvenil. Ahí estaba Salsa Kids desde Venezuela, interpretando Jóvenes. El turno es para Maná. 4:21, seguimos en Melodía. Siempre con alegría, con buen ánimo. 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

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Disfrutamos de tus tardes familiares hoy, 27 de agosto. Seguimos juntos compartiendo música variadita, buen ánimo, información, un poquito de todo.

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Son las 4 de la tarde con 30 minutos. Vamos a cumplir con la pausa. Regresamos en breve ya con lo último de tus tardes familiares. 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
7: Parte final de Melodía Familiar. Son las 4:33.

0: Bananarama aquí en tu Radio Melodía. Son las 4 con 36 minutos, parte final ya de tus tardes familiares. Nos quedamos hasta las 5. Luego arranca el noticiero, viene el vespertino de Melodía en la noticia. Con información local, nacional, internacional, como siempre. 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Música refrescante en esta calurosa tarde. Lindo clima el que tenemos en Arequipa. De eso no hay duda.
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1: Son las 4 de la tarde con 39 minutos. Atención, mañana arranca la jornada séptima del torneo clausura del fútbol profesional peruano. A las 3 de la tarde inicia la acción con el choque entre Comerciantes Unidos y el Fútbol Club Cajamarca. El sábado hay 3 partidos, Chancas versus Juan Pablo, UTC enfrentará a Universitario y Alianza Lima se mide ante el Deportivo Garcilaso. El domingo hay 4 partidos. El Club Deportivo Moquegua enfrentará a la Alianza Atlético. El ADT se mide ante el Sport Huancayo. Boys se enfrenta al Sporting Cristal. Choque de Cusqueños, Cienciano versus Cusco. Se cierra la jornada el día lunes con el partido de Melgar. El cuadro rojinegro juega en condición de visitante a las 3 de la tarde. Visita el norte de nuestro país. Su rival será el Atlético Grau. Son las 4 de la tarde con 40 minutos. Más información deportiva en cualquier momento.
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Como dice la canción, hay que olvidar las penas y recordar que el tiempo pasa. 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Quince minutos y arribamos a las 5. Estas son tus tardes familiares.

Y así vamos llegando al final del programa. 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

Así que ya sabes, nunca es tarde para volver a empezar. Hoy mismo puedes tener un nuevo comienzo, como dice la canción. Y así llegamos al final de tus tardes familiares aquí en tu radio Melodía.

Y de esta forma le vamos poniendo el punto final al programa. Bendiciones totales para todos. Quien les habla, Daniel Zambrana, les agradece por la atención prestada. Sigan con Melodía, nos reencontramos en breve en el noticiero porque luego de las 5 arranca el vespertino de Melodía en la noticia. Buenas tardes, permiso.

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8: 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Adelante.
9: Son las 5 de la tarde con 2 minutos. Iniciamos una nueva edición del Vespertino de Melodía en la Noticia. Hoy es jueves 27 de agosto del año 2026. Reciban el saludo de todo el equipo periodístico integrado por Ever Ticona, Pablo Rojas junto a Jonathan Quispe y Serafín Ticona en exteriores. Quien les habla, Daniel Zambrana, les da la bienvenida a la presente edición informativa. Preocupante el asunto este que tiene que ver con los incendios forestales. En lo que va del año se han registrado al menos 30 siniestros, 30 incendios forestales en las diferentes provincias de la región Arequipa. Es más, en este momento se está desarrollando uno en el sector de Uchumayo. Y en horas de la mañana también fuimos informados de que en Pampacolca se estaba registrando otro incendio forestal. Según el reporte de la Gerencia Regional de Gestión de Riesgo de Desastres, el mayor número de emergencias se concentró en precisamente este mes, agosto, con 16 incendios reportados. Muchos se preguntan, ¿quién es el responsable, no? ¿El clima? ¿El sol? Bueno, si el sol fuese abrasador, entonces la situación sería masiva, pues, ¿no? Pero aquí tiene que ver la mano humana también. Claro que las condiciones climáticas contribuyen, porque si hay bastante calor, va a ser difícil sofocar el incendio, va a ser difícil apagar las llamas. Es más, las llamas se van a extender rápidamente. Recordemos que en agosto también soplan vientos en Arequipa, entonces eso contribuye a la expansión del siniestro. En breve seguramente tendremos mayores detalles respecto al incendio forestal que se estaba registrando en Uchumayo y al que también nos reportaron desde la zona de Pampacolca. Ever, ¿cómo está? Buenas tardes.
10: Buenas tardes, Daniel. Buenas tardes a todos los oyentes de Radio Melodía, la radio del primer lugar en sintonía. Bueno, la buena noticia es que, bueno, ya se ha habilitado la Panamericana Sur, ya quedó habilitada para el tránsito vehicular en ambos carriles, en el tramo de Atico Ocoña, luego de, después de una semana de estar con las restricciones, de tener todo este problema, debido a los huaicos y desprendimientos de rocas que, bueno, afectaron a la carretera. Los trabajos de limpieza y rehabilitación han permitido restablecer la circulación con normalidad hacia el norte del país, pero las autoridades no deben confiarse, deben seguir haciendo estos trabajos de mantenimiento en toda esta ruta, porque sabemos que se vienen temporadas de lluvia, sabemos que se vienen más afectaciones en diferentes vías de nuestra ciudad y de toda la región de Arequipa, y lo que deben hacer las autoridades es tener siempre ese trabajo de prevención que hemos pedido durante muchísimo tiempo para que no vuelva a suceder lo que ha pasado, donde se han perjudicado varias personas, ha habido pérdida de una vida humana, de una señora de la tercera edad que lamentablemente perdió la vida en este tramo, y hubo pérdidas materiales en gran cantidad. Se perdió también lo que es alimentos y muchos objetos y muchas cosas en este tramo. Y las autoridades correspondientes deben ya ir trabajando y haciendo todo lo necesario para que de repente puedan, para evitar todo este problema que ha pasado hace algunas semanas en este tramo donde es Atico y Ocoña.
9: Son las 5:06. Vamos a ir de inmediato con nuestro resumen informativo correspondiente a la hora. Somos Melodía. Atención, un sismo de magnitud 3.5 se registró hoy jueves en nuestra región, según informó el Centro Sismológico Nacional del IGP. El movimiento ocurrió exactamente a las 3:18 y tuvo como referencia un punto ubicado a 26 kilómetros al noreste de Camaná, en la provincia del mismo nombre. De acuerdo con el reporte, el evento tuvo una profundidad de 58 kilómetros. Gracias a Dios no se han registrado daños personales, tampoco importantes daños materiales como consecuencia de este sismo.
10: Seguimos con más información aquí en Melodía. Leandro González Quiñones, de 22 años de edad, de nacionalidad venezolana, fue detenido por hurtar el celular de un taxista que se encontraba descansando dentro de su vehículo. Esto en la calle Nicolás de Piérola, en el cercado de la ciudad. Según información preliminar, el taxista, identificado como Carlos, dormía en el interior de su unidad con la ventana semiabierta cuando el investigado aprovechó el momento para sustraer el equipo celular. El conductor se percató del hurto y alertó de inmediato al personal de Serenazgo de Arequipa, que se encontraba cerca de la zona. Minutos después, el sospechoso fue intervenido y en su mochila se halló el teléfono celular.
9: Seguimos informando, somos Melodía. Atención, la región Arequipa registra 344 casos confirmados de sarampión. Según el reporte oficial de vigilancia epidemiológica actualizado al 27 de agosto a las 12 horas, informó la Gerencia Regional de Salud de Arequipa a través de su dirección de epidemiología. Del total de casos, 340 corresponden al departamento de Arequipa, mientras que el resto son procedentes de Puno, Moquegua y Cusco. En detalle, la provincia de Camaná es la que concentra el mayor número de contagios, con 180 casos confirmados, seguida de la provincia de Arequipa con 118, Cayoma con 34, Carabelí con 6 y Conde Suyos con 2. Frente a este panorama, en Camaná las autoridades sanitarias mantienen la vigilancia activa en la zona y han reforzado las acciones de prevención, vacunación, identificación oportuna de nuevos casos y seguimiento de contactos.
10: Más información en Melodía. El Jurado Nacional de Elecciones, a través de la resolución número 1967 de este año, dio a conocer que el regidor Rolando Bedregal Sanz asumirá la alcaldía provisional de la Municipalidad Provincial de Arequipa, mientras la actual burgomaestre Rusi Oxo Polar se encuentra Melodía en campaña electoral tras pedir la licencia sin goce de haber desde el 4 de septiembre. Bedregal Sanz es cuestionado por su desconocimiento con respecto a varios temas de la municipalidad. Anteriormente, el regidor, en calidad de presidente de la Comisión de Transportes de la municipalidad, fue consultado por los contratos del Sistema Integrado de Transportes, afirmando que los mismos deberán ser resueltos, pese a que aceptó que no había leído. Esto evidenciaba un claro desinterés en abordar los temas de interés de la ciudad arequipeña.
9: Son las 5:09. Vamos con reporte respecto al incendio en Uchumayo. Tenemos informe de Serafín. Escuchemos, adelante.
11: Reitero, buenas tardes. Bueno, a esta hora de la tarde, don Daniel, se viene presentando un incendio forestal en el sector denominado la Hacienda El Huaco. Esto en el sector del Huaico, esto en el distrito de Uchumayo. Hacienda El Huaco, en el sector del Huaico, en el distrito de Uchumayo. Se está a la espera de que puedan apoyar de repente en los cisternas, puede ser de la Municipalidad Distrital de Chiabaya, Sachaca, Hunter, que son los distritos que están más cercanos ante esta emergencia que se está presentando en este incendio forestal en el distrito de Uchumayo. Ya ha llegado la compañía Bomberos 213 al lugar donde se está presentando este incendio forestal.
12: 5, 10.
11: La ciudad de la municipalidad distrital de Uchumayo, pero se requiere cisternas. Ojalá nos estén escuchando la municipalidad distrital, puede ser de Tiabaya, de Sachaco, de Santos, para apoyar con un cisterna y apagar el fuego de este incendio forestal que se está presentando a esta hora de la tarde. Esto reiteramos en el sector denominado Hacienda El Huaico, perdón, El Huaco, en el sector del Huaico, distrito
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11: Entonces, la información que queríamos dar a conocer sobre este incendio forestal que se presenta a esta hora de la tarde en el distrito de Uchumayo. Es la información. Adelante, está don Daniel.
9: Gracias a Serafín por el reporte. Otro incendio entonces. En breve estaremos alcanzándoles seguramente datos adicionales respecto a este siniestro que se registra. Vamos con más información. Atención, la OMPE ha informado que 34 organizaciones políticas de un total de 37 obligadas cumplieron con entregar la segunda información financiera correspondiente a los aportes e ingresos recibidos y a los gastos efectuados durante la campaña electoral de las elecciones generales 2026, según el portal digital de financiamiento Claridad, con corte a las 19 horas de ayer. Del total de organizaciones partidarias, 30 lo hicieron dentro del plazo que venció el lunes 24 de agosto. 4 lo ejecutaron fuera del plazo y 3 no lo hicieron. Las 5 organizaciones políticas que reportan los mayores ingresos de campaña son las siguientes: Fuerza Popular, con más de 3 millones de soles. El Partido Democrático Somos Perú, con 988 mil soles. Ahora Nación, con 819 mil soles. Renovación Popular, con 708 mil soles. Y Alianza para el Progreso, con 505 mil soles.
10: Más información aquí en Melodía. El gobierno regional de Arequipa tendría escaso interés en los niños y adolescentes al identificarse un gasto irrisorio en favor de ellos. Según el portal consultado amigable del Ministerio de Economía y Finanzas, la entidad solo gastó el 32.6% de este factor. Profundizando en este aspecto, el gobierno regional de Arequipa tiene un presupuesto de alrededor de 1.205.990 nuevos soles para la atención oportuna de niñas, niños y adolescentes en presunto estado de abandono. De dicha cantidad, la entidad solo utilizó alrededor de 393.592 soles, significado un gasto escaso tomando en cuenta la etapa del año. Cabe señalar que este presupuesto, según el titular de la Gerencia de Desarrollo e Inclusión Social, Fernando Huiza Prado, es utilizado para atender los albergues que tienen la entidad en Arequipa y Carabelí, para los cuales destinan un promedio de 500 mil soles. Además, con dicho presupuesto, se desarrollan campañas de protección social enfocados en la juventud.
9: Seguimos informando, somos Melodía. Atención, la presidenta de la Asociación Camineros Empleados de Yura, Gladys Curo, señaló que la Municipalidad Provincial de Arequipa no entrega el Parque Los Coritos 2, pese a que pidieron que lo administre el municipio de Yura hace un año y medio aproximadamente. El pedido de los vecinos se dio después de que la empresa municipal de eventos culturales Emexa perdió la propiedad de diversos lugares, destacando el parque mencionado anteriormente, razón por la cual la dirigente pidió a la municipalidad que el municipio distrital lo administre, debido a que tiene más cercanía con los vecinos de la zona. Pese a las continuas reuniones con la población, Curo mencionó que la municipalidad provincial todavía no entrega dichas instalaciones. Mientras tanto, dio a conocer que no existe mantenimiento a las mismas. El lugar por las noches carece de seguridad, refirió la dirigente.
10: Más información aquí en Melodía. Con el objetivo de evaluar la situación penitenciaria desde la perspectiva de la seguridad ciudadana, especialmente frente al incremento de las extorsiones del país, la diputada de Arequipa, Marlene Arminta Valencia, realizó una visita inopinada a los establecimientos penitenciarios de hombres y mujeres de Socabaya. Durante la inspección, la parlamentaria constató una situación preocupante. El penal de hombres presenta aproximadamente el 300% de hacinamiento, mientras que el establecimiento de mujeres registra alrededor del 185%. A ello se suman una infraestructura desfasada, talleres insuficientes, controles de ingreso que requieren modernización y un sistema de seguridad principalmente en aún utiliza terrones provisionales con aproximadamente 10 años de antigüedad. Uno de los principales puntos de preocupación identificada durante la visita fue que no se pudo verificar la existencia del sistema de bloqueadores de llamadas que garanticen un control efectivo de los comunicadores desde el establecimiento penitenciario.
9: Seguimos informando, somos Melodía. Este es el vespertino de Melodía en la noticia. Vamos con más información. Atención, el diputado Ángel Meneses de Ahora Nación presentó un proyecto de ley orientado a garantizar que niñas, niños y adolescentes con extraedad, atraso escolar, ingreso tardío o interrupciones en sus estudios puedan continuar su formación educativa. Cabe mencionar que la propuesta busca que estas circunstancias no se conviertan en obstáculos para acceder o permanecer en el sistema. De acuerdo con la iniciativa, los colegios públicos y privados no podrán negar, restringir ni condicionar la matrícula o continuidad de un estudiante únicamente por su edad o retraso escolar. La ubicación deberá considerar su trayectoria educativa, una evaluación pedagógica y las disposiciones establecidas por el Ministerio de Educación, 16. Tomando en cuenta el interés superior del niño. Pero hay que recordarle a la gente que este es solamente un proyecto.
10: Vamos a seguir con más información. La creciente inseguridad que afecta el distrito de Chala, esto en la provincia de Carabelí, llevó a los empresarios, comerciantes, dirigentes sociales, profesionales y vecinos a organizar una marcha para exigir a las autoridades una respuesta concreta frente a la ola de violencia. La movilización se va a realizar el lunes 31 de agosto de 8 a 12 de la tarde, a 12 del mediodía, y tendrá como punto de concentración la Plaza de Armas de Chala. Los organizadores convocaron a la población a participar y solicitaron a empresarios y comerciantes cerrar sus establecimientos durante estas 4 horas como muestra de respaldo y unidad. Uno de los principales pedidos es el cambio del comisario de Chala, del mayor de la Policía Nacional del Perú, José Alberto Gutiérrez del Carpio, cuya labor es cuestionada por un sector de la población debido a los hechos de inseguridad registrados en este distrito.
9: 5:17, vamos con un nuevo reporte. Serenazgo detuvo a un venezolano que hurtó el celular de un taxista. El informe lo tiene Jonathan, escuchemos, adelante.
13: Bien, correcto, muchas gracias por el pase correspondiente. Sindicales que el personal de Serenazgo de la comuna provincial de Arequipa, horas de la madrugada, han detenido a un ciudadano venezolano por el presunto hurto de un celular a un taxista en lo que es la calle Piero, el este pleno cercado de la ciudad. El sujeto ha sido identificado como Leonardo José González Quiñones, de 22 años de edad, de nacionalidad venezolana. Este sujeto fue intervenido por su presunta implicancia en el hurto de un teléfono celular al taxista Carlos Alberto Cerdán Quispe, conductor de una empresa de taxi. Según los primeros informes, el hecho se produjo en lo que es la calle Piérola, mientras que el agraviado se encontraba 18. Descansando al interior de su vehículo, momento que habría sido aprovechado por González Quiñones, quien reside desde hace 5 años en nuestro país, y bueno, para sustraer el dispositivo móvil antes de ser puesto a disposición por parte de las autoridades correspondientes. Ya este sujeto ha sido llevado también a la dependencia policial. Entonces, lo que ha pasado el día de hoy, donde este sujeto de nacionalidad venezolano ha sido intervenido por parte del personal de Serenazgo de la comuna provincial de Arequipa por un presunto hurto de un celular a un taxista que estaba descansando en lo que es la calle Fiérola, en el cercado de la ciudad. La información, adelante, compañeros.
9: Un poquito de descuido también hubo, ¿no? Hay amigos del volante, pues, que se ponen a dormir ahí en la vía pública. Seguramente estaba con la ventana abajo y el venezolano aprovechó, pues, para hurtarle, para robarle, llevarse el celular, pero capturaron a este sujeto, menos mal. 5:19. Más información, atención. El ministro del Interior, César Astudillo, evitó responder a la prensa sobre las críticas al plan Escudo por parte de los transportistas. Ello tras participar en Huarochirí, en Lima, en la entrega de una flota vehicular de ETUL 4SA. empresa que ha sufrido 5 atentados desde el 2024. Al finalizar la actividad, Astudillo fue consultado sobre el rechazo de la

0: Labor admirable para los señores del hospital. A ver, una joven de 23 años estuvo a punto de perder la pierna izquierda debido a un agresivo tumor óseo, pero una compleja cirugía realizada en el Hospital Regional Honorio Delgado permitió evitar la amputación y reemplazar parte de los huesos afectados mediante una megaprótesis. La paciente, estudiante de obstetricia y procedente de Tacna, llegó al servicio de ortopedia y traumatología después de haber sido operada en el año 2023, sin obtener los resultados esperados. Los nuevos estudios determinaron que la enfermedad había avanzado y comprometido una parte importante de su pierna. El tumor de células gigantes había destruido aproximadamente 13 centímetros de la tibia proximal, además 21. De infiltrarse en los músculos cercanos y el tendón rotuliano. Esta afectación le provocaba un intenso dolor y le impedía caminar, por lo que tuvo que utilizar una silla de ruedas y suspender sus estudios.
1: Seguimos informando, somos Melodía. Atención, el gobierno a través del Ministerio de Relaciones Exteriores ha informado que hasta el momento no se han reportado ciudadanos peruanos entre los damnificados por las devastadoras inundaciones y deslizamientos registrados en la zona fronteriza entre China y Nepal. Asimismo, expresó su solidaridad con los pueblos y gobiernos, en este caso de ambas naciones, ante esta tragedia que ha dejado víctimas mortales por centenares, personas desaparecidas y graves daños materiales. La Cancillería también extendió sus condolencias a los familiares de las víctimas e hizo votos por el éxito en las labores de búsqueda, rescate y asistencia, así como de una pronta recuperación en las zonas afectadas.
0: Seguimos con más información. 5 de la tarde con 22 minutos. A ver, en el marco del Día del Adulto Mayor, que se celebró el día de ayer, la municipalidad de José Luis Bustamante y Rivero realizó un emotivo agasajo para rendir homenaje a los adultos mayores del distrito, promover un envejecimiento activo y saludable mediante la recreación y la participación de la integración social. La actividad reunió a representantes de las asociaciones que forman parte del Centro Integral de Atención del Adulto Mayor, Radio quienes participaron del tradicional certamen de elecciones de la reina adulto a mayor. Cada candidata tuvo la oportunidad de compartir un mensaje especial con el público, resaltando el valor de la experiencia, la sabiduría, las enseñanzas adquiridas a lo largo de los años.
1: Y sobre lo acontecido en Nepal, tenemos datos adicionales. Equipos de rescate continúan buscando hoy jueves a 1.300 desaparecidos en la frontera entre Nepal y la región autónoma china de Tíbet, 23. Tras las repentinas inundaciones y deslizamientos de tierra que dejaron al menos 359 muertos y varios pueblos enteros arrasados. La devastadora riada del último miércoles en el norte de Nepal, junto al Tíbet chino, mató al menos a 359 personas, según un nuevo balance divulgado por la policía nepalí. La prensa estatal de China reportó 3 fallecidos en su territorio, con lo que el total provisional asciende al menos a 362 muertos y más de 1.300 desaparecidos. Un aterrador video de vigilancia tomado desde el lado chino muestra cómo el miércoles por la mañana una feroz pared de lodo y escombros engulle un edificio de varios pisos, mientras decenas de personas corren para salvar su vida.
0: Más información, a ver, hay diferentes sucesos de violencia en el sector de Chala. El malestar ciudadano se incrementó por una serie de asaltos, ataques armados y hechos violentos 24. Registrados durante este año. A ver, recordemos, en febrero un asalto a mano armada en el sector La Aguadita terminó con disparos al aire utilizados para intimidar a las víctimas. En junio de este año, un taxista fue golpeado y despojado de su vehículo durante un asalto. La violencia volvió a cobrar una vida el 4 de julio, cuando el taxista Pedro Gavilán Gamonal, de 27 años, fue asesinado de un disparo en la zona de Bares Melodía Renacer, esto en La Pampa. El 26 de julio, una nueva balacera registrada en el sector de Pampa dejó a una persona fallecida y generó indignación entre los vecinos. Tras días después, el 29 de julio, otro taxista fue atacado en el sector de La Caleta. La víctima recibió múltiples puñaladas durante el robo de su vehículo. La violencia también alcanzó a la policía, porque el 15 de agosto, el suboficial Gustavo Adolfo Umpire Portugal murió durante un operativo 25. De control en Aguadita. luego de ser atropellado por un vehículo. El último episodio que ha causado indignación ocurrió el 22 de agosto, durante la madrugada, donde un perro llamado

0: mosaico del asentamiento humano El Mirador murió al tras recibir un disparo en la cabeza. Y todo esto ha sucedido en la provincia de Enchala, en la provincia de Carabelí, donde los empresarios se han reunido y van a hacer una protesta este lunes 31 de agosto.
1: Seguimos informando, somos Melodía. Este es el vespertino de Melodía en la noticia. A ver, vamos con nuevo reporte. Hoy estuvo declarando la gerenta de salud sobre el caso de una jovencita que murió como consecuencia de la picadura de una araña. Escuchemos el informe de Pablo. Adelante.
2: ¿Qué tal? Gracias por el pase de información, amigo, para Radio Melodía. A esta hora viene declarando la gerenta de salud, María de Los Ángeles, Choque, sobre esta adolescente que lamentablemente falleció por un caso de haber sido mordida por una araña. Escuchemos.
3: Un accidente. Entonces, ella ha terminado falleciendo porque ha encontrado acá, ya en nuestro hospital Honorio Delgado, el diagnóstico de insuficiencia renal aguda. Ha sido diagnosticada con insuficiencia renal aguda, se le ha dado el tratamiento y apoyo al diagnóstico debido, pero al final ha terminado falleciendo.
2: Pero a raíz de la picadura,
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3: No tenemos reporte en el antecedente de la historia clínica que tuviera otros antecedentes de enfermedades, no los registra en su historia clínica de emergencia ni en el formato de referencia de donde proviene ella, que es el Centro de Salud de Chivay.
2: ¿Cuál es el trabajo que se realiza con este personal de provincia? Porque hemos recibido información de que la menor habría...
5: Se la consulta sobre el tema de que la niña fue atendida en un centro de salud debido a que en la zona no contaban con
6: los instrumentos. 27.
3: Están capacitados para recibir y brindar orientación a la población respecto a los signos de alarma en cuanto a cualquier enfermedad aguda como esta, un accidente por mordedura de araña y otro tipo de enfermedades, se encuentran capacitados y entrenados. No tenemos todavía el informe de la red Arequipa Cayoma como tal, pero sí tenemos el formato de referencia por el cual ha viajado la menor de edad acá, donde se menciona, no se menciona esta referencia. Entonces, sí, tal vez sí ha habido un retraso que no se ha identificado todavía, no podría indicarlo si es de la misma paciente o entorno familiar de la pacienta, el personal todavía no.
5: Usted nos hablaba de que son arañas comunes de casa la que ha provocado finalmente la muerte.
3: Recordemos que Alaloxoceles es la araña común de casa, pero no es cualquier araña, no es que yo vea esta arañita y diga, esa es la araña que me va a morder y me va a producir
6: un accidente de ese tipo. 28.
5: ¿Qué tipo de características ha tenido en todo caso la picadura de la joven?
3: No es por la mordedura, porque no es picadura, las arañas muerden, muerden, entonces no es por el tipo de mordedura, recordemos que ha sido casi al nivel del cuello, entonces tiene mayor riesgo en cuanto a la descripción médica, tiene mayor riesgo una que se produzca en esta zona, entonces, pero habría que evaluar las otras condiciones que haya tenido esta paciente, porque recordemos que no es que
6: porque Radio a esa paciente Melodía
3: que produce de frente insuficiencia renal aguda, a todos nos va a producir insuficiencia renal aguda, no
5: es. Fueron declaraciones de la doctora María de Los Ángeles Choque, y es gerenta regional de salud, sobre este caso del adolescente que lamentablemente ha fallecido tras ser mordida por una araña y que lamentablemente ha fallecido. En breve, más información para Radio Melodía, la red auténticamente arequipeña.
1: Gracias a Pablo por el reporte. Bueno, según especialistas médicos, sí,
6: 29.
1: Hay vinculación, ¿no?, entre la insuficiencia renal y, en este caso, la mordedura de la araña, del género Los Oxeles, en este caso, que como decía la gerenta de salud, es la araña que suele estar presente en los domicilios. Vamos con más información, ya casi cerrando este tramo del noticiero. Tenemos una nota de servicio a la colectividad. Han encontrado un DNI. Se ha encontrado una cartera rosada con documentos y un DNI a nombre de Juana Elsa Guamaní Bolívar. Repito el nombre, Juana Elsa Guamaní Bolívar. Si la dama tiene interés en recuperar sus documentos, imagino que así es, escriba al siguiente número. Escriba por WhatsApp a través de este número, 927-511-252. 927-511-252. Como siempre, Melodía al servicio de la colectividad. Cumplimos con la pausa. Regresamos en breve con más aquí en El Vespertino.
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1: Son las 5:34 p.m. Seguimos informando. 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
1: 5:35, seguimos informando. Si estos días le parecen a usted calurosos, prepárese porque, según el Senami, va a hacer más calor todavía a partir del sábado. El Servicio Nacional de Meteorología e Hidrología, SENAMI, alertó un incremento de la temperatura diurna en la costa y sierra de Arequipa con valores que podrían llegar hasta los 32 grados. Según el aviso número 338, esta alerta regirá hasta desde este sábado 29 hasta el lunes 31 de agosto, por lo que se recomienda a la población tomar las precauciones necesarias ante el ascenso, el incremento de las temperaturas. En detalle, el sábado se prevén temperaturas máximas entre 23 y 32 grados en la costa sur y registros entre 13 y 25 grados en la sierra sur del país, donde se ubica la región arequipeña, mientras que el domingo y lunes esperan valores entre 14 y 26 grados en la Sierra Sur. La población que soportará el fuerte calor en la zona costera está en Lomas, Bella Unión, Acarí, Yauca, Tiquipa, Chala, Chaparra, Atico, en la provincia de Carabelí, Ocoña, Mariscal Cáceres, Nicolás de Piérola, José María Quimper, en Camanán, Islay, Mollendo, Mejía de Ambaldivia, Punta de Bombón en Islay. Por su parte, en la sierra de la región serán las provincias de La Unión, Condesuyos, Castilla, Cayoma y Arequipa. Así que en este caso la recomendación no es que se abrigue, sino que no se abrigue tanto porque vamos a seguir registrando una ola de calor. Estamos en plena alerta, por si acaso. Hasta el sábado había alerta de calor. Supuestamente el sábado concluía, pues, digamos, esta etapa climática, pero más bien la nueva alerta dice de que del sábado en adelante hasta el lunes hará más calor todavía.
0: 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Hay que cuidarse, ¿no? Hay que cuidarse del frío en las noches, en las madrugadas, y debemos cuidarnos del calor también. Utilizar el bloqueador, el gorrito, y no exponerse, ¿no? No exponerse demasiado tiempo a los rayos del sol. Son las 5:37. Algo que está llamando la atención, a ver, el gobierno de Italia evalúa aprobar una medida en el mes de octubre donde va a dar una severa modificación a su código de tráfico con el objetivo de frenar las colisiones y atropellos derivados al uso de pantalla. O sea, si vas a cruzar una calle, una pista, distrayéndote con el celular, te van a poner una multa. Bueno, eso no se va a dar aquí en el Perú, eso nunca creo, pero sí en el gobierno de Italia. Y la multa mínima es de 75 euros, alrededor de 82 dólares. Imagínese, ¿eh? A ver, en el caso de los automóviles que manipulen teléfonos al conducir, las multas alcanzarán hasta los 2.588 euros en reincidentes, junto a la suspensión de la licencia por un periodo de hasta 3 meses. Ahí está, multas severas para en el país de Italia a todas las personas que se distraigan cruzando la pista, la avenida, la calle, con el celular en la mano. Le van a poner alrededor de 82 dólares de multa. Aquí en el Perú se volverían millonarios los italianos, ¿no? Porque todos cruzamos, creo yo, la pista, la gran mayoría cruzamos la pista, la avenida, utilizando el celular en la mano.
1: Son las 5:38. Vamos con un nuevo reporte. Pobladores de Casa Granja, el Mirador de Vito, realizaron una protesta por un presunto desalojo. Escuchemos el informe de Jonathan. Adelante.
9: Bien, correcto. Muchas gracias por el pase correspondiente. Vamos a conversar con los pobladores de la Casa Granja, el Mirador de Valle de Víctor, quienes han llegado hacia lo que es la Plaza España, frente al Poder Judicial. Está protestando en estos momentos frente a lo que es el Poder Judicial. Viene declarando la señora Arminda Flores, representante también de la asociación, en cuanto a un supuesto desalojo, ¿no? Mucho parte de lo que viene dando a conocer.
6: 5:39.
20: Es donde gana la señora, pero nosotros no entendemos cómo puede ganar un juicio con tantas pruebas faltas, porque nosotros estamos desde el 2011. Nuestro historial dice que nosotros hemos entrado a un terreno vacío, no está ocupado, y la sentencia dice para interictos a recobrar. ¿Interictos a recobrar qué quiere decir? Que la señora tenía una posesión y nosotros lo hemos despojado.
9: Ahora, ¿en cuánto tiempo están en esta...?
20: 2011, que se ingresa a tomar... 2009, 2011, 2011, ¿no? Prácticamente esta señora, todos estos años, y es lamentable decir que los ex directivos anteriores prácticamente se han vendido a la señora, y por eso ella ha ido ganando ese proceso judicial.
4: ¿Sí, en título de propiedad?
20: Nosotros no tenemos título de propiedad, somos funcionarios. Y ella tampoco. Esta sentencia es para recobrar la posesión que supuestamente ella tenía.
4: ¿Cuántos socios son?
20: 134 familias. Sí.
4: Ahora, hay un supuesto desalojo, ¿no? Que
20: sí, nos están indicando que es un desalojo inopinado. La misma señora viene, nosotros hemos hecho una constatación notarial con la notaría de La Joya, notaría Padilla, y va a molestar a la notaría también.
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20: Y ese día la señora ha venido, nos ha agredido, quiere entrarse a los lotes. ¿Qué
4: están pidiendo en esos momentos?
20: Estamos pidiendo ser parte del proceso como asociación y anular este juicio, porque es un juicio totalmente vacío. Es un juicio con pruebas completamente falsas. La señora ha inventado todo. Hasta ha comprado testigos. Sus testigos han sido ahí, están en el onceavo juzgado. Sus testigos han sido el señor Hermilio Mesa.
4: Bien, correcto. Parte 5, de las palabras 41. De las representantes también de la asociación, bueno, es la asociación Cacha Granja El Mirador del Valle de Víctor, quienes han llegado desde el distrito de Víctor hacia nuestra ciudad y están protestando con carteles en mano en el frontis del Poder Judicial. De la información, adelante, compañeros.
1: Bien, gracias a Jonathan por el reporte. 5:41. A ver, sobre el incendio reportado allí en Pampacolca, tenemos información reciente. Un 80% está controlado este incendio forestal que se inició ayer incluso en el anexo Espíritu Santo, en la jurisdicción del distrito de Pampacolca, en la provincia de Castilla. Los fuertes vientos en la zona no permiten la liquidación total, la extinción total del siniestro. El gerente regional de gestión del riesgo de desastres, José Antonio Carrera, ha informado que en la zona se mantienen las acciones 5, de respuesta 42. Hasta lograr extinguir el fuego. El incendio se reportó desde ayer. Hoy en horas de la mañana se reportó, pero trascendió información de que desde ayer estaba registrándose, afectando principalmente cobertura vegetal, pastos naturales, no registrándose, gracias a Dios, hasta el momento, daños personales. La atención de la emergencia se viene desarrollando de manera articulada. Bueno, ahora dicen de manera articulada, ¿no? Porque primero fueron los propios comuneros los que intentaron apagar, los que llegaron primero, pero obviamente por la cercanía, por una cuestión lógica, llegaron primero, pero fueron los comuneros los que estuvieron haciendo ahí denodados esfuerzos por controlar el incendio. Ya después llegó la gente de el COER. 5:43, seguimos informando, somos Melodía.
0: A ver, el día de hoy, lamentablemente, a las 2:30 de la madrugada, un hombre perdió la vida luego de que un vehículo lo atropellara y se diera a la fuga. Nuevamente,
21: 5:43.
0: Un sujeto que iba a excesiva velocidad, atropelló a una persona de la tercera edad y se dio a la fuga. Según la información, la víctima, de nombre Rubén Pablo Cahuina Mamani, se encontraba esperando una combi en la autopista Arequipa-La Joya, exactamente frente al local social Las Lomas, cuando un vehículo con el casquete de taxi, es un taxista entonces, según la cámara de seguridad y según las primeras investigaciones, circulaba a excesiva velocidad para evitar pasar por los ojos de gato usados como reductores de velocidad. Terminó arrollando y arrastrando al padre de familia antes de huir sin auxiliarlo ni llevarlo a un centro médico. Gracias a la cámara de seguridad que logró conseguir los agentes de la UPIAT, ya se viene realizando todas las investigaciones pertinentes. Pero a este sujeto que se ha dado a la fuga, atropellando a una persona de la tercera edad, que se ponga derecho, y si la han capturado, que pague con todo el peso de la ley, que es lo que corresponde, porque aparte de haber matado a un padre de familia, aparte de haber matado a una persona de la tercera edad, se va a la fuga. De repente no tenía los papeles en línea, por eso se ha dado a la fuga, pero es un taxista. Seguro las investigaciones y las cámaras de seguridad van a dar con este sujeto y va a tener que pagar con todo el peso de la ley.
1: Y muchos
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1: Muchos conductores incurren en ello, ¿no? Para evitar rompemuelles, en este caso habían ojos de gato, para evitar reductores de velocidad, por si acaso los ojos de gato no son reductores de velocidad, pero los colocan como si lo fuesen, ¿no? Bueno, muchos para evitar justamente reductores salen de la pista parcialmente y en algunos casos totalmente. Bueno, en este caso, este sujeto que atropelló salió parcialmente de la pista.
21: 5:45.
1: Para evitar los ojos de gato y terminó atropellando pues al señor Cahuina. 5:45, vamos con nuevo reporte de Pablo, los familiares de Heiner Aparicio, periodista atropellado por un conductor ebrio en Paucarpata, están pidiendo justicia porque el que conducía el vehículo que terminó atropellando a Heiner ha sido liberado. Escuchemos el informe de Pablo, adelante.
3: Hemos llegado hasta el módulo de justicia de Paucarpata, donde los familiares de el colega periodista Heiner Aparicio se han concentrado aquí en este punto para exigir justicia tras la liberación de este conductor que en estado de ebriedad mató a Heiner y también dejó gravemente herido al colega José Mamani. Hoy los familiares han llegado al módulo de justicia para exigir justamente justicia, pero que también tener una audiencia con el fiscal por la liberación del responsable de la muerte.
21: 5:46.
22: Escuchemos. Claro, es indignante, es molesto, es triste. Son sentimientos que dan cólera por todas las leyes de acá de Perú. O sea, no puede ser de que un borracho esté libre, viviendo su vida normal, que haya matado a mi hermano, que haya salido, que esté libre viviendo su vida. Cuando mi hermano está muerto y deja cuatro niñas solas. ¿Cómo es posible?
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22: No entiendo. Tienen ahorita todo el expediente, donde se muestran los videos, donde hay declaraciones de personas que han visto, que incluso que ese que, bueno, se ha declarado asesino, se ha cambiado con otra persona. ¿Dónde está esa persona? ¿Dónde está el dueño de ese vehículo? Él nunca ha salido, nunca ha dicho nada, simplemente se ha escondido.
21: 5:47.
22: Al que se ha declarado culpable. Hasta donde sé, le ha entregado más de 50,000 soles al ministerio. Adicional, ha entregado 10,000 soles para salir libre. ¿De dónde saca tanto? Cuando ganaba 1,800 soles nada más. Y supuestamente mantenía a sus papás. Supuestamente cuando declararon la prisión preventiva, dijeron que no tenía arraigo, ni domiciliario ni laboral. ¿Por qué? Porque en el trabajo donde estaba, solo tenía meses de contrato. No tenía más. No tiene arraigo laboral, no tiene arraigo domiciliario, y aún así lo dejan libre.
23: ¿Qué ventaja difícil es que haya sido el dueño de esta pollería, ¿no? El que haya desafiado y se ha cambiado, sí, culpando al
22: exactamente. Trabajador. Nosotros hemos recibido, a raíz de lo que pasó con mi hermano, nosotros hemos recibido varias llamadas, varios mensajes anónimos donde indica de que ha habido mucha gente que ha visto que se han cambiado y que no pueden hablar porque están amenazados. Hemos recibido llamadas. Obviamente nosotros no podemos aseverar nada porque todo ha sido anónimo.
21: 5:48.
22: Y no tenemos pruebas como para poder justificar esto.
3: Pero existe, sí, una gran sospecha, ¿no?
22: Existe una gran sospecha. ¿Por qué? Porque incluso en el expediente que lo tienen ahora, sí ha habido una señora, que ha declarado y ha indicado que ha visto que ha habido un cambio de conductor. O sea, y todo eso, todas esas pruebas que tienen, todos los videos que tienen, ¿por qué lo excarcelaron? ¿Por qué? Está encubriendo, si es que está encubriendo a otra persona, eso es un agravante.
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3: Ahora, el mismo día del accidente, Heiner con Pepe estaban a un costado de la vía, ¿no?
22: Sí, estaban ahí en el video, porque está en el expediente también el video. Ellos estaban a un costado de la vía, estaban con los conos puestos, estaban cambiando una llanta, que la llanta era del lado izquierdo. Obviamente, si la vía es de bajada y es del lado izquierdo, ellos tenían que estar en el lado izquierdo cambiando la llanta. No estaban en media pista. O sea, y eso tampoco es una excusa como para que el otro venga y simplemente los invista.
21: 5:49.
3: Pero lo peor es que este sujeto se dio la fuga, ¿no?
22: Sí, se dio la fuga. Él nunca agarró y, ¿sabes?, se paró porque dejó una persona, dos personas tiradas. Nunca se paró, simplemente se fugó, se fue, se escapó. Por la presión mediática que todos ustedes como periodistas, amigos de mi hermano, también hicieron, mostraron la placa del vehículo. Cuando mostraron la placa del vehículo, ahí es donde él agarró y se entregó por la presión mediática. Lo fueron a buscar a su domicilio y él no estaba. Después de eso recién se entregó. Adicional a eso, él simplemente dice que es confesión sincera. Él nunca confesó nada. Él esperó, él se acogió al silencio. Eso no es confesión sincera. Él simplemente se abstuvo, se acogió al silencio, esperó después de 2-3 días para poder declarar. Nunca fue sincero.
2: 5:50
5: También lo que piden ahora es que se nuevamente evalúe el caso, que no se dé esta libertad, es algo injusto, ¿no?
22: Lamentablemente ya lo liberaron. Lo que queremos es que evalúen el caso. Mis sobrinas están sin su padre, él está libre. O sea, ¿cómo es posible que utilicen que él no se dio cuenta que estaba borracho, sea una excusa para matar a alguien? O sea, ¿qué estamos entregando? ¿Qué estamos diciendo? ¿Que puedes agarrar, tomar, matar a alguien?
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22: ¿Eso es? ¿Así de fácil? ¿Te dan más pena por matar un animalito que por matar a una persona? Eso es correcto.
5: La justicia, la libertad se puede comprar en todo caso, porque mencionan que han pagado bastante dinero.
22: Prácticamente eso es lo que están diciendo, de que la libertad se puede comprar, que simplemente quien tiene plata está libre y puede matar a quien le da la gana, hacer lo que le da la gana, y ya. Eso es lo que prácticamente los jueces y fiscales están emitiendo, ¿no? Ese es el mensaje que están dando.
8: ¿Esta decisión les ha tomado como sorpresa a ustedes? ¿Sí? ¿Han sido notificados?
22: No hemos sido notificados, no nos han dicho nada. Yo me he enterado por las capturas de imágenes que publiqué ayer en mis redes. No nos han dicho más nada. O sea, ni siquiera nos han... hasta donde hemos hablado con la abogada, no ha sido notificada. Estamos a la espera de las capturas de su casilla para ver si es que esto es correcto, ¿no?
8: Ahora, ¿qué acciones se podrían tomar para poder revertir esta situación?
22: Nosotros ahorita estamos esperando, a la espera de poder tener una audiencia con el juez, ¿no? Que ha emitido esto, con el fiscal, con el juez que ha emitido esto, para que nos explique por qué, qué es lo que está pasando. Y en tal caso, o sea, ahorita nosotros lo que vamos a hacer es pedir una copia del expediente y que sea nuevamente evaluado. Si tienen tantas pruebas, ¿por qué lo han excarcelado? ¿Por qué le han bajado la condena? Cuando no ha sido todo, o sea, no ha sido de buena fe 52. Que le haya agarrado y haya dicho, ¿saben qué? Sí, miren, me pasó esto. O se quedó al lado de mi hermano cuando mi hermano estaba tirado en la pista. Simplemente se escapó, se fugó. Eso no es buena fe. Entonces, ¿Qué estamos esperando? Nosotros ahorita queremos que nos expliquen, que nos den una explicación por qué lo han liberado.
8: Prácticamente no hay justicia en el país, considera usted.
22: No, no hay justicia. ¿Por qué? Porque ahorita dicen que te bajan la pena porque estás borracho. O sea, Radio ¿qué estamos Melodía. Entregando? Yo que tengo hijos menores, ¿qué les estoy diciendo a mis hijos? ¿Saben qué, hijitos? Por estar borracho te pueden bajar la condena, puedes manejar borracho, matar a alguien y simplemente te van a bajar la condena porque no estabas en todos tus sentidos. Eso es justicia, eso es ley, eso es enseñanza.
3: Muchas gracias. Bien amable. Ahí están las familiares, la hermana de Heiner, Zaida Aparicio, justamente, que han llegado hasta el módulo de justicia de Paucarpata para tener una audiencia 53. Con el fiscal que ha tomado el caso y que no se habría actuado de manera adecuada tras la liberación del asesino que terminó con la vida de Heiner tras atropellarlo violentamente en su auto que manejaba totalmente borracho y también que lesionó a José Mamani, ¿no? Conocido como el Pepe. Entonces ellos han llegado, los familiares acá han ingresado un poco a la audiencia, a la sala, para poder tener explicaciones básicamente qué es lo que habría ocurrido en este hecho tan tan irregular y tan doloroso para la familia, en la cual Heiner pues deja a cuatro hijas en orfandad.
1: Muchas cosas raras han ocurrido en todo esto, ¿eh? Muy raro todo lo que ha pasado. El drama está instalado en la familia Aparicio, en la familia de Heiner Aparicio, porque hasta ahora lloran su muerte y el dolor se incrementa al
2: 5:54.
1: Tener en cuenta que se está, en este caso específico, presentando pues la injusticia, ¿no? Porque cuando el caso era mediático, como decía la hermana del colega Aparicio, que en paz descanse, había como que contribución por parte de aquellos que imparten justicia, pero el caso dejó de ser mediático y ahora ¿qué? ¿Lo liberan así como si nada al principal acusado? Aquel que dicen que conducía el vehículo, y digo dicen porque por palabras de la hermana pues existe todavía la versión de que hubo un cambio de conductor, en fin. ¿Qué problema, señores, el que se está presentando? 5:55.
0: Y ahora, según la hermana también dice que indica que el responsable había entregado 55. Primero 50,000 soles y luego 10,000 soles para que puedan dejarlo en libertad. ¿Qué es lo que está pasando? ¿Qué es lo que va a suceder más adelante? Vamos a escuchar a nuestros oyentes. Melodía, buenas tardes.
7: Hola, buenas tardes.
1: Sí, señor, sí. Adelante.
7: Me gustó cuando dijo la señorita o señora que atropellan un perro, lo patean, hay veces ha habido abuso, ¿no?, de algunas personas. Hay más ley para a un animal. Bueno, no desmerece menos, ¿no?, pero en este caso el individuo atropellado en estado de ebriedad, y yo creo, uy, como muchos me estarán escuchando, la fiscalía, los juzgados, juez, en ignorancia, está corrompido, mucha corrupción. Gracias,
1: señor, por la comunicación telefónica. Sí, mucho asunto
21: 56.
1: Extraño se está presentando en torno a este caso. 5:56. Vamos con el último reporte. Serafín nos da datos respecto a la culminación de una obra allí en Miguel Grau. Escuchemos el informe. Adelante.
11: Sí, bueno, ustedes pueden ver las fotografías que hemos enviado. Así está la avenida Miguel Grau. Y ya nos han confirmado que el día 30, el domingo, inauguran esta avenida.
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11: Al criterio de los vecinos, lo están haciendo pe al champú para poder inaugurar ya. Con esto es con el tema político, porque también él ya se va con licencia en los primeros días de septiembre. Primeramente queremos indicar, se han retirado los postes antiguos, que eran de metal, pero no se han retirado de la mejor manera. Creemos de que se ha debido sacar de su base.
21: 5:57.
11: Para que no haya ningún inconveniente. Lo han portado con un esmeril, y esto es un peligro porque esto es un área verde donde van niños, caminan por el lugar, y esto va a ser un peligro porque prácticamente está filudo lo que han quedado los restos de este. Y usted pídeme la fotografía, o en las fotografías que hemos enviado. Pensamos, porque se indicó que también se iba a mejorar la berma central. No se ha hecho casi nada. Las áreas están llenas de tierra, se pensó que iba a mejorar el pasto. Después, las llaves, inclusive, que son para utilizar, para regar el área verde, no tienen la casa correspondiente. En alguna hay una casa que está todavía está cubierta con sus maderas, pero así está el panorama, y como reitero, lo están haciendo al champú para poder justamente inaugurar para el día
21: 5:58.
11: Es muy preocupante porque ha quedado el fierro, el tubo, en la base, lo han cortado el esmeril, ni siquiera de la mejor manera para poder retirar estos postes que son los que están, son antiguos, porque ahora se han colocado unos nuevos con en el tema solar y todo eso, que se han colocado. Son varios los puntos, ¿sabes? No solamente 5 o 6, estamos hablando más o menos de 40 puntos, 40 postes que se han retirado, y estos 40 puntos van a ser un peligro,
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11: más que todo para la población de Miguel Grau, que van a ir con sus niños de repente, porque es área verde, y se van a encontrar con estos problemas, y que ojalá no haya ningún tipo de accidente en este lugar. En la berma central prácticamente no se ha hecho nada, porque se indicó y todos los vecinos pensaron de que se iba a remodelar todo el área verde, pero no. Hay lugares que están llenos de tierra, está como se puede, pero ya está
21: 5:59.
11: La habilidad vehicular tanto en el carril de subida y en ambos extremos, porque no se podía todavía utilizar porque se ha hecho un alcantarillado en la parte inferior, pero ya al día de hoy ya se está utilizando para la transitabilidad. Es la información. Adelante, usted.
1: O sea, la obra está mal hecha. Eso es lo que en líneas generales se está diciendo, ¿no? La obra está mal hecha. Utiliza un término nuestro colega, el champú, o sea, como sea, están terminando, con tal de que el alcalde, el saliente alcalde, el señor Anco, se dé su baño de popularidad, porque en septiembre también va a dejar la alcaldía porque quiere ser candidato a la alcaldía de Paucarpata también. Dicho sea de paso, se dejará ver la cara a la gente de Paucarpata, porque recordemos que está incurriendo prácticamente en una reelección encubierta, ya que el que postulaba
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1: como alcalde, un tal Freddy Navarro, decidió retroceder, dimitió a la postulación a la alcaldía y dejó al actual burgomaestre como teniente alcalde. Ella estaba en la lista como teniente alcalde y se convirtió pues en su eventual sucesor. Esta maniobra ya ha sido detectada, la ley no puede hacer nada para frenarla, entonces todo va a quedar en terreno de la población. ¿Se dejará ver la cara a la gente de Paucarpata? Bueno, ahí lo dejamos, señores. Llegamos al final del vespertino de Melodía en la Noticia. En nombre de todo el equipo, Ever Ticona, Pablo Rojas, Serafín Ticón en Exteriores, junto a Jonathan Quispe, quien les habla, Daniel Zambrana, les agradece por la atención prestada. Buenas noches, permiso.
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0: Esta es la hora aquí en Melodía, son las 6:05.
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Canción del día para hoy, jueves, preámbulo al fin de semana. La canción del día junto a Oscar de León, Llorarás y Llorarás, aquí en Melodía. Esta es la hora, son las 6:09. Bienvenidos y bienvenidas al programa. A todos los amigos que siempre escuchan la radio, a todos los amigos que están escuchando Melodía 104.3.

0: Qué buena canción, ¿eh? Qué buena canción de Leo Dan junto.
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0: A Ricardo Montaner. Tremendo éxito reactualizado, te prometido aquí en Melodía. Y de esta bonita balada, nos vamos a seguir disfrutando toda la música aquí en Melodía 104.3. La salsa, la cumbia, el merengue, las baladas. Y siempre con una sola respuesta. Yo escucho Melodía, la radio que está en el corazón de los arequipeños. Y nos vamos ahora con la buenísima cumbia en esa parte de la noche. Ya sabes, nos quedamos contigo hasta las 7:30 compartiendo música variadita. Hoy jueves, preámbulo al fin de semana, disfrutando toda la música.

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1: Ahí es el grupo 5. Eres mi bien, es el nombre de esta canción. Eres mi bien aquí en Melodía. Vamos a continuar nosotros con toda la música variada. Son las 6:16. A los amigos que están escuchando la radio, amigo del volante, que todos los días está con Radio Melodía, maneje con mucho cuidado, ¿ah? Somos Melodía 104.3, tocando de todo.

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El corazón partido aquí en Melodía. La radio que está en el primer lugar en sintonía. Esta es la hora, a ver, son las 6:25. Tocando de todo. Música variada para ustedes, para todos los amigos que siempre escuchan Melodía.

0: 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Esta es la hora, son las 6:30.
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0: 6:30, vamos a la pausa y ya regresamos.
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Canta qué personajes aquí en Melodía. Lo mejor de la cumbia. En esta parte de la noche aquí en Melodía. Somos la radio que está en el primer lugar. Jueves 27 de agosto. Gracias por estar escuchando la radio. Gracias por estar escuchando Melodía.

Melodía 104.3. Hermanos Yaipen, José Luis Rodríguez, el Puma tendría que llorar por ti en Melodía. Vamos a continuar con más canciones en esta parte de la noche. Vamos ahora con la salsa.

A ver, son las 6:49. 6:49 nos indican que por el Colegio Independencia hay cuatro ciudadanos extranjeros que están asaltando a las personas que están cruzando por este sector. El llamado al serenazgo, el llamado a los amigos de la policía, a ver si se dirigen por este lugar. Estamos hablando por las inmediaciones del Colegio Independencia. Hay cuatro ciudadanos extranjeros que están robando, están asaltando a las personas que están cruzando y están caminando por este sector, por las inmediaciones del Colegio Independencia. El llamado al serenazgo de Arequipa, el llamado también a la Policía Nacional, a ver si pueden dar una vuelta por este sector. Estamos hablando en los alrededores del Colegio Independencia Americana. El llamado al serenazgo, son las 6:49. Gracias a los oyentes por confiar en Melodía. Gracias a todos los oyentes por estar siempre con la radio del primer lugar en sintonía. Somos Melodía 104.3.

Para todos los jóvenes, Salsa Kids en Melodía 104.3. Somos jóvenes, no canta Salsa Kids. Y ahora vamos con Cristian Castro en esta parte de la noche en Melodía.

0: Castro nos canta Amor, una bonita canción, una balada, temporada de los noventas en Melodía 104.3.
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0: Nos vamos a ir a la pausa y luego regresamos con esta canción, ¿eh? Con este tema de Maelo Ruiz. Si supieras, ¿eh? Luego de la pausa, son las 7 de la noche en punto aquí en Melodía, la radio que está en el corazón de los arequipeños. Ya volvemos.
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0: Somos Melodía, la radio que está en el corazón de los arequipeños, parte final del programa.
1: Si supiera.
0: Vamos a ir con la móvil en esta parte de la noche. Adelante, don Serafín, lo escuchamos.
5: Buenas noches para usted, don Eber, a los oyentes de Radio Melodía. Reiterar buenas noches. Bueno, se ha logrado apagar el incendio forestal que se producía, esto en el sector o en el distrito de Chumayo, exactamente en la hacienda del Huaco, en el sector del Huaico, así se denomina este lugar. Llegaron los amigos de Rojo también, en la unidad 213, en ese sector de la hacienda del Guapo. También ha participado el personal de...